0: Son las 19 horas con 3 minutos. 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
2: La temperatura media anual de Quito aumentó 0.7 grados y las olas de calor ganan frecuencia. Adelante, conozca más de esta información aquí en MQ Radio.
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2: Hombres G, te quiero. Hay canciones que parecen sencillas hasta que descubres cuánto ayudaron a construir una época. Te quiero de Hombres G es una de ellas. La canción pertenece a Laca, Gaste, Burlan, Caster, publicado en 1986. El mismo disco que consolidó a Hombres G como uno de los grandes fenómenos musicales juveniles de la música española. Justamente ahí aparece una de las características del grupo. Canciones aparentemente directas, historias de amor, humor, ironía y situaciones cotidianas que podían entenderse en pocos segundos. Te quiero apostó por un lado romántico y la banda terminó convirtiendo este tema en uno de sus más recordados. Hombres G consiguió algo que no siempre resulta sencillo. Mezclar canciones de amor con humor, juventud y una buena dosis de irreverencia, creando un estilo que terminó cruzando generaciones. Porque algunas declaraciones de amor envejecen y otras simplemente se convierten en clásicos.

Hombre se entendió que decir te quiero podía convertirse en una canción, una frase sencilla, directa y reconocible para cualquiera que alguna vez se haya enamorado. Y desde los 80, continúa encontrando nuevas generaciones aquí en la radio de Quito. Según los registros meteorológicos analizados por la Secretaría de Ambiente, la temperatura media anual pasó de 14 a 14.7 grados centígrados, al comparar los periodos 2004-2009 y 2020-2024. En Quito se considera ola de calor cuando la temperatura máxima supera los 23 grados durante dos o más días consecutivos. Las proyecciones señalan que estos episodios podrían representar el 25% de los días en el 2030 y el 30% en el 2025. El incremento del calor y los periodos de menor humedad pueden secar la vegetación y facilitar la propagación del fuego. El municipio recuerda que el 99% de los incendios está relacionado con acciones humanas, por lo que recomienda evitar quemas de basura o vegetación y fogatas en lugares de riesgo. Ante humo o fuego, la indicación es llamar inmediatamente al 911.

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Ante un terremoto, la incertidumbre puede generar ansiedad y miedo, pero mantener en la medida de lo posible las actividades cotidianas puede ayudar a recuperar cierta sensación de normalidad. Conservar las rutinas puede ayudar a manejar mejor el miedo y la incertidumbre después de un terremoto. La psicología señala que conservar hábitos cotidianos como los horarios de sueño, alimentación, trabajo, estudio o actividad física puede aportar estructura cuando una persona enfrenta una situación que escapa de su control. Mantener esas referencias conocidas ayuda a reducir la sensación de incertidumbre y facilita la adaptación emocional. La recomendación también apunta a recuperar de manera progresiva aquellas actividades que forman parte de la vida diaria. Volver a preparar la comida, conversar con familiares, salir a caminar o retomar las responsabilidades habituales puede proporcionar pequeñas referencias de normalidad después de un episodio que altera la rutina. Eso sí, mantener los hábitos no significa ignorar el riesgo. La prioridad siempre debe ser seguir las indicaciones oficiales y contar con un plan de emergencia. Una vez garantizada la seguridad, recuperar poco a poco las actividades habituales puede convertirse en una herramienta para volver a sentir estabilidad después de un evento que altera completamente la normalidad. 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

0: Son las 19 horas con 34 minutos. 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

0: UMBC celebró 491 años de vida comunitaria con un homenaje a su identidad y sus tradiciones. Conozca más adelante aquí en MQ Radio.
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0: Maná, mariposa traicionera. ¿Puede una mariposa representar a alguien que entra en tu vida, te deslumbra y después se desaparece? Para Maná, sí. Y de esa imagen nació Mariposa Traicionera, uno de los grandes éxitos de la banda mexicana. La canción fue lanzada en el año 2002 como parte del álbum Revolución de Amor. Maná tomó una historia de desamor y la convirtió en una metáfora. La persona que no se queda en un solo lugar, que va de flor en flor y deja atrás a quien terminó enamorado o enamorada. La interpretación de Fer combina dolor y reproche mientras la banda mantiene ese sonido característico que mezcla rock con elementos de la música latina. El resultado fue una canción que rápidamente encontró espacio en las radios y los conciertos del grupo. La metáfora funciona porque todos entendemos a la mariposa. Libre, hermosa y difícil de atrapar. En esta canción justamente esa libertad es lo que termina provocando el dolor. Y cuando alguien vuela de flor en flor, el problema no siempre está en tus alas. A veces elegiste a la mariposa.

Una mariposa puede ser hermosa, libre y difícil de atrapar. Maná utilizó esa imagen para hablar de alguien que llega, deslumbra y después desaparece. El resultado fue un clásico del rock latino sobre el desamor que siempre va a estar sonando en la radio de Quito. La comuna de Lumbici en Cumbayá celebró sus 491 años de vida comunitaria con una sesión solemne acompañada por representantes del municipio de Quito. Durante la jornada se reconoció la organización comunitaria y el trabajo desarrollado para preservar las costumbres. También fueron homenajeados el grupo de adultos mayores de Anocona para Cuna y la banda de músicos 24 de agosto por su aporte a la memoria y cultura local. Como parte de la celebración, se inauguró un nuevo local destinado a conservar fotografías, objetos, saberes tradicionales y recuerdos de la comunidad. La jornada también incluyó música, danzantes, bebidas tradicionales y gastronomía, con el tradicional gallo mote como uno de los platos representativos. ¡Felicidades por sus 491 años a toda la comunidad de Lumbici! 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

Y llegamos al final de este encuentro en los tiempos de antes. Quédate con una idea. Una ciudad también se construye con memoria, con barrios que recuperan sus espacios, con personas que protegen el agua, con comunidades que conservan sus tradiciones y con ciudadanos que aprenden a cuidarse y cuidar a los demás. Hoy viajamos por las casas, el Antisana y Lumbisí. Recordamos historias detrás de canciones como Feel It Still, Ordinary World, Te Quiero y Mariposa Traicionera. Además, descubrimos que una llamada a un amigo, una rutina recuperada o una canción conocida pueden devolvernos un poquito de equilibrio. Gracias por compartir estas horas de música, recuerdos y actualidad. Los tiempos de antes se despide por hoy, pero la música continúa acompañándote aquí en 102.9.

0: Son las 20 horas con 7 minutos. 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

Son las 20 horas con 30 minutos. 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

0: las 21 horas con 2 minutos.
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0: las 23 horas con 3 minutos.
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0: Son las 0 horas, 12 de la noche, en punto. 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
1: Justamente hago eco de las palabras de Daniel Espín. Dice, qué rico el sol de la capital. Y es que es así, es un sol bonito, es un sol radiante, es un sol que nos motiva. Mi querida Dani Espín, buenos días.
2: Hola, mi Mati querido, ¿cómo estás? ¿Cómo amaneciste hoy? Radiante como el sol.
1: Bien, bien, muchísimas gracias, bastante bien. Contento, contento de verte, contento de saber que estás aquí con nosotros compartiendo este programa bonito de radio.
2: Gracias, Mati, la verdad es que para mí también siempre es bastante grata y linda.
1: Siento falsedad en tus palabras.
2: Y yo en las tuyas.
1: No puede ser, pero si te estoy tratando así.
2: Pero
1: bonito,
2: yo
1: así,
2: también. Y tú sabes que...
1: Hola, Dani, ¿cómo estás?
2: Y tú sabes que el sentimiento es mutuo. A mí me encanta volver al micrófono contigo en este nuevo inicio de semana. Siento que es el momento perfecto donde nos recargamos, donde aprendemos, donde nos reímos, donde nos desahogamos. Así que me encanta, de verdad me encanta.
1: Donde yo tengo una suerte, ¿sabes? Yo tengo la suerte de compartir este espacio con vos, que eres una persona que yo quiero mucho.
2: Yo también te quiero mucho.
1: Tengo la suerte de estar con gente muy bonita de la MQ Radio. Gente muy bonita. No hay uno. Bueno, sí hay uno. Este
2: sí,
1: grado.
2: Sí, sí, sí.
1: Pero
2: sí,
1: aparte de este grado, oye, a todos les quiero. Es una...
2: Oye, pero el otro día también hablaste mal del Robertito. Acuérdate.
1: ¿Del Roberto? Ajá. Bueno, hablé nomás, pero ya digamos que boca para adentro sí le quiero.
2: Ah, ok.
1: ¿Me entiendes? Entonces, oye, qué gente más buena. Y
2: dijiste que además, el Cris pone música fea.
1: Sí, y de Eduardo también hablé. Pero todo es de boca ahí para afuera. Todo es de boca para afuera dentro.
2: Y el otro día también dijiste que la Dani. La
1: sí,
2: otra
1: sí,
2: Dani.
1: También.
2: Y la otra Dani.
1: Sí, no, pero sí, eso sí, te digo, todo es de boca para afuera.
2: Y también dijiste.
1: Y nuestro director, el Andrés.
2: De la Estefanía Paola, que la Betisita y que. Era no, mejor, bueno,
1: claro.
2: Yo.
1: Pero bueno,
2: no.
1: Todo es de boca para afuera. Todo es de boca para afuera. Oye, ¿qué? Por eso
2: todo es de boca
1: floja. Por eso es, yo creo que nadie, o tal vez en la sierra, ¿no? En la sierra somos un poquito más diplomáticos, por no decir hipócritas, ¿no? Diplomáticos, no somos capaces de decir, a mí en este trabajo me cae mal tal persona. Nosotros somos así, no, todos me caen bien, todos son mis amiguis, todos son mis cuchicuchis. Pero si te pones a pensar... Muchas de las personas que en este momento nos están escuchando dicen, no, yo trabajo en un infierno. Esta de contabilidad es una arpía. Y este
2: víbora.
1: Otro, pues, y este de auditoría, este es un zorro. Y esta otra de, no sé, ¿entiendes? Yo creo que pasa, yo creo que pasa. Pero te voy a decir una cosa con Dios de testigo. Lo que digo es verdad. Lo que digo es verdad. Hay un equipo de trabajo muy bonito aquí. Yo tengo una suerte enorme y es haber trabajado con gente muy bonita durante la vida. Durante
2: qué
1: la vida.
2: ¡Qué mentiroso!
1: Eso me hace pensar que también, me imagino que seré yo, ¿no? Yo aportaré también mi grano de energía positiva para que las personas respondan así, me imagino. ¡Qué gente más linda! Y yo espero de corazón que tú estés viviendo lo mismo. Yo espero que tú puedas vivir un trabajo bonito, un trabajo donde la gente alrededor sea gente buena, gente sana, gente que aporte, gente no, con la que hay como decir, oye, hoy no me siento muy bien, ve. Hoy sí ando medio de capa caída nomás. ¿Qué te parece si nos vamos a almorzar? ¿Qué te parece? ¿Me entiendes? Ojalá que te pase, porque es una bendición definitivamente tener un trabajito donde uno pueda sentirse valorado, donde uno pueda sentirse importante también, donde uno pueda sentirse querido. Yo agradezco mucho la oportunidad que Dios me da, porque no son solo mis amigos de la MQ Radio, pues, lindo que fuera así, no, es Dios dándome esta dicha y pudiendo no solo en MQ Radio, mira, me pasó en HSJB, me pasó en EXA-FM, me pasó en los trabajos en los que he estado, gente espectacular, y le agradezco mucho a Dios por eso. Vamos a empezar con música, mi querido Eduardo Parra. Ya veo que han dañado la pantalla donde antes estaba la música. Fue debut y despedida.
2: Pero viene una canción que te describe.
1: A ver, ¿cuál?
2: La descarga.
1: Ah, vamos a ver.
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0: Y nosotros seguimos aquí en MQ Radio en la 102.9 en el programa Claramente. Este programa que se transmite de lunes a viernes desde las 12 del día, desde las 10 de la mañana hasta las 12 del día, 10 de la mañana a 12 del día, y por la noche el reprise es desde las 12 de la noche hasta las 2 de la mañana. También estamos en Alexa, si tú le dices Alexa MQ, la radio de Quito, ahí estamos, y ya mismo a las 10 y media más o menos nos conectamos al TikTok Live para que nos puedas ver y podamos conversar a través de esta plataforma. Mi querida Dani Spin, cuéntame tu fin de semana, ¿cómo estuvo?
1: Estuvo bien, de descanso, de recuperación, de ponerme al día con los quehaceres del hogar.
0: Ah, mira.
1: Básicamente eso.
0: Qué feo este comentario. No me gusta este comentario. ¿Por? Dice, mira, se ha ido Diosico, dice, no está bien. No lo aplaudo. Se cayó, Dani. Se cayó, que es diferente, ¿no? No es que se fue Diosico. Pido que seamos un poco más cautos de los mensajes que mandamos. ¿Te caíste, Dani?
1: Me caí el otro día,
0: Pero un resbalón no es caída, ¿no?
1: No, sí fue una caída media densa. Ese resbalón sí fue una muy buena caída.
0: Bueno, ¿y qué te hiciste?
1: Se me hinchó el tobillo un montón.
0: ¿Ya?
1: ¿Qué más pasó? Se me hinchó el tobillo, me corté un poquito la pierna por ahí arriba.
0: Ah, wow.
1: Y me golpeé la rodilla.
0: ¿Por qué te cortaste?
1: No sé, todavía no logro entender con cómo ni por qué. Creo que con la grada.
0: Wow.
1: O no sé, solamente quizá.

0: Ya estoy muy frágil a esta edad y me abrí como una uva. Así, literal, así.
1: Claro, claro. Como esos tomates de árbol cuando les pones a hervir.
0: Así, llega un rato literalmente,
1: en que ya se abre la piel.
0: Solamente reboté un poquito en el suelo y me abrí.
1: Wow. Pero bueno, ¿y estás mejor?
0: Estoy mejor.
1: Qué bueno, ¿el ánimo?
0: Sí. Fluyendo también.
1: Fluyendo, perfecto. Es lo importante. Sí.
0: ¿Y tú? ¿Qué tal el fin de semana? ¿Qué comiste? ¿Qué hiciste?
1: Bueno, te cuento que fue un fin de semana. No, ya no tengo batería aquí. Se está acabando la batería en esta computadora. Sí. Muchísimas gracias, mi querida Dani Spin. A ver, yo tuve un fin de semana bastante bonito. Fue un fin de semana el día de ayer. Tuve la oportunidad de estar en la casa de unos amigos que están atravesando un momento muy difícil en su vida, pero aún así están tratando de salir adelante. Entonces, cuando tú ves esta voluntad de las personas de salir adelante, es fantástico, ¿no? ¿Cómo quisiera yo ser un mago y quitar el dolor del corazón de las personas? Pero cada uno tiene su aprendizaje.
0: Pero sí lo haces, o sea, de una u otra manera. Y si bien es cierto cuando... O sea, es muy importante el acompañamiento que das, ¿no? Porque es parte de sanar, de acompañar, de estar. Y eso es muy importante. Entonces sí lo haces. De cierta manera lo haces.
1: Esta familia perdió un hijo. Entonces es una cosa devastadora, ¿no? Es una cosa devastadora, pero sabes que estar juntos, poder compartir esos momentos. Ayer tuvimos la oportunidad de estar en su casa, de hacer una pequeña parrilladita y compartir. Fue bonito. ¿Sabes que hicimos una competencia de Mortal Kombat? Te cuento, Dani Spin.
0: ¿Pero videojuego? ¿Y por qué iba a decir, madre mía, ya no estuvieras aquí?
1: No, ya
0: si
1: no estoy, pues,
0: tú
1: en
0: te
1: edad.
0: Hubieses puesto a...
1: Hicimos ahí el Mortal Kombat. Oye, yo dije, este juego me gustaba cuando era más pelado. Yo nunca fui de jugar juegos de video.
0: Ya.
1: Así que solo una vez por ahí. Oye, tratamos de jugar este Mortal Kombat. Inmediatamente perdí. Hicimos el campeonato y perdí. Pero fue muy divertido, ¿no? Muy divertido. Y dije, yo quisiera un juego como eso, así que espero ver si a los 60 ya me compro una consola, alguna cosa ahí.
0: Un PlayStation,
1: cualquier cosa, yo no sé ni cómo se llaman. Un Atari, sí. Y vuelvo a mi época de juego y de...
0: Un Tamagotchi.
1: Y vuelvo a mi época de juego. Eso te cuento. Cuéntales a las personas que nos están escuchando qué tenemos para el día de hoy, mi querida.
0: Claro que
1: Dani.
0: Sí, Mati, querido, un incendio forestal registrado en Huangopolo movilizó a equipos de emergencia para controlar las llamas y evitar su propagación. Además, comienza la última semana de vacaciones antes del regreso escalonado a clases del régimen Sierra Amazonía, previsto desde el 1 de septiembre. Finalmente, la Feria de Aprendizaje Creciendo en Familia lleva actividades gratuitas para niñas, niños y familias de 6 parroquias rurales en Quito.
1: Ok, ¿qué más tenemos?
0: En Profundamente, la teoría del falso alunizaje.
1: Ah, mira.
0: ¿Has escuchado?
1: Mira, por supuesto.
0: Hoy te voy a hablar acerca
1: de eso. Por supuesto, hoy hay conspiraciones, wow.
0: En salud mental en el distrito, ¿por qué repetimos el mismo tipo de pareja, aunque siempre terminamos sufriendo?
1: Wow.
0: En verdaderamente COVID-19, las teorías que nacieron con la pandemia.
1: Wow.
0: Analíticamente, las vacunas, entre la desconfianza, el miedo y la desinformación.
1: Ok.
0: Y finalmente, en completamente el Área 51, que esconde este lugar secreto de Estados Unidos.
1: Ok, ahora tenemos entonces un programa de conspiraciones. Quiero contarte también que tenemos invitados, ya vamos a hablar de ellos en un momentito más. Va a ser un programa bastante interesante. Mi querida Dani Spin, no se diga más. Eduardito Parra, por favor, sorpréndenos.
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1: Y nosotros seguimos aquí en Claramente en Radio con la Dani Spin. Mi querida Dani Spin, cuéntanos acerca de esas noticias que seguramente nos cambiarán el día.
2: Claro que sí, Mati, querido. Déjame contarte que un incendio forestal se registró en la noche de este domingo 23 de agosto en el sector de Huango Polo, al oriente de Quito. Ajá. Y esta emergencia movilizó a equipos para controlar las llamas y evitar que el fuego continuara extendiéndose por la vegetación. Este tipo de emergencias cobra especial importancia durante esta época seca de la capital, cuando la vegetación puede facilitar la propagación del fuego. Un recordatorio importante para todos que es no quemar basura ni vegetación, no arrojar por favor colillas y reportar inmediatamente cualquier columna de humo o incendio al EQ 911.
1: Interesante, sí señor. ¿Por qué? Porque estamos en una época vulnerable, estamos especialmente vulnerables porque todo está seco. Entonces el fuego corre rápido y puede causar unas desgracias monumentales. De una cosa chiquita puede hacerse una cosa realmente grande.
2: Además, faltan apenas una semana para que comience el nuevo año lectivo en las instituciones fiscales del régimen Sierra Amazonía. Este regreso será escalonado. El martes 1 de septiembre ingresan los estudiantes de primero, segundo y tercero de bachillerato. Además del inicial de 3 y 4 años, el miércoles 2 será el turno de octavo, noveno y décimo de educación general básica, primero de preparatoria. Los demás niveles se incorporarán progresivamente. Para las familias, esta última semana de vacaciones puede servir para retomar poco a poco los horarios de sueño, alimentación y revisar uniformes, además de útiles escolares, y evitar dejar

0: toda la preparación para el último día.
1: Oye, es una cosa
0: para el domingo
1: de locos,
0: la noche.
1: ¿No?
0: Ay, no, qué horrible.
1: Es una cosa de locos. Oye, qué bestia. Estos días son brutales para quienes están viviendo la experiencia de clases. Otra vez, mijito, ya es hora de acostarse, papita, ya, por Dios, ya. Ya no tienes paciencia, sabes lo que te viene, sabes lo que viene en los primeros días, el que esté como zombie ahí sentado en el comedor y vos dices, ya pues haz algo, come, coge la cuchara, ¿qué quieres que te dé de comer también? Y el otro como zombie ahí porque está mal dormido.
0: Finalmente, ferias gratuitas para aprender jugando llegan a parroquias de Quito. Porque durante estos días se desarrolla en Quito la Feria del Aprendizaje Creciendo en Familia. Esta es una propuesta gratuita que busca que niñas y niños aprendan mediante el juego y al mismo tiempo fortalezcan los vínculos con sus familias. Las actividades incluyen juegos, exploración, creación y experiencias educativas, además de que llegan a 6 parroquias rurales del distrito Pacto Nenegal, Hualea, Nanegalito y Yoa. La iniciativa está especialmente dirigida a familias con niñas y niños pequeños y busca demostrar que actividades sencillas como jugar, conversar y explorar juntos también son herramientas importantes para su desarrollo. Así que para quienes viven en estas parroquias es una alternativa gratuita, educativa y pensada para compartir en familia.
1: Qué lindo que sea así. Tenemos algo que conversarles con respecto a las redes sociales, que ya lo hablaremos, a lo nocivas que pueden llegar a ser para los estudiantes, para los más pequeñitos especialmente. Ya prepararemos un tema justamente por eso, la información nos llegó esta fresquita. Vamos con más música, mi querido Eduardito Parra.
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0: Bienvenidos al microinformativo Noticias Express. Inmediato arrancamos con la información. La familia de José Serrano anunció acciones legales contra Cristian Zurita por declaraciones realizadas contra Rocío Salgado, madre del exfuncionario. Según Jorge Luis Serrano, hermano de José Serrano, las expresiones cuestionadas habrían afectado su honor y buen nombre. El caso ya fue llevado a la justicia, que deberá determinar si existen responsabilidades. La Junta de Regulación Financiera y Monetaria estableció el plazo de un año y medio para la implementación de cambios que tendrán ya los datos crediticios con el que se calcula el score, así que hay que estar muy atentos a este cambio del sistema de registro de datos que se establecerá en un plazo de año y medio. Hasta aquí la información, retornamos en los próximos minutos.
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2: Muchísimas gracias, muchas gracias por permitirnos llegar donde tú estás. Ya está habilitado nuestro TikTok Live para poder empezar a conversar a través de ese medio también. Mi querida Dani Spin, esta es una semana de conspiraciones. Qué loco, cuéntame qué tenemos ahora.
3: Claro que sí, el día de hoy vamos a hablar acerca de la teoría del falso alunizaje.
2: Uy, uy, uy, vamos ahí.
3: El día en que la humanidad pisó otro mundo, un 20 de julio, pero de 1969, la misión Apolo 11 llevó a Neil Armstrong y a Buzz Aldrin hasta la superficie lunar. Mientras Michael Collins permanecía orbitando, millones de personas siguieron esta transmisión. Sin embargo, con los años apareció una teoría sorprendente. Estados Unidos habría fingido el alunizaje para vencer simbólicamente a la Unión Soviética en plena Guerra Fría. Es decir, no existe evidencia sólida que demuestre este supuesto montaje.
2: A ver, no existe evidencia sólida ni de una cosa ni de otra.
3: Ni de la otra.
2: Vamos a ver, dale, Dani.
3: De hecho, ¿de dónde nace esta conspiración?
2: A ver.
3: Aunque existieron dudas anteriores, una influencia decisiva fue el libro Nunca Fuimos a la Luna, publicado en 1976 por Bill Kaysing. Este autor sostenía que la tecnología estadounidense de aquella época no estaba suficientemente desarrollada para conseguir semejante hazaña. Sus argumentos fueron ganando seguidores y posteriormente encontraron enorme difusión en documentales, programas televisivos y décadas después en internet. Así comenzó a construirse una de las conspiraciones modernas más conocidas.
2: Oye, la pregunta que se hacen las personas, ¿no? A ver si fuimos a la luna, ¿por qué no volvimos, no es cierto? Que es un poco, a ver, si fuimos a la luna en el 69, oye, ¿por qué no hemos vuelto? Que es como lógico, ¿no? Pero bueno, vamos a ver, sigue, Dani.
3: La bandera que parece moverse, una de las imágenes más utilizadas por quienes dudan del alunizaje, muestra la bandera estadounidense aparentemente ondeando. Y este argumento dice, si en la luna prácticamente no existe atmósfera, ¿cómo podía moverse? Esta explicación está en su estructura y llevaba una barra horizontal para mantenerla extendida. Además, los astronautas la hicieron oscilar al colocar y girar el mástil. Sin aire hizo que frenara rápidamente y este movimiento podía permanecer durante algunos instantes.
2: Qué interesante lo que dice el César, ¿no? Porque el César tiene una cosa interesante, hoy hasta se niega el holocausto, eso no cambia el mundo de la vida de nadie. Y es un poco así, ¿no? Pero el hecho, o sea, yo creo que sí cambia un poquito la vida de las personas porque nos vendieron una verdad. Nos venden una verdad y nos hacen tomar partido por. Entonces, ¿por qué cambia la vida? Por cómo nosotros vemos a los buenos y los malos. Si bien no hay buenos y malos, sino personas o estados que han hecho cosas muy buenas y estados que han hecho cosas muy malas, los mismos. Porque un estado que va a la guerra, por ejemplo, yo podría catalogarlo como malo, pero ese mismo estado da casas, da agua, da luz a las personas que no tienen. Entonces el mismo estado termina siendo bueno y malo. Pero esta forma de intervenir en la percepción que nosotros tenemos de las cosas hace que nosotros bajemos la guardia en relación a. Entonces, ese estado es bueno porque nos permitió esto, esto, otro, esto, otro, esto. Este es malo. Porque entonces, no importa lo bueno que haga el malo, no le compro. En cambio, el bueno, si hace cosas malas, ve, hasta le justifico. Entonces, por eso sí es importante tener clara la película, creo yo.
3: Otra pregunta famosa surge al observar las fotografías tomadas en la luna. El cielo parece completamente negro sin estrellas, y para algunos demostraría que fueron realizadas dentro de un estudio. Sin embargo, las cámaras estaban configuradas para fotografiar objetos intensamente iluminados por el sol, como astronautas y superficie lunar. pero con exposiciones tan breves, la débil luz de las estrellas no quedaba registrada. Algo semejante ocurre cuando nosotros fotografiamos de noche un objeto muy iluminado.
2: Es interesante porque, claro, aquí se rebaten las teorías. Las teorías es cómo flameó la bandera. No es que flameó, sino que se le puso un tubito atrás que simulaba que estaba flameando. Ah, mira, qué interesante. ¿Por qué no aparecieron otras? ¿Por qué apareció una bóveda negra y no aparecieron más estrellas ni más? Porque el brillo, había mucho brillo. Entonces, todo parecería tener una respuesta. Yo me acuerdo, por ejemplo, la famosa bala mágica. Esta bala que mata a John F. Kennedy y que, según la teoría, entra por su cabeza, sale por la nuca, vuelve, o sea, da un giro que ninguna bala en el mundo ha dado, ¿no? Entra por la cabeza, entra por la frente, creo, sale por la nuca y se desvía y le pega en la mano a un senador que estaba al lado de él. O sea, es un recorrido como un número 6. Y vos dices, oye, yo nunca he escuchado eso. Es la primera vez. Es la famosa bala mágica y se defendió. Y se dejó el tema ahí. O sea, no había que hablar del tema porque seguramente había una conspiración detrás de eso en las más altas esferas, ¿no? Entonces aquí parece que hay una conspiración. Yo no entendería a más de eso. O sea, bueno, claro, es el prestigio de un Estado. Si es que en este momento se reconoce que no hubo tal alunizaje, pues desde el prestigio de un Estado, pero estando las cosas como están, yo no sé cuánto afectaría, ¿me entiendes?
3: Los defensores del montaje también señalan fotografías donde las sombras parecen dirigirse hacia lugares diferentes. Si solamente existía una gran fuente luminosa, es decir, el sol, argumentan que deberían ser perfectamente paralelas. La perspectiva fotográfica y las irregularidades del terreno lunar pueden producir precisamente esas apariencias. Objetos paralelos también parecen converger o separarse dependiendo del ángulo el cual lo observamos. Una fotografía puede ser verdadera y sin embargo engañar intuitivamente a nuestra percepción. Una versión popular asegura que el director Stanley Kubrick habría filmado secretamente el falso alunizaje, especialmente después de realizar el 2001, o sea, la Odisea del Espacio, y de hecho no existe evidencia fiable de que Kubrick participaría en semejante operación. La historia creció mediante bromas, falsos testimonios y referencias culturales posteriores. Precisamente allí aparece algo fascinante. Cuando una conspiración resulta atractiva, puede incorporar nuevos personajes y detalles, aunque estos aparezcan muchos años después del acontecimiento original.
2: Además, lo interesante de Kubrick es que Kubrick muere. Es que no puede dar su versión porque muere. ¿Por qué murió? Pues muere, un infarto, alguna cosa así. Entonces, estos casos se van repitiendo con las agencias de inteligencia principalmente, ¿no es cierto? Donde vos tienes personas que, mira, qué coincidencia, justo estaba por descubrir esto, justo estaba diciendo esto, justo estaba poniendo a la sociedad al tanto de esto, y mira qué coincidencias, desaparece porque le atropelló un carro, porque le robaron y justo robándole le mataron, porque accidentalmente se tropezó y se cayó por la ventana, porque cosas como esas que vos dices, no sé, pero claro, te repito, habrá cosas que sean perfectamente verdad, ¿no? O sea, cosas que realmente no tengan ningún vestigio de duda, pero otras donde justo tal persona que estaba investigando tal cosa, mira, le han atropellado, o le ha dado un infarto, o le ha dado... Entonces, sí te pone como a pensar ese tipo de cosas, te ponen como a pensar. Esto es un puntito para todos las personas que defienden la conspiración, ¿no?
3: De hecho, las mismas misiones de Apolo trajeron a la Tierra aproximadamente 382 kilogramos de rocas y suelo lunar. Estas muestras han sido estudiadas durante décadas por científicos de distintos países. Su composición, exposición al viento solar y características geológicas son coherentes con un origen lunar. Además, no fue únicamente Apolo 11. Otras 5 misiones tripuladas estadounidenses consiguieron posteriormente alunizar y regresar con nuevas muestras entre 1969 y 1972.
2: Es interesante, ese en cambio es un punto a favor de quienes defienden la teoría del alunizaje. ¿Cuál es la radio? Nos preguntan. Están en nuestro TikTok Live. Es la 102.9 para Quito, pero si estás fuera de Quito, puedes utilizar Alexa diciéndole Alexa MQ la radio de Quito. Carito dice, aquí estamos del team de los que no creemos en el alunizaje. Saludos, dice Amparito. Muchísimas gracias, Amparito. Sí, señor. Hay personas, hay visiones encontradas. Los unos creen, los otros no.
3: En este punto resulta especialmente interesante. Estados Unidos y la Unión Soviética competían ferozmente por la supremacía espacial. Los soviéticos podían seguir las comunicaciones y trayectoria de las misiones estadounidenses. Es decir, si Washington hubiera organizado un engaño gigantesco, su principal adversario habría tenido un enorme incentivo político para denunciarlo. Sin embargo, la Unión Soviética reconoció el logro estadounidense para sostener la conspiración. Habría que explicar también por qué su gran rival permaneció callado.
2: Interesante. Ahora, el hecho de que haya permanecido callado, por ejemplo, hay un informe de la CIA, un informe desclasificado que cuenta cómo Hitler entró en Colombia. Hitler nunca murió con Eva Braun suicidándose en el búnker, sino que al parecer habría ido para Colombia de tránsito para luego llegar a la Argentina. Eso dice un informe desclasificado de la CIA. Entonces, si eso pasa realmente, ¿por qué? Si eso pasó realmente, ¿por qué los principales adversarios en ese momento del nazismo no hicieron pública esa información? No, entonces puede ser también que hay intereses políticos. No es tan lógico eso de a ver por qué los rusos no hablaron. Bueno, tal vez había intereses políticos que todavía no entendemos. O tal vez sí pasó. Es interesante, esta semana tenemos conspiraciones. Entonces, no estamos defendiendo las conspiraciones, estamos poniéndolas sobre el tapete para poder analizarlas. Eduardito Parra, lúcete. 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
1: Ok, nosotros seguimos aquí en Claramente en Radio y ahora vamos con Salud Mental en el Distrito con Adani Spin.
2: El tema del día de hoy es ¿por qué repetimos el mismo tipo de pareja aunque siempre terminamos sufriendo? A veces cambiamos de pareja, pero la historia parece repetirse. Personas emocionalmente distintas, distantes, celosas, controladoras o que no pueden ofrecernos aquello que necesitamos. La teoría del apego desarrollada inicialmente por John Bowlby y ampliada en estudio de las relaciones adultas ayuda a comprenderlo. Las primeras experiencias afectivas pueden influir en aquello que posteriormente sentimos como familiar. Y aquí aparece una paradoja importante. Lo familiar no siempre es saludable, pero nuestro mundo emocional puede confundir ambas cosas. También podemos intentar reparar en una pareja actual una antigua herida. Una persona que creció buscando aprobación, por ejemplo, puede sentirse especialmente atraída por alguien difícil de complacer. Inconscientemente aparece una esperanza. Esta vez conseguiré que me elijan. La psicoterapia trabaja precisamente en reconocer estos patrones porque aquello que no identificamos suele repetirse automáticamente. Comprender nuestra historia afectiva no significa culpar a nuestros padres ni justificar relaciones dañinas. Significa descubrir por qué ciertas dinámicas nos resultan extrañamente conocidas.
1: Muchísimas gracias, mi querida Dani Spin. Vamos con el Noti Express con Estefanía Paola Santillán.

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1: No tienes que controlar tus pensamientos. Solo tienes que dejar de permitir que te controlen a ti. Lo dijo el entrenador de artes marciales, Dan Millman.
2: Oye, ¿está bien?
3: A ver, estamos nosotros aquí en AMQ Radio, estamos en la 102.9. Muchísimas gracias a todas las personas que nos escuchan a través de las ondas hercianas, la 102.9. Gracias también por las personas que nos escuchan a través de Alexa, cuando le dices Alexa MQ, la radio de Quito. Gracias a las personas que nos escuchan en diferido. Hay gente que nos está escuchando esto ya en reprise desde las 12 de la noche hasta las 2 de la mañana. Y gracias a las personas que se juntan a través del TikTok Live también para escucharnos. A ver, vamos a hablar de un tema que a muchos nos pone el corazón contento, y es el encuentro del libro, porque finalmente cada vez que hay libros hay esperanza, cada vez que hay libros hay, no sé, hay vida, digo yo. Entonces, estoy con la Sandra Gay, estoy con el Santi Vizcaíno, y ellos van a hablar acerca de lo que se viene, lo que se ha preparado y cómo el municipio está aportando, apoyando con este tema. Por favor, Sandra, cuéntanos, cuéntale a la gente que te está viendo, a la gente que te está oyendo, qué nos viene en cuestión de libros.
4: El último día del verano nace después de la pandemia, porque necesitábamos encuentros. Leer no es solamente sentarse a solas a rumiar tu miseria o tu novela erótica o tu novela de terror. Leer es parte del encuentro, es una actividad súper humana y sobre todo comentar libros. De ahí nace el último día del verano, que está en sexta edición este año.
3: ¡Wow! ¡Sexta edición! ¿Cómo les ha ido en las anteriores?
4: Maravillosamente bien. Siempre hemos tenido la colita del municipio.
3: Ajá.
4: Nosotros, la idea siempre fue, con Fausto Rivera, fundador de Severo, hacer una feria, primero que siempre fuera de acceso gratuito. Uh-huh. Entonces, por eso acudimos al municipio desde un principio, para que fuera un espacio público, porque los encuentros de este tipo tienen que ser en el espacio público. Ajá. Tenemos que apropiarnos de estas maravillas con las cuales siempre nos llenamos la boca, que somos patrimonio. Bueno, habitemos nuestro patrimonio, pero habitémoslo de una manera en la cual nos encontremos, nos abracemos en una fiesta, porque los libros también son fiesta.
3: El Santiago es la contraparte del municipio, pero además quiero contarles aquí entre nos que es uno de mis autores favoritos, porque él escribe de una forma espectacular. Me encanta cómo escribe. Tuvo la gentileza de permitirme leer uno de sus libros y comentarlos, y fue una cosa espectacular, ¿no? Yo me quedé prendado con el libro de él. Después el Santi me dice, vamos a comer. Entonces estaba comiendo con uno de mis escritores favoritos. O sea, eso no tiene

0: todos los días. Santi, cuéntanos desde el municipio, ¿qué está pasando?
1: Sí, bueno, yo ahora estoy desde la parte institucional más seria, digamos. Más aburrida. pero sin duda lo que no es aburrido es este encuentro, ¿no? Es decir, como dice la Sandra, encontrarse a través del libro o desde el libro como un dispositivo que provoca la lectura y el encuentro ciudadano es maravilloso. Y creo que este espacio que se llama El Último Día del Verano produce esto, ¿no? Estaremos 3 días disfrutando no solo de una comercialización de libros, como sucede, digamos, en las ferias evidentemente comerciales, sino una curaduría respecto de la edición independiente. Yo creo que este encuentro se propone ya ser uno de los mejores encuentros editoriales independientes que hay en este país, ¿no?
0: A ver, ¿qué va a pasar en este encuentro de particular ahora? Porque veo que, por ejemplo, hay mucho de escritores que no viven aquí. Incluso uh-huh. Creo que este fenómeno se repite no solo a nivel local, sino a nivel regional. O sea, vamos a tener escritores de otras partes que no necesariamente están poblando sus tierras. Sandra, cuéntame.
2: Tenemos un eje, siempre todos los años manejamos un eje, digamos así, curatorial, y en este año fue la distancia como forma.
0: Wow.
2: ¿Cómo medimos la distancia? Sobre todo esos ecuatorianos que están afuera, pero no pueden dejar de escribir desde su corazón serrano, desde su corazón mono, esta distancia que te produce el lenguaje también. Viene Mauro Javier, que vive en Estados Unidos y escribe en inglés, uh-huh. pero que ahora está siendo traducido al español y viene al Ecuador.
0: Okay.
2: Viene Mónica Ojeda, viene Natalia García. Entonces, también en las otras áreas curatoriales estamos viendo talleres, uh-huh. los talleres que son de acceso gratuito para el público, ajá. bajo previa inscripción. Eso es súper importante, todas las actividades son gratuitas. También manejan esto de la distancia como forma. ¿Cuál es la distancia entre imagen y lenguaje? ¿Cuál es la distancia entre los seres humanos y los animales? El cuerpo, la palabra, todo esto lo manejamos de este año.
0: Qué bacán. Santi, ¿cuándo? ¿Cuándo nos damos cita?
1: Este fin de semana, el 28, el 29 y el 30.
0: Qué bacán.
1: Se inaugura oficialmente el viernes a las 11 de la mañana. ¿Ya? Es un acto así chiquitito, simbólico. Ajá. Aquí en el CAC, en el Centro de Arte Contemporáneo. Entiendo que la organización va a tirar la casa por la ventana.
0: Bueno, si hay bocaditos de MQ Radio, va a mandar un enviado que soy yo.
2: Sí. Aparte, ya que te veo que te gusta tanto el tema de la comida, a mí también. El último día del verano tiene una parte.
3: Como lo demuestra la gráfica, ¿no?
2: Me estás diciendo.
0: No, a mí.
2: Ah, ok. Porque aparte, el último día del verano tiene una particularidad y es que también hay una curaduría gastronómica.
0: Wow.
2: Nosotros tenemos este año más de 10 emprendimientos gastronómicos. Hay un montón de cosas ricas. Hay unos sándwiches, hay corviches, hay cerveza artesanal. Hay unas maravillosas. Entonces es un paseo garantizado.
0: ¿Bacán? ¿Cómo tiene que ser? ¿Dónde va a ser? Cuéntame, por favor, Santi, Sandra, cuéntenme.
1: Bueno, esto es aquí en el CAC, en este espacio maravilloso, en el Centro de Arte Contemporáneo,
0: ajá.
1: el antiguo hospital militar, mayormente conocido así, ¿no? Uh-huh. Realmente ya no es un hospital, no tiene nada que ver con un hospital. Es
0: del
1: un
0: Mejía, centro, 2 cuadritos arriba.
1: Centro de arte totalmente renovado, una ala norte y sur totalmente activa, ¿no? Creo que es un espacio maravilloso
0: y
1: para
0: venir.
1: ¿Y
0: va a estar en el ala norte o en el ala sur?
1: ¿Perdón?
0: ¿En el ala norte o en el ala sur?
1: Es en el ala sur, ¿no?
2: En el hall central y ala sur.
0: Ok. Uh-huh. Oye, qué lugar más lindo es este.
1: Sí, es importante decir que hay parqueaderos, hay buen sitio para parquear, hay acceso en buses también, se puede venir caminando, uh-huh. se puede venir en metro y caminar un poquito desde la Alameda, por ejemplo, uh-huh. en troles.
2: Pueden venir en bicis los que son más arrechos,
1: los el Santi es más de bici. Más proactivo, sí.
0: Perfecto.
1: En BCQ vengo ahora ya.
0: Perfecto, mira tú, qué bacán. Oye, las personas que quieren venir, por favor, háganlo pensando en que va a ser un momento de fiesta, porque realmente es. Para quienes nos gustan los libros, para quienes nos gusta descubrir cosas nuevas, definitivamente un encuentro literario, un encuentro con libros es siempre mágico. Porque vos dices, a ver, tengo un presupuesto de $30, de $40, de lo que quieras, ¿no es cierto? Siempre te falta, siempre terminas frustrado porque dices, a ver, ¿cómo hago para comprar? Porque ya se te ocurrió una cosita por aquí, siempre estás viendo, tal vez este de 22, pero este de 22 ya son 44, ¿y ahora qué hago? Entonces termina siendo así, ¿por qué? Porque hay tanta oferta y uno se ve tan a veces tan huérfano, ¿no? Porque dices, oye, ¿dónde estaban estos libros? ¿Por qué no los encontré cuando fui a la librería tal o la librería tal? ¿Por qué no encontré esto? Entonces, esa es la ventaja de estar en un encuentro, en un encuentro de libros. Cuando nosotros hablamos de talleres, porque los talleres son parte de este encuentro, tenemos una agenda. ¿Dónde encontramos esa agenda para que las personas se vayan inscribiendo, Sandra?
2: En redes está circulando a través de nuestra página de Instagram, El Último Día del Verano, toda la programación. Aparte, sobre todo en redes, la encuentras también en las páginas de las respectivas editoriales, que son Cero y Doble Rostro, y en las redes de los participantes. Tenemos más de 60 emprendimientos editoriales.
0: Okay.
2: Eso quiere decir que tenemos una bibliodiversidad brutal. Para cada loco hay un libro.
0: Me encantó, bibliodiversidad, me encantó, ya.
2: Entonces, en nuestras redes, en Instagram, nos buscas por arroba el último día del verano, estamos perfectos.
0: Ok, antes de todo, ¿no? Yo le presenté al Santi como uno de mis autores favoritos. Sandra, ¿vos también escribes?
2: Ajá.
0: ¿Qué escribes vos? Cuéntale a la gente que nos está hoy escuchando. Y que nos está viendo a través del TikTok.
2: Novela, Live. Cuento.
0: Qué bacán. Lo más conocido tuyo, ¿qué es?
2: ¿Qué será?
1: Novela.
2: La novela.
1: Sí, novela corta, sobre todo. Sí. Muy buena. Novela.
0: Qué bacán, voy a leerte. Prometo leerte. Oye, tenemos entonces un encuentro, tenemos ya un lugar y una fecha para poder vernos de tú a tú, para vernos la cara, para disfrutar este momento. Yo le he dicho muchas veces al Santiago, ya es hora de que me inviten, ¿no? Claro que yo escribo pasquines al lado de ellos, pero ya es hora de que me inviten y no me invitan. Entonces hoy hago público este malestar. Me imagino que esto se traducirá en que el próximo año alguien me tome en cuenta. Ojalá pase. Y si yo tengo que poner mis propios corviches, pues yo pondré mis corviches. Sí. Oye, cuando la gente venga, ¿qué es lo que, cuál es la, como el principal, que te digo, la principal promesa de venta para el que venga, mi Santi, cuando la gente llegue acá a darse cita, ¿con qué se encuentra que no se va a encontrar usualmente? ¿Con el tema gastronómico puede ser?
1: No creo. Bueno, ojalá el próximo año nos inviten a los dos, ¿no?
0: Ojalá. Tenemos que ir a pararnos al frente. Tenemos que ir a pararnos
1: frente a alguna parte. Una pancarta ahí para...
0: Ojalá no nos pongan música para callarnos nomás, pero está de ver si nos paramos a hacer protesta frente a alguna parte.
1: Yo creo que lo más importante de este tipo de encuentros es la producción nacional que se expone, ¿no? Y que es una producción que no generalmente se encuentra en las grandes librerías, ¿no?
0: ¿Por qué?
1: Porque es muy difícil la distribución en este país, ¿no? Ir a dejar los libros, que te aprueben los libros, etcétera, es todo un embrollo que hace casi imposible que haya una buena distribución de nuestros ejemplares o títulos de las editoriales independientes, sobre todo.
0: Entonces, oye, y ya hablando en términos de producción literaria, les digo a los dos, ¿qué tan fregado es esto de escribir en el Ecuador? Porque, no sé, pues yo veo, por ejemplo, un Dan Brown, oye, que le veo en todas partes, pero veo autores nuestros, autores ecuatorianos que son prácticamente fantasmas, ¿no? Completamente invisibilizados. Y siento una rabia nostálgica con relación a eso, porque digo, ¿qué pasó? ¿Qué está pasando en los grandes? ¿Cómo se llega a una librería? ¿Cómo haces que tus libros se vendan? Porque muchos de los libros, y esto lo dice un analista español, ¿no? Dice, los libros que se venden en España, decía, de una librería, por decirte algo, se vende el 5% de los libros. Uh-huh. Espectacularmente se vende ese 5%. El resto está, porque si no está, la gente va a pensar que no es una librería. Solo por eso. O sea, no se vende un ejemplar.
1: Sí, sí. Uh-huh.
0: Entonces, ¿qué está pasando con esto? ¿Qué nos está ganando tal vez la carrera, la tecnología, los videos? ¿Qué está pasando a su juicio?
2: No, primero creo que sí puede haber una superpoblación de escritos.
0: Okay.
2: Ahora también, las grandes casas tienen a su vez grandes recursos destinados a una promoción que implica que tú le pagas a una librería grande para que exhiban tus libros. Las otras editoriales, Santi también es editor como yo y autor, entonces sabes que tienes que bregar muchísimo para que una librería grande te acepte los libros. A mí por eso, también en ese sentido nace El Último Día del Verano para impulsar la librería chiquita, la librería de barrio, que no es como un supermercado de libros, sino que tú vas y conversas con el librero como una persona a la cual le estás diciendo prácticamente tu vida, pasión y muerte, y ese librero te recomienda cosas, te dice, ah, yo creo que a ti te gustaría esto. Es una relación mucho más personalizada. Queremos rescatar esas librerías chiquitas, las librerías independientes que hay aquí en Quito, y que no solo aquí, porque hay full emprendimientos de otros lados que vienen, de Guayaquil, por ejemplo. Eso es lo que queremos rescatar.
0: Yo quisiera conocer una librería chiquita. Antes tal vez era mucho más fácil, porque antes tenías incluso ciertos cafés que hacían de librerías. Pero hoy les perdí la pista. Hoy las grandes, o sea, pasó como los supermercados, ¿no? Los grandes parece que se comieron a los chiquitos, porque no conozco uno. Si ustedes me dan un nombre, yo estoy encantado. Aquí en Quito, por ejemplo. ¿Quién?
1: De
0: una librería. Pequeñas.
1: Ajá. Bueno, en San Marcos tienes la... ¿Cómo es la?
2: La Trapi Space.
1: Tienes
2: la Cosmonauta, tienes la Casiopea, tienes Bookish, tienes la Bodeguita, tienes un montón de librerías. Genial, e insisto, genial. En Guayaquil también hay lugares maravillosos en otras ciudades que se ven súper a veces constreñidos por los grandes mercados.
1: Tienes en Carapungo una librería que es un acuario también, que
2: sí,
1: no sé cómo se llama.
2: Aquarium Books, sí, que es de un periodista.
1: Es muy linda también. Qué esa bacán. Librería.
0: Donde podemos encontrar títulos alternativos.
1: Claro, sí.
2: Exacto, no solamente las sagas, no solamente lo que quiere el algoritmo, digámoslo así. Cositas.
0: Qué bacán, y yo creo que tenemos especiales. La responsabilidad nosotros que estamos en la comunicación de contarle eso a la gente, ¿no es cierto? Muchas veces tenemos satanizado esto y decimos, oye, no podemos hablar de marcas. ¿Por qué no? Si lo que están haciendo es rescatando nuestra literatura. Si los grandes no lo están haciendo y los chiquitos lo están haciendo, yo creo que vale la pena darles un apoyo a los pequeños para que los autores ecuatorianos también podamos visibilizarnos frente a nuestra comunidad, porque parecería que nadie escribe, ¿no? Entonces dices, va, un pueblo ignorante, porque claro, tiene que estar recibiendo los autores de afuera y tiene que estar recibiendo los títulos de afuera porque ellos son incapaces de producir, y es mentira. Pero como dice la Sandra, me parece una cosa súper interesante. Hay una cantidad gigantesca de producción. Entonces, claro, también frente a esa marea enorme, es difícil saber qué leo y qué no. Yo quisiera, me encantaría tener la posibilidad de tener un espacio, y creo que este encuentro del fin de semana es un espacio para poder darme cuenta y decir, oye, esto me interesa como literatura. ¿Dónde podría encontrar? Oye, estamos en San Marcos. Buenazo, voy a anotar ahí para poder volver. Oye, ¿y dónde está? En Carapungo, ¿en serio? ¿Y tiene un acuario? ¿Dónde? Para poder ir, ¿me entiendes? Porque creo que esta es la parte ya de la corresponsabilidad, lo que nos toca a nosotros. Muchachos, les agradezco muchísimo. Una invitación final, ¿cuándo y a qué horas? Por favor, Santi.
1: Bueno, los esperamos desde el día viernes en la mañana, a partir de las 11 de la mañana. Y el día sábado desde las 10 hasta las 7 de la noche. Okay. El viernes también hasta las 7 de la noche, y el domingo desde las 10 hasta las 5 de la tarde.
0: Perfecto.
1: Será ya la,
0: perfecto,
1: la clausura.
0: Perfecto, perfecto. Muchachos, muchas gracias por venir.
2: Sandra,
0: gracias a ti. Santi, gracias.
1: No, gracias a vos.
0: Muchas gracias, amigos queridos. Vamos con Eduardo Parra, ya volvemos.

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1: 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Lo dijo el clérigo sudafricano Desmond Tutu.
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2: Ok, nosotros seguimos aquí en Claramente en Radio, este programa que se transmite por la 102.9 desde las 10 de la mañana hasta las 12 del día. Hoy vamos con otro tema conspiranoico, porque esta es la semana de las conspiraciones. Vamos a hablar de muchas de ellas, mi querida Dani Spin.
3: Claro que sí, Mati querido. Vamos a hablar acerca de otra de las teorías para el día de hoy, que también es bastante interesante. Acerca de las vacunas entre la desconfianza, el miedo y la desinformación. Microchips, modificación genética, efectos supuestamente ocultos y grandes farmacéuticas. Okay. Las vacunas se convirtieron en una batalla de creencias. Durante la pandemia, las vacunas contra el COVID-19 dejaron de ser únicamente un asunto médico y se transformaron en una discusión social, política y emocional. Para millones representaban esperanza, para otros representaban profunda desconfianza. La rapidez de su desarrollo, las decisiones gubernamentales y la avalancha de información contradictoria alimentaron preguntas legítimas, pero también afirmaciones sin evidencia. Comprender este fenómeno exige escuchar los temores sin convertir automáticamente cada sospecha en una verdad comprobada. Una de las principales sospechas nació porque las primeras vacunas contra el COVID-19 estuvieron disponibles aproximadamente un año después de identificarse el nuevo coronavirus. Parecía extraordinariamente rápido. Sin embargo, las tecnologías utilizadas no comenzaron desde cero. Investigadores llevaban décadas estudiando coronavirus y plataformas como el ARN mensajero. Además, enormes cantidades de recursos permitieron realizar etapas con mayor rapidez y algunas de manera simultánea, sin significar que todas las evaluaciones de seguridad fueran simplemente eliminadas.
2: A ver, el tema de las vacunas se prestó para todo el tema conspiranoico. Bueno, la versión oficial, ustedes saben cuál es, ¿no? Creo que todos fuimos testigos de eso. Acuérdense que no podías tomar un vuelo, no podías hacer un montón de cosas. Había que obligatoriamente vacunarse, ¿no? Y aquí viene la contradicción chistosísima, porque no es para menos, fue muy divertido, muy, muy, muy loco. Había que vacunarse, porque si no, los no vacunados les podían contagiar a los vacunados. Entonces vos decías, perdón, pero justamente me vacuno para no contagiarme. ¿Cómo es posible que los que no sean vacunados pueden contagiar a los vacunados? No tenía mucho sentido, parecía el Chavo del Ocho hablando, ¿no? Porque no tenía sentido. Yo estuve en esa vaina, no me vacuné. Viví la enfermedad, casi me mata la enfermedad, por supuesto, claro que sí. A gente que estuvo vacunada también le pasó lo mismo. Hay gente que se vacunó y se murió. Entonces fue una cosa así súper loca, ¿no? Porque pudimos evidenciar la locura del mundo. ¿Y por qué se presta para toda esta duda? Porque las empresas farmacéuticas empiezan a firmar convenios secretos con los gobiernos. Entonces los gobiernos, nosotros por ejemplo como país, no tenemos pues por qué firmar acuerdos secretos con nadie, salvo que sea un tema de defensa, ¿no? Defensa contra un enemigo externo. Pues tal vez había que, no sé, subirle al COVID a nivel de enemigo externo. No sé cómo sería administrativamente hablando el tema. Pero el Estado ecuatoriano maneja fondos de la gente, porque nosotros pagamos los impuestos. Entonces nosotros como proveedores de esos fondos y como... ¿has visto que los políticos se llenan la boca y nos dicen el mandante, el pueblo es el mandante? ¿Cuándo es el mandante? Cuando le conviene, cuando vota por él es el mandante, porque en el resto es un cero a la izquierda. Entonces no se le dice al pueblo en qué va a gastarse la plata, cómo se están haciendo. No supimos cuánto costaban las vacunas, entonces eso se prestó para decir qué onda, ¿no? Y claro, vimos que los grandes ganadores de este tema fueron los que vendieron insumos, tanto vacunas como mascarillas, como fueron fortunas impresionantes en ese momento, ¿no? Y vimos también el tema de bolsas para cadáveres y todo, que fue brutal, brutal, brutal. Entonces, por esto, muchos generamos la, como la resistencia a creer que esto era simplemente por el cuidado de las personas, sino que había algo detrás. Pero ojo, las personas que manifestaban que es la versión oficial, hay que quedarse con la versión oficial, etcétera, estaban respaldados por Organización Mundial de la Salud. Hay cosas interesantes, por ejemplo, una canción de Escape. No sé, Eduardito Parra, si puedes encontrar una canción de Escape. Escape SKP, creo que es del grupo español Escape SKP. Y hablan de la vacuna, una canción de vacunación, de la vacuna, de alguna cosa así. Esta canción fue hecha 6 años antes de que existiera la pandemia. Entonces vos dices, a ver, ¿qué onda? ¿Qué pasó aquí? Porque no alcanzo a entender. Entonces, por eso tal vez se prestaba para toda esta conspiración, ¿sí? Tal vez por eso.
3: Las vacunas de ARN mensajero modifican nuestro ADN. Bueno, esta afirmación circuló muchísimo. De hecho, las vacunas de ARN mensajero entregan temporalmente instrucciones para que determinadas células produzcan una proteína que permite entrenar al sistema inmunitario. Ese ARN actúa principalmente en el citoplasma y posteriormente se degrada. No necesita entrar al núcleo donde se encuentra nuestro ADN para cumplir su función. Por ello, afirmar que estas vacunas reescriben normalmente el código genético humano no corresponde al mecanismo biológico mediante el cual funcionan.
2: Ahora, pasaron cosas también, pasaron cosas que alimentaron un poquito todo esta...
3: Está sonando Escape.
2: Escape, Martín. Dios mío. Tengo aquí, Eduardito Parra, ¿le puedes subir un poquito el retorno a estos audífonos, por favor? Que los tengo...
3: No, no tenemos música desde allá para acá, suena súper bajito.
2: Ah, sí,
3: desde hace ratito.
2: Ok. Pero aquí lo tengo, aquí tengo ya la referencia de Escape, ¿sí? Sí. Esta es la de Vacúnate. Sí, creo que es esta, la de Vacúnate. Esta canción sale 6 años antes de que existiera lo que pasó en la pandemia. Recordemos que en las redes sociales, si tú decías algo contra la pandemia, si tú ponías el dedo en la llaga diciendo esto no pasó, te cancelaban la cuenta. O sea, no podía poner yo en las redes sociales, yo no creo en esto, o yo, mira, escucha. Era una locura esta canción, ¿no? Entonces, yo no podía decir abiertamente en redes sociales, yo creo que esto está mal, porque me cerraban la cuenta. Un montón de personas le cerraron la cuenta en redes sociales por haber dicho esto. Porque era como, no, o sea, fue un control brutal, una cosa que no hemos visto en nuestra vida. Una cosa de locos. Bueno, y hay en las redes sociales, no puedes hablar de ciertas cosas porque te cierran las cuentas, ¿no? Hay unas cosas. Entonces, esto de la democratización de la información y todo, está bien para que digan, porque no es así que yo puedo hablar libremente y que nadie me va a censurar. No funciona así. Aquí fue una cosa así. Y, claro, se empezaron a dar, como te digo, estas sospechas y estos sentidos de conspiración, justamente por los beneficiarios. ¿Quién se estaba beneficiando de? Ahí es donde empieza todo esto.
3: ¿Había microchips escondidos en las vacunas? Una de las teorías más difundidas sostenía que las inyecciones contenían pequeños dispositivos destinados a rastrear o controlar a las personas. No apareció evidencia creíble que demostrara semejante mecanismo. De hecho, la idea combinó varios temores contemporáneos: vigilancia tecnológica, pérdida de privacidad, poder gubernamental y desconfianza hacia grandes compañías. Resulta interesante porque una preocupación verdadera, la enorme recopilación de información mediante dispositivos generales, terminó mezclándose con una afirmación extraordinaria sobre las vacunas que carecía de respaldo comprobable. Reconocerlo es indispensable para mantener una conversación seria. Como ocurre con medicamentos y vacunas, pueden existir efectos secundarios, generalmente leves y transitorios, y también acontecimientos adversos raros que requieren vigilancia. Por ejemplo, determinados tipos de vacunas contra el COVID-19 fueron asociados con riesgos poco frecuentes específicos y las autoridades sanitarias modificaron recomendaciones conforme apareció evidencia. Admitir estos riesgos no demuestra una conspiración, sino que demuestra precisamente por qué la vigilancia posterior a la autorización continúa siendo necesaria.
2: Qué loco, ¿no? Qué loco, no sé. Ahí sí, yo más bien me voy a un ladito, al lado de los conspiranoicos, me voy un poquito más a ese lado que al lado de las personas que defienden la versión oficial, porque le veo un poquito más sentido a eso. Mi querido Eduardito Parra, vamos con una canción, por favor. Vamos con una canción y volvemos.
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1: Ok, nosotros seguimos aquí en Claramente en Radio. Vamos a hablar de un tema más, mi querida Dani Spin, ¿cuál es?
2: Claro que sí, Mati querido, vamos a finalizar con este tema tan importante. ¿Qué esconde el lugar más secreto de Estados Unidos?
1: El Área 51.
2: Así es, efectivamente.
1: Vamos a ver.
2: Uno de los lugares que está realmente rodeado de secretos es el Área 51, que no es una invención. Es una instalación militar ubicada junto al lago Grom en Nevada, utilizada durante décadas para probar aeronaves y tecnologías clasificadas. Su existencia estuvo envuelta en enorme secretismo, circunstancia que alimentó innumerables teorías. Durante la Guerra Fría, allí fueron probados aviones como el U-2, cuando alguien observaba extrañas luces o aeronaves imposibles de reconocer, el gobierno tampoco podía explicar públicamente qué es lo que estaba ocurriendo.
1: Claro, no podían decir porque era invenciones militares, pues. Entonces, imagínate, muchas armas secretas. Entonces, con esas armas secretas, pues no podían decir, oigan, estamos tranquila población, estamos trabajando en esta arma secreta contra nuestros enemigos. No se podía, pues evidentemente, ¿no es cierto? Ningún país lo hubiera hecho. Es como lógico. Sigue, Dani.
2: De hecho, el nombre procede a las denominaciones utilizadas en mapas vinculados en la zona de pruebas de Nevada. Durante mucho tiempo, incluso hablar oficialmente de estas instalaciones resultaba complicado por su carácter secreto. En el 2013, documentos desclasificados de la CIA relacionados con el programa de avión espía reconocieron públicamente el nombre del Área 51. Aquello confirmó algo importante. La base secreta era verdadera, aunque eso no significaba que las historias sobre extraterrestres también lo fueran. Durante estas décadas de 1950 y 1960, pilotos comerciales podían observar aeronaves militares volando a alturas que entonces parecían extraordinarias. El U-2 alcanzaba aproximadamente 21 kilómetros sobre la Tierra. Wow. Posteriormente, estos proyectos desarrollaron aparatos todavía más sorprendentes. Por ejemplo, documentos históricos de la CIA reconocieron que vuelos del U-2 y posteriormente del Oxcart ayudaron a explicar numerosos avistamientos de objetos desconocidos. Parte del misterio extraterrestre pudo haber comenzado contemplando tecnología humana que todavía era secreta.
1: Ahora, hay una cosa interesante, ¿no? Claro, frente a estas explicaciones gubernamentales, ahora es el mismo gobierno el que afirma que hay encuentros extraterrestres y que ha habido encuentros extraterrestres. Y no solo las explicaciones que dan los Estados Unidos, ¿sí?, sino las explicaciones que dan, por ejemplo, altos mandos de la aviación israelí, canadiense, etcétera, ¿no? Que dicen, oye, nosotros sí vimos, sí tuvimos contacto con... Para las personas que les gusta la literatura, por ejemplo, ahí está El caballo de Troya de J.J. Benítez, ¿no? Hay gente que dice, esto es realmente literatura. Si es literatura lo de J.J. Benítez, es un mitómano espectacular el hombre, ¿no? Es un tipo que sabe mentir, pero de una forma... El hombre debe tener algún problema psiquiátrico porque es un mentiroso compulsivo. Y si no es así, pues, o sea, tiene una creatividad alucinante, porque además de la creatividad, es una investigación brutal, ¿no? Pero si no, nos llevaría tal vez a la posibilidad de que lo que está diciendo en estos libros sea cierto, ¿no es cierto? Parcial o totalmente. Entonces también es interesante ver cómo muchas personas han empezado a estudiar el tema de los avistamientos extraterrestres y han confirmado que estos existen. Ahora, volvemos al punto. Que no sea la verdad oficial no quiere decir que no exista. Que no sea la verdad oficial no quiere decir que no exista. La verdad oficial de los papás de una persona muy cercana a mí dicen que ella era ochomecina. La verdad oficial, sí. Pero nosotros sabemos que en esa época no había cómo comerse el sándwich antes del recreo. Entonces seguramente se comieron el sándwichito, se casaron breve breve y ¡oh sorpresa! Aquí está la nena. Es decir, la verdad oficial no necesariamente es lo que está pasando.
2: En 1989 afirmaron públicamente haber trabajado cerca del Área 51, concretamente en unas instalaciones llamadas S4, donde supuestamente estudió tecnología procedente de naves extraterrestres. Dijeron haber observado varios vehículos y describió sistemas de propulsión extraordinarios. Sus declaraciones hicieron mundialmente famosa la conexión entre el Área 51 y extraterrestres. Sin embargo, numerosos elementos de su historia han sido cuestionados y no existe evidencia pública concluyente que confirme que trabajó analizando tecnología alienígena.
1: Nos dice el CSITAR, nos habla de la conspiración de Roswell, por ejemplo. Por supuesto. Dice que leyó hasta el libro 3 de J.J. Benítez. Estos libros de J.J. Benítez también hoy han sido como Rápidos y Furiosos. Oye, cada año sale un nuevo libro. Ya no sé en qué libro del Caballo de Troya están. Creo que es el final, el 11, el 10, el no sé en qué libro estén. Pero claro, ha sido una saga súper interesante. Y nos dice también, déjame leer, nos dice... Piensa Crítico, dice, lo mismo creo, los datos de los Caballos de Troya son sumamente técnicos. Sí, hay datos extremadamente técnicos que vos dices, a ver, ¿y esto cómo? O sea, salvo que él haya tenido ciertos estudios, por ejemplo, en aerodinámica, en aviación, que tal vez explica así, ¿no? Y así puedes explicar que...
2: Así han de haber estado trabajando en el Área 51, con esa concentración.
1: Claro,
2: y nosotros somos los extraterrestres.
1: Tenemos nosotros a tres compañeros ahorita trabajando, concentrados frente a una pantalla. Oye, impresionante. Si alguien duda que se trabaje en esta radio, deberíamos tomar una foto de lo que está pasando al otro lado de la...
2: Y es que deberías de escuchar. Escucha.
1: Dios mío, oye. Claro. No, tenaz, claro que sí. Oye, hemos hablado hoy de algunas conspiraciones del Área 51. Hablamos acerca de otra conspiración que fue. ¿Cuál fue?
2: COVID.
1: El COVID, ajá, y la primera fue.
2: El aterrizaje.
1: El alunizaje.
2: Ese mismo.
1: Ajá. Entonces, me parece interesante cómo lo hemos venido viendo. Muchísimas gracias por estar atentos a las cosas que nosotros estamos haciendo. Nosotros realmente, este es así como salud mental en el distrito, como el programa este claramente que tiene una carga muy, muy hacia la salud mental. Creo que es importante poder tener un espacio también lúdico, un espacio de dudas, para poder pensar más allá de la caja, más allá de la verdad oficial, con todo el respeto a las autoridades de todas partes, han fallado tanto en la verdad oficial, que cuando dicen la verdad oficial, yo digo, ay, ya por ahí no es, ¿me entiendes? Hay tantas cosas que uno dice, no, entonces por ahí no es. Oiga, muchísimas gracias de corazón por habernos escuchado, gracias por estar pendientes de nosotros, gracias a todas las personas del equipo técnico de MQ Radio que han hecho posible que nosotros lleguemos hacia donde ustedes están. Gracias también, ¿sabes a quién? Gracias a todas las personas que nos han escuchado desde sus trabajos, desde sus carritos, desde sus audífonos, desde sus negocios. De corazón, muchas gracias también por eso. Gracias a las personas de la Secretaría de Salud que vinieron, de la Secretaría de Cultura, que vinieron con una noticia espectacular, que fue este encuentro literario que vamos a tener aquí en el Centro de Arte Contemporáneo el fin de semana y que va a ser impresionante porque vamos a tener aquí un encuentro de literatura con libros. Va a ser una verdadera fiesta. Es el día viernes, el día sábado y el día domingo en el Centro de Arte Contemporánea. Por favor, el día viernes desde las 11 de la mañana. Muchísimas gracias a ti, mi querida Dani Spin.
2: Matías Alberto Dávila Ulloa, gracias. Para mí siempre es un gusto y un placer compartir el micro contigo. Gracias a ustedes que nos escuchan a través de la frecuencia de la 102.9 FM, la radio de Quito. Que tengan feliz inicio de semana. Chau,
1: muchísimas
2: chau.
1: Muchísimas gracias. Chau, chau. Son
3: las 2 de la madrugada. Con un minuto.

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0: Son las 3 de la madrugada, con 55 minutos.
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2: Hola, hola, gente bonita, ¿cómo están? Bienvenidos, bienvenidas a este su programa Mujeres al Aire en la 102.9, en la radio de nuestra ciudad. Espero que hayan disfrutado del fin de semana y que hoy tengan toda la energía. Y les planteo algo, ¿cuál fue esa buena acción que hicieron el fin de semana? ¿Ayudaron a alguien? ¿Estuvieron pendientes de lo que necesitaba la persona que está cerca de ustedes? Quizás enviaron un mensaje, hicieron una llamada, ayudaron a sus hijos en organizar todas las cosas que se necesitan para volver a la rutina de las clases. ¿Qué hicieron de bueno durante este fin de semana? Cuéntenme a través del 098-2101-638. Les invito también a que nos sigan en redes sociales. Nuestras redes son @MQDigitalPlus y estamos en todas, absolutamente todas, para que nos dejes tus comentarios y, por supuesto, participes de la buena energía que tenemos aquí en nuestra estación. El cielo despejado, disfrutando siempre de estos últimos días de vacaciones y con ganas ya de tener las próximas vacaciones, porque así pasa. Después de vacaciones terminamos más cansados y queremos unos días para poder relajarnos, vivir en calma. Eso es posible, primero cuando somos agradecidos y segundo cuando podemos ayudar a los demás. Dicen, según los estudios que se han hecho, que cuando nosotros ayudamos a otros, también recibimos los beneficios. Y ya que estamos hablando de las cosas buenas que podemos hacer, quiero saludar con nuestros amigos que escuchan el reprise de Mujeres al Aire a las 4 en punto de la mañana. Inician sus actividades preparando el desayuno, preparando la lonchera, quizás ya en el transporte para llegar y cumplir con sus actividades. También están invitados a dejarnos sus comentarios a través de nuestra línea de WhatsApp 098-2101-638. Hay que arrancar con buena energía, con buena música, y aquí está George para ponerles eso que quieren escuchar ahora mismo.

Estamos ya listos y preparados para decirles lo que vamos a tener en nuestro programa. Uno de los temas será el chequeo dental antes de volver a clases. ¿Por qué es importante que nos tomemos un día para poder hacer una evaluación, una limpieza, que los dientecitos estén limpios y sobre todo evitar que tengan caries? Porque cuando hay dolor, tampoco pueden concentrarse en el aprendizaje. Nuestra especialista nos va a dar todas las recomendaciones. Y además, hablaremos de una alimentación adecuada tanto para los adolescentes, porque sí, los adolescentes necesitan algunos otros alimentos que puedan ayudarlos a mantenerse despiertos y sobre todo para que puedan desarrollarse correctamente. Ese es el menú para hoy. Espero que estén pendientes y que nos dejen también sus preguntas. Y antes de seguir y preparar nuestra cabina para recibir a los invitados, hoy, 24 de agosto, es el Día de los Parques Nacionales. ¿Cuál es el parque que ustedes han visitado? ¿Cuál es el que recuerdan? ¿Y por qué les trae alguna anécdota o algún paseo, algo que escucharon entre la familia? Les cuento que esta fecha es importante porque no solamente hablamos de la belleza de los parques, sino también de la responsabilidad que tenemos de cuidar el agua, de cuidar la biodiversidad y, por supuesto, de contarles a los demás por qué estos parques fueron declarados como patrimonio y, sobre todo, como estos espacios donde nosotros podemos hablar justamente de la riqueza que tiene nuestro país. Somos un país pequeño en territorio, pero enorme en paisajes y biodiversidad. Tenemos la costa, la Amazonía, la sierra y Galápagos. Y dentro de estos territorios existen espacios protegidos que conservan ecosistemas, especies y paisajes que son parte de nuestro patrimonio natural. El 24 de agosto, como les decía, se conmemora el Día Internacional de los Parques Nacionales y es una fecha que justamente nos invita a ser responsables para conservar el agua, los paisajes, la memoria y es también las oportunidades para que futuras generaciones puedan disfrutar de esto que nosotros ya conocemos. Vamos a mencionar tres parques nacionales del Ecuador y ustedes nos van a decir cuáles son los parques que recuerdan o de los que han escuchado hablar. Número uno, el Parque Nacional Cotopaxi. Creo que todos hemos visitado este parque, al menos los que estamos aquí en la Sierra del Ecuador. Y este es uno de los espacios o los lugares más bonitos que tenemos. El Cotopaxi con su volcán nevado es uno de los paisajes recomendados para turistas nacionales y extranjeros. Y el parque es mucho más que el volcán. Es un espacio de páramos, lagunas, fauna andina, ecosistemas que cumplen con función fundamental para la conservación. Tiene algo especial porque cuando uno ve el Cotopaxi, siente que está frente a uno de esos paisajes que explican por qué Ecuador es un país tan diverso. En el puesto número 2, de los tres que yo les voy a recomendar, porque ustedes me van a dar más sugerencias de los parques nacionales, está el Parque Nacional Machalilla. Y este está en el mar. El Parque Nacional Machalilla está en la provincia de Manabí, protege ecosistemas terrestres y marinos y es uno de esos lugares donde podemos encontrar una combinación maravillosa de bosque seco, playas y biodiversidad marina. Aquí aparece quizás una de las experiencias cuando hemos ido a la playa o cuando hemos estado en Manabí y es la posibilidad de observar ballenas jorobadas en determinadas épocas del año. Cuando llegan estas ballenas, cuando hacemos esos paseos y cuando disfrutamos y agradecemos por la oportunidad de vivir en este país. Y este parque también nos hace esa invitación a conservar la naturaleza, que significa proteger también los páramos y lugares de la Amazonía. Y por eso es que nos vamos a ir al Parque Nacional número 3, que es el Parque Yasuní. Aquí está el tesoro de la Amazonía. Es considerado el parque nacional más grande del Ecuador continental y protege una enorme superficie de bosque húmedo tropical amazónico. Además, tiene una enorme importancia cultural y ambiental.
El Yasuní protege territorios relacionados con pueblos y nacionalidades indígenas y forma parte de una de las regiones de mayor biodiversidad del planeta. El Ministerio del Ambiente señala además que el Parque Nacional Yasuní, junto con la zona intangible y el territorio Huaorani, fue declarado Reserva de la Biosfera por la UNESCO en 1989. Tres parques de los cuales te acabo de hablar, y me imagino que tú también tienes en el radar algún otro parque nacional. Escríbenos al 098-2101-638 y cuéntanos en dónde está este parque. Con eso nosotros seguimos con buena onda, buena música, energía, para que este lunes sea completamente diferente.

Hemos hablado en el programa casi siempre de tener esta cultura de prevención en salud y el otro día hablaba con unas mamis que me decían, ¿cómo hacemos cuando los niños son recién nacidos? ¿Es un mito, es una verdad que hay que lavar los dientecitos o las encías cuando todavía no han salido los dientes? Hoy estamos con la doctora Gabriela Flores y quiero aprovechar para preguntarle esto, que son

0: necesario limpiarse boca. ¿Sabías que la leche materna de la mamá produce una película de inmunoglobulinas, wow, es decir, factores protectores en la encía del bebé, que si tú la retiras, se puede contaminar con hongos, con virus? Entonces, tú ya le estás dando con esa leche materna una protección a su lengua y a sus encías. Por lo tanto, si es exclusiva lactancia materna, no se debe limpiar las encías aproximadamente hasta los 4 o 5 meses de vida.
1: Cuando tenemos niños que combinan lactancia materna con biberón o alguna leche de fórmula, ¿hay que hacer limpieza o solamente a partir de los 3, 4 meses?
0: En ese caso la historia cambia. Muchas fórmulas contienen compuestos que sí requieren de ser limpiados. Por lo tanto, en este caso, vamos a asesorarnos de qué tipo de fórmula está consumiendo el bebé. Sin embargo, de forma general, hay que limpiar. ¿Cuántas veces al día? ¿Una vez al día es suficiente? ¿Y cuándo? ¿Cuándo será mejor? ¿De mañana, al mediodía, en la noche? La recomendación es hacerlo antes del sueño de mayor número de horas. Entonces, no te voy a decir en la noche, no, porque cada niño tiene en recién nacidos un ritmo. Entonces, puede ser que tu bebé duerme 6 horas seguidas en la tarde. Ok, entonces, antes de esas 6 horas, vamos a hacer la higiene. ¿Y con qué hago la higiene? Bueno, vas a encontrar un montón de tips, de trucos, de implementos, de cosas. Pero lo ideal sería utilizar una gasa estéril envuelta en tu dedo índice. Y esa gasa la vamos a remojar en suero fisiológico, en agua hervida, pero jamás en agua aromática, que para que tenga un rico sabor, porque ya hay también esos mitos. Nada que ver, solo agua hervida o suero fisiológico. Con eso es suficiente.
1: Qué importante es conocer esto. Yo igual, digo, nunca me percaté de que esta limpieza empieza mucho antes de que aparezcan los dientes, porque lo que estamos creando es un ambiente para que esos dientes que van a empezar a aparecer alrededor, ya se me olvidó hasta de qué mes nacen los dientes, pero doctora, usted que trabaja con niños me va a decir a qué edad nacen los dientes, y ya ir limpiando estos dientecitos.
0: Sí, hablábamos de recién nacidos y hay niños que nacen con dientes. Wow. Y hay niños a los que les brotan los dientes en los primeros meses de vida. Y eso no es normal. Entonces hay que estar muy atentos con esto también. Sin embargo, lo que sucede en la normalidad es que a los 6 meses de vida erupcionan los dientes del bebé. Y no solamente hacemos este masaje con la gasa o con los dedales de silicona, o a veces utilizamos también las toallitas, tipo cuando nosotros le sacamos los gases al bebé, nos ponemos las toallitas, esta tela de toalla también me sirve para limpiar la boca del bebé. Pero no solo estoy limpiando, estoy generando una adaptación de ese bebé a la manipulación de su boca. Si yo no le hago este masaje de estimulación temprana y quiero a los 6 meses de vida introducir el cepillo en una zona tan sensible como lo es la boca psicológicamente para el ser humano, probablemente haya un rechazo. Entonces ahí viene la mamá, no, es que mi hijo llora, odia el cepillado, no le gusta. Por supuesto, porque ¿qué pasó? Yo no empecé ni siquiera con un tapping facial. ¿Sabías que cuando les hacen a los bebés el agu bebé y topamos? No, es una técnica científica. Y este se llama tapping facial. Yo estimulo los músculos del recién nacido en los primeros meses para que sea amigable la entrada a la boca. Le voy pidiendo permiso a ese sistema nervioso para que pueda entrar a un espacio que es sagrado en los primeros años de vida. Porque a través de la boca el bebé conoce el mundo. Entonces yo voy entrando con mucho cariño, con mucha suavidad. Y si yo lo hago este proceso y de repente a los 6 meses quiero meter un cepillo de dientes, probablemente ese niño lo rechace.
1: Y qué lindo escuchar decir esto, Doc, porque antes no teníamos esta relación sana con nuestra boca, con el cepillado, con la higiene dental, o decíamos, no, ¿por qué exageras? ¿Por qué quieres cuidarle? Cuando ya empezamos a ver que los resultados son realmente maravillosos cuando tenemos esta salud preventiva. Así que, Doc, ¿qué decirles a estas mamás que están atravesando primero por el embarazo y luego que ya tienen a sus recién nacidos? El saber que también hay que darnos cuidado, la mujeres, por ejemplo, perdemos muchísimo

0: máximo calcio durante el embarazo. Así que nuestra boca también sufre mientras estamos esperando un bebé. Y después, cuidar a ese bebé y esos dientes también es importante.
1: Para todas esas mamis que están con sus bebés chiquitos, aprovechenles, denles un espacio saludable para poder cuidar de su boca. Cuiden de ustedes también, porque nosotras les heredamos los hábitos a nuestros hijos. Antes se creía que la caries se heredaba, pero lo que se hereda realmente son los hábitos. Y si tú estás sana y si tú sabes cómo cuidar de tu salud oral, le vas a poder enseñar eso a tu bebé. Y es una herencia o un regalo magnífico que le puedes dejar, porque tener dientes es algo que nos permite vivir con calidad de vida.
0: Y una pregunta más que se me había olvidado, doctora, y es cuando les damos estos mordedores o estos juguetes, ¿debemos esterilizarlos?
1: Es mejor sí, siempre limpiar. Cada fabricante nos va a dar una normativa de esterilización, temperatura, si lo haces solamente con agua y jabón. Depende del material con el que esté hecho el mordedor, pero siempre es importante mantenerlos en constante desinfección para prevenir lo que nosotros llamamos en medicina infecciones cruzadas. Incluso los mismos juguetes, ¿sabes? A veces viene un amiguito, hace un playdate, se chupó el uno, se pasa al otro y ahí hay como que mucho contagio. Entonces siempre es importante mantener todo lo que los niños llevan a su boca limpio, desinfectado. Mira que yo tengo juguetes acá en el consultorio y parte de mi protocolo de higiene es desinfectar todos esos juguetes porque yo sé que me di la vuelta y ya se están mordiendo un Lego, chupando un peluche. Entonces, todo siempre está en constante desinfección. Eso es súper importante.
0: Doctora, ¿cómo están redes sociales? ¿Cómo podemos sacar una cita? Si es que tenemos dudas con los bebés, los recién nacidos y este proceso de adaptación a cuidar sus dientecitos para que tengan después dientes de leche sano y dientes permanentes perfectos.
1: Me puedes encontrar como DRA Gaby Flores, doctora Gaby Flores, y ahí podrás encontrar mi contacto para poder asesorarte en todo lo que necesites. Con toda la confianza del mundo me puedes escribir por el DM y yo te respondo. Porque hay mucha información que compartir, muchas dudas y a veces también hay mucha información que no es válida en redes sociales. Entonces lo importante es siempre asesorarte de un profesional que tenga una metodología basada en ciencia.
0: Y eso también, antes no teníamos especialistas en odontopediatría, ahora tenemos odontopediatras para cuidar justamente a los más chiquitos, a los que necesitan más paciencia, más cariño y sobre todo crear estos hábitos. Así que gracias mi Gaby, que tengas lindo día y nosotros pendientes siempre de lo que hagas a través de tus redes y de volver a invitarte para hablar de estos temas.
1: Muchas gracias, Iris.
0: Y con eso nosotros nos separamos y volvemos para seguir con este tu programa Mujeres al Aire en la 102.9.

0: Son las 15 horas con 36 minutos. 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

Gracias a todos nuestros amigos que siempre están pendientes del programa y que además participan, porque cuando les hablamos de belleza natural, siempre traen a la memoria alguno de estos parques nacionales. Y por acá nos decían el Parque Nacional Galápagos, sí. Ese es quizás nuestra joya más preciada, porque cuando hablamos de Galápagos, hablamos justamente de ese turismo de contemplación, de ver a los animales, de ver a las especies marinas que están en este espacio que les pertenece. Nosotros solo llegamos, visitamos y luego nos llevamos quizás las mejores fotografías, pero este lugar es justamente uno de los espacios donde los investigadores han encontrado también la posibilidad de seguir indagando en lo que hay en el mar, en lo que hay en este lugar que es tan bonito y al mismo tiempo que es quizás el parque que más compromiso nos genera porque debemos cuidarlo. Seguimos entonces, después de haber escuchado también las recomendaciones de nuestra especialista, con algunas cosas que podemos hacer en casa y que nos traen bienestar. ¿Qué les parece si hablamos también de estos cultivos en macetas? ¿Has escuchado que ahora se pueden sembrar arándanos, limones? ¿Puedes tener también plantas medicinales en macetas? Y esto es lo que algunos expertos dicen, que es el contacto con la tierra y también con el olor. Estos cultivos nos pueden traer beneficios de muchas maneras y hoy por eso queríamos hablarte de tener un huerto en casa. ¿Te imaginas salir al patio, salir a algún espacio que tienes pequeñito en tu casa o abrir la ventana de la cocina y cortar un tomate recién maduro? Esas hojas de culantro, esas ramitas de hierbabuena, preparar una limonada con hierbabuena. Y cuando tú cortas estas hojitas y están en tu casa, yo creo que tiene todavía un poder mucho más grande. Lo mejor es que no necesitas una finca grande o un gran espacio para tener este cultivo. Hay miles de personas que descubrieron que un pequeño rincón de la casa puede convertirse en un huerto lleno de vida. La tendencia de los huertos urbanos crece cada año porque responde a ese deseo cada vez más común de comer más sano, reducir el uso de productos químicos y volver a conectar con la naturaleza. Aunque vivimos en un departamento, en una casa pequeñita, en un espacio que tenga luz, ahí puedes tener tus plantas medicinales. Una buena noticia para aquellos que nos están escuchando y que aman las plantas, y yo sé que está Ivette por ahí, está Franklin, que siempre me mandan fotografías de sus hermosas orquídeas o de sus plantitas que están ahí en el patio, ahora pueden empezar a tener también estas plantas que son comestibles. Una maceta de buen tamaño, tierra fértil, algunas horas de sol, un poco de paciencia son suficientes para cultivar alimentos que usamos todos los días. Por ejemplo, el tomate cherry es una excelente opción para los principiantes. Necesita entre 6 y 8 horas de luz solar, riego sin encharcar la tierra y una guía para sostener la planta cuando empieza a crecer. El culantro también se adapta muy bien a las macetas. Prefiere un sustrato más húmedo, un lugar con buena iluminación, aunque no necesariamente con sol intenso durante todo el día. En pocas semanas ya se pueden cosechar las hojas para dar sabor a la sopa, a la ensalada o también a ese sequito de pollo. Si les gusta los sabores un poco más intensos, los pimientos también pueden cultivarse en macetas sin ningún problema y son plantas resistentes que producen durante varios meses si reciben suficiente luz y riego adecuado. Y si hablamos de las plantas medicinales que yo les decía, la posibilidad es enorme. Hierbabuena, que ayuda a aliviar malestares digestivos, aporta frescura a las bebidas. La manzanilla, que es conocida por sus propiedades relajantes. El romero, que aromatiza las comidas. Y la salvia, el orégano también. Imagínense si preparan por ahí unos tallarines, le ponen un poquito de orégano a la carne para poder sazonarla y dicen que también el orégano es digestivo. Todas estas plantas se pueden cultivar en macetas. Diversas investigaciones han demostrado que el contacto con la tierra y el cuidado de las plantas ayudan a disminuir los niveles de estrés y ansiedad. Regar, sembrar una semilla, observar cómo aparece el primer brote o esperar con paciencia el primer fruto nos obliga a bajar el ritmo, concentrarnos en el presente y desconectarnos, aunque sea por unos minutos, de las pantallas, las preocupaciones y el ruido cotidiano. Además,
algunos expertos hablan de la jardinería como una forma de terapia natural. Cuidar una planta fortalece la paciencia, la constancia y genera una enorme satisfacción cuando vemos crecer aquello que sembramos. Nada más bonito que levantarte una mañana, ir a tus macetas y encontrarte por ahí unos tomates para preparar una ensalada, o por ahí tienes unas hojitas de laurel o también unas de albahaca para preparar una salsa que te va a quedar deliciosa. Espero que estos consejos les sirvan y que ustedes me cuenten. Los amantes de las plantas, ahora mismo me manden un mensajito o una fotografía de sus tomates, de sus hierbas aromáticas o también de las flores que tienen en casa. Consejos que nosotros los traemos de todas las investigaciones que se hacen, porque si hay algo que estamos buscando es sentirnos más calmados, más felices, haciendo cosas tan sencillas como estas. No necesitamos mucho espacio, no necesitamos mucho tiempo, solamente paciencia y cuidado para tener un hermoso huerto en casa. Nos vamos con esta canción que la pidieron al 098-2101-638.

0: Estamos ya de regreso y listos para recibir a nuestra invitada. Se trata de la doctora Yanina Carvajal. Ella es experta en nutrición y vamos a hablar de los hábitos y de la alimentación para los adolescentes. Porque yo decía, cuando los niños son pequeños, se adaptan a lo que nosotros comemos, podemos probar con cosas nuevas, pero ¿qué pasa con los adolescentes? Así que hola Doc, bienvenida. Hoy vamos a hablar de nutrición para adolescentes.
1: Hola, mucho gusto. Pues vamos a hablar de una etapa en donde la alimentación cobra especial importancia porque el cuerpo continúa creciendo, aumentan las exigencias académicas, muchas veces se incluyen algún tipo de deporte o actividad física, pero también se inicia o se incluye algo más que es en una parte emocional. Entonces, una buena alimentación también debe aportar energía suficiente, variedad, equilibrio, pero bajo ningún motivo debe ser con dietas restrictivas ni obsesión por el peso, justamente anclando esta parte emocional. Porque como ya están en una transición de adolescencia a adultez, pues el cuerpo empieza a ser uno de los peros o de las cosas que me gustaría arreglar.
0: Ahora, Doc, yo decía, con los niños es más fácil. Con los niños es como probar, ver si les gusta, ir dándoles variedad. En el caso de los adolescentes, empiezan también a marcar su identidad y dicen, bueno, esto me gusta, esto quiero, y lo que a ti te gusta no es lo que a mí me gusta. Entonces, porque es parte del crecimiento también. Sin embargo, conocer qué es lo que necesitan ellos en este valor nutricional nos puede dar también estas opciones para jugar con lo que ellos les gusta.
1: Justamente porque al igual que, bueno, como los niños todavía están bajo la regencia de los gustos y las preferencias de los padres, por otro lado tenemos los adolescentes que ya van marcando y van comunicando también sus gustos y sus preferencias, que al final todos tenemos gustos y preferencias por los alimentos. Entonces, lo más recomendable ahí, como le decía, no es tanto una dieta restrictiva, sino que ellos empiecen, si ya hay un hábito de alimentación saludable, hay que reforzar ese hábito de alimentación saludable, manteniendo horarios regulares, combinar distintos grupos de alimentos, según la disponibilidad y tolerancia de cada persona, ¿no? Y de gustos, preferencias y por supuesto también del bolsillo de cada persona.
0: Claro que sí.
1: Yo
0: lo que quería era diferenciar porque hay una etapa en la cual las niñas, por ejemplo, como están en este desarrollo y en este crecimiento, quieren verse bien. No solamente alimentarse, sino verse bien. En el caso de los chicos, llega una época en la cual quieren comer de todo porque tienen, no sé si mejor metabolismo, no lo sé, pero sí como que hacer más músculo. Entonces, hay una diferencia también porque las niñas están vinculadas a la parte emocional de sus madres que a veces quieren justamente restringir ciertos alimentos.
1: Lo que pasa es que las niñas y los niños en realidad, cuando están en su etapa que ya van, digamos, de su niñez, de su infancia hacia la adolescencia, pues realmente son como esponjas y entonces van viendo todo lo que los adultos vamos haciendo. Por eso muchas veces los padres exigen que coman vegetales sus hijos cuando ellos no los hacen. Entonces viene también marcado desde ahí y hay que tener mucho cuidado nosotros como madres en dar mensajes erróneos hacia nuestros hijos, sea hombre o sea mujer. Por ejemplo, el uso de fajas, el realizar la actividad física por buscar cierto cuerpo en específico. También puede resultar ser muy confuso el llevar un estilo de vida saludable, o sea, comer vegetales y lo más saludable que uno considere por buscar algún tipo de cambio o algún tipo de nuestro cuerpo. Entonces, la actividad física en la infancia, en la adolescencia, en la adultez, en cualquier ciclo de vida que nosotros estemos atravesando, es para mantener nuestra salud, no es para conseguir un cuerpo. Que eventualmente sí va a venir la estética, claro que sí, pero no es la base principal. Y de igual manera, la dieta que esté llevando, lo que esté comiendo, no es para alcanzar algún tipo de peso o de cuerpo, es para alcanzar salud, para evitar enfermarnos. Ahora, todo esto se resume también a todo, o bueno, lo que nosotros también podemos evidenciar en redes sociales, que es otra influencia más, aparte de lo que los padres o de las personas que les cuidan les puedan emitir este tipo de mensajes, ¿no? Entonces, bajo ninguna circunstancia, la actividad física, cualquiera que realice, va a ser el principal actor de un cambio del cuerpo de alguna manera que yo quiera hacerlo, ¿no? Y pues mucho menos una dieta restrictiva. Ahora, generalmente vemos en mujeres o en niñas que tenemos, digamos, una presión social mucho más alta por conseguir algún cuerpo y nos permita encajar dentro de la sociedad, pero eso también nos aísla y nos deja a un lado de las necesidades nutricionales que tenemos. Y durante esta etapa nosotros, pues, llega el primer periodo, que consigo también llega pues los picos o los desbalances hormonales que necesitamos para que llegue nuestro periodo. Entonces, por eso podemos ver en mujeres adolescentes, o personalmente es lo que veo, adolescentes con resistencia a la insulina, adolescentes con síndrome de ovario poliquístico, entonces con algunos problemas metabólicos. Pero es justamente por esto, ¿no? Porque estoy muy enfocado en querer el cuerpo, porque ya me estoy sintiendo adulto o quiero ser adulto, y estoy dejando atrás todas las necesidades nutricionales que estoy necesitando. Y en el caso de los hombres, pues eventualmente en alguna etapa de la adolescencia se van a ver con más músculo, aunque estén delgados, van a verse el abdomen marcado, pero eso es un efecto hormonal por parte de la testosterona. La testosterona se eleva y por ende ellos van a ver un desarrollo o van a ver más músculo y también van a ver mucha más oxidación de grasa o quemar grasa, y por eso se ven más definidos. Entonces, todos los hombres siempre tienen esa etapa de verse muy fit, aunque se vean muy delgados, ¿no? Aunque la masa muscular todavía no se haya desarrollado, pero se van a ver así. Pero eso es el efecto de que pues están convirtiéndose ya en hombres, ya no en un niño, se están convirtiendo en hombres, y por ende los niveles de testosterona, de esta hormona, se elevan. Entonces, es eso.
0: Y qué importante saber esto, porque yo creo que de todo lo que acaba de decir, doctora, es importante esta relación que tenemos con nuestros hijos. Realmente los padres somos los que mandamos estos mensajes con la relación que tenemos con los alimentos, y una madre que está pasando por una etapa en la cual subió de peso porque hormonalmente no está bien y necesita restringirse en ciertos alimentos, su hija no necesariamente lo tiene que hacer. Entonces es la comunicación, porque finalmente todos los hábitos alimenticios se dan en familia. No lo hacemos de forma aislada, sino lo hacemos compartiéndolo con los demás.
1: Sí, justamente. Digamos que, bueno, parte de la presión social siempre también es decir, es que la madre no hace esto, pero también influye el padre, porque nosotros también podemos ver trastornos de conducta alimentaria, una mala conducta alimentaria en hombres, sino que ellos camuflan muchísimo mejor todas estas partes emocionales. Pero sí que sí puede venir esos mensajes acerca del cuerpo y acerca de cómo comen por parte del hombre o por parte del padre, que sería en este caso el primer cuidador, ¿no? Entonces, eso también influye, porque estoy marcando un límite, aparentemente, en donde se involucra la parte emocional con respecto al otro sexo.
0: Y todos estos consejos de los cuales estamos hablando hoy, direccionados a los adolescentes, porque es un grupo del que no nos preocupamos, porque creemos que ya toman decisiones acertadas, sin embargo, siempre van a necesitar la guía. Doc, no se mueva, porque en el siguiente bloque queremos hablar de qué es lo que no les puede faltar dentro de la alimentación. Ya que ellos escogen o están armando su plan de alimentación, ¿qué no puede faltar? ¿Con qué no podemos negociar para que ellos estén bien y sobre todo para que su cerebro se desarrolle bien? Volvemos.

0: Son las 16 horas con 5 minutos.
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3: Buenas tardes, bienvenidos a Noticias Express. Este martes 25 de agosto, el Pleno de la Asamblea Nacional tratará en segundo debate el proyecto de ley que regule el apoyo complementario de las Fuerzas Armadas a la Policía Nacional. La propuesta generó posiciones divididas. La bancada de la Revolución Ciudadana advierte sobre posibles afectaciones a los derechos humanos y el derecho a la protesta social, mientras que desde ADN destacaron que esta normativa permitirá fortalecer la lucha contra la delincuencia y el crimen organizado. En materia local, como parte de la estrategia implementada por el municipio para modernizar la gestión pública, reducir la tramitología y facilitar el ejercicio de las actividades económicas, más de 4.300 restaurantes y cafeterías y 435 establecimientos de alojamiento, bares y discotecas se benefician de la eliminación de los parámetros relacionados con capacidad y vinculación hotelera. La iniciativa avanza con esta actualización y homologación del catálogo de clasificación industrial. Uniforme que ya se encuentra en el Distrito Metropolitano. La homologación de estas actividades económicas elimina las barreras administrativas, además de facilitar el licenciamiento. Hasta aquí Noticias Express. Muy buenas tardes.
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9: La libreta está vacía. ¿Cuántas páginas arrancado? Han quedado las maquetas de un rumbo improvisado y verás.
10: Hay historias que terminan, pero dejan páginas que nunca se borran. El cantautor cuencano Gonzalo Ávila convierte la nostalgia y los recuerdos en música con Vida sin ti, una canción que habla de lo que queda después de una relación y de esos momentos que todavía nos hacen mirar atrás. Con una propuesta sensible y cercana, Gonzalo transforma una historia de amor en una melodía con la que muchos pueden sentirse identificados.

0: Estamos ya de regreso. Hoy conversamos con la doctora Yanina Carvajal. Ya les vamos a dejar sus redes. Les vamos a hablar también de qué es lo que nos puede ayudar si es que nuestros hijos no comen vegetales. Pero en este bloque, doctora, ¿qué no puede faltar en la alimentación de los adolescentes para que tengan los nutrientes y lo que necesitan?
1: Debemos iniciar que una alimentación saludable no significa mantener dietas estrictas ni prohibir cierto grupo de alimentos, porque nuevamente eso viene o de la parte de los cuidadores o de la parte de redes sociales, ¿no? Uh-huh. Sino más bien significa, lo que debemos hacer es encontrar un equilibrio, mantener horarios regulares y priorizar alimentos nutritivos. En Ecuador siempre encontramos alimentos toda,

0: alguna porción de fruta y puede salir, ¿ok? Si es que también puede pasar que el adolescente empieza no a tener apetito tan temprano, entonces se puede iniciar con porciones más pequeñas y luego complementar con la ración o la colación, el lunch que reciben en sus horarios de escuela, ¿no? La lonchera obviamente no reemplaza el desayuno, pero en el caso de que el adolescente no tenga tanto apetito, llega a ser un complemento, ¿no? Llega a terminar de cerrar este proceso de las primeras comidas en la mañana. Pues ahí lo que a tolerancia, ¿no? Puede ser que les guste el yogur griego, los chochos, puede que le guste porciones de fruta. Algunos también pueden comer arroz. Yo sé que también les gustan las papas fritas y los snacks y todo eso, pero siempre y cuando debe ir acompañado de algo más. Recordemos que no existe ni alimento súper bueno, pero tampoco existe alimento súper malo, sino existe el equilibrio. Otro punto muy importante es la hidratación, porque nuevamente no hay que apagar esas señales de hidratación o las señales de hambre, saciedad, al igual que hambre y sed, ¿no? Sino que vamos avanzando en edad y como buenos ecuatorianos, todos los líquidos tienen que tener sabor y entonces empezamos a apagar esa señal de sed. Es muy importante llevar agua, porque así no hago elecciones de bebidas energéticas o hago elecciones de bebidas energizantes, algún otro tipo de bebida que tenga mucha cantidad de azúcar, ¿no? Entonces, más sin embargo, también sí debo considerar o se debe considerar que la responsabilidad de la alimentación no es 100% del estudiante porque está en etapa de crecimiento o están en etapa de descubrir qué es lo que les gusta y cómo se deben alimentar. O también los lugares en donde expenden alimentos en colegios también deben ser muy responsables en el tipo de alimentación o el tipo de alimentos que ofrecen a sus, que ofrecen a las personas que cumplen.
1: Y por eso es que los hábitos se construyen en la casa, porque así sabemos que van a poder elegir cosas que sean sanas y sobre todo que les aporten. Doctora, los adolescentes suelen estar muy cansados o suelen decir que están muy cansados. Y esto pasa porque probablemente no están durmiendo lo suficiente y no solamente se trata de alimentación. Entonces, ¿qué es lo que podríamos hacer? ¿Qué pasa cuando a los chicos no les gustan los vegetales? Cuando no incluyen dentro de su alimentación las ensaladas. Yo creo que aquí no es que hagamos una diferenciación de género, pero casi siempre son los chicos los que buscan más la proteína, más los carbohidratos y nosotras sí buscamos las ensaladas o algo que pueda ser mucho más suave de digerir. Entonces, ¿cómo podemos hacer para aquellos chicos o chicas que no les gustan los vegetales, cómo podemos incluirlos dentro de su alimentación?
0: Bueno, los vegetales siempre va a ser un tema ahí porque ya viene también desde la parte de la niñez, ¿no? Entonces, pretender que ingrese cuando nunca ha ingresado está difícil, pero sí que sí se debe jugar con la presentación. Es decir, si antes del brócoli venía nada más hervido y ahí servido el árbol, sería bueno preparar una ensalada, cortarlo en pedazos más pequeños. El éxito de todos los vegetales o de las ensaladas en general es el aderezo. Entonces, si nosotros le ponemos con un buen aderezo, que puede ser muy similar a la mayonesa, pero un estado más saludable, puede ingresar tranquilamente. Entonces, en los estofados también pueden ingresar ya vegetales. En los estofados pueden ingresar vegetales que no es necesariamente que yo tenga que comer aparte, porque ya pueden estar ahí incluidos, ¿no? Pueden también estar rebozados, o sea, medio apanados, por ejemplo, los brócolis apanados o las coliflores apanadas.
1: Ah,
0: muy, muy deliciosos.
1: Qué buena opción. Pues
0: también, cambiarles otro tipo, o sea, irles modificando poco a poco la presentación de los vegetales, porque si les damos el rábano o la col cortada, así no les gusta, pero si les presentan en un ramen, que es una comida que está de moda, entonces ahí sí comen. Entonces, nada más hay que pasarle la presentación a ellos e ir identificando, y ahora que se la pasan también más en redes sociales, responsabilidad de ellos también ir buscando esas alternativas para que vayan conociéndose también como persona.
1: Y hablamos de redes sociales.

0: doctora, también hay un sinnúmero de mensajes que llegan con suplementos para los adolescentes. ¿Cómo hacemos para determinar si realmente los niños, los adolescentes necesitan un suplemento?
1: Pues si tu niño no descansa bien, se llena de gases, posiblemente insomnio, caída de cabello, todo ese tipo de cosas, definitivamente hay que ya revisar donde el especialista, porque posiblemente haya algún tipo de deficiencia nutricional mucho más alta, ¿no? Entonces hay que corregir eso definitivamente. El descanso es extremadamente importante, no es premio de nada. Nosotros necesitamos descansar en cualquier etapa de la vida, nosotros necesitamos descansar, y más si son adolescentes, porque todavía su hormona del crecimiento está activa. Si nosotros deseamos que crezca, pues tiene que descansar.
0: ¿Hasta qué edad crecen los chicos?
1: Aproximadamente, bueno, a las mujeres si ya les llega el periodo, se retrasa más el crecimiento. Pero si no, pues aproximadamente hasta los 18, 19 años. Siempre y cuando haya alimentación saludable, coman todos los nutrientes, descansen muy bien y por supuesto realicen actividad física.
0: Y ya que están de regreso los chicos a clases y empiezan también a cambiar sus hábitos de alimentación, hay adolescentes que no tienen una buena alimentación en el colegio, intercambian los alimentos, así que es mejor asegurarnos que en casa siempre tengan comida saludable, que no se salten el desayuno y que después de haber llegado de su jornada de estudios puedan alimentarse con algo que se preparó en casa.
1: Sí, justamente eso, por lo menos desayuno, almuerzo y cena, tener... pues una alimentación muy saludable. Contestando a la pregunta anterior acerca de los suplementos, realmente depende del tipo de actividad que realice el adolescente. Si es que realiza alguna otra tipo de actividad física, deportiva, habría que revisar. Pero personalmente yo creo que sí deberíamos, y la mayoría en cualquier etapa de vida, deberíamos suplementar con omega 3. Ahora el omega 3, no con esto vaya y cómprese el omega 3 que se le atravesó. Siempre verifique que el frasco del omega 3 sea oscuro, o sea, que no le entre la luz por nada a ese frasco, y siempre que tenga EPA y DHA. El aceite de pescado no es omega 3, eso es una cosa. El aceite de pescado es una cosa, el omega 3 es otra. Entonces el omega 3 por lo menos debe tener altas cantidades de EPA y DHA, y debe venir en frasco totalmente oscuro. Ese es el buen omega.
0: Me encanta. Muchísimas gracias, Doc. ¿Cómo la podemos encontrar en redes sociales? ¿Cómo la encontramos? Si es que los chicos necesitan una evaluación nutricional, yo creo que a veces, como llegamos a esta discusión entre padres e hijos en la adolescencia, escucharlo de un profesional a veces es más fácil porque dicen, ah, ya, ella sabe, por lo tanto me va a decir lo que realmente necesita. Entonces, ¿cómo localizarla?
1: Pues estoy en redes sociales como Yanina Carvajal Nutri. Ahí mismo pueden escribirme y de una vez, si es que desean agendar la cita, nos podemos coordinar por ahí. Y tener en cuenta que si existe cansancio, un cansancio de manera constante, cambios importantes en el apetito, veo que no tengo una buena relación con la comida, como muy lento, como muy rápido, es mejor consultar ya con el profesional de la salud y así preparar a tu adolescente para la etapa adulta, pero con bases y creando buenos hábitos saludables para que no vuelvan a tener estos mismos problemas ni hoy, ni cuando sean adultos, ni en ningún momento de su vida.
0: Exactamente, Doc. Muchísimas gracias. Que tenga buen día.
1: Gracias,
0: y nos volvemos
1: igualmente
0: a encontrar.
1: Claro que sí. Un abrazo.
0: Y con eso nosotros hacemos una pausa. Volvemos para seguir dándote notas entretenidas, curiosas y, por supuesto, esto que nos alimenta el alma, la parte física y la conciencia. Volvemos. Un osito de

0: las 16 horas con 32 minutos. 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

Y en nuestro segmento, ¿sabías qué? Yo les quiero hablar del Circo de Luz porque es uno de los proyectos que transforma la vida de los jóvenes a través del arte. En Quito existe el proyecto Circo de Luz, que está impulsado por el Patronato San José y que trabaja con adolescentes y jóvenes en situación de vulnerabilidad para ofrecerles algo muy, muy poderoso: un espacio seguro para construir un proyecto de vida. Aquí no solo se aprende malabares, acrobacia o puedes también aprender artes circenses, sino que también aprendes a confiar, a expresarte, a sanar aquello que te estaba molestando. El circo se ha convertido en ese lenguaje emocional donde muchos jóvenes encuentran una salida a historias marcadas por la violencia, el abandono o la falta de oportunidades. El Circo de Luz es parte de los servicios de protección juvenil del municipio y combina arte con acompañamiento psicológico, formación en habilidades para la vida y orientación vocacional. El objetivo es prevenir riesgos sociales y abrir caminos reales hacia el estudio o el trabajo digno. Cada presentación que realizan no solamente es un show, es el resultado de un proceso de transformación personal donde el escenario se convierte en un lugar de libertad y de dignidad. Muchos de los jóvenes que están en el Circo de Luz encuentran algo que antes no tenían. Es el lugar donde se pueden sentir protegidos, vistos, escuchados y valorados. Recuerden entonces que las inscripciones están abiertas. Ustedes pueden acceder a estos servicios. Cuando ingresan a la página de Patronato Municipal San José, van a ver la cantidad de opciones que hay para los niños, para los jóvenes, para los adultos mayores, porque la idea es que ocupemos nuestra mente y que sobre todo creemos este círculo de protección. Hablar del Circo de Luz nos llena de felicidad porque las presentaciones que hemos visto merecen esos aplausos. Son jóvenes que están dedicados al arte, que después de haber terminado su jornada en el colegio, van a los espacios donde empiezan a prepararse la música, la danza, la expresión cultural y además artes circenses, que a muchos les parece complicado y que luego en el proceso descubren que pueden hacerlo cada vez mejor. Les invito entonces a que sigan las redes sociales de Patronato Municipal San José y por supuesto que vayan a la página por si necesitan inscribirse y participar de los próximos talleres. Y luego de esto, nosotros nos vamos con este tema que nos habían solicitado a través de las redes sociales, @MQDigitalPlus. Volvemos.

Y como todos los lunes, no podía faltar nuestro segmento Beneficio de los Alimentos. Y no solamente les decimos para qué sirven los alimentos, sino que les contamos de dónde vienen estos alimentos y por qué son tan importantes. El otro día estuve al sur de la ciudad, estaba justamente en Casa Somos, y afuera de Casa Somos hay algunos lugares donde se reúnen los emprendimientos. Y uno de ellos era preparar estas semillas de girasol. ¡Qué rico, qué bonito encontrarnos ya con emprendedores que están haciendo estos snacks saludables! Muchos pensamos que podemos llevarnos siempre un sándwich, llevarnos una tortilla con queso, pero dicen que las semillas y los frutos secos nos traen muchísimos beneficios. Y estas pequeñas semillas, las semillas de girasol, existen desde hace miles de años. Por ahí, según las investigaciones, dicen que hace más de 5.000 años que empezaron a descubrirse y sobre todo a utilizarse. Mucho antes de que se convirtieran en un aperitivo popular, ya eran consideradas un alimento sagrado por antiguas civilizaciones americanas. El girasol es originario de Norteamérica. Los pueblos

indígenas que habitaban lo que hoy es Estados Unidos y México fueron los primeros en cultivarlo. Para ellos no solo era una forma de alimento, sino también una planta con un profundo significado espiritual, ya que representaba la energía, la vida y la fuerza del sol. Cuando los exploradores españoles llegaron a América en el siglo XVI, quedaron maravillados con esta enorme flor amarilla y llevaron sus semillas a Europa. Allí comenzó a cultivarse como planta ornamental, pero fue en Rusia donde alcanzó un desarrollo extraordinario. Existen algunas curiosidades interesantes y durante la cuaresma, la iglesia ortodoxa prohibía consumir muchos aceites, pero el aceite de girasol no estaba incluido en esa lista. Esto impulsó enormemente su cultivo hasta convertir a Rusia en uno de los mayores productores del mundo. Y hablando también de estas curiosidades, ¿has escuchado que los girasoles siempre miran al sol? Esto es cierto, pero solo cuando son jóvenes. Durante su crecimiento, realizan un fenómeno llamado heliotropismo. Giran siguiendo el recorrido del sol. A tener las semillas de girasol nos puede ayudar a tener mejor digestión porque son ricas en vitamina E, uno de los antioxidantes más importantes para proteger nuestras células del envejecimiento. También aportan grasas saludables, proteínas vegetales, fibra, magnesio, selenio, zinc, o sea, completo, todo completo. Aprovechen las semillas de girasol. Y gracias a esa combinación de nutrientes ayudan a cuidar el corazón, el funcionamiento del sistema nervioso, fortalecen el sistema inmunológico y contribuyen a mantener una piel saludable. Hay que incluir dentro de nuestra alimentación estas semillitas. Podemos ponerle al yogur, podemos llevarlas en nuestra mochila, porque no necesitas nada, solamente abrir tu empaque y te llevas este snack saludable. Bien por todos esos emprendimientos que ahora, precisamente, nos traen las semillas de girasol. Tenemos plantaciones de girasol aquí también y ya les vamos a contar de dónde y cuándo deben ir para poder apreciar la belleza de los girasoles. Este es nuestro segmento de beneficio de los alimentos, donde no solamente queremos que tú incluyas alimentos que sean saludables, sino que conozcas un poquito más acerca de su historia, porque así tenemos la conciencia de que esto que se cultiva nos trae muchos beneficios para nuestra salud. Gracias a todos por escribirnos. Acá estaba revisando los mensajes y nos hacían una lista de los parques nacionales. Por aquí está también el Parque El Cajas, que está en el Azuay. El Parque Nacional Sangay, que es precioso porque tiene también al volcán Sangay como parte de este espacio. Y hay muchas excursiones que se han hecho para llegar al Parque Nacional Sangay, pero dicen que las condiciones son extremas y que no todos logran llegar y estar en la parte más profunda del Parque Nacional Sangay. Está el Parque Podocarpus también como parte de nuestros parques nacionales, Cayambecoca. Así que gracias, gracias de verdad por dejarnos estas sugerencias y ustedes también pueden hacer de estos sus lugares favoritos. Dentro de esa lista de cosas que podemos hacer, probablemente podamos incluir uno de estos parques. Y después de haberles dado todas estas recomendaciones, tanto para cuidar a los adolescentes, para hacer el chequeo de los ojos, también nuestra alimentación y lo que arrancamos con este programa, el hacer algo por alguien. ¿Qué vas a hacer el día de hoy? Te leo el día de mañana. Se quedan en buena compañía. Dani Montalvo, la información y, por supuesto, toda la programación de MQ Radio en la 102.9. Conmigo hasta el día de mañana, martes 2x1 en canciones. Recuerda pedir a tu artista favorito. ¿Qué?

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0: Son las 6 de la mañana. 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
1: Eso. Con el canto del gallo arrancamos este nuevo programa, este nuevo espacio. Una vez más de Buenos Días, Quito. Qué gusto saludarles, señor, señora, chicos, jóvenes también ya que van practicando la madrugada, ¿no? Para alistarse ya, eso dicen los expertos, dicen los conocedores del tema, que no le coja de nuevo como un baldazo de agua fría en la madrugada, en los nuevos horarios, ¿no? Que tienen que ya pues cumplir a propósito de las clases, sino que al menos una semanita antes vaya practicando, vaya levantándose un poco más temprano para que la mente, el cuerpo se acostumbre, ¿no es cierto? Saludo a mis compañeros Santi Naranjo, Eduardo Parra y Cristian Correa. Equipo completo.
2: Buenos días, Quito. Ya son las 6:01 de la mañana. Y buenos días también, Cristian. Buenos días, Eduardo. Sobre todo a usted, señora linda, usted, caballero. Muchísimas gracias por estar con nosotros. Solo los audios de la mañana. Vea que están llegando. A ver, ¿qué le iba a decir? Gracias por dispensarnos, gracias por escucharnos la 102.9, la MQ Radio, la FM y 720 amplitud modulada. Y vamos a hacer un pequeño comentario acerca de que Estados Unidos ha dicho, no ha prohibido, pues, ¿no?, sino que ha sugerido que si van a Ecuador, ¿no?, a italiano, sí, Donald Trump, ¿no?
1: Claro, sí, o sea, el gobierno más que...
2: Sí, ¿no? Sí, el gobierno sí, claro. Donald Trump. Claro, sí, sí. Estuvo invitado, pues, ¿no?, aunque señor presidente, a la posesión de Donald Trump.
1: Claro, aunque también, como yo sé decir, priman los business.
2: Claro.
1: Por eso también recién estuvo en China haciendo negocios, ¿no? Porque eso es lo que más interesa, entonces...
2: Pero lo que íbamos a comentar es que Estados Unidos... dice, si viajan a Ecuador, no vayan a Manabí y Santa Elena. Sí. Así dice, ¿no?, la noticia.
1: Sí, sí, sí.
2: No vaya a
1: algunas zonas de la costa. Eso.
2: Pero si es que, a ver, si es que se ha hecho ya bastante por la seguridad nacional, ¿por qué el aliado de business, como usted dice, el aliado de negocios,
1: claro,
2: prohíbe? O sea, como si yo, a ver, los dos... somos, vamos a hacer una analogía más bien de Carlitos Andrés Núñez y Santiaguito Naranjo.
1: Ya.
2: Los dos somos aliados en la comunicación.
1: Ya.
2: Pero yo les digo a la gente, si le contratan a Carlitos Andrés Núñez, no le harán madrugar porque le sale gallos. No sé.
1: Claro, claro.
2: O vos, a ver, diga usted a ver, algo, si le contratan al Naranjo.
1: Claro. No, pues claro, o sea, es como, somos socios... pero mi socio tiene un pero.
2: Claro. ¿Cuál sería el mío? Dígame.
1: Habla bastante.
2: Eso, no para.
1: No una para de hablar. Claro, entonces es bueno con la palabra, le fluye.
2: Le fluye, pero demasiado.
1: Claro, entonces tenga cuidado.
2: Pero verá, yo digo, no sé, el señor Rambole, no, dice que no pasa nada ya acá, o sea, ya estamos todo bien, ahí...
1: No sé.
2: Pero igual hay otro estado de excepción, ¿no es cierto?
1: Claro, el último fue a mediados de este mes, creo.
2: Claro,
1: fue, ¿no?,
2: otra vez, o sea, Guayas, Manabí, Santa Elena, Los Ríos, El Oro, Pichincha, Esmeralda, Santo Domingo, Sucumbíos, estamos en estado de excepción, en estado de alerta.
1: Claro, es que eso es lo...
2: ¿Pero ha servido o no ha servido?
1: O sea, yo creo que parcialmente ha servido, ¿no? O sea, digamos, no vamos a decir tampoco, no ha servido para nada, no sé. Quizás
2: pero alguna... tu socio dice que no vayan a Manabí, Santa Elena.
1: Ahí le está ¿qué sería?
3: Ahí está.
2: O sea, no estás haciendo bien las cosas.
1: Le está exhibiendo, pues ahí no.
2: Claro, no tal estás vez, haciendo no... bien las cosas.
1: Claro.
2: Porque a tu país no pueden, si viajan, o sea, ya es un error que viajen a tu país. Pero chuta, si viajan, no vayan a Manabí, Santa Elena.
1: O sea, creo que ese es un mal mensaje, pues, ¿no?
2: Total. Al menos, ¿cómo dice tu socio o tu jefe o lo
1: tu
2: que
1: pana
2: sea? Dice eso.
1: Políticamente creo que es un mal mensaje, pues.
2: Total.
1: ¿No? Claro, total. Porque estamos ahí
2: obvio,
1: trabajando,
2: porque
1: estamos en conjunto.
2: Eres mi aliado, eres mi socio. Tú me respaldas. Ahí estás.
1: Ya sé, Y tomando en cuenta que
2: tú me respaldas a mí y luego me dices que no me contraten a mí porque hablo hasta por los codos y cualquier barbaridad. Claro.
1: Y tomando en cuenta que esto, este tema de los estados de excepción, para que se suene separada la palabra, los estados de excepción, ha habido bastantes, pues no todo el tiempo están seguido, entonces... No sé, bueno, confiemos que vaya dando resultados.
2: 6:05 de la mañana. En todo caso, si usted ya, están regresando, ¿no? Ya no hay tantas vacaciones allá, pero si usted tiene que viajar al oro, dicen que está terrible. He escuchado
1: sí, he escuchado también que está complicado.
2: En todo el Ecuador hay que tener mucho cuidado. Qué pena decirlo, pero esa es la verdad, esa es la realidad. Usted, señora linda, no me va a dejar que hable, como dice don Carlos Andrés, hasta por los codos y cualquier barbaridad. Pero es la realidad en nuestro país. Venir a Quito, o sea, hay que venir con seguridad, hay que venir con atención. Antes era Quito, la ciudad franciscana. Ahora no. Claro. La ciudad de los lobos, de los GDOs.
1: Claro, sí.
2: No hay en ningún lado en donde vea cuántos desaparecidos tenemos, cuántos descopolaminados tenemos en la capital de todos los ecuatorianos.
1: Y hemos conversado de eso con expertos, ¿no?
2: Claro.
1: Y entonces ellos, justamente como conocedores del tema a profundidad, ellos señalan y dicen estas cosas. ¿Cómo funcionan? ¿Por qué? Pero están ahí, pues. O sea.
2: A Guayaquil, cuidado, una bala perdida.
1: Chusa, terrible.
2: Daule. Claro. La explosión de ayer hubo una explosión.
1: Antes era chiste, ¿no? Antes era como a manera de cacho, me acuerdo eso. Decían, ¿cómo te das cuenta que ya llegaste a Guayaquil? Porque ya te sacaron el reloj, decían.
2: Así es, pero ahora la realidad.
1: Pero ahora ya no es chiste, pues, o sea.
2: Está... En provincia del Oro dicen que no hay cómo ir. O sea, te digo ya, esto me pasó a mí, por eso lo digo. 6:07, señor Alinde, ya y me callo, ya. Esto me pasó a mí. O sea, ustedes saben, soy actor, tengo un grupo de teatro. Y me iban a contratar en Machala.
1: Allá.
2: Me llama un amigo mío, abogado, ¿no? Doctor Rodríguez, le mando saludos y me dice, no vayas, hermano.
1: Así, ¿no?
2: No vayas porque la gente sabe, a vos te ubican, la gente sabe que vas a trabajar, que tienes un dinerito, van a pensar que te pagan en efectivo y eso. No vayas. Ah. Y me hizo tener miedo y no acepté el contrato, así nomás.
1: Chusa,
2: entonces,
1: claro.
2: En nuestro Ecuador, es cierto que... Hay que tener cuidado en todo. Si vas al oriente hay que tener cuidado, si vas a Cuenca hay que tener cuidado, vas a Ambato hay que tener cuidado, ¿no es cierto? No exponerte, pero que tu socio te diga que haces malas cosas, bueno.
1: Claro, sí, no es un mensaje positivo esa alerta de Estados Unidos, no es un mensaje positivo
2: para nada,
1: el gobierno ahorita actual, es la verdad.
2: Te digo, Eduardo, estás haciendo bien las cosas, lindo, vea cómo haces bien las cosas. Pero después le digo a la madre superiora, a la madre superiora le digo, madre superiora, tenga la bondad, el Eduardo, el Eduardo me pone mucho el himno nacional. Y le desacredito a mi pana, a mi socio del alma.
1: Claro, es que más o menos viene a ser así, ¿no? Entonces...
2: Ahí está. 6:08 minutos
1: sí.
2: En la mañana. Ya nos comimos al Quito Brillante, así que de qué tenemos ahora, no sea malito.
1: Vámonos a ver directamente, ¿no? Nota sobre la seguridad. Vamos a estar hablando, ¿no? Hoy en día.
2: ¿Por qué respira cada que yo le pregunto algo? O sea, usted es como los niños nerviositos que le dicen. Niño Núñez, 4x4. Sí sabes la respuesta, pero te pone nervioso.
1: No.
2: 16.
1: No me pongo nervioso, sino que me tomo aire para poder continuar hablando, porque creo que tengo que hacer ejercicios de respiración.
2: Ah, ya. Yo digo, ¿qué tenemos ahora? Y como que nerviosito, comienza el celular, coge la hoja, abre el computador.
1: Ah. iba a leer lo del celular y también lo de aquí, pero bueno.
2: ¿Qué tenemos? ¿Qué tenemos, Carlitos Andrés?
1: Una notita sobre seguridad vial relacionada al retorno a clases.
2: Muy bien.
1: Y a propósito de eso, vamos a tener una conversación, ¿no es cierto?, del operativo de entrada a clases en Quito, ¿no?, del tema de movilidad.
2: Perfecto.
1: Con una vocera de
2: la AMT. Hay que estar atentos, por favor, porque obviamente se suspenden, no sé si se suspenden calles, ya le vamos a escuchar al especialista, digamos, a la vocera de la Agencia Metropolitana de Tránsito, pero habrá, ¿no es cierto?, habrá flujos, contraflujos y cosas así. Estar atentos, por favor, claro, para el martes 1 de septiembre. Ahora, ¿Por qué se ríe ahora?
1: Porque ahorita que dices eso, me acordé de una cosa dramática que me pasó cuando era adolescente, cuando entraba a la adolescencia a los 13 años.
2: Ya, primero. No hace mucho.
1: Hace poco tiempo.
2: Ya.
1: Si dijera mi esposa, dijera, sigue en la adolescencia.
2: Ya ve, la Fernanda. Ya.
1: 13 añitos yo, ¿no?
2: Espere, Fernández, tu esposa, ¿no? Sí, sí. Le vaya a meter en problemas, ¿se acuerda ese día? Que le digo, dele una serenata a mi esposa. ¡Oh, Gabriel! No, le digo, se llama Carolina, por Dios.
1: Oh, claro.
2: A ver, cuéntenos qué decía Fernanda de usted. No. ¿Qué se acordó?
1: Me acordé. Me di cuenta ya de grande que he tenido un trauma.
2: Ya.
1: No, porque resulta que, bueno, entro al primer curso, me cambian de colegio.
2: Ya.
1: Entonces entro al primer curso, un colegio mixto, yo venía de una escuela de varones. Entonces ya el cambio de por sí solo ya fue como con mujeres, pues, ¿no? Ahí guagua, claro. Pues 13 añitos. Pero a mí me cambió rápido la voz, pues, ¿no?
2: Ya.
1: O sea, ya a los 13 ya me cambió rápido la voz, ya tenía voz.
2: No diga nada, Cristian Correa, a ver, no diga nada, hasta ahora le cambia la voz, y ahí.
1: Hasta ahora le cambia. Entonces yo ya hablaba como gruesito, ¿no? Ya. Sí. Entonces
2: como varón, como hombre.
1: Como varón, pues, ¿no? Ya. Entonces, y siempre he sido tranquilo, ¿no? Entonces resulta que me molestaban, pues, porque la mayoría de mis compañeros, si no es que todos,
3: todavía tenía
1: voz de guagua. Entonces yo no me daba cuenta, pues, y cuando yo hablaba, ya se me escuchaba así, pues.
2: Ya, ya viene el profe, curso, dirán. Y,
1: claro. Entonces me empezaron a molestar, pues.
2: ¿Y qué te decían?
1: O sea, me remedaban, pues, ¿no? Entonces que si yo tomaban lista, ¿no? O sea, Núñez, no sé qué. Entonces, como me empezaron a molestar, me di cuenta que, o sea, yo ya con el tiempo me di cuenta que entonces me empecé a hacer que, o sea, yo ya con el tiempo me di cuenta que entonces me empecé a hacer calladito, pues mejor me callaba, ¿no?

0: Muy bien. Siendo las 6:12, les contamos que la Empresa Pública Metropolitana de Movilidad y Obras Públicas intensificó la señalización horizontal y vertical en 150 escuelas y colegios de la capital, con prioridad en las unidades educativas municipales para proteger a estudiantes, docentes y padres de familia. Los trabajos se extenderán hasta diciembre y también contemplarán sectores que funcionarán como recintos electorales. La AMT, por su parte, prepara un operativo especial con 586 agentes por turno. La información la tenemos con Luis Mora Cadena.
1: Rubén Morales, director de señalización de Obras Quito, explicó que se pintan pasos peatonales, cruces y otras señales, además de instalar señalética vertical para ordenar el tránsito y reducir riesgos en los alrededores de los planteles.
2: Todas las unidades son nuestra prioridad, pero las unidades municipales son las primeras. Las segundas, nosotros hemos también trabajado bastante en las parroquias rurales. En las 33 parroquias rurales que tiene el Distrito Metropolitano de Quito, se trabajó también en unidades educativas. Luego vamos con las unidades que tienen mayor siniestralidad y también un universo de mayor a 500 estudiantes. Y de ahí todos los pedidos ciudadanos que nos ingresan al EMOP, sumamos un total de 150 unidades educativas que vamos a señalizar.
1: Morales también afirmó que la señalización tiene como objetivo proteger a maestros, estudiantes y padres de familia que concurren a las instituciones.
2: Nuestra meta es igual, tener más o menos unos 100.000 estudiantes seguros y alrededor de 150.000 ciudadanos entre profesores, padres de familia que están alrededor, ¿no?, de las escuelas. Comunicar a las personas, a los conductores, a los motorizados también, que cuando circulen por las escuelas, la velocidad máxima de circulación es de 20 kilómetros por hora.
1: En paralelo, la Agencia Metropolitana de Tránsito coordina el operativo de retorno a clases. Su director, Washington Martínez, anunció 586 agentes por turno para atender los puntos de mayor congestión y garantizar el acceso vial en los distintos sectores de Quito.
3: Lo que nos va a permitir tener un trabajo encaminado en los colegios, que nosotros hemos realizado una semaforización. ¿Por qué? Porque Quito, nosotros tenemos 405 unidades específicas entre públicas, escolares, particulares, municipales, y de las cuales 166 son aquellos colegios que muchas veces por su configuración vial, por su entorno, necesitan tener sí o sí uno o dos o tres agentes en el sector.
1: Tienes destacó los resultados del contraflujo en la Panamericana Norte, donde la congestión bajó de colas de 4 o 5 kilómetros a cerca de 1 kilómetro en determinadas horas.
3: La cuestión de retorno a clases es que cada lugar específico tenga su solución vial. En este caso, un contraflujo, creo yo que no tengo otra alternativa en el sector del Panamericana Norte. Y nos fue muy bien. La carga vehicular llegó en ciertas horas de una cola de 4 o 5 kilómetros, llegamos a tener una cola de 1, lo cual es muy bueno. Y esta obra se terminará en diciembre y creo que estamos a buen tiempo.
1: El objetivo es que el regreso a las aulas sea más seguro y ordenado, con vías señalizadas, control de tránsito y soluciones específicas para cada zona escolar. Para MQ Noticias, reportó Luis Mora Cadena.
4: Muchísimas gracias a Luis Mora Cadena. Ya son las 6:15 de la mañana. Señora linda, por favor, ahora sí, ya le dejamos descansar un mes y medio, siquiera no le decíamos nada, prepárese, ahora sí, por favor, haga, si bien despacio las cosas, pero si ya tiene que salir como 7:10, vamos apurándonos un poquito, ¿no? Ya que la otra semana se inician todos. Ahí está la trompetita, no, por favor, no se me duerma, 6:16, recordemos que algunos colegios ya están en clase.
0: ¿Así?
4: Algunos colegios particulares ya están en clase.
0: Ya van, ¿no? Claro.
4: Entonces, pero la gran mayoría inician el otro martes 1 de septiembre. Entonces, por favor, acerca de que están pintando las unidades educativas así, yo puedo constatar, yo como le digo, yo vivo en Tumbaco, ahí está, cerca del parque hay dos instituciones educativas, la una es una escuelita fiscal, la otra es una unidad municipal, ahí están pintando, señalizando la que va a ayudar, pues, ¿no?, la entrada a las escuelas y a los colegios. Pero bueno, ya mismo nos contactamos con Viviana Morocho, vocero de la Agencia Metropolitana de Tránsito, para saber ya específicamente cuáles serán aquí en el distrito, digamos, ¿no?, los contraflujos, las cosas que va a haber para que sea un buen inicio de clase, sobre todo precautelar la entrada de nuestros chicos y de nuestras chicas.
0: Así es, ¿no?
4: Niños y niñas.
0: Sí, porque ya, en verdad hace falta, ¿no?, siempre estos controles y esta administración del tema del tráfico, del tránsito, ¿no es cierto?, en la ciudad. Ya en algunas partes ya se está poniendo, ya se ha puesto, ¿no?, más denso, ¿no?, el tema del tráfico. Ya nos hemos dado cuenta en las calles y también ya cada vez

0: más temprano, ahora ya, como que ya la gente entró en modo clases, ¿no? Ya coger este nuevo ritmo, estas nuevas rutinas, digamos, de retomado, entonces esta rutina de las clases. Ya hoy desde tempranito hay vehículos, hay carros en las calles, no hay buses, todo, entonces ya, bueno. Hay que ponerse en acción. Mañana vamos a estar en Chiriyaku.
1: Por favor, mañana en el mercado de Chiriyaku a las 6:00 a.m. Programa en vivo y en directo desde la feria ahí de útiles también, la feria de uniformes, sobre todo es una feria de uniformes en Chiriyaku, el mercado del sur de nuestra capital. Por favor, todos invitados, va a haber premios, va a haber sorpresas, va a haber descuentos en los uniformes. Así que, por favor, invitados y música, obviamente.
0: Así es, Santi. Bueno.
1: Mamitas y los guaguas.
0: Vamos con las mamitas y los guaguas. Tendríamos una llamada.
1: Ya, y lo de San Roque de los Residuos tiene una noticia.
0: Sí, sí. Comentemos lo de San Roque, ¿no?
1: Ya.
0: Acá, justamente en el mercado de San Roque se trabaja en la adaptación de un nuevo espacio destinado al aprovechamiento y gestión adecuada de los desechos orgánicos. Esta es una iniciativa impulsada por la Empresa Pública Metropolitana de Gestión Integral de Residuos Sólidos, en articulación con la Administración Zonal Manuela Sáenz, las asociaciones de comerciantes y otros actores del sector. El nuevo Centro de Aprovechamiento y Gestión de Residuos tiene como objetivo convertirse en un punto estratégico para fortalecer la separación, clasificación, acopio y aprovechamiento de los residuos generados en este centro de comercio. La iniciativa permite promover mejores prácticas en el manejo de los desechos y generar una mayor participación de comerciantes y ciudadanía en la construcción de la cultura del cuidado del medio ambiente. El proyecto nació a partir del diálogo con los comerciantes del mercado San Roque durante el proceso de socialización realizado desde mayo del 2026. Las asociaciones plantearon la necesidad de contar con una intervención integral que permita mejorar la gestión de residuos que se generan diariamente en el lugar. A partir de esta necesidad, las autoridades iniciaron un trabajo conjunto con la administración zonal para identificar y adecuar un espacio justamente para este objetivo. Bueno, qué bueno que se...
1: Ahí está.
0: Porque este mercado es grande, ¿no?
1: Como yo le cuento que en el mercado mayorista comenzaron ya con esta buena práctica, ¿no? Porque obviamente en el mayorista, sobre todo, los residuos orgánicos, porque las cáscaras de en los mercados, por ejemplo, cuando se venden las piñas, entonces se parte la parte de las hojitas verdes, ¿no? Y se va quedando en las cabezas de plátano y cosas así, mucho, mucho residuo orgánico. Entonces, en el mercado mayorista ya se comenzó hace más de un año a hacer el reciclaje de los residuos orgánicos. Facilitó bastante, ¿no? Porque es más, no sé cómo estará la planta, vamos a hacer un acercamiento con ellos. Había una planta de tratamiento para los residuos orgánicos que estaba planificado, yo no sé si ya estará en uso. Pero en todo caso, el mercado San Roque va a continuar con esta gran iniciativa, ¿no? De los residuos orgánicos, porque después creería yo, dentro del tamaño de los mercados, dentro de la cantidad de clientes también y comerciantes que hay en los mercados, después del mercado de mayorista estaría el mercado de San Roque, sin lugar a dudas, sin lugar a dudas. Entonces, este centro de abasto del mercado de San Roque tiene una gran cantidad de residuos sólidos. Ahora son las 6:21 en la mañana, 6:21 en la mañana. Vamos a ir con musiquita, ¿le parece, Eduardito, a esta hora? No, y enseguida volvemos a ver si nos conectamos con ustedes. Les recuerdo que nuestras líneas son el 098-210-1638. Tenemos las mochilas y las cartucheras para obsequiarles a ustedes, 098-210-1638. Ahí nos llama por WhatsApp, nos escribe, o si no, a los teléfonos convencionales, las líneas convencionales que son el 2510-510, 2510-511, la mejor música, la del señor Eduardo Parra.

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1: Muy bien, en Buenos Días Quito 625 tenemos en las mamitas de guaguas una llamada que la vamos a recibir con todo el cariño del mundo. Buenos días, Quito. Hola, hola. Hola.
2: Buenos días.
1: Hola, muy buenos días, señora linda. Su nombre, por favor.
2: Luz Mari Ortega.
1: A ver, espéreme un ratito. Luz Mari
2: Ortega.
1: Ortega. Luz Mari, ¿desde dónde nos llama?
2: Desde Quito.
1: Sí, claro, en la capital de los ecuatorianos. ¿De qué sector?
2: En La Prensa.
1: Ah, en la avenida La Prensa, norte de la capital. ¿Cómo amaneció La Prensa? ¿Cómo amaneció el norte de la capital? Cuéntenos, Luz Mary. Luz Mary.
2: Buenos días.
1: Sí, ¿cómo amaneció ahí? ¿Bonito? ¿Despejado? ¿Cómo
2: bien,
1: está?
2: Bonito día, saludo.
1: Oh, bueno, bueno. Luz Mary, cuéntenos su llamada, ¿a qué se debe?
2: Estoy llamando para participar sobre la mochila.
1: ¡Ah, ya! ¿Cuántos niños tiene Luz Mary usted?
2: Dos niñas hembras.
1: Dos niñas, muy bien, Luz Mary. Ah, ¿y qué edades tienen las niñas?
2: Mi hija Aranza tiene 10 años y mi hija Rosmary tiene 8.
1: Aranza de 10 y Rosmary de 8. Bueno, sí. Entonces, ¿qué le parece entonces si le damos pues ya una mochila a la de 10, a la de 8, no sé, ahí, o que compartan un poco? Bueno, no, pues la mochila es una sola, ¿no es cierto?
3: Claro, claro.
1: O sea, no van a compartir la mochila para ir a clase, claro. ¿No? Ya, vamos a ver qué más le podemos conseguir el día de mañana, ¿le parece, Luz Mary?
2: Gracias, sí.
1: Ya de por sí, ahorita ya tiene mochila y cartuchera. Yeah. Luz Mary. Luz Mary. Ya cayó sentada. Ahí, la mochilita y la... Bueno, Luz Mary, escríbanos por interno. Tenga la bondad su número de cédula, Luz Mary, para darles a nuestros amigos de Novedades Carito, ahí en la Cuenca y Mideros, y hacerle para que retire usted su mochila y cartuchera. Vamos a ver qué más le conseguimos para el día de mañana, Luz Mary, ahí en el mercado de Chiriaco, ¿ya? Por favor, Luz Mary, entonces de la...
2: Ay, me pase, bendiciones para todos.
1: Eso, Luz Mary, ya. Mándenos, por favor, por interno, o sea, al WhatsApp, mándenos su número de cédula. Bueno, Luz Mary.
2: Gracias.
1: Bueno, bendición, Luz Mary, muchísimas gracias. 6:28 minutos de la mañana. 6:28 minutos en la mañana. Qué bueno. Ya se van yendo las mochilas, ya creo que tres. Estamos con tres mochilas, tres cartucheras y nos falta dos.
3: Faltarían dos porque...
1: Mira, le cuento rapidito que gracias a la papelería popular, una papelería también grande, ¿no? Que está en el sur, centro,
3: ya.
1: En el norte, vamos a tener una lista de útiles completa.
3: Ah, bueno.
1: Pero ahí sí tiene que inscribirse en el Digital Plus. O sea, tiene que seguirnos en nuestras redes sociales. ¿Le parece?
3: Ah, ya.
1: Porque le vamos a hacer un combo.
3: Para hacer ¿Qué le parece? Para hacer un sorteo de
1: sí. Ya. Vamos a conseguirle una lista de útiles.
3: Ya.
1: ¿Y qué le parece si le conseguimos los uniformes? Ahí está.
3: Ah,
1: ahí
3: bueno,
1: se ve.
3: Ya.
1: Es un, ¿eh? Ya eso está, sí es está, un buen premio, claro, porque obviamente bueno. El día de ayer yo hice un reportaje de los uniformes. Y el uniforme no baja de 70, 80 dólares, ¿ah? O sea, educación física, cómo es el uniforme de parada y todo eso.
3: Claro, claro. Es que
1: entonces le vamos a todavía, o sea, estamos ahí, ¿no?
3: De cualquier colegio, ¿no?
1: De cualquier colegio, obviamente. O sea, tienes que inscribirse en @MQDigitalPlus. ¿Sí?
3: Ya.
1: Si ya nos sigue mejor. Si ya nos sigue mejor, y pero entonces en las redes sociales dice, yo quiero participar por la lusta. ¿Cómo la lusta?
3: La
1: ¿qué
3: lusta,
1: es la lusta?
3: La lusta.
1: La lista de útiles, castoso naranjo. La lista de útiles y también quiero
3: pero
1: los uniformes.
3: Se la de pedir a nuestras compañeras de las redes sociales que suban un post, algo así, para que
1: ahí... ¡Hagámoslo!
3: Ya, oh, le grabamos.
1: Ya le dijo en manos suyas, pues. ¿Quién es el director de este programa? Usted.
3: Yo.
1: Entonces, usted es el director. No se me haga, no se me haga. Ahí en el contrato figura. Ahí era Carlos Andrés Núñez,
3: pero
1: periodista.
3: No es director.
1: Periodista.
3: Pues. Pero no, yo no soy director, pues.
1: O sea. No, director. Entonces, ¿quién es? Eduardito Parra. Bueno, entonces, Eduardito Parra, el director. Director, no sea malito. Ahí, háganos entonces, ¿no? ¿Qué le parece? Entonces, lista de útiles. Lista de útiles y uniforme.
3: Y uniforme.
1: Ahí está.
3: Ya.
1: Buen premio.
3: Un uniforme para un niño y una lista de niña, ¿no?
1: Niño, niña,
3: o adolescente, ¿no?
1: Pues también sea, pero... colegio, sí.
3: Ya.
1: Ahí ya. Está, ¿sí? ¿Te parece?
3: Chévere, chévere, ¿no? Mañana, buenísimo, verá, buenísimo.
1: Que la cuestión ahí en Chiriaco. Yo ya tengo del norte. Los uniformes del norte ya tengo. Pero me faltan los del sur. Entonces mañana usted, gran verbo, con las señoras de Chiriaco. Ok, vámonos rapidito con el COE Metropolitano. Ya está con nosotros Karen Lor, nuestra querida compañera Karen Lor. Cuando son, ya se me cortó acá en la hora, vea. ¿Y por qué?
3: ¿Y
1: estrenaron? Estrenaron en la pantalla ahí, con bombos y platillos, la pantalla.
3: Nos hicieron ilusionar.
1: 6:30. Karen, querida, buenos días, Quito.
4: Buenos días, compañera, y buenos días, queridos oyentes. Reciban un cordial saludo desde el Centro de Operaciones de Emergencia Metropolitana. Compartimos con ustedes la información de los eventos atendidos por los equipos de respuesta del municipio de Quito. La Agencia Metropolitana de Tránsito informó que entre las 5 de la tarde de ayer hasta las 5 de la mañana de hoy, martes 25 de agosto, se registraron 5 siniestros de tránsito que dejaron como saldo 7 personas heridas y una fallecida. En horas de la madrugada se registró un siniestro de tránsito en la avenida Eloy Alfaro y Los Pinos. Producto del incidente, 4 personas resultaron heridas y fueron trasladadas a diferentes casas de salud para su valoración. Personal de la AMT y el Cuerpo de Bomberos atendieron la emergencia. Durante la atención se mantuvieron cerrados los carriles derecho y central de la avenida Eloy Alfaro en sentido norte-sur y posteriormente la vía quedó completamente habilitada. Siendo las 6:32 de la mañana, no se registran cierres viales en las principales vías del Distrito Metropolitano. En otros eventos les comentamos que el Cuerpo de Bomberos Quito atendió y liquidó 22 quemas registradas en varios sectores del DMQ. Todas las emergencias fueron controladas sin registrarse novedades adicionales y los sitios quedaron en condiciones seguras. Les recordamos a todos los vecinos que ustedes son nuestros aliados para prevenir incendios forestales. 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Para este martes se prevé un cielo parcial nublado y con posibilidad de lluvias durante la tarde. Las temperaturas oscilarán entre los 8 y 23 grados centígrados. Se recomienda a la ciudadanía tomar precauciones ante posibles precipitaciones y cambios de temperatura. No se olvide que además en la medida de pico y placa rige hasta las 9:30 para los vehículos cuyas placas terminan en 3 y 4. Reporto para MQ Radio, Karen. Les deseamos un excelente martes.
1: Karen, querida, muchísimas gracias a ti. Un excelente martes y a todos nuestros compañeros y compañeras de la Sala Situacional de Emergencia, el COE Metropolitano, como nosotros lo conocemos. Muchas gracias. La gran labor que hacen. Muchas gracias. Vamos a decir. La gran labor que hacen para todos los capitalinos, todos los que vivimos en este Quito, ¿no? En este Quito hermoso. Muchísimas gracias, Karen. Rapidito, vea, díganos de lo de la Quito Bici para irnos a la pausa.
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1: 6:34 minutos de la mañana, 6:34, nos vamos a la pausa y enseguida ya venimos con Valeria Morocho, vocera de la Agencia Metropolitana de Tránsito. Esto es Buenos Días, Quito.
5: Son las 6 de la mañana, con 34 minutos. 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
1: 6:36 minutos en la mañana, 6:36 minutos en la mañana. Muchísimas gracias por estar con nosotros aquí en la MQ Radio 102.9, frecuencia modulada, la MQ, pero también nos sintonizan y muchísimas gracias, como siempre lo decimos, en la 720, amplitud modulada. Carlitos Andrés.
2: Así es, ahora damos la bienvenida a este espacio a Viviana Morocho, ella es vocera de la Agencia Metropolitana de Tránsito, con quien vamos a conversar sobre el operativo de entrada a clases acá en la capital. Que se va a realizar pues ya desde estos días, ¿no? O desde la siguiente semana, ya nos comentará con exactitud ella. Bienvenida Viviana, buenos días Quito.
1: Hola Viviana, muchas gracias. A ver, probemos un poquito porque yo le escuché bajito el volumen de Viviana, por favor.
3: Muy buenos días con todos.
1: Perfecto, Vivi. Muchísimas gracias. Muy buenos días. Cuéntanos, por favor, entonces, ¿cómo va a nivel general, ¿no es cierto?, este operativo que van a realizar. Imagino, como decía Carlitos Andrés, no es que el primero, no, recién ustedes se activan, no, ya están activados hace algún tiempo, ¿no es cierto, Vivi? Buen día.
3: Sí, efectivamente, la Agencia Metropolitana de Tránsito, dentro de su plan operativo, pues nosotros iniciamos ya desde el fin de la semana con la atención a puntos de concentración como son papelerías y centros comerciales, y esto con mayor fuerza en el sector del centro, debido a que la gente acude al sector. Ya tuvimos una gran afluencia de personas este fin de semana y mantenemos eso como uno de nuestros ejes de control. También dentro de nuestro plan, el segundo eje son las capacitaciones que se han realizado a conductores de transporte escolar e institucional, y de ello se han previsto 3.214 conductores capacitados, tanto en una fase presencial como virtual, y en temas como seguridad vial, factores de riesgo, fundamentos de seguridad vial y bienestar emocional. Esto con la finalidad de generar una prevención y pues que los conductores sean también corresponsables y cuiden a los usuarios que trasladan hacia las unidades educativas. También tenemos registrado nosotros la asistencia a unidades educativas. Dentro del mapeo que realizó la Agencia Metropolitana de Tránsito, tenemos un aproximado de 405 unidades educativas. Sin embargo, hemos priorizado 166 unidades educativas que se va a asistir desde el 1 de septiembre con el ingreso escalonado, y posterior a ello mantendremos nosotros una asistencia a 45 unidades educativas durante todo el año lectivo, y pues se designarán un aproximado de 166 agentes para unidades educativas y más de 500 agentes estarán desplegados en diferentes sectores debido a la conflictividad en puntos como por ejemplo el sector del trébol, el ciclista, el sector de la avenida Maldonado, la avenida Pichincha, la Mariscal Sucre, para poder gestionar los dispositivos de tránsito que se implementarán en este y retorno a clases. De igual manera, generaremos operativos de control. Estos estarán dirigidos al transporte público, al transporte que no cuenta con los títulos habilitantes, un control de vehículos mal estacionados en las estaciones del metro, en las estaciones del sistema de transporte. Y de igual manera estaremos trabajando coordinadamente con las demás instituciones en los puestos en los PMO, que se trabaja de manera interinstitucional. Y pues también de ello mantendremos acciones posteriores al retorno a clases durante el año lectivo, como es el cruce vial seguro en las unidades educativas, el control de vehículos mal estacionados y demás requerimientos que se encuentren solicitados a la Agencia Metropolitana.
1: 6:41 minutos en la mañana. Vivi, no seas malita, permítenos.
3: De igual manera recordarle
1: a los... Vivi, no seas malita, permítenos preguntar. Vivi, no seas malita, por favor, ¿no? Ya, ten la bondad. A ver, Carlitos Andrés Núñez, porque claro, nos están escribiendo, tú sabes que nos escriben a nosotros y quieren información de esto, Vivi querida. A ver, Carlitos Andrés.
2: Sí, Vivi, por favor, la consulta, ¿no? ¿Bajo qué criterio Para conocerlo un poquito más a detalle, se seleccionaron, digamos, o se designaron estos 160 y tantos colegios para que haya estos controles quizás más exhaustivos, no lo sé, tal vez la cantidad
1: los de estudiantes. Más grandes, claro, ¿cómo,
2: o
1: sea, es?
2: O las calles más estrechas, porque te cuento, ¿no? Por ejemplo, por ponerte un ejemplo, acá en el norte, en la avenida Gaspar de Villarroel, tienes un colegio grande, que es el Central Técnico. Al frente tienes un colegio, creo que es el Eufrasia. Entonces, cuando hay eventos, cuando hay cosas, los padres tienen la tendencia, ¿no? O sea, porque obviamente no hay parqueadero por ahí cerca.
1: Y se estacionan en todas las vías.
2: Y se estrecha la vía, por ejemplo. Y se colapsa, ¿no? Entonces, ¿bajo qué criterios están ustedes emprendiendo este operativo en estos 166, creo que era, colegios, ¿no? Por favor.
3: Sí, exactamente. Nosotros generamos una semaforización, por decirlo así, cuando vamos a asistir ya este retorno a clases. De ello clasificamos unidades educativas que presentan una incidencia como alta, media y baja. A la alta le designamos como un sector que nos genera problemática por la población estudiantil, la estructura del sector. Y de igual manera, la problemática que puede generarse en relación a la congestión vehicular. Y de ello también es por ello que nosotros designamos personal para la asistencia en el punto, para que el ingreso de estudiantes sea de manera segura, para mantener un control de vehículos mal estacionados que también le permita la circulación a las vías que se encuentran en el sector. Y esa es la forma en que nosotros también destinamos. También se hace un análisis estadístico para verificar concurrencia de siniestros en el sector u otra problemática que nos permita nosotros designar una institución como de atención de prioridad alta, como les indicaba, media y baja, tal vez con color verde, como lo designamos nosotros, para brindar tal vez un patrullaje, porque son instituciones que no tienen una circulación vehicular alta, que no presentan mayor complejidad y que tal vez tienen el espacio para que los padres de familia lleguen a dejar a los estudiantes y a su vez a retirarlos.
1: 6:43 minutos de la mañana, estamos conversando con Viviana Morocho, vocera de la Agencia Metropolitana de Tránsito Vivi. Por favor, Brian Arias nos escribe y nos dice cómo justamente se hace el control. Mejor dicho, la pregunta es, ¿a quién denunciar? Si es que las busetas escolares que llevan a nuestros niños y a nuestras niñas no tienen los cinturones de seguridad, todo este tipo de cosas. Por favor, ¿dónde podemos quejarnos o saber si es que esa unidad, porque tienen un número, ¿no es cierto? Si esa unidad ya pasó por la capacitación y el registro de la Agencia Metropolitana de Tránsito.
3: Efectivamente, pueden dirigirla a la Agencia Metropolitana de Tránsito mediante las redes sociales oficiales, o también pueden realizar la denuncia al ECU 911 para que un agente pueda estar en el sector o dirigirse en el sector y podamos darle seguimiento correspondiente de acuerdo a la denuncia que se realice.
1: Correcto, sí. Son las 6:44.
2: Sí, la consulta va, Viviana, por favor. Esos días, a ver, la gente se moviliza, a veces dicen, bueno, el primer día de clases ingresan, qué sé yo, una media hora más tarde. Es un poquito flexible mientras ya van acoplándose, ¿no? Y van arrancando el año escolar. El pico y placa ahí, ¿hay alguna excepción? ¿Se mantiene? ¿O va a ser totalmente rígido tal cual va a funcionar, claro, para que la gente tome en cuenta esto,
1: ¿no? Hablemos de martes, miércoles y jueves, porque así va a ser escalonado, ¿no es cierto? Claro. Entonces, el pico y placa de martes, de miércoles y de jueves, Viviana, ¿qué va a pasar?
3: Bueno, para la ciudadanía hasta el momento nosotros nos mantenemos con el control para ejecutar el pico y placa de manera normal. No se ha indicado ninguna otra disposición en relación a esta restricción que rige en el Distrito Metropolitano de Quito. Es por ello que también le recomendamos a la ciudadanía que pueda planificar su desplazamiento a los lugares donde deban llegar, considerando que, como si bien es cierto, existe un ingreso escalonado, en los primeros días los papitos son quienes se dirigen a las unidades educativas, ellos hacen el acompañamiento de sus hijitos. Entonces sí vamos a tener más incremento del flujo vehicular y es por ello que pues les recomendamos generar esta planificación. También tienen el acceso al transporte público, el Metro Quito, pero como les indico, se mantiene el control en lo que respecta a la restricción pico y placa.
1: 6:46 minutos de la mañana. Vivi, por favor, acerca de eso, otra vez están preguntando, ¿no? Que hay en muchos colegios, ¿no? Sobre todo del centro, ¿cómo les llaman? El hipercentro, de la capital, ¿no? Por ejemplo, por decir algo, Colegio Benalcázar, se me ocurre, ¿no es cierto? Claro, los papitos van y estacionan en toda esa vía. ¿Cuál es la recomendación, Viviana? ¿Se les va a dejar 2 minutos, 3 minutos? ¿Cuál es la recomendación? A ver, tomemos el ejemplo ese, ¿no? Colegio Benalcázar. A ver, 6 de diciembre y Portugales.
2: Sí, es toda la manzana, ¿no?
1: Ya. Portugal, y Irlanda. Y Portugal, la otra calle. ¿Qué va a pasar, Vivi, ahí?
3: Bueno, en realidad el colegio Benalcázar, si bien es cierto, tiene una afluencia, en realidad los padres de familia han optado por estacionar sobre la República, que si bien es cierto tenemos zona azul en el sector, de igual manera en la Portugal. Sin embargo, se mantiene el control sobre la 6 de diciembre, que es una vía que tiene una demanda de circulación vehicular, y pues no hemos tenido mayor inconveniente sobre la 6 de diciembre, en vista que se designa personal para que se genere este control, y de igual manera que los conductores también puedan hacer esta observación de que existe señalización vertical de no estacionar y que debemos también nosotros respetar para que los demás ciudadanos también puedan movilizarse por el sector. Esa es la recomendación que les hacemos y pues las observaciones que hemos tenido en campo de acuerdo a la experiencia que tenemos en la asistencia en este colegio.
2: Viviana, por favor, yo tengo una consulta, ¿no? Como en la escuela, estamos aquí consultando. Por ejemplo, las motos. Hoy mucha gente utiliza motos y no he visto en algunas instituciones, principalmente del sector público, ¿no? Instituciones públicas, que muchos padres, madres incluso, llegan con sus hijitos en motos, en las eléctricas y todo. ¿Pueden estacionar en las veredas? ¿Las motos se puede estacionar?
3: Recordemos que la ley de tránsito menciona que las aceras están destinadas a los peatones. Es por ello que cuando nosotros realizamos el control del espacio público, nosotros podemos emitir una boleta de notificación por el mal uso del espacio público de acuerdo al código municipal, o de igual manera realizar el levantamiento de esta motocicleta para poderle ingresar a un patio de retención vehicular, siempre y cuando no se encuentre el conductor. Si el conductor se encuentra en este punto, se le emite una boleta de citación y recomendarles, ¿no?, que hay que respetar estos espacios que están destinados para los peatones, que no podemos estacionar las motocicletas. Si bien es cierto, la falta de cultura hace que hemos observado en estas aceras este tipo de mal comportamiento, pero esto no es lo que la ley indica. Lo que les menciono, hay que buscar un estacionamiento, hay que tener en consideración que varias unidades educativas pues no disponen del espacio suficiente para que ingresen y estacionen, y es por ello que se empieza a crear esta problemática, sobre todo en los primeros 15 días del inicio de retorno a clases.
1: Edith Jacome nos pregunta, Viviana, acerca del colegio, puntualmente el colegio Hidrobo, dice ahí en el norte de la capital, si van a estar por ahí. Porque en el colegio Hidrobo, según Viviana, ya desde hace mucho tiempo hay problemas en ese colegio. Ella me dice, hay peleas, hay cosas. ¿Ustedes tienen, digamos, mapeado el colegio Hidrobo ahí en el norte de la capital?
3: Sí, tenemos la asistencia en esta unidad educativa. De igual manera se va a colaborar por la problemática que tenemos en el sector, de acuerdo al ámbito de nuestras competencias, y obviamente si deriva otra problemática, pues solicitar la colaboración correspondiente de la unidad a quien corresponda para poderle brindar asistencia. Pero sí, los primeros días de nuestro plan operativo, pues se designará personal, y obviamente las denuncias que pueda realizar la ciudadanía mediante redes sociales o mediante la radio, pues se brindará la asistencia correspondiente.
1: Recordemos que la AMT controla el tránsito, ¿no? Policía Nacional es la que controla si es que va a haber broncas, si es que los papitos denuncian que hay venta de cosas ilegales afuera, eso. Claro. Eso no es asunto de la Agencia Metropolitana de Tránsito, es de Policía Nacional. Finalmente, Viviana, ya no te martirizamos tanto con las preguntas. Viviana, por favor, cuéntanos, no, dinos la recomendación. A ver, papito y mamita, escuchemos, por favor. ¿No es cierto? Como por ejemplo, si voy a dejar a mi hijo, no me quedo conversando con el taitaku de al lado, pues. Claro. Ah, ¿qué fue? ¿Cómo te fue? Y las vacas. No. A ver, colaboremos, por favor. Viviana, te escuchamos.
3: Bueno, a los papitos y mamitas, recomendarles que primero revisen su vehículo antes de trasladar a sus hijos. Les indiquen que debemos utilizar el cinturón de seguridad, tanto los pasajeros que van en la parte de adelante como en la posterior. Portar mi casco también si voy a trasladarme en motocicleta, cuidar mucho de las personas que yo traslado y también del conductor mismo. Respetar los espacios, porque eso, nosotros bloqueamos la circulación cuando pensamos que nos estacionamos un momento, ¿no? Sabemos a qué lugar nos vamos a dirigir ya en la institución a la que le hemos inscrito a nuestro niño, y también hacer nuestro plan de dónde puedo yo dejarle, dónde es más seguro también poderle dejar a mi hijo para que pueda ingresar de manera segura y yo también pueda estar tranquilo y contribuir con las instituciones que se encuentran realizando el trabajo. No solamente AMT se van a encontrar presentes, sino también Policía Nacional y otras instituciones, y esto es con la finalidad de poder generar una prevención, un ingreso seguro a este retorno a clases en nuestro Distrito Metropolitano de Quito. Y también, como les mencionaba, tienen el transporte público, hay que planificar las rutas y el viaje que tenemos que realizar, sobre todo en los primeros días. Y no olvidar que nosotros estamos con varias obras en el Distrito Metropolitano de Quito, en el sector de la 12 de Octubre, en la Panamericana Norte, en el sector del Hipercentro, para que esto también sea tomado en consideración y pues respetemos a los estudiantes, a los peatones, no nos distraigamos en el celular, tanto como conductores como peatones, para que podamos tener una convivencia pacífica.
1: Muchísimas gracias a Viviana Morocho, vocera de la Agencia Metropolitana de Tránsito. Vivi, que tengas un lindo día, bendiciones, muchas gracias, por lo que hace, ¿no? Siempre lo decimos nosotros, ¿no? Sí, cuando nos quejamos, solo en el celular pasan, solo eso, no, están haciendo su trabajo, yo lo sé, a pesar de que una compañera tuya, no, mentira, yo lo sé, están haciendo su trabajo, no, hay tantos siniestros, tantos accidentes, y les llaman, y ahí están. Te dicen, vamos a demorar un poquito, pero ahí están y llegan. Muchísimas gracias, Vivi. Un saludo a Washington Martínez, un saludo a David Argüello, a toda la gente de la Agencia Metropolitana de Tránsito. Nos vamos con la mejor música del señor Eduardo Parra. Vivi.

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1: 657-657, vea Carlitos Andrés. Santi, tenemos llamada.
2: Tenemos una llamadita. Porque...
1: Pero las llamadas son a las 6:15, pues.
2: Pero recibámosle nomás, pues si es la.
1: Pero son a las 6:15.
2: Pero no está.
1: No, mentira, este es su programa. Buenos días, Quito. ¿Con quién estamos?
3: Buenos días, no sé si me escuchan. Paula Sánchez les saluda.
1: Paula Sánchez, Paula, claro que sí. Paula querida, ¿desde dónde llama?
3: Del sector de la Magdalena.
1: Qué lindo, en el sur de Quito. Lindo, Paula querida. ¿Cómo amaneció la Magdalena?
3: Con mucho frío, pero con mucho ánimo para seguir el día a día.
1: Qué lindo, vea, qué bonito, qué bonito. Paula querida, usted, su llamada se debe, por favor.
3: Porque quiero concursar.
1: No, no, aquí Santiago. No hay concurso, aquí hay premio o nada.
2: Quiero... Eso,
1: nada, nada, regalito, regalito. El que llama tiene premio, así nomás.
3: Muchas gracias.
1: Paula querida, ¿qué tiene, niños, niñas?
3: Tengo un niño de 11 años.
1: Perfecto, bueno. ¿Cómo se llama su niño de 11 años?
3: Luciano Ramos.
1: Luciano, eso. ¿Y está por ahí? ¿Está despierto Luciano?
3: No, todavía.
1: ¡Uy, Dios mío! Está aprovechando los últimos días de vacaciones. ¡Por amor de Dios! ¿Y entonces cuándo se va a despertar Luciano? ¿El martes primero? ¿El martes uno?
3: Aprovechando, es que ya salí al trabajo. Estoy yéndome al trabajo.
1: Ah, ya, ya, y se quedó. No, no, pero en serio que, Paula, le digo que la recomendación de los especialistas es que ya vayamos, ¿no?, retomando eso para que no les coja de nuevo a los chicos y a las chicas y a nosotros también, a los papitos. Entonces ya mañana, dígale, Luciano querido, despiértate y escúchales a esos par de sinvergüenzas del Naranjo y del Núñez. ¿Le parece, Paula?
3: No, sí, siempre les escuchamos porque cuando vamos a la escuela también escuchamos el programa.
1: Que Dios te bendiga, Paula. Muchas gracias. Muy bien. Entonces, Paula, por favor, tú ya tienes tu mochila, tu cartuchera para Luciano. Además tienen unos ¿cómo se llama? Unos diseños increíbles, en serio. Ah, sí, sí. Ahí donde Novedades Carol tienen, ¿qué le gusta a él? Vos, o sea, el Spider-Man, no sé qué.
3: El Spider-Man.
1: Ah, ya. Ahí entonces tienes que coger esa mochila.
2: Que nos deje entonces los datitos por interno, ¿no?
1: Sí, escríbenos al WhatsApp, por favor. Al 098, creo que me estás llamando a ese, ¿no es cierto? 098-210-1638, ponnos tu número de cédula, Paula querida, para que Luciano ya tenga, ahora mismo puede ir mañana a retirar ahí en la Mideros y Cuenca. Mideros y Cuenca, ¿sí conoces ahí el centro, lo de Paula?
3: Sí, sí, sí.
1: Mideros
3: sí,
1: y Cuenca,
3: gracias.
1: Ahí está, es grandote. Carol, Novedades, ¿no es cierto? Con tu número de cédula, mi querida Paula, por favor.
3: Muy amable, muchas gracias y un gusto saludarles. Excelente programa que nos acompaña todas las mañanas.
1: Bendición, muchas Paula gracias, querida, Paula. Y muchas bendiciones a Luciano.
2: Así es, deseas un lindo día. Ya nos vamos a despedir y les recordamos que mañana vamos a estar en Chiriyacu.
1: Mañana, 6:00 a.m, el programa Buenos Días Quito desde el mercado, uno de los mercados saludables de nuestro centro, de nuestra capital, y que vamos a estar justamente en la feria, de ¿cómo se llama? De las útiles y todo eso, claro. ¿Cierto?
2: Estén muy atentos porque vamos a entregar premios, regalos, sorpresas, vayan, ¿no? Para allá.
1: Música buena. 7:00 a.m, ya está con nosotros Estefanía Santillán, que va a estar con las noticias acá, quédese con nosotros. Nosotros, mañana en Chiriyacu, ¿qué vamos a decir?
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0: Son las 7 de la mañana. Con un minuto.
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0: 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Una funda o carcasa que cura la adicción al celular. Para combatir el uso excesivo del teléfono móvil, una empresa de neurociencia ha desarrollado una funda que rompe con todo lo esperado. En lugar de ser ligera, pesa casi 3 kilogramos, más que muchas laptops de 16 pulgadas. La idea de Mother Neuroscience es simple pero radical. Al hacer que el smartphone sea incómodo de sostener, tus manos y brazos se cansan rápido, lo que crea un bucle de retroalimentación contra el uso excesivo.
12: Oye, despacio, cerebrito.
0: La carcasa está hecha de acero inoxidable y se ajusta con tornillos, por lo que no se quita fácilmente. El producto, que se financia a través de una compañía colectiva, está disponible en versiones de acero inoxidable desde unos $210 y otra aún más pesada por $500. Mientras algunos lo ven como una icónica solución extrema, otros consideran que este enfoque físico más que tecnológico podría ser una forma práctica de reducir nuestro tiempo frente a la pantalla. ¿Te imaginas sostener tu celular como si fuera una pesa? 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

0: 7:05. Muy buenos días, bienvenidas, bienvenidos a MQ Noticias Emisión, primera emisión. Le damos la bienvenida y le invitamos a que siga en sintonía de la 102.9 FM porque les vamos a dar a conocer lo que sucede en el ámbito nacional, pero también recomendaciones ya para iniciar este día. Quienes se dirigen a los diferentes puntos de la capital, recuerden, ya durante estos días es importante que empiecen a realizar este ejercicio de salir con un poco más de anticipación, porque ya en los próximos días ya habrá unidades educativas que iniciarán su periodo electivo 2026-2027, y eso también generará un poco de incremento de parque vehicular en el Distrito Metropolitano de Quito. Así que la recomendación para que usted ya vaya haciendo estos pequeños ensayos de cuánto le tomará dirigirse hacia su trabajo, hacia las diferentes actividades que tiene que realizar a diario. Hoy tenemos sol en el Distrito Metropolitano de Quito. No se olvide que es martes, no circulan vehículos que terminan en placa dígito 3 y 4. Evite ser sancionado. Ya no hay la retención del vehículo, pero sí es importante que usted recuerde que si es que incumple la normativa, hay sanciones. Hasta las 9 de la mañana no pueden circular vehículos cuya placa terminan en dígito 3 y 4. Saludo al equipo completo que hace posible que lleguemos a cada uno de sus hogares. En los controles está Eduardo Parra, en la coordinación de este espacio Karina Villalta, a través de nuestras redes sociales en la transmisión en Facebook y en YouTube está nuestro compañero Cristian Correa. Les acompaña en la conducción de este espacio Estefanía Santillán. De inmediato arrancamos ya con los titulares.
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0: La Asamblea debatirá la reforma para el apoyo de Fuerzas Armadas a la Policía Nacional este martes. La Comisión de Seguridad de la Asamblea aprobó el informe para primer debate del proyecto de ley antimafias. Tribunal convoca a audiencia para este 29 y 30 de agosto para conocer la resolución contra Aquiles Álvarez y 21 procesados en el caso AAA. Fiscalía vincula a 9 personas más al caso Progen. Hijas de Fernando Villavicencio piden que los 7 procesados en el caso Magnicidio FB sean llamados a juicio.
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0: Son ya las 7:07. Arrancamos con el desarrollo de la información en el ámbito nacional. Este martes, el Pleno de la Asamblea Nacional tratará en segundo debate el proyecto de ley que regula el apoyo complementario de las Fuerzas Armadas a la Policía Nacional. La propuesta genera posiciones divididas. Mientras la bancada de la Revolución Ciudadana advierte sobre posibles afectaciones a los derechos humanos y el derecho a la protesta social, desde ADN se destaca que la normativa permitirá fortalecer la lucha contra la delincuencia y el crimen organizado. La información con Betty Ontaneda.
2: La propuesta establece condiciones, límites y mecanismos de control para la intervención militar, además de que tendrá un carácter excepcional y subsidiario. Es decir, podrá activarse cuando existe una insuficiencia operativa y verificada de la policía para enfrentar determinadas amenazas. Desde la bancada de la Revolución Ciudadana existen reparos al alcance de la normativa. Franklin Samaniego advirtió en que se deben establecer garantías para evitar que las operaciones militares puedan derivarse en vulneraciones de derechos humanos, especialmente en escenarios de movilización o protesta social. El legislador cuestionó los resultados de los estados de excepción aplicados durante el gobierno y afirmó que el despliegue militar y la restricción de derechos no han logrado resolver la inseguridad.
3: Bueno, ya no son estados de excepción, ya son estados permanentes en donde el gobierno instaura algunas medidas que le permite la Constitución y la ley en el marco de los estados de excepción. ¿No es cierto? El tema de restringir algunos derechos, el tema del trabajo del ejército en las calles, que como veo y como señalo, no han dado los resultados que hasta el momento la ciudadanía está exigiendo. Más aún, lo que hemos tenido, por el contrario, es algunas denuncias, varias denuncias, centenas de denuncias sobre violaciones de derechos.
2: Mientras tanto, desde ADN, el asambleísta Esteban Torres señaló que el proyecto es una herramienta para fortalecer las acciones contra la delincuencia y el crimen organizado. Dijo que la participación de Fuerzas Armadas estará sujeta a reglas y procedimientos definidos.
4: Hay este apoyo complementario en funciones de seguridad entre policía y militares, ¿no? Es el tema de la reforma.
5: ¿En qué casos?
4: En casos específicos en los cuales se requiera cooperación, especialmente en los más complicados. temas de operaciones delicadas, operaciones donde sea necesaria esa, que ya se está dando, de hecho, o sea, ya no es un secreto para nadie, que aquí está coordinado muy bien el trabajo entre militares y policía, pero con este amparo legal esto es mucho más viable. Bueno, está establecida en esa reforma los casos en los cuales se activa necesariamente esa complementariedad, porque no se olviden, exacto, además hay informes, porque no se olviden que legalmente hay ciertas funciones delimitadas para los militares.
2: El proyecto establece que la solicitud de apoyo deberá ser presentada de manera motivada por la policía y contener informes que justifiquen las capacidades operativas. Además, el decreto que disponga la intervención deberá delimitar el territorio, el tiempo de actuación y los delitos. Betty Ontaneda para MQ Noticias.
0: Son ya las 7 de la mañana con 11 minutos. Continuamos en la Asamblea Nacional y es que con 8 votos a favor y 2 abstenciones, la Comisión de Seguridad de la Asamblea aprobó el informe para primer debate del proyecto de ley antimafias. Esta propuesta busca fortalecer las capacidades del Estado para enfrentar la evolución del crimen organizado

0: fortalecer al Estado ecuatoriano y darle las herramientas necesarias para seguir combatiendo el crimen organizado, que nos van a permitir, primero, tipificar la pertenencia a los grupos de delincuencia organizada. Segundo, no se trata solo de incautar bienes de la mafia o del crimen organizado, sino que el Estado pueda hacer uso de ellos. Y tercero, las medidas cautelares. Que estas medidas cautelares deben ser motivadas, deben ser reforzadas para que el sistema de justicia deje de ser esa puerta giratoria del crimen organizado.
1: El legislador Josué Barragán remarcó que el combate a las mafias debe alinearse con la Constitución y enfatizó en la necesidad de distinguir con precisión la organización, la pertenencia funcional y la colaboración externa.
2: Ante esto, el Estado debe combatirlos con firmeza, pero mediante una ley clara, precisa, coherente en la Constitución y con los derechos, ¿no? En el artículo 369 debe diferenciar con mayor claridad las conductas de organización y dirección. ¿Quién constituye, organiza, dirige, financia o controla una estructura criminal realiza una conducta de mayor gravedad y ejerce poder dentro del grupo?
1: Asimismo, en la normativa se incluye la inhabilitación profesional para abogados condenados por delito de crimen organizado, lavado de activos u obstrucción de la justicia. El legislador de la Revolución Ciudadana, Blasco Luna, expresó la preocupación de que sea un instrumento de amenaza para que el gobierno de turno utilice la norma para perseguir a abogados.
3: Que no sirva un instrumento para perseguir a adversarios políticos o a quienes ejercen justicia desde una óptica probablemente imparcial. Entonces, esa es la preocupación que hoy en día, sobre todo en un Estado que carece de garantías de derecho, se convierte en la norma y en la ley en un instrumento para perseguirse.
1: En materia de extinción de dominio, no solo se incautará los bienes vinculados al crimen organizado, ahora estos bienes serán puestos en manos del Estado ecuatoriano. Esta normativa contempla un total de 14 modificaciones legales al Código Orgánico Integral Penal, el Código Orgánico de la Función Judicial y la Ley Orgánica de Extinción de Dominio. Betty Ontaneda para MQ Noticias.
4: Son ya las 7 de la mañana con 14 minutos. Cambiamos de tema. El abogado Washington Andrade presentó un recurso de impugnación ante el CNE contra la resolución que admitió la postulación de Andrés Fantoni al Consejo de Participación Ciudadana y Control Social. Aclaró que el candidato y actual presidente del Consejo carece de probidad y mantiene una sentencia condenatoria. Resaltó que sus declaraciones patrimoniales tienen un incremento desproporcionado y no han sido justificados.
5: Acción que tiene que ver con la solicitud que nosotros hacemos de manera fundada, pedimos la descalificación del señor Fantoni, que actualmente se desempeña como presidente del Consejo de Participación Ciudadana y Control Social, y además que preside también la función de transparencia. Nosotros hemos fundamentado esto en varias causales y tenemos, varios motivos para efectos de hacerlo. Uno de ellos es, por ejemplo, que él fue condenado en una sentencia dictada por una jueza constitucional en una acción de acceso a la información pública que yo hube de presentar por la violación a mi derecho al acceso a la información pública en el concurso a fiscal general. La jueza le sancionó, incluso le dispuso que emita disculpas públicas. Entonces, de aquí viene la pregunta. ¿Cómo es posible que alguien que está dirigiendo o que aspira a ser reelecto para el Consejo de Participación Ciudadana haya vulnerado los derechos de un ciudadano? Que justamente la esencia del Consejo de Participación Ciudadana es esto, ¿no? El tener la posibilidad de que los ciudadanos podamos ejercer nuestro derecho y uno de ellos es tener acceso a la información pública. También tenemos nosotros algo que está trascendiendo públicamente, es decir, que las declaraciones patrimoniales de parte de el señor Fantoni no se compadecen realmente el incremento, hay un incremento desproporcionado y no ha habido una justificación. Entonces, esto, claro, llama la atención que alguien que dirija esta importante función del Estado y que aspire a la reelección, es decir, tenga en oscuridad, en opacidad las cuentas y el porqué de este incremento desproporcionado de su patrimonio.
4: Son las 7 de la mañana con 16 minutos. Avanzamos con más información. En otro tema, el presidente Daniel Noboa desarrolla su agenda en Singapur. El 24 de agosto, el mandatario ecuatoriano mantuvo una reunión de trabajo con Tharman Shanmugaratnam, presidente de Singapur. Ambos coincidieron en que una relación bilateral más estrecha fortalecería la conexión de

0: Ecuador con el sudeste asiático a través de Singapur, referente regional y global como centro financiero, comercial, logístico y tecnológico. Destacó la Secretaría de Comunicación del Ecuador a través de un comunicado. Durante el encuentro, Ecuador y Singapur firmaron un memorando de entendimiento que establece la cooperación entre las dos naciones para impulsar iniciativas en cinco áreas estratégicas: educación, liderazgo y gobernanza, digitalización, sostenibilidad, salud pública, comercio y economía. El gobierno ecuatoriano explicó que el memorando fortalecerá las relaciones bilaterales para promover el desarrollo social, sostenible y económico de las poblaciones beneficiarias. El memorando entra en vigencia desde el 24 de agosto y se va a implementar mediante el desarrollo de capacidades, capacitación e intercambio de información sobre las mejores prácticas en las áreas estratégicas descritas y tendrá una duración de 2 años. Son ya las 7 de la mañana con 18 minutos. Avanzamos con más información. El Tribunal de Garantías Penales, que lleva el caso AAA, convocó para este 29 y 30 de agosto a las 17 horas con 30 minutos la reinstalación de la audiencia de juicio, en la que se dará a conocer la resolución adoptada luego de la etapa de deliberación sobre Aquiles Álvarez y los 21 procesados adicionales por presunta comercialización ilegal de hidrocarburos. La diligencia se desarrollará de manera telemática. La Fiscalía General del Estado solicitó una pena de 6 años y 9 meses de prisión, la pena máxima, para el alcalde de Guayaquil. En caso de que el tribunal dicte una sentencia condenatoria, esta se convertirá en la segunda sentencia que enfrentaría Álvarez. Según información de El Universo, la primera sentencia corresponde al caso Grillete, en el que fue declarado culpable y sentenciado a 3 años de prisión por incumplimiento de decisiones legítimas de autoridad competente, tras determinarse que incumplió la obligación de portar el dispositivo electrónico. La convocatoria se produce después de que el tribunal informara a las partes que la causa se encuentra actualmente en etapa de deliberación. La fiscalía había solicitado que se señalara una fecha para conocer la resolución, mientras la Agencia de Regulación Control de Hidrocarburos también pidió que se informe si el tribunal ya había adoptado una decisión y si aplicaría lo previsto en el artículo 621 del Código Orgánico Integral Penal, COIP, para garantizar la presencia de Aquiles Álvarez, quien permanece recluido en el Centro de Privación Libertad de Santa Elena. El tribunal dispuso que el SNAI y la Policía Nacional coordinen su traslado bajo medidas de seguridad hacia las instalaciones de la Unidad Judicial Penal con sede en el Cantón La Libertad. La audiencia será pública y será transmitida de manera oficial por YouTube, mientras que las partes podrán conectarse mediante Zoom. El caso AAA es uno de los 3 procesos judiciales que enfrenta Álvarez. En este expediente, la Fiscalía acusó al alcalde de Guayaquil y a otros procesados por el presunto delito relacionado con la comercialización ilegal de hidrocarburos. El juicio terminó después de varios meses de audiencia y el tribunal ingresó posteriormente a la fase de deliberación. En el tercer proceso, el caso Goleada, Álvarez continúa procesado por presunto lavado de activos junto con otros 25 investigados. La causa se encuentra en la etapa de evaluación y preparatoria de juicio, pero su avance ha estado marcado por recusaciones, diferimientos, cambios de abogados y otros incidentes. Actualmente, un nuevo juez debe fijar la fecha para retomar la audiencia luego de que Jairo García, quien lleva el proceso, fue suspendido por 30 días. Este lunes 24 de agosto resolvió declarar varias nulidades contra diligencias de días anteriores. Radio, noticias. 7 de la mañana con 20 minutos, avanzamos con más información. El fiscal general subrogante Leonardo Alarcón vinculó a 9 personas más al caso Progen, donde se investiga un presunto peculado por la fallida compra de motores para generación termoeléctrica. Entre los nuevos procesados se encuentran 2 ex asesores del ministro Roberto Luque, quienes ya no se encontrarían en el país: José Manuel de Oliveira, Peter de Herer. El resto de vinculados fueron funcionarios técnicos y jurídicos de SELEC. Según información de Primicias, con los nuevos procesados ya son 30 los implicados en el caso Progen, entre ellos Fabián Calero, exgerente de SELEC, y el ex viceministro de Energía, y Antonio Goncalves, ex ministro de Energía. Son ya las 7 de la mañana con 21 minutos. Tamia y Amanda Villavicencio han solicitado que los 7 procesados en el caso Magnicidio FB, que investiga el asesinato de su padre Fernando Villavicencio, sean llamados a juicio. El pedido se hizo público en el cuarto y último episodio de una serie que expone los hallazgos de la investigación que ellas hicieron de ese caso. En esta última entrega, las hermanas reconstruyen lo que sucedió antes y después del crimen de su padre, ocurrido el 9 de agosto de 2023 en Quito. En torno a la planificación, las estructuras que aparecen en el expediente, los intentos de encubrimiento, las operaciones para controlar el relato y las pruebas que hoy están en manos de la justicia. Entre los procesados en este caso están los cabecillas de Los Lobos, Wilmer Chavarría, líder máximo del GDO conocido con el alias de Pipo, Esteban Aguilar alias Lobo Menor y Luis Arboleda alias Gordo Luis. Se suma el exministro José Serrano, el llamado a juicio también en el caso Metástasis Javier Jordán, el exasambleísta de la Revolución Ciudadana Ronnie Aliaga y el condenado por actos de corrupción en salud y la justicia Daniel Salcedo. Son ya las 7 de la mañana con 22 minutos. Avanzamos con más información en otro tema. El 12º Foro Social Pan-Amazónico FOSPA concluyó en Puyo con la declaración que alerta sobre la emergencia que enfrenta la Amazonía y exige cumplir el mandato popular que dispuso dejar el crudo del Yasuní bajo tierra. Delegaciones indígenas, afrodescendientes, campesinas y de la sociedad civil de 9 países aprobaron un mandato conjunto para defender los territorios amazónicos y sus pueblos. La información con Luis Mora Cadena.
1: Representantes de 7 nacionalidades indígenas presentaron los acuerdos y demandas alcanzados durante el encuentro. El documento denuncia que 3 años después de la consulta popular del Yasuní persiste el incumplimiento de la decisión de los ecuatorianos. La vicepresidenta de la nacionalidad Waorani, Enanin Kimo, expresó su preocupación por el incumplimiento del Estado que está actuando a espaldas del pueblo y que se encuentra amenazado por el impacto de la desatención y silencio institucional.
2: Hasta ahora ya va 2 años y no sabemos qué está haciendo el Estado. Supuestamente desde la mesa los ministros se sentaron y armaron una comisión. Dentro de esa comisión deberíamos estar nosotros, Waorani, como dueños del territorio, parte de ese equipo para ser como veedores cómo van a dar el seguimiento sobre el cierre y desmantelamiento del Pozo 43. Absolutamente nada, no hemos llegado. Mientras supimos que ya estaban formando comisión, nosotros ingresamos el documento. Hasta ahora no hay una respuesta.
1: Además, Kimo resaltó que en este foro se construyó un mandato colectivo donde todas las nacionalidades han participado bajo su autonomía.
3: Porque nosotros somos gobiernos territoriales. Todo lo que estamos haciendo sin los pueblos y nacionalidades no hay dónde. Por eso nosotros hemos trabajado arduamente, porque nosotros somos un pueblo dignos, regias y rebeldes. No vamos a tolerar, no vamos a permitir ni un paso para que extractivismo o el Estado nos venga a doblegar. Moriremos sin doblegar, porque es un pueblo de respeto, un pueblo milenaria que hemos venido luchando día a día.
1: Por su parte, el coordinador del cambio climático y biodiversidad de la Coordinadora de Organizaciones Indígenas de la Cuenca Amazónica, Gregorio Díaz, destacó que desde la mirada internacional de la COICA, que agrupa 9 países, se ratificó la universalidad de los derechos humanos.
4: Son derechos internacionales que hemos conquistado en el marco de las Naciones Unidas y ha sido ratificado por la mayoría de los países del mundo y especialmente la cuenca amazónica. En el contexto ya del FOSPA Puyo, nosotros en el marco de los derechos de las constituciones nacionales de nuestros países, de los 9 países, de los 8 países, están nuestros derechos territoriales, nuestro derecho a la autodeterminación y a la libre determinación, y por supuesto nuestros derechos sociales, políticos y culturales.
1: FOSPA también reclama acciones frente a las principales amenazas ambientales, sociales y territoriales que afectan a la Amazonía y a sus comunidades. Desde Puyo, el mensaje es claro: los pueblos amazónicos exigen que sus territorios sean protegidos y que las decisiones populares se cumplan. Para MQ Noticias, reportó Luis Mora Cadena.
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0: Son ya las 7 de la mañana con 26 minutos. Ayer en la Comisión de Seguridad se aprobó ya el proyecto de ley denominado Antimafias, que llegará ya luego para ser tratada en primer debate al interior de la Asamblea Nacional. Todavía no se tiene fecha, pero esta propuesta plantea reformas a 3 normativas y crea 9 nuevos tipos penales relacionados con la pertenencia y colaboración con grupos de delincuencia organizada, más conocidos como los GDO, además de endurecer sanciones acciones contra quienes dirijan, financien o faciliten las operaciones de estas estructuras criminales. Este informe fue aprobado, pero hubo dos abstenciones por parte de la Revolución Ciudadana. Y a propósito de esto, hoy nos acompaña el asambleísta Blasco Luna de la Revolución Ciudadana, a quien le consultamos en esta mañana cuáles son estas posibles implicaciones de aprobarse este proyecto de ley denominado Antimafias. ¿Cuáles son estas observaciones que desde el bloque de la Revolución Ciudadana se han podido identificar? Asambleísta, le saludamos, buenos días, mucho gusto. Estefanía Santillán le da la bienvenida.
6: ¿Cómo está? Muy buenos días, te agradezco por este espacio. A ver, lo he señalado y hemos observado la necesidad de que el debate se amplíe porque se debe construir de manera conjunta con la colectividad. Si bien participaron algunos expositores, la necesidad de que se profundice en temas como, por ejemplo, lo relacionado a las sanciones por el tráfico de combustibles, por ejemplo. Uh-huh. De acuerdo, nosotros concatenamos y estamos de acuerdo con que exista una sanción a quien termine por traficar combustible o utilice el combustible para procesar derivados para el procesamiento de la cocaína, por citar otro ejemplo. Pero también es necesario dejar sentado en norma este tipo de decisiones no sirvan para terminar al final del día afectando o persiguiendo adversarios políticos. Por eso la abstención y la necesidad de que se amplíe un debate dentro de la comisión, la necesidad también de que se lleve adelante una normativa que no termine por condicionar la movilización, la protesta, sobre todo ante un gobierno que deja mucho que decir en los actuales momentos relacionados a la falta de política pública. Entonces nosotros hemos hecho estas observaciones y en base a estas observaciones lo que hemos pedimos o se busca es que en el debate, ya en el pleno legislativo, se permita también la participación de posiciones que de una u otra manera eviten el terminar afectando la libre o la libertad de expresión, la libertad de protesta o de rechazo ante políticas nefastas que podría aplicar el gobierno. En lo demás, nosotros siempre pensando en la ciudadanía, creemos la necesidad, claro está, de que se combata la delincuencia, la inseguridad, a los grupos delictivos, pero que la norma no sirva como instrumento para persecución política.
0: Y, asambleísta, le consulto, ¿cuáles han sido estas observaciones que ustedes han presentado? Ya eso todavía falta para que llegue al primer debate, como mencionaba yo, pero desde la Revolución Ciudadana ya se han presentado estas observaciones. ¿Cuáles serán estos pedidos, estos cambios que se deberían incorporar en este proyecto de ley para evitar lo que usted dice, no esta persecución a movimientos sociales?
6: Como le decía, por ejemplo, el artículo 266, se modifican algunos términos y se ha aumentado algunos textos que podrían dar cabida a estos espacios de aplicación de la norma a conveniencia. No olvidemos, y quiero también aquí recalcar que sobre texto de la desviación de combustibles, hoy un alcalde, el alcalde de Guayaquil, se encuentra detenido. Entonces, uh-huh, temas como estos nos llama la atención porque la sanción es adecuada y es correcta para quien cometa un delito, pero no sirva la norma para de una u otra manera justificar estos actos de persecución. Y esas son las observaciones que nosotros estamos haciendo al artículo 266, como le digo, por ejemplo, ¿no es cierto? Que de una u otra manera también tipifica o la sanción, el 167 del COIB, de igual manera, si lo que determina la gravedad se ha categorizado por rangos de gravedad, de acuerdo, pero no podemos dejar carta abierta para que sin fundamento y sin argumento de fondo se termine utilizando este artículo para sancionar de una manera arbitraria a adversarios políticos y en cambio a otros actores, como por ejemplo el caso Petro no va, termine quedando en la impunidad o no se lleve adelante un verdadero proceso investigativo. Son temitas como estos, que parecen muy sencillos de forma, pero tienen un fondo, y este fondo es que con este tipo de normativa se podría dejar carta abierta a procesos de persecución y proscripción de adversarios políticos del gobierno que venga, ojo, porque no es que van a permanecer ellos perennizados en el poder. En un momento se dará un cambio, un giro de gobernabilidad de este país, y ahí donde debemos nosotros tener la madurez para que la norma no sea escrita para el momento y con un fundamento o una decisión de persecución. Y eso son parte de las observaciones que se han presentado en esta comisión. Está Gerardo Machado, está Jairén Noriega, y ellos son quienes han profundizado más en el debate, y esperamos y aspiramos, como le digo, en el Pleno del Palacio Legislativo, ya cuando se convoque a sesión de la Asamblea Nacional, poder argumentar y sobre todo pedir y exigir la presencia y participación de más actores que permitan también coadyuvar a mejorar el texto que hoy en día ha sido ya aprobado para el tratamiento dentro de la Asamblea Nacional.
0: Otro de los puntos que también ha generado un poco de, no sé si cabe el término controversia, pero sí un poco de duda, es en el tema de los abogados y operadores de justicia. Este es un punto también que se topa ahí. Ahí también podría haber la posibilidad de persecución a abogados y operadores de justicia, asambleísta.
6: Sí, efectivamente. Es otra de las alertas que nosotros hemos generado. Mire, yo soy muy directo en el análisis de la norma y de la ley. Deberíamos más bien buscar sanción para los malos servidores públicos que utilizan el uniforme, que utilizan el espacio de dirección para aprovecharse de las condiciones, de las circunstancias. Conozco yo, porque hemos tenido algunas denuncias en nuestro despacho, por ejemplo, de que en materia de tránsito existen algunas infracciones o se dan algunos accidentes en los que ciertos abogados o malos abogados terminan coartando o operando con algunos malos efectivos policiales para que se les deriven a ellos los casos. Y estos malos abogados inclusive actúan con jueces y fiscales para, en base a la tarifa, dar o conceder la libertad a quienes hayan cometido una infracción grave de tránsito, un atropellamiento, daños materiales, y más bien hacia allá no está conducida la norma. La norma debería conducir hacia ese objetivo, de sancionar a los malos funcionarios públicos y a quienes en el ejercicio de su profesión, la abogacía, también utilizan de la coima de información privilegiada para favorecerse de ciertos procesos y luego para, inclusive favoreciéndose de estos procesos, comprar jueces o comprar fiscales para, con base a la tarifa, terminar sacándoles libres a quienes han cometido un delito, han cometido una infracción. Hacia allá debe ir la norma, pero nuestra preocupación es más bien que, como ya lo hemos visto también en el caso del alcalde de Guayaquil, a jueces o abogados que probablemente en ejercicio de su profesión o de su función han terminado siendo sancionados, inclusive destituidos. Vea, para mí es muy grave y preocupante, y vale la pena señalar, en el Cantón Cañar, Cantón El Tambo, de la provincia del Cañar, hace un año, año y medio, me parece que fue, se dio una protesta por la presencia de Daniel Noboa, en la que detuvieron a algunos comuneros indígenas. Y en la audiencia, la jueza encargada del caso les terminó dando la libertad porque no habían cometido, quienes estuvieron detenidos, ningún delito. Y, oh sorpresa, hace un mes atrás fue destituida esa jueza. Entonces, ¿para qué quiere la norma? Para poder destituir con mayor facilidad, ya no demore un año, sino en cuestión de un mes, destituyan jueces o destituyan a fiscales que sí operan, o más bien dicho, sí actúan con la norma para que se aplique la justicia. Eso es muy grave. Entonces, hay que tener mucho cuidado y sobre todo hacer un análisis profundo, más bien para proteger y salvaguardar la integridad y sobre todo la transparencia y la justicia, y no que sirva la norma para una persecución como ya está pasando hoy en día.
0: Y con esto se da pie también a que se busca, ¿no?, por parte del gobierno a tener todos los poderes y de su mano para poder continuar con este trabajo que está llevando a cabo el gobierno.
6: Lamentablemente, hoy vemos que está cooptado los diferentes poderes del Estado por quien hoy lamentablemente dirige el país. Háblese la función judicial, fiscalía, consejo, la judicatura. No hay confianza, no hay seguridad. La aceptación, la credibilidad y la confianza de estas entidades está prácticamente venida a menos. Si tienen un 5 o 10% de aceptación, es demasiado, porque la gente se da cuenta de que se utiliza la justicia para perseguir. Entonces, es muy grave. Vea lo que pasa en el caso Progen, por ejemplo, en el que por declaraciones de implicados como Fabián Calero o de los que estuvieron a cargo de los procesos de entrega de los equipos de empresa contratada, empieza a develar información en la que dan cuenta de que están implicados de una u otra manera altos rangos de funcionarios del gobierno, y más bien la fiscalía mira para otro lado. Es muy grave que lamentablemente el gobierno ha cooptado y ha dejado de lado esa independencia de funciones y utiliza la justicia para perseguir adversarios políticos y no para impartir justicia, para sancionar y castigar a quienes verdaderamente cometen delitos en el ámbito que sea civil, penal. Es necesario entonces de que se garantice desde la Asamblea Nacional norma y ley que más bien potencie y fortalezca la legislación a nivel del país, y no todo lo contrario, que lamentablemente, como está construido esta propuesta de ley, nos genera más dudas antes que certezas y nos da preocupaciones. Tienen los votos, pero nosotros no podemos dejar de alertar estas posibles alertas que surgirían de aprobarse una norma que carece de conectividad con la realidad del país y sobre todo que no termina por proteger los derechos de los ciudadanos.
0: Asambleísta, otra de las alertas que se han generado ya en estas últimas horas es a propósito del tratamiento que se dará hoy en el Pleno de la Asamblea Nacional sobre el apoyo de las Fuerzas Armadas a la Policía Nacional. Ahí también se ha hablado de, por ejemplo, que podría ser una ley que sea inconstitucional. A su criterio, ¿qué es lo que se debería tomar en cuenta en esta normativa? ¿Cuáles son los riesgos de esta normativa en el ámbito de seguridad, tomando en cuenta que es muy diferente el trabajo de las Fuerzas Armadas a la Policía Nacional? ¿Y qué es lo que conlleva ya en caso de que se apruebe esta normativa hoy?
6: Mire, bienvenido el tema que usted señala. A nosotros ha generado algunas alertas en lo que hoy día trataremos en el Pleno de la Asamblea Nacional. La necesidad del control a las acciones que realice el Ejército Nacional en el cumplimiento o en apoyo a la Policía Nacional es necesario, es fundamental para que no vuelva a pasar un caso como el caso de las Malvinas, de los niños que terminaron siendo prácticamente torturados en manos de militares que por su misma formación, ojo, no están capacitados para abordar estos temas. Más bien, ellos tienen una formación para la defensa de la frontera y conflictos entre países. Entonces, se necesita control, por supuesto. Es necesario que el Ejército Nacional coadyuve y ayude en el control de la seguridad interna del país, pero bajo norma y bajo respeto a la Constitución y sobre todo a las leyes, tanto que rigen a nivel nacional como la Constitución, leyes orgánicas, ordinarias, reglamentos, pero también ante tratados internacionales. Entonces, alertas que se han generado es básicamente de que no existiría la certeza o la seguridad de detectarse algún posible exceso o el abuso de poder de la fuerza, la garantía para llevar adelante un proceso investigativo que dé cuenta si es que se aplicó de manera adecuada y correcta los protocolos que garanticen también el derecho a la vida de niños, de jóvenes, como los niños que lamentablemente, recalco, fueron víctima de un homicidio, asesinato en el caso de las Malvinas. Entonces, esas son alertas que nosotros nos generan. Inclusive, en un inicio el proyecto de ley contemplaba el control de la Asamblea Nacional para que lleve adelante procesos de fiscalización, pero ya para el segundo debate sacan este tipo de artículos. Entonces no está bien, no es correcto, y esa es la alerta que nosotros hemos generado, y por eso nuestra posición de no poder aprobar una ley o una norma que al final del día termina de afectar los derechos de la gran mayoría de ciudadanos que se podrían ver afectados producto de un mal uso de la acción de la fuerza pública, en este caso el ejército, y por el contrario terminarían por perjudicar los derechos de los ciudadanos. Esas son las alertas que nosotros vamos generando y que hoy lo plantearemos en el pleno si nos dan el uso de la palabra.
0: Es decir, asambleísta, ya para finalizar, ¿votarán en contra de esta ley?
6: Si no se realizan los ajustes y los cambios que se los puede hacer ahora en segundo debate y que se pongan estas normas de control, como le digo, que existieron en un inicio dentro del tratamiento del proyecto de ley en primer debate, pues no podemos nosotros apoyar una norma que deja libre al albedrío el uso de la fuerza únicamente para, de una manera abrupta, terminar ejerciendo poder y ejerciendo control. Iríamos nosotros por el voto en contra si no se toma en consideración estas observaciones que serán planteadas el día de hoy por la bancada de la Revolución Ciudadana.
0: Asambleísta, agradecerle por su tiempo y por esta valiosa información para la comunidad.
6: A ustedes, gracias, un buen día.
0: Este fue el diálogo con el asambleísta Blasco Luna, quien ha dado cuenta de lo que se trata este proyecto de ley antimafias, pero también lo que será ya el segundo debate que se tratará al interior del Pleno del Consejo, de la Asamblea Nacional, perdón, este día martes, sobre el apoyo de las Fuerzas Armadas a la Policía Nacional. Son ya las 7 de la mañana con 43 minutos, hacemos una pequeña pausa y regresamos con más información.
5: Son las 7 de la mañana, con 44 minutos. 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
0: Son ya las 7 de la mañana con 44 minutos. A esta hora damos la bienvenida al capitán Jefferson Mera, director de operaciones del Cuerpo de Bomberos de Quito, con quien vamos a hacer una evaluación y sobre todo recomendaciones para evitar incendios forestales en el Distrito Metropolitano de Quito, a propósito de que este fin de semana se registrara un nuevo incendio forestal en el sector de Huápulo. Jefferson, bienvenido a este espacio. Le saluda Estefanía Santillán. Por favor, arranquemos con una evaluación de cuántos incendios forestales se han registrado hasta el momento en el Distrito Metropolitano de Quito. Bienvenido, buenos días.
9: Estefanía, muy buenos días a la ciudadanía del Distrito Metropolitano de Quito. Qué gusto realmente poder intervenir aquí e interactuar con ellos. Bueno, iniciando con su pregunta, al momento tenemos registrados 104 incendios forestales en lo que va desde el año, desde enero hasta el momento. Sin embargo, es importante diferenciar ciertos aspectos. Los incendios forestales son aquellos que ya sobrepasan la capacidad en un fuego no planificado, en los que afecta vegetación forestal y se salen en desorden y generan un caos ya directamente. Pero sin embargo, también existen las quemas de basura, las quemas agrícolas que mantenemos casi siempre y constantemente, y estos eventos pequeños que prácticamente son los detonantes para que inicie un incendio forestal. Hay que diferenciar este tipo de cosas porque tenemos 104 incendios forestales, pero sin embargo, estos detonantes hemos atendido 1,540 en lo que va del año. Entonces, hemos trabajado mucho realmente para poder sofocar estos pequeños eventos y evitar incendios forestales en el Distrito Metropolitano de Quito.
0: Jefferson, y a propósito de estos 1.540 quemas agrícolas que usted menciona, que son estos detonantes para luego se puedan generar incendios forestales, ¿qué sectores son los que ustedes han podido evidenciar en donde hay mayor complejidad? Por ejemplo, se hablaba de que en las parroquias rurales todavía se tenía, ¿no?, todo este tipo de actividades. No sé qué zonas en específico ustedes han podido detectar que se continúa haciendo este tipo de quemas, pero también el acompañamiento que se da por parte del Cuerpo de Bomberos para que la ciudadanía pueda entender que esto podría generar complicaciones, pero también no solamente implicaciones económicas, sino que podrían generar estas quemas grandes y el consumo de varias hectáreas que a veces ya se sale de las manos y no se puede controlar, como usted mencionaba.
9: Bueno, vamos a ir empezando de dos aspectos. La primera, diferenciando que de todas estas 1.500, nosotros tenemos un radical grande de quema de basura, que llega un aproximado de 585 al momento, ¿sí? Y quemas agrícolas de 458. Y entonces aquí va absolutamente enfocado directamente toda nuestra estrategia forestal. Nosotros, para iniciar una época seca, que es generalmente la mayor parte de quemas se va dando en los últimos 3 meses de lo que es junio, julio y agosto, y vamos a iniciar ya septiembre directamente. Entonces, nosotros aplicamos un tema de prevención, mitigación y sensibilización hacia la comunidad en todos nuestros primeros meses, para en estos meses enfocarnos directamente a la respuesta. Es así que nosotros aplicamos planes internos, inclusive nosotros duplicamos nuestros horarios por dar un servicio a la ciudadanía bastante eficiente. Hacemos un contrato de bomberos de temporada para que nos ayuden directamente trabajando en la etapa forestal. Adquirimos un recurso propio para poder dar este soporte y nos encontramos desplegados directamente en todo el tema del Distrito Metropolitano de Quito. Y adicional a eso, mantenemos un sistema de monitoreo térmico y óptico para poder visualizar desde puntos distantes y poder acercarnos inmediatamente, evitar que estas quemas de basura pues salgan y se hagan un incendio forestal que mantengan afectaciones directas. Por ejemplo, el incendio que tuvimos en Huangopolo, que usted lo manifiesta, fue un incendio provocado en la tarde, ¿sí? De acuerdo a la investigación de incendios, pues nosotros enfocamos un punto de incendio y empieza por una quema de basura. Y esta quema de basura desata, como tenemos un material combustible, recordemos que la temporada que manejamos actualmente mantenemos una temperatura elevada, mantenemos vientos bastante fuertes, realmente la humedad relativa va disminuyendo. Esto también adjuntamos a un fenómeno natural climático del planeta, como por ejemplo el fenómeno del Niño que atraviesa por nuestra costa ecuatoriana. Esto genera inundaciones en la costa y a la inversa, en la sierra ecuatoriana genera una sequía bastante fuerte que coadyuva directamente a que existan estos incendios forestales. Es aquí donde nosotros también trabajamos, ya que si tenemos todas las condiciones climáticas, tanto como es viento, temperatura, para que exista un incendio forestal, pues siempre va a haber un detonante, y ese detonante viene a ser el ser humano. Entonces queremos trabajar directamente, y de hecho lo hemos hecho para mitigar estos incendios forestales. Y no obstante, el contingente de respuesta que oferta el Cuerpo de Bomberos del Distrito Metropolitano de Quito, pues actúa directamente para evitar esos incendios.
0: Y esto es importante para que la ciudadanía lo tome en cuenta. Se realizan todos estos talleres y también estas ferias en donde el Cuerpo de Bomberos de Quito puede demostrar, ¿no?, todo este trabajo que se lo realiza in situ. Ahora, Jefferson, un poco, ya estamos hablando de que estamos finalizando este mes de agosto, ya se viene la época de septiembre. ¿Hasta cuándo más o menos se tiene previsto que vamos a continuar con esta época seca y cuándo ya podemos empezar a ver ya la presencia de lluvia en el Distrito Metropolitano de Quito y que permitirá ya reducir un poco este tema de alertas de que se puedan generar estos incendios forestales en la ciudad?
9: Bueno, de acuerdo a las predicciones dadas por el INAMI y por los organismos competentes referente a esto, pues podemos verificar que vamos a tener una época seca un poquito más extendida. Realmente se prevé que la época fuerte seca en el Distrito Metropolitano de Quito sea en el mes de septiembre, y a lo mejor se alargue un par de semanas en el mes de octubre. Sin embargo, es importante denotar que, como le manifesté por el fenómeno del Niño, podemos tener veranillos bastante fuertes en diciembre y en enero. Entonces, la condición climática del planeta ha ido cambiando. Podemos observar cómo ha habido grandes incendios en Francia, en España y en algunos lugares en Canadá, en algunos lugares del mundo, y van directamente enfocados hacia este tema del factor climático. Entonces nosotros debemos adaptarnos como entidad de respuesta directamente para poder organizarnos y mantener estrategias directamente para sofocar estos posibles incendios que podrían darse, como lo estamos realizando al momento, y erradicando y evitando que sean incendios forestales de magnitud.
0: Uh-huh. Ahora, Jefferson, ¿cuántos puntos ustedes han podido detectar que son de mayor complejidad en el Distrito Metropolitano de Quito y las acciones que ustedes realizan en el tema de prevención, sobre todo en el monitoreo, que están siempre alerta a través de las diferentes cámaras, pero también que está personal del Cuerpo de Bomberos de Quito ya haciendo diferentes actividades para evitar que se puedan generar estos incendios forestales?
9: Bueno, se han dado en la ruralidad, pero también hemos tenido en la parte urbana quemas directamente por la parte de quema de basura. Entonces, ha sido una cotidianidad que va evolucionando de acuerdo al factor climático. ¿Por qué? Porque directamente dentro del factor climático la nubosidad empezó a desaparecer desde la parte norte de Quito. Y entonces es así que empezamos a tener causales en todo el norte, en la zona La Delicia, en todas las parroquias de Calacalí, donde tuvimos grandes incendios forestales hace un par de semanas, en la zona de Tumbaco, y hoy está migrando ya directamente, porque la sequía va avanzando, hacia la zona de el Valle de los Chillos. En el sur de la ciudad generalmente siempre tenemos un aspecto más húmedo y es mucho más fácil controlar los incendios forestales, sin embargo nos encontramos monitoreando. No solamente lo monitoreamos a través de cámaras, como usted lo manifiesta, tenemos personal in situ, que hace recorridos en los puntos más críticos y más álgidos o de recurrencia que hemos detectado en estos últimos años para poder mitigar estos incendios forestales.
0: Capitán, recomendaciones para la ciudadanía que nos está escuchando para evitar estos incendios forestales, tomando en cuenta que todavía estamos, ¿no?, en estos últimos días de vacaciones, muchas personas van a hacer un poco de montaña y también el tema de las fogatas, recordar que están prohibidas, sanciones incluso para quienes puedan generar los incendios forestales, ¿cuáles son?
9: Ya, es importante realmente que la ciudadanía evite principalmente el quema de desechos, tanto la quema de desechos orgánicos o inorgánicos. Sí, estas quemas de desechos, como usted pudo manifestar, son un detonante para que existan los incendios forestales. Si nosotros evitamos esas quemas, pues simplemente realmente no tendríamos el detonante para que exista un incendio de magnitud. Es importante también recalcar que dentro de la recurrencia de las quemas agrícolas que hemos mantenido, se va dando por un tema cultural, un tema de que mi abuelo lo hizo y yo también lo hago, y esperamos también ir mitigando este tipo de situaciones, también tomando en consideración que el cambio de temporada ya para la cuestión agrícola también ya deja de ser muy importante y evitamos este tipo de situación. Hay algo importante en el tema de las quemas agrícolas. Sí, nosotros podemos tratar de otra manera. En vez de quemarlo, podemos realmente utilizarlo como abono y podemos hacer que estos materiales combustibles o residuos orgánicos que tenemos, pues simplemente enterrarlo, hacer que sirva como abono y poder tener una mejor cosecha, una mejor sembrío en la parte posterior. Es importante también evitar el tema de fogatas, como lo manifestamos. En el tema de excursiones, cuando vayamos a alguna montaña, pues obviamente esto no podríamos realizarlo de ningún motivo, y trabajar directamente dentro de una sensibilización propia para evitar realizar este tema de fuego. Recordemos que también si nosotros realizamos estos fuegos dentro de nuestras viviendas, dentro de nuestras propiedades o en cualquier lugar, también son sancionados y tendremos que evitar. Tenemos directamente a toda la Corporación Municipal y especialmente a la Agencia Metropolitana de Control, conjuntamente con bomberos, trabajando para poder evitar también, y si es que es necesario sancionar a la comunidad por incumplir esta situación, pues también lo están realizando.
0: Capitán, muchísimas gracias por estas recomendaciones y la información para la comunidad.
9: Muchas gracias, que tenga un excelente día.
0: Este fue el diálogo con el capitán Jefferson Mera, director de operaciones del Cuerpo de Bomberos de Quito, con quien hemos dialogado sobre los incendios forestales en la ciudad y prevención también, recomendaciones para evitar que se generen estos incendios forestales, a propósito de que, como ya mencionaba nuestro invitado, se tiene previsto que se alargue un poco más esta época seca en la ciudad, así que las recomendaciones siempre deben estar ahí pendientes para todos ustedes. Además de recordarles que hay sanciones para quienes generen estos incendios forestales. No se olviden que provocar un incendio forestal se sanciona con multas que van desde los $2,410 a más de $36,150, es decir, hasta 75 salarios básicos unificados según el daño que se genere. Recuerde que hay sanciones que son leves, graves, muy graves, para que usted evite realizar este tipo de acciones y sobre todo también cuide de la salud de quienes viven en sus sectores. Si usted ya va a realizar alguna excursión, recuerde que está prohibido que realicen estas fogatas porque esto también puede generar algún incendio forestal y generar complicaciones. Miren que en lo que va del año, según lo que nos ha comentado nuestro invitado, son 1,540 quemas entre agrícolas y quemas de basura que se han registrado en el Distrito Metropolitano de Quito. Hay que cambiar este tipo de acciones y también para que se reduzcan los incendios forestales, que hasta el momento ya tenemos 104 incendios forestales en la ciudad. Con estas recomendaciones nos despedimos. Agradecerles a todos ustedes por su gentil sintonía. Recuerden seguir a través de la señal de la 102.9 FM, porque nosotros continuamos con más. Ya se viene, usted tiene la palabra con Juan Carlos Boada. Que tengan un excelente resto de martes.
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10: Audiencia, comparto de inmediato con ustedes la efemérides de la jornada. Un 25 de agosto de 1834 estalla en la ciudad de Cuenca una revolución contra el general Juan José Flores. 25 de agosto de 1835 se promulgó la Ley Orgánica del Ejército. 25 de agosto de 1851, debido a las acusaciones realizadas por el general José María Urbina de pretender traer nuevamente al Ecuador al emigrado general Juan José Flores, estalla una revolución en la ciudad de Loja contra el presidente don Diego Noboa. 25 de agosto de 1884, varios pronunciamientos en las provincias de Cañar y Azuay se producen simultáneamente. 25 de agosto de 1895, la Convención Alfarista ascendió a general de división al general Eloy Alfaro. 25 de agosto de 1907 se inauguró la primera nave de la Iglesia de Nuestra Señora de los Dolores en San Vicente de Guayaquil. 25 de agosto de 1932 se inauguró de forma solemne el mausoleo y el gran sarcófago de granito que resguarda las cenizas del gran mariscal de Ayacucho, Antonio José de Sucre. 25 de agosto de 1946 nació Fidel Egas Grijalva, empresario y banquero ecuatoriano, vinculado a una institución bancaria que nació en 1906. 25 de agosto de 1972, la sucursal mayor del Banco Central en Guayaquil abre sus puertas para descentralizar las operaciones monetarias del país. 25 de agosto de 1979, fallece el reconocido músico y requintista ecuatoriano Homero Hidrobo. 25 de agosto de 1994, el Congreso de Ecuador abrió una indagación política centrada en el manejo de créditos públicos vinculados al entorno familiar del entonces mandatario Sixto Durán Ballén. 25 de agosto de 2015, la central hidroeléctrica Paute Sopladora, ubicada entre Azuay y Morona, Santiago, fue inaugurada oficialmente. 25 de agosto se celebra el aniversario de cantonización de dos importantes ciudades en el Ecuador, el Triunfo en las provincias del Guayas y la Troncal del Cañar, las cuales conmemoran su cantonización desde 1983. 25 de agosto, Día Internacional del Peluquero y Estilista. Esta es la efemérides de la jornada.
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11: Son las 8 de la mañana. Con un minuto.
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1: Ocho de la mañana con dos minutos, la hora para el territorio continental ecuatoriano. 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Reciban mi cálido y fraterno saludo de buenos días. Y también reciban la más cordial bienvenida al segmento comunitario informativo Usted tiene la palabra. A este segmento usted puede acceder sin ningún inconveniente marcando nuestras líneas telefónicas del 2-510-511. Tiene un tercer canal de comunicación directo con nosotros. Me refiero a 098-210-1638. 098-210-1638. Y por si fuera poco, usted tiene un cuarto canal de comunicación. Este es mi número de teléfono personal, 098-452-8644. Estos son los cuatro canales que están a su disposición. El municipio de Quito procura acercar a toda la corporación a la comunidad. En interno suelo recibir varios mensajes. Rescato los mensajes de audio o los mensajes de texto que usted nos envía a nuestro WhatsApp institucional y también al WhatsApp personal, y los trabajo con esmero, con pasión, con compromiso. Y se generan respuestas internas. Se generan respuestas inmediatas, dependiendo de la solicitud que usted nos formula o la solicitud que usted nos tiene. Soy Juan Carlos Boadrandazo y en control técnico el señor Eduardo Parra. Por favor, recuerde, 50 kilómetros es la clave, 50 kilómetros salvan vidas, 50 kilómetros usted decide. No sea parte de un siniestro de tránsito, por favor. Esto implica a veces pérdida de la vida, además de complicaciones jurídicas, inclusive complicaciones penales y desgaste de recursos o pérdida de recursos económicos. Conduzca con precaución, aplique cortesía vial en las vías. Por favor, otra invitación, saque la tarjeta ciudad. La movilidad en Quito se va renovando, se va transformando, va evolucionando. Y en este sentido, el metro es un fenómeno de la movilidad, no deja de serlo. Cada vez hay más ciudadanas y más ciudadanos que hacen uso del metro de Quito. A futuro se tendrá que proyectar la compra de más trenes, de más coches, en fin. Pero el asunto es que la ciudad ya está sobre ruedas hace rato, subterráneas, ¿no? Ya están andando sobre ruedas hace rato, ya vamos a los 3 años. Y la movilidad en la superficie experimenta un cambio en cuanto a transporte público. Que a futuro será de comprar más trenes, sí, más coches, sí. Que a futuro será a lo mejor de fortalecer el servicio público municipal, sí, por supuesto, sin lugar a dudas. Pero la ciudad experimenta una transformación para bien en materia de movilidad. Saque la tarjeta ciudad para que rápidamente se integre al transporte bajo tierra en el metro de Quito y no tenga que hacer largas colas. Procure una tarjeta ciudad para sus hijos, si son menores de edad y ellos gustan trasladarse o transportarse en el metro, pues les va a ir estupendamente bien, estupendamente bien. Saque a tiempo los residuos sólidos que usted genera. Por favor, esta es otra invitación. Haga uso responsable de la bici pública. Hay ordenanzas que establecen que no se puede transitar, ciclista urbano, por las aceras y las veredas. No puede transitar por las aceras y las veredas. En los parques sí, hay mayor flexibilidad, pero en las aceras y veredas las calles no, porque estas están destinadas al peatón. Si usted quiere hacer uso de la bici para recrearse, hágalo. Tiene una hora y no más. Tiene una hora y no más. Si usted quiere hacer uso de la bici pública para transportarse a su trabajo, mi enhorabuena, felicitaciones. Esta es una labor importante que presto brinda la bici pública. 8:06 a la hora para el territorio continental ecuatoriano. En los últimos días Hemos recibido mensajes institucionales y mensajes a mi WhatsApp personal de ciudadanas y ciudadanos que están preocupados con el tema de la tasa de recolección de basura y el servicio de agua potable. Voy a dar en la presente jornada algunas directrices al respecto a fin de que nosotros tengamos claro cómo actuar. El día de ayer recibimos la llamada de Gracielita Calispa. Juliana Guerrero, directora de parte del equipo de comunicación de Emaseo, nos tiene una respuesta y nos dice: le comento que respecto a la solicitud de la vecina Graciela Calispa, la primera jornada de socialización se realizará el 26 de agosto de 2026. Con los resultados de la misma se propondrá una nueva fecha para fortalecer el conocimiento de la frecuencia y horario. Estimada Juliana, si se necesita utilizar este espacio para dar a conocer las frecuencias y horarios en los cuales se realiza la recolección de basura o recolección de residuos sólidos en el distrito, háganos saber. Háganos saber que socializaremos con mil agrados, pero de antemano, mil gracias al personal de Maceo por responder a la vecina Graciela Calispa, que el día de ayer se comunicó con nosotros señalando que en la ciudadela Arcadia, antes Pueblo Solo Pueblo, calle Teresa Tipanta, lamentablemente hay un punto crítico que le están convirtiendo en basurero. Está al frente del Colegio Fe y Alegría Carlos Ponce Martínez. Esto no puede ser, esto no puede seguir. Se ha pedido campañas de socialización y de concientización, educación y formación educativa o ciudadana, y se lo va a hacer. Vamos a recibir la primera llamada, es martes 25 de agosto de 2026. Buenos días, ¿con quién tenemos el gusto?
2: Buenos días, don Juan Carlos, es un gusto saludarles a todos ustedes. Mi llamada es para solicitar a través de ustedes, por favor, con la EMOF, para que vengan a realizar una visita técnica a los parter de Carcelén Banco Ecuatoriano de la Vivienda, es decir, la Clemente Yerobi, la Isidro Ayora, la Jaime Roldós y la Diego de Vázquez. Estos parteres desde hace muchos años están presentando ya un deterioro muy, muy grande. Específicamente hay uno muy importante que es el ingreso a Carcelén. Esto estamos hablando en esquina de los semáforos de la Diego de Vázquez y entrada principal a Carcelén. Prácticamente ya no se tiene césped, esto está ya sacada la parte de la tierra, ahí se ponen ventas ambulantes, se ponen gente en condición de calle. Recordará que usted nos ayudó hace mucho tiempo atrás, se les hizo un abordaje, justamente este parterre está debajo del puente peatonal que también debe ser revisado, porque desde hace muchísimos años no cuenta con una pintura actualizada. Me imagino yo que también debe estar deteriorada la parte de su estructura. De ahí tenemos el ingreso a la calle Clemente Yerobi. Y en esos parterres se ha hecho punto de recolección de basura. Ahí en el parterre tenemos cables inclusive de las operadoras. Prácticamente del parterre a un metro de alto, que cualquier persona que cruza la calle no se da cuenta de este cableado, se lo puede poner en el cuello, en el cuerpo, caerse y provocar un accidente, porque son vías principales de acceso de todos los vehículos y de los vehículos públicos, ¿no?, del transporte público. Luego tenemos la Isidro Ayora en iguales condiciones. Como botan la basura, se hace paso peatonal por ahí, ya tenemos como montañitas divididas, ¿no? Entonces sí quisiera, por favor, que a través de ustedes nos ayuden a que hagan esta revisión técnica, digamos así, y vengan, creo yo, a reestructurar el parterre o nuevamente hacer el parterre que es de césped y que era tan bonito anteriormente. Ese es mi pedido muy puntual, yo les agradezco. Y también comentarle que personal de Maceo estuvo aquí, de acuerdo a la coordinación que ustedes nos ayudaron, con el administrador del Parque Metropolitano Carcelén B, sobre los puntos críticos que se tiene para la recolección de basura, que no corresponden que se los deje en el parque. Yo le agradezco, don Juan Carlos, como siempre, muy amable, gracias.
1: Muy gentil a doña Gina Verde Soto. Emaseo ha respondido el pedido ciudadano, se ha dado una visita técnica a territorio para procurar combatir los puntos críticos en Carcelén, Banco Ecuatoriano de la Vivienda. Lo propio se ha ratificado que Maceo ha tomado contacto, insisto, con doña Gracielita Calispa para trabajar en una campaña de educomunicación a fin de evitar que se formen puntos críticos en la Arcadia, en la ciudadela La Arcadia, al sur o occidente de Quito. Ni tanto, está muy cerca de la Pedro Vicente Maldonado, el sector de La Arcadia. Muchas gracias a los amigos y las amigas, a los equipos de comunicación y los equipos técnicos de las diferentes empresas que salen al paso

098-210-1638, 098-210-1638, 2-510-510, 2-510-511, 2-510-510, 2-510-511. Ingresa un mensaje de la línea del 2179, son los cuatro últimos dígitos de un número de teléfono que dirige un mensaje hacia nuestro WhatsApp institucional. Este textualmente dice lo siguiente: buenos días, licenciado Carlos Boada. El día 14 de agosto hice una denuncia. Los señores de la AMC fueron y los señores de al lado no salieron y constaron de dónde sale el humo y dijeron que en la tarde iban a venir con policías para que abran la puerta, pero no hay respuesta. El día viernes pasaron con ese humo todo el día. A ver, respecto a esta denuncia ciudadana, a la dama o al caballero que nos esté escribiendo, la Agencia Metropolitana de Control, que es la que ya actuó en su territorio, la que visitó su territorio, tiene que actuar en flagrancia. No puede indicar el día y la hora a la que va. El día y la hora es una sorpresa, a fin de verificar y a fin de constatar que la infracción se está cometiendo. Si se dice, por ejemplo, querida vecina o querido vecino que nos hace esta observación, que el día de mañana a las 9 horas asistirá Policía Nacional del Ecuador y la Agencia Metropolitana de Control, ¿qué cree que va a acontecer con los vecinos que se dedican a contaminar el ambiente de su territorio? Pues simple y llanamente suspenderán la actividad, harán cuenta que no pasa absolutamente nada y la visita de la AMC será infructuosa. De modo que las visitas que hace esta entidad del municipio de Quito, conjuntamente con Policía Nacional del Ecuador en este caso, son visitas inesperadas, imprevistas, de un rato a otro, llamadas visita sorpresa, a fin de, insisto, pescar in situ, utilizo estos términos, a las personas que están infringiendo la norma. De acuerdo, por favor, esta consideración nada más. La línea del teléfono del 2179, ¿no? Línea de teléfono del 2179. Ayer Eduardito Parra me envió a mi WhatsApp personal algunos mensajes. Entre ellos el de un vecino. El vecino está profundamente preocupado por el consumo de agua potable, pero sobre todo está profundamente preocupado por el valor que tiene que cancelar por tasa de recolección de basura. Nosotros hicimos la respectiva pregunta a técnico de la empresa pública metropolitana de agua potable y saneamiento, el ingeniero Marcelo Aguas, que entre febrero y marzo nos acompañó, al caballero Barrio Nuevo Gil Enrique, Barrio Nuevo Gallardo Gil Enrique. El señor Barrio Nuevo nos envía una planilla. Esta planilla corresponde al mes de agosto. En la planilla se ve el consumo de agua potable del señor Barrio Nuevo de 18 metros cúbicos. ¿No? 18 metros cúbicos de agua. A la empresa pública metropolitana de agua potable tiene que cancelar el valor de $28 con 26 centavos. Y a la empresa de gestión de residuos sólidos, Emaseo, tiene que cancelar el monto de $24 con 45 centavos. Mire, por agua potable cancela $28 con 29 centavos. Y por tasa de recolección de basura, $24 con 45 centavos, un poquito menos. Pero siempre hay una relación directa entre el consumo de agua potable que usted tiene y la generación de residuos sólidos. Vamos a suponer, en una vivienda habita una sola persona. El consumo de agua potable de esa persona será muy inferior al consumo de agua potable de una familia que tiene dos miembros en casa, tres miembros en casa, cuatro miembros en casa o más. En promedio, cada persona puede consumir al mes, vamos a suponer, unos 10 metros cúbicos. Si es una familia de cuatro personas,

0: al mes consumirán 40 metros cúbicos. No es lo mismo el volumen de generación de residuos sólidos que genera una persona respecto a el volumen de residuos sólidos que generan dos personas, un matrimonio, con hijos, tres personas, cuatro personas, cinco personas. Entonces, a más consumo de agua, más generación de residuos sólidos, porque se entiende que más personas viven en una vivienda. Ya les sigo explicando. Vamos con dos llamadas telefónicas. Buenos días, ¿con quién tenemos el gusto?
1: Licenciado, muy buenos días.
0: Caballero, ¿cuál es su nombre? ¿De dónde nos habla?
1: Flores Milo Lucio, del norte de Quito.
0: Caballero Flores Milo Lucio, buenos días.
1: Licenciado, por agradecerle a mi coronel Martínez, ayer le puso un agente de tránsito ahí en la prensa y Lizardo Ruiz en la tarde. Vea, el resultado da cuando llega un agente de tránsito con deseos de laborar. Ayer en la tarde se puso, no hubo tráfico, no le dejaron a los taxis que se paren a los costados, los buses encolumnados caminaron rápido, no se paraban al medio. O sea, elegantemente, licenciado, ayer no hubo tráfico en la prensa Pizarro Ruiz. En la tarde la gente estaba ahí hasta las 8:30, casi 8:45. Ahí va uno de agradecerle, de aplaudirle a mi coronel, ese labor social que colabora ahí en la prensa y Lizardo Ruiz. Asimismo quisiera que colabore arriba en el parque del Corte Collado. Igual ahí se columnan los taxis que hace taxi ruta, habiendo buses. El bus que de San Carlos llega ahí, tiene que columnarse, ponerse atrás de los taxis y los vehículos que están de todo color haciendo taxi ruta para irse a Plantecho, la Planada. Entonces tiene salido casi la mayoría de la carrocería hacia afuera de la Lizardo Ruiz y José María Guerrero. Eso nomás, licenciado, y muchas gracias, buen día.
0: Buen día al caballero Flores Milo Lucio. Un agente de tránsito que desea laborar, dice el vecino Flores Milo. Yo diría conductores de taxis y conductores de buses y ciudadanos que desean cooperar. En vano el esfuerzo de la gente civil de tránsito si la gente no quiere cooperar. Ahora, caballero Flores Milo, hoy en la mañana escuchaba a Carlos Andrés Núñez y a Santiago Naranjo conversar con Viviana Morocho. Ella también es vocera de la Agencia Metropolitana de Tránsito y decía que para el inicio a clases, es decir, desde el próximo lunes y ya en operativos previos que se están realizando, se va a requerir de más o menos 180 agentes civiles de tránsito para estar cercanos a las instituciones educativas. Y se van a requerir de 500 agentes civiles de tránsito para estar en puntos críticos de la ciudad sin poder hacer cobertura al 100%. Eso significa, caballero Flores Milo, y eso significa, audiencia, que en algunos puntos no podremos observar pues agentes civiles de tránsito actuando porque están dedicados al plan de regreso a clases. Y allí, ¿qué es lo que tenemos que hacer, caballero Flores Milo? Por más deseo de cooperar y de trabajar de un agente, pues lamentablemente si los señores taxistas, si los señores buseros, si el ciudadano de vehículo particular no coopera, las cosas no funcionan. Hay contrapartes. Vamos con la siguiente llamada. Buenos días, ¿con quién el gusto?
2: Buenos días, señor Bobada. Gonzalo le saluda.
0: Caballero Gonzalo Guanochanga, buenos días.
2: En este renglón que usted dice, la cultura, los conductores, los choferes, no respetan nada. Tendríamos que capacitarles y capacitarles a todos. Señor Bobada, en el barrio Santa Lucía Alta tenemos una fuga de agua ya más o menos hace un mes y no se colabora. Le doy el número de cuenta para que se ubiquen los señores del agua potable, por favor.
0: Con gusto, por favor.
2: 45.
0: Cuenta contrato 45.
2: 29.
0: 29.
2: 99.
0: 99.
2: 09.
0: 09.
2: 59.
0: 59.
2: La Letamendi.
0: Letamendi.
2: Aquí en la parada de los buses.
0: Ya, ¿hay un número de cédula por allí, Gonzalito?
2: Número de cédula de mí.
0: ¿Suya?
2: Claro, 17.
0: ¿Corresponde la cuenta contrato a su persona también?
2: No. Dame el número de cédula, por favor.
0: Es que debe coincidir el número de cuenta contrato con el número de cédula, porque esos dos datos son fundamentales para determinar a nombre de quién está el medidor y en qué dirección se encuentra.
2: Está en la parada de los buses.
0: Colmena Universidad Central.
2: Correcto, en la parada de los buses.
0: Ya.
2: Por favor. En la UPC.
0: Unidad de Policía Comunitaria. Muy bien. Esta información seguro ya está escuchando Alexander Gómez, director de comunicación de la EMAPS, y esperamos una respuesta inmediata, caballero Gonzalo.
2: Gracias,
0: don. Un abrazo. 8:23. Tenemos el número de cuenta. Bueno, la parada de la línea de buses incumplida, la Cooperativa de Transportes Vencedores, Colmena Universidad Central. Muy bien. Ya en breve, quizás en breves instantes nos responde Alexander Gómez, porque suele estar pendiente de la información que generamos. Muy bien. Ahora, vuelvo al tema de... Ahí está, ya está. Por favor, rescatemos, estimado. Vamos a rescatar un audio de Alexander Gómez, que acaba de, en estos precisos instantes, escribirnos, ¿no? Vamos a intentar rescatar este audio, ¿no? Por favor. Mientras tanto, en este instante, tiene. Ya, adelante entonces.
3: Buenos días, Juan Carlos. Buenos días, a usted tiene la palabra. Hemos escuchado atentamente la denuncia del señor Gonzalo Guanochanga y pues el día de hoy, una vez que nos ha precisado un poco mejor la ubicación, estaremos nosotros ordenando la debida inspección para solventar el problema.
0: Así de rápido, así de ágil, así de eficiente. La EMAPS trabajando por los vecinos y las vecinas de Quito. Muchísimas gracias, estimado Gonzalito. Espere, por favor, al personal técnico de la EMAPS. Y de paso, ¿puede conversar un poquito con ellos? No sé si, estimado Alexander, nos puedes ayudar. ¿Cómo va este trámite del mismo vecino que solicitó encarecidamente que se coloquen los adoquines? El contratista que había trabajado en labores de alcantarillado levantó los adoquines, pero iba a colocar otros, quizás más bonitos, más consistentes, menos deteriorado, en óptimas condiciones, pero todavía no se instalaba. Será la oportunidad para verificar cómo anda esa obra también, estimado Alexander. Un abrazo. Hay otra llamada, vamos con ella. 8:25, buenos días.
4: Señor Boada, buenos días, le saluda Graciela.
0: Estimada Gracielita, ¿cómo está usted?
4: Bien, señor Boada, aquí llamándole para agradecerle a usted, al programa, a la emisora y a los señores de Maceo, muchas gracias. Sí, ya estoy en contacto con la señorita Melanie Granja. Y si Diosito nos permite, mañana nos vamos a encontrar en el punto donde tengo el problema que me ponen la basura.
0: Sí.
4: Estoy llamando es para agradecerle igual a la señorita Juliana Guerrero por su atención, por con la brevedad posible que han hecho. Muchas gracias y le estaré comunicando cualquier resultado, señor Boada. Un lindo día.
0: Con gusto, Gracielita Calispa, muy gentil. Gracias de Maceo, gracias al personal técnico de Maceo, gracias a Eduardo, gracias a Juliana, que están pendientes de este programa. Y las respuestas, mire que son inmediatas. Estamos encausados, ¿no? Estamos encausados. Así es la manera como está el municipio de Quito respondiendo a la comunidad. 8:26. Vuelvo al tema del Caballero Barrio Nuevo. Caballero Barrio Nuevo, reitero entonces, ¿no? Hay una relación directa entre lo que usted consume de agua potable y lo que usted paga por la tasa de recolección de basura. Aquí quiero añadir, usted dijo, nos hizo llegar el siguiente comentario. Muy buenos días, señor Boada, disculpe la molestia, por favor, ¿me puede ayudar a comprender cómo se calcula el valor de la tasa de recolección de basura? Porque si en el mes de marzo, con un consumo de 31 metros cúbicos, pagué 14,96, para el mes de agosto sale 24,95, considerando que el consumo es de 18 metros cúbicos. Muchas gracias por su ayuda, buenos días. Con los datos de su número de cuenta contrato, Caballero Barrio Nuevo, y con los datos de su número de cédula de identidad, ingresé al historial de consumo que usted tiene. Y bien señala, en algunos meses consume 14 metros cúbicos, 18 metros cúbicos, 35 metros cúbicos, 45 metros cúbicos, y por tanto, a mayor consumo, mayor pago de tasa de recolección de basura. De todas maneras, como usted hizo esta consulta, yo dirigí la comunicación a la EMAPS. Y en la EMAPS, coordinando EMAPS-EMASEO, hicieron las investigaciones del caso y el seguimiento a su consumo. Y me responden: estimado Juan Carlitos, mil disculpas por la hora, me envió ya prácticamente a las 9 de la noche ayer. La tasa de recolección de residuos se calcula con los tarifarios definidos en Ordenanza Metropolitana 109. Si usted gusta tener detalles, estimada amiga y estimado amigo oyente, minuciosos de cómo se calcula la tasa de recolección de basura, pues por favor acceda a bajarse de la web la Ordenanza Metropolitana 109. Allí tiene al detalle, de acuerdo al consumo de agua potable del periodo anterior. Ojo, porque esta pregunta ha sido reiterativa. Por tanto, la facturación de la tasa de recolección de basura del mes de agosto en el sector residencial se calcula con el consumo del mes de julio, que corresponde a 30 metros cúbicos. Por favor, caballero Barrio Nuevo, por favor, vecinos, aquí está la clave. No, pero es que consumí en este mes 13 metros cúbicos de agua y cómo ha de ser posible que me salga $30 de tasa de recolección de basura. No, lo que sucede es que la tasa de recolección de basura le sale de acuerdo al consumo de agua potable del mes anterior. Aquí dice clarito: la facturación de la tasa de recolección de basura del mes de agosto, que está vigente, ¿no es cierto?, que está en curso, en el sector residencial se calcula con el consumo del mes de julio, que corresponde a 30 metros cúbicos, dando un total de 12,16. En la planilla de agosto se refleja el rubro otros valores de GIRS, que es 12,29, que corresponde al valor impago de tasa de recolección del mes de junio. El mes de marzo se calculó con el consumo de febrero, que son 34 metros cúbicos, con un valor de 14,96. Caballero Barrio Nuevo, aquí la explicación, y le puedo añadir algo más. Le puedo añadir algo más, porque he estado yo también investigando, me ponen a trabajar fuerte y lo hago. A ver. La tasa de recolección de basura en el Distrito Metropolitano de Quito se cobra directamente en la planilla mensual de agua potable emitida por LEMAPS. El mecanismo de cobro, de acuerdo a factura unificada, el rubro aparece separado del consumo de agua potable dentro de la misma factura, sumándose al final para obtener el valor total a cancelar. El criterio de la tasa de recolección de basura es progresivo. El cálculo se realiza en función del consumo de metros cúbicos de agua registrado en el medidor, bajo el principio técnico de que quien consume más agua genera mayor cantidad de residuos. Pero hay un componente fijo, base. Usted tiene ahí en la planilla de agua potable, por ejemplo, gastos administrativos o administración, $2.10, esto es permanente. A todos nos cobran, sin excepción. ¿No es cierto? Acá, el componente para la tasa de recolección de basura es fijo y parte de $1. La fórmula incluye un valor base fijo de $1 destinado al servicio permanente de barrido y limpieza urbana. Segmentos aplicados se divide según el tipo de usuario en residencial, comercial, industrial y espacios de uso colectivo. Si necesita estimar cuánto pagaría o requiere reportar un inconveniente, pues usted puede, sin ningún inconveniente, acercarse a Emaseo, que allí le van a explicar. Pero es clave esto que les acabo de decir como respuesta: la facturación de la tasa de recolección de basura del mes de agosto, por ejemplo, en el sector residencial, se calcula con el consumo de agua potable del mes de julio, que corresponde a 30 metros cúbicos. A ver, la tasa de recolección de basura que saldrá en la factura de agua potable correspondiente al mes de septiembre, en el caso del agua, es el consumo del mes de agosto. Pero en el caso de la tasa de recolección de basura, será en función del consumo del mes de julio. Quede claro esto, porque si no, hay confusiones y he recibido yo en interno una cantidad de mensajes, pero ¿cómo ha de ser posible? Mire que yo consumí menos en este mes. Sí, pero la tasa de recolección de basura no le cobran de este mes. Le cobran en función del consumo del mes anterior, un mes hacia atrás. La tasa de recolección de basura del mes de agosto será entonces con el consumo de agua potable del mes de julio. Y por otro lado, caballero Barrio Nuevo, con esto termino. Lamentablemente usted no es el único, no me ha pasado, o sí me pasó alguna vez en la vida. Pero si es que usted se atrasa en pagar la planilla de agua potable, allí va la empresa y le desconecta el servicio. y por la desconexión ya tiene que pagar $8. Y después tiene que hacer trámites para la reconexión y allí tiene que pagar otros $7 más. Significa que al consumo de agua potable y el valor tarifado por ese consumo, usted tiene que añadirle $15 por desconexión del servicio y reconexión del servicio. Allí, ¿qué culpa es de la empresa? Si clarito dice en la planilla, fecha de vencimiento. Yo tengo, por ejemplo, para pagar la planilla que ya pagué, yo por soy el responsable de la casita en la que vivo, no es mía, pero yo pago por ese consumo, y yo tenía hasta el 9 de septiembre, y me entregaron la planilla el 22 de agosto. No, dije, yo me corro a pagar, y listo, pago pronto para no tener inconvenientes, porque si no, $15 más, imagine. Vamos con un audio, tenemos un audio. Vocero de LEMAPS, adelante.
3: Apreciado Juan Carlos, no olvidar la sugerencia que habíamos hecho desde MAPS, desde Maceo. En las páginas web de las empresas existe un diálogo de chat al momento que usted abre la página web de cada una de las empresas y puede preguntarle absolutamente todo, inclusive sus consumos, la razón por la cual paga ese valor, la metodología, directamente con solamente consultar y abrir ese chat virtual que está ahí para la ciudadanía.
0: Esto es lo que nos dice Alexander Gómez desde la EMAPS. Diego Albán, licenciado Boada, buenos días. Usted sabe, circulo por toda la ciudad. Siempre que paso por la avenida 5 de junio, siempre miro que salen y botan la basura hacia la quebrada. Alguien debería estar mirando esta situación y sancionar. Gracias por su atención. No he recibido respuesta ninguna de la Secretaría de Movilidad. El señor secretario todavía no está en la capital de la República. Ibed Hidalgo. Buenos días, licenciado Juanito. Sabe que ese cálculo del cobro está mal. Es una estafa. Antes estaba bien, máximo 2. Ahora cobran 10 veces más. Muy mal. Hay personas que ni servicio de limpieza tienen y cobran. ¿Por qué no cobran como antes? Estimada Ibed, no. De todas maneras, la consulta la voy a realizar para que haya una respuesta. 8:35 en la mañana, no habiendo más llamadas telefónicas. Muchísimas gracias por la atención dispensada. Yo les motivo a que llamen a esta hora para que prolonguemos el espacio. ¿Qué les parece? Pasen muy bien. Excelente jornada. Hasta pronto.

0: Son las 8 de la mañana, con 36 minutos. 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
0: 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Esto es Mundo Curioso. China vuelve a sorprender con sus avances tecnológicos.
6: ¡No!
0: Un grupo de robots humanoides realizó una impresionante exhibición de Kung Fu, ejecutando patadas, bloqueos, giros y movimientos coordinados con una precisión que dejó asombrados a los espectadores.
7: ¡Ahora sí viene lo chido!
0: La demostración fue desarrollada por ingenieros especializados en robótica e inteligencia artificial, quienes buscan que estas máquinas sean capaces de mantener el equilibrio y reaccionar a diferentes situaciones en tiempo real. Más allá del espectáculo, el proyecto representa un avance importante en el desarrollo de robots cada vez más ágiles y autónomos.
8: ¡Ay, caramba!
0: Una muestra de que el futuro ya está aquí y viene practicando artes marciales. 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
1: Buenos días, les saluda Gis Cueva y estaremos juntos hasta las 10 de la mañana. Por supuesto, con buena música, entrevistas tenemos y la chauchita quiteña, porque hoy es martes de emprendimientos. Es martes de activar también tu negocio que nos estás escuchando. Así que bienvenidos y bienvenidas. Ay, lo hacemos con Vilma Palma de Vampiros. Este es un fondo, profe.

Disfrutamos contigo las mañanas. Qué bueno que estén con nosotros, sintonizando la 102.9, la MQ Radio, 8:47. Quienes todavía están desayunando, buen provecho. Y lo digo porque algunos papitos estarán de vacaciones, otros en cambio en casita, disfrutando de la última semana o los últimos días de estas vacaciones antes de entrar, pues, ya con los chicos al año lectivo. Bueno, contarles que hace 32 minutos la Agencia Metropolitana de Tránsito publicó en su cuenta, porque hay un cierre vial en el sur de Quito. Atención, este es Avenida Rodrigo de Chávez y Jacinto Collahuaso. El tramo es la Avenida Rodrigo de Chávez y Jacinto Collahuaso hasta la Galte. Utilice vías alternas. ¿Cuáles son estas? Mariscal Sucre, Francisco Barba, Pedro Dorado, la calle también del otro lado de la Galte y Chasqui. Así que, por favor, conduzca con precaución. Hoy en la mañanita pasé por ahí y hay agentes metropolitanos de tránsito justamente dirigiendo el tráfico, el tránsito en esta parte específica de este cierre vial. 8:48. ¡Ay! ¡Esto es exitazo! Y gracias por solicitarlo. 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

éxitos noventeros que lo disfrutamos junto a ti, por supuesto con buena alegría, y tú escuchas la MQ Radio. Saludos a Carla, que nos está sintonizando en el sur de Quito.

8:57. Vamos a la pausa. Y también estaremos con la Chauchita Quiteña. No se olvide que tenemos estos minutitos porque es martes y es momento también los martes y los jueves. Si usted tiene un anuncio, si usted tiene algo que comprar, vender o está arrendando también, o desea arrendar un departamento, un local comercial o tiene también su emprendimiento, esta es la oportunidad. Recuerde que cuando es por primera vez, hacemos la cuña en vivo, en vivo. Le traemos a nuestra voz oficial y enseguida locutamos con ustedes esa cuña para su emprendimiento o su negocio. Así que les adelantamos, ya pueden ir escribiendo al 098-2101-638. 098-2101-638. Ya regresamos.

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1: Tenemos pocos minutitos para esto. No es cierto. Tenemos más, no tan poquitos tampoco. Así que les invitamos para que usted se contacte con nosotros al 2-510-511, que es el teléfono convencional de la MQ Radio. Y también que nos manden el WhatsApp, mensajes de audio o de texto al 098.
2: Cambio, botea, zapatos rotos, plancha, molinos, ollas viejas.
1: Ese mismo, así. Pero aquí tenemos locutor, por si acaso. Si es que usted tiene este anuncio de su emprendimiento, de su negocio o lo que usted quiera vender. Así que esta es la oportunidad. Aquí tenemos esa voz. 098, les decía.

Que es nuestro WhatsApp 098-2101-638, que nos pueden escribir. Así que con muchísimo gusto nosotros también los vamos a leer. Pero mientras tanto, sí hay que contarles, atención, porque modernizamos tu forma de moverte y Quito Bici es una realidad. 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Ya nos escribe Doña Moni. Buenos días, Doña Mónica. ¿Cómo está usted? Cuéntenos. Usted vive en una de las comunas. ¿Cómo amanecieron? ¿Cómo amanecieron ahí también? Queremos ese reporte. Muchas gracias por hacerlo. Dice, bueno, la Doña Moni, que ya es muy conocida y además es fiel oyente de la MQ Radio. Ella promociona siempre su famoso Fosfosé y también la crema de la abuela. Y usted puede contactarse con ella al 09-983-08761. 09-983-08761. O al 2194-798. Así como ella, usted también puede contactarse con nosotros si es que tiene algo que comprar, vender, arrendar. Tienen seres de casa, seres de su negocio que están a la venta, cosas que están en buen estado. Este es uno de los espacios, los martes y los jueves. Estamos listos a las 9 de la mañana para recibir sus comunicaciones, pero si le da un poquito de recelo salir al aire, no importa. Pues usted nos puede escribir, esa es otra de las opciones. Nos puede escribir al 098-2101-638. Pero la acompañamos con buena música a esta hora de la mañana y lo vamos a hacer con Símbolo. ¿Se acuerdan de esta canción? No te preocupes, si es que estás pasando por algo también, aquí está la canción, no te preocupes.

9:11. Bueno, Don Ramón dice, les estoy escuchando desde el norte de Quito. Muchas gracias, Don Ramón. Y se quedó ahí, solamente nos puso su anuncio, pero a medias nada más. Yo creo que algo le pasó y ya no pudo completarlo. O, Don Ramón, si usted nos está escuchando, pues creo que, o al menos que le faltó poner algo más, y creo que ya estaba completo su anuncio. Pero la que sí está completa es la siguiente información o el siguiente anuncio. Se vende una casa hermosa por estrenar. Esto es en el sector de la Armenia, Valle de los Chillos. Es totalmente independiente, con 160 metros cuadrados de construcción, dos plantas, tres amplios dormitorios, acabados modernos, sala, comedor, cocina. Tiene excelente iluminación y espacios confortables. Está ubicada en una urbanización privada con seguridad y amplias áreas verdes. Está

De Aitana, esta superestrella, así se llama la canción. Les cuento también sobre las ferias de salud, las caravanas de salud mujer y las caravanas odontológicas, por supuesto, dónde estarán. Aquí está, y lo estamos tomando de la información de las redes sociales de la Secretaría de Salud.

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1: Son las 9 de la mañana con 16 minutos, vean, y justo decíamos, porque claro, están en esta última semana de ya de vacaciones y los papitos entiendo que están también, o estamos, no es que estamos en la locura también de los uniformes y de las listas de útiles. Y nos acaban de escribir, dice, Uniformes Kitumbe les saluda, muchas gracias, dice, somos fabricantes, los originales, dice, contáctanos al 097-9213-908 y confeccionan uniformes, dice, para la unidad educativa Kitumbe, para el colegio Miguel de Santiago, que claro que son los colegios que también están alrededor. Avenida Morán Valverde, sur de Quito, contáctanos, voy a repetir el número, 097-9213-908, 097-9213-908, que son los uniformes de estas unidades educativas. Dice, realizamos también sublimados, Avenida Morán Valverde, y vendemos también uniformes del Colegio Técnico Miguel de Santiago. Aquí tiene, es este número, 097-9213-908. Voy a repetir el número, 097-9213-908. Uniformes del Colegio Técnico Miguel de Santiago, que es también quienes están en esta área ahí en el sur de Quito. Hay un kit, ofrecemos kit de uniformes de primero de básica y de la unidad educativa Kitumbe. 9:18, buzos también de la Universidad Salesiana. Claro, es que también está al frente la Universidad Salesiana, la Sur. Y también ofrecemos estos hoodies de la unidad

de la Universidad Salesiana, Uniformes Quitumbe, que nos dejan este anuncio: 097-9213-908. Y son las 9 de la mañana con 18 minutos, 9 de la mañana con 18 minutos. Estamos también, por supuesto, con ustedes para darles información, información importante, pero la buena música también suena aquí en la MQ Radio. Es Cristian Castro, la canción Azul, que nos pidió también Celeste. Hola, Celeste. ¡Hey!

Son las 9:23, 9:23. Nos llega información, bueno, nos llega también un anuncio de Rafa Spa. 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Ahí está, ya nos enviaron. 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Muy bien, 9:24. Gracias a Rafa Spa que nos escribe y también nos puede dar la dirección. ¿Dónde está? 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Ah, pero ya le trajimos a nuestra voz oficial para hacer la cuña. Ya le trajimos. Mientras tanto, disfrutamos de Robbie Williams, Rock DJ. Y luego tenemos ya la cuña lista.

0: Nos queda nada más un minutito para concluir con la chauchita quiteña. Hemos ya hecho la convocatoria a la voz oficial para la cuña en vivo de nuestro oyente que se contactó con nosotros de Rafa Spa. Así que lo vamos a hacer a dos voces. Hemos contratado dos voces. En tres, dos, uno, ahora. ¿Quieres una piel perfecta y sin vello?
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0: 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Muy bien. Muchas gracias a esas voces perfectas. Muchas gracias. 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Muy bien, 9:30. Hasta aquí la chauchita quiteña. Ya regresamos. Qué bonita mañana la estamos pasando con ustedes.
1: Son las 9 de la mañana con 31 minutos. 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
1: Con 42 minutos, 9 de la mañana con 42 minutos. Me voy a salir un poquito de lo que ya cerramos la Chavita Quiteña, porque una oyente nos escribió y nos dice: necesito, señora, para atender a una sola persona y limpieza de departamento pequeño, es un departamento pequeño, que viva al norte en Carapungo. Llamar personas interesadas al 0990-4040-88. La señora Rocío nos escribe y ella dice: se da buen trato y respeto. 0990-4040-88. Se necesita, señora, para atender una sola persona en limpieza de departamento pequeño que viva al norte en Carapungo. 0990-4040-88. Un saludo, doña Rocío. Ahí cumplimos entonces con su anuncio. 9:43. Nos pidieron esta canción, Es Todo de Ti, y todo estamos disfrutando de ustedes que nos sintonizan. Aquí está Raúl.

0: Nosotros estamos en la red social, en Facebook de Salud Quito. Y claro, información que tenemos pendiente que compartirles, porque las caravanas de salud oral, por ejemplo, mañana 26 de agosto estarán en la administración, bueno, está dentro de la jurisdicción de la administración Eloy Alfaro. Sin embargo, estarán en San Bartolo, Puente de Guajaló, Avenida Pedro Vicente Maldonado. Esto es de 9 de la mañana a 14 horas. También el 26 de agosto estarán en Chimbacalle, Casa Barrial Pío 12. Calle Rengifo y El Carmen. Y el 27 de agosto, de 9:30 a 14:30, estarán en la Unión de Ciudadelas, Casa Barrial, en la calle Saquicilí y también Granada. Esto será esta semana, 26 y 27 de agosto. Esta es la agenda. Sin embargo, para las caravanas de salud mujer, están 25 de agosto hasta las 14:30 en Casa Somos, Boulevard de la Avenida 24 de Mayo e Imbabura. El 26 de agosto estarán hasta las 14 horas, a partir de las 9 hasta las 14, en la Casa Barrial de la Pío 12, en la Rengifo y El Carmen. Esas son las calles. Y también 26 de agosto estarán en Tumbaco, esto es en Pifo, Casa Comunal Chaupi Molino, en la calle Manuel Urbano y Pasaje 1. 25 y 26 de agosto. Y Feria Salud, Quito Salud, están hasta las 2 de la tarde en el Boulevard de la 24 de Mayo e Imbabura. El 26 de agosto mañana, Casa Barrial de la Pío 12, en la calle Rengifo y El Carmen. Y en Pifo, en la Casa Comunal Chaupi Molino, en la calle Manuel Urbano y Pasaje 1. Ingresa a las redes sociales de la Secretaría de Salud y usted encontrará la agenda de las caravanas de salud mujer, caravanas odontológicas también, y las ferias Quito Salud. Usted puede ahí revisar la agenda, buscar su barrio y también ahí usted tendrá los horarios entonces y las agendas. 9:56, así nos estamos despidiendo de las mañanas en el distrito. Les queremos mandar un abrazo a todos ustedes. Jordi, te mando un abrazo y un saludo, que también nos sintonizas a 102.9. Sabemos que estás laborando ahora, pero nos sintonizas. Gracias por el cariño, querido Jordi. 9:55, ya se viene el Mati Dávila y la Dani Spin con Claramente. Un abrazo a todos, nos volvemos a escuchar mañana.
1: Son las 9 de la mañana, con 57 minutos.
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0: al microinformativo Noticias Express. De inmediato arrancamos con la información. Jefferson Mera, director de operaciones del Cuerpo de Bomberos de Quito, advirtió que septiembre tendría la época más fuerte y seca en el Distrito Metropolitano de Quito, con posibilidad de extenderse hasta octubre. Señaló que el cambio climático exige reforzar estrategias para prevenir y controlar incendios forestales. Adicional, explicó que las quemas de basura y agrícolas son los principales detonantes de incendios forestales que se han registrado en el Distrito Metropolitano de Quito. Por ello, hasta el momento se tiene registrado 104 incendios forestales en este año. El asambleísta Blasco Luna planteó que la ley antimafias debe sancionar a funcionarios y profesionales que incurran en corrupción o usen información privilegiada para favorecer procesos judiciales. También cuestionó que la norma pueda facilitar sanciones contra jueces y fiscales. Hasta aquí la información, retornamos en los próximos minutos.
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0: Son las 10 de la mañana. En punto. 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
1: Buenos días, buenas tardes, buenas noches. Todo va a depender del lugar de la galaxia desde el cual nos estás escuchando. Y espero que estés con los dos piecitos bien puestos en la tierra, porque hoy tenemos conspiraciones. Hoy tenemos un programa conspiranoico lleno de conspiraciones. Hoy la Dani Skin se luce porque ha traído unos temas candentes a ella. Vamos a ver despuesito de qué se trata. Va a estar interesante, va a estar interesante. ¿Qué quiera, chompa? Ve cómo suena. Guasha, guasha, guasha. Hola, mi Dani.
2: Oye, es mi... Buenos días, Mati. Buenos días, amiguitos y amiguitas. Es mi chompa. Es mi chompa rompevientos porque en Quito ya empezó a hacer un viento medio...
1: Cuchicuchesco.
2: Y yo dije, bueno, ¿qué chompa es la que rompe más del viento? Pues elegí esta. Mati, esa no es tu compa.
1: Está bien esa chompita. Muy bien, me parece muy bien. ¿Sabes qué? De hecho, el verano es más frío que el invierno. Parecería que no. En el invierno hay lluvia. Sí, sí, las noches. Oye, parecería que no, pero en el invierno, claro, hay lluvia. Si te mojas, te fregaste. Pero en cambio, no sopla el viento como sopla en el verano. En el verano sales de noche y es una cosa impresionante. Es unas ventiscas que son heladas, heladas, heladas. Entonces, ya tenemos que estar preparados para esto. Y la Diana ha venido preparada con su rompevientos.
2: Tú cuando vienes con tu poncho y tu pijama, yo no te digo nada, ni te estoy diciendo...
1: Bueno, es que a veces me coge carro más temprano, entonces ya no me da tiempo para vestirme. Vengo con mi ponchito y mi pijama, como tú bien dices, ¿no? Mi querida Dani Spin, no se diga más, con la bendición de Eduardito Parra. ¡Empecemos!
2: ¡Empecemos!

0: Oye, ¿cómo eran las canciones de antes? Estoy pensando en esto de Contravía, ¿no? Anda a ver si llueve en Tel Aviv. Y eso nos decían en las fiestas. Oye, ¿por qué no vas a ver si llueve en el patio, güey? Entonces, era una forma muy coloquial. A vos también te decían así, Dani.
1: Yo nunca he escuchado eso. Yo lo que escuchaba era como, anda a ver si ya puso huevos la gallina.
0: Anda a ver si ya puso huevos la gallina, claro. Que era una forma de decirte, goodbye, brother. Encuéntrate una vida. Entonces, nos mandaban ahí muy quiteño, muy coloquial. Yo quiero mandarle un abrazo gigantesco a un amigo de años, al Felipe Terán, al vocalista. Felipe, un tipazo. El Felipe Terán es un muy buen amigo desde hace tiempo, desde hace mucho tiempo. No nos hemos visto, no nos hemos hablado. Con el Felipe tenemos una amistad muy bonita. Te mando un abrazo, amigo, si es que me estás escuchando. Ok, luego escuchamos a Alejandra Guzmán. Oye, qué voz que tiene. Qué voz. Una voz de rocker. Qué increíble. Qué voz que tiene, ¿no? Como el Taita. Mi amor entero es de mi novia Popotito.
1: Sacaron entonces, al revés.
0: Claro, al revés. Pues él era rockero, él tenía que sacar. Mi amor entero es de mi novia Popotito. Pero no, así no fue. Entonces sacó una voz increíble esta chica. Oye, ¿qué, te acuerdas que recién nomás pasó hace un año y medio? ¿Será que le encontraron borracha en un aeropuerto? No sé qué, estaba borracha, no sé qué. Claro, pero
1: no, no
0: le hicieron
1: puede,
0: todo.
1: Augusto, no.
0: No puede darse un gusto. Oye, y después de eso le hicieron el problema de que ha estado borracha, no sé, pero es rockera, pues esta es rockera, o sea, esta es de...
1: ¿Qué con que sea rockera? ¿Puede hacer lo que quiera?
0: Está en los malos pasos, pues está dedicada a la vida salvaje, ¿no? Es como pedirle un buen comportamiento a un Eduardo Parra. No, es gente rockera, gente del rock.
1: Esto dañada.
0: Dañada, pues claro. El otro día le dio Don Cepiñeto aquí con cuatro aquí afuera. Entonces, no, pues yo le dejé ahí porque él es rockero, él es así. Entonces, claro, qué linda música. Le decía al Eduardito Parra, oye, cuando empezó a sonar Contravía, le digo, oye, este es Timbiriche. Porque pensé que era una canción de Timbiriche. Ahora, ¿cuál es la canción de Timbiriche? Yo me acuerdo que yo veía Video Show, pues, Eduardito, vos también veías. Veíamos Video Show y en Telecentro veíamos, yo me acuerdo que veíamos... ¿Cómo? Soul Train, claro. Pero además de Soul Train había una que... Creo que ahí estaba la Gisela Bayona, ve. Cuando empezó. ¿Te acuerdas? Creo que era la Gisela Bayona. Que estaba en un programa de música... Entonces era un programa así, tipo Video Show. En Video Show estaba la... ¿Cómo se llama? Pues a ver, recuérdame, Eduardito, los nombres de las presentadoras. Yo me acuerdo que por una parte estaba la... ¡Ay, caramba! Se me van los nombres. ¿Qué es, pues?
1: De gana
0: me meto, en temas que no puedo solventar, oye. A ver, Solange Viteri, la una, ¿no es cierto? La Solange Viteri. A la Solange no tengo el gusto de conocerle, no, nunca nos hemos visto en persona, nunca. Y antes de la Solange estaba la que es ahora amiga mía en Facebook, caramba, se me ve el nombre. No vive aquí, se llama, bueno, ya me voy a acordar el nombre. Claro, yo llegaba del colegio, me acuerdo, a clavarme ahí en la televisión a ver Video Show. Pero también en el 10, que era este Telecentro, teníamos aún, no me acuerdo el nombre de él. Y una chica presentando videos musicales también. Y ahí veíamos esta de Timbiriche. ¿Ya te acordaste cómo se llamaba la de Timbiriche? Ahí va a ver si es esta. A ver, vamos a ver. Ah, está buscando el Eduardito, está buscando. Yo me acuerdo, claro, que era medio romanticona. Porque los Timbiriche, acuérdate que empezaron. Los Timbiriche empezaron haciendo música para nosotros. Música así de medio de niños, medio de... Después es que ya se hacen un grupo adolescente y empiezan esas canciones romanticonas y no sé qué. Pero, acuérdate otro grupo, Eduardito Parra, acuérdate de Parchís. Parchís, pues oye, y Parchís resulta que tiene un documental en Netflix. Un documental donde cuentan el abuso que sufrieron cuando niños. Una cosa así fuerte, como los Menudo, pues. Que también sufrieron lo suyo, que fue una cosa brutal, ¿no? O sea... Nosotros veíamos solo la fachada, los niños famosos llenando estadios, llenando coliseos, llenando... Claro, pero después la historia ha sido como la de los pibes Trujillo, pues, o sea, una cosa fuerte. Oye, ¿cómo me haces hablar, ve? Los pibes Trujillo, dice. Oye, qué triste los pibes Trujillo también, qué historia. Oye, sí, me ha marcado esa historia. ¿Qué me ha marcado? Oye, claro, yo... Yo en los villancicos no me perdía uno, por ejemplo. ¡Dulce Jesús mío! Y con los pibes Trujillo. Es que no puede haber Navidad sin los pibes. No puede haber Navidad sin los pibes Trujillo. Hoy que le quieren meter, de hecho, los anchetosos quieren meterle a Mariah Carey y a la no sé qué. Por favor, que a Luis Miguel, que Santa esté en la ciudad.

0: Está buscando los pibes Trujillo, dice. En cuanto él encuentre la de Timbiriche, vamos a ver si la ponemos ahorita. ¿Qué tenemos, mi querida Dani Spin?
1: Timbiriche.
0: No, tenemos Timbiriche todavía. A ver, ¿qué tenemos?
1: Tenemos el día de hoy algunos colegios particulares de Quito ya iniciaron clases con jornadas de adaptación, mientras que el sistema fiscal se prepara para el retorno escalonado desde este 1 de septiembre.
0: Me encanta ver jornadas de adaptación. En nuestra época, ¿qué jornadas de adaptación? Mañana vas a clase, se acabó el problema.
1: Y he aquí las consecuencias. Por eso ahora existe un retorno escalonado que se realizará desde el 1 de septiembre.
0: Y toma para el bus, ¿no? No es que viene el señor de la buseta a estarte bajando de la casa, a lavarte la boca, a ponerte el uniforme, a bajarte a marcado. No, señor. Sí, exacto. Antes no, en nuestra época toma
1: pero
0: para el bus.
1: Antes podíamos ir llegas. También, ahora subes al bus y te secuestran cuando eres
0: no,
1: chico.
0: Te secuestran. Sí, te secuestran.
1: Sí, te secuestran.
0: A ver, dale, ¿qué más tenemos?
1: Un diagnóstico municipal estima que más de 4.000 personas viven en situación de calle en Quito. Una problemática vinculada a factores familiares, económicos y sociales.
0: Wow.
1: Quito se prepara además para el último día del verano, un encuentro literario que se realizará del 28 al 30 de agosto en el Centro de Arte Contemporáneo.
0: ¡Qué bonito! Eso no nos podemos perder nunca.
1: En Profundamente Roswell cayó una nave extraterrestre en 1949.
0: ¡Ay! Ayer nos decía el César, ¿te acuerdas? Donde decía, oigan, acuérdense pues del caso Roswell. ¡Claro! Aquí vamos al caso Roswell hoy.
1: Salud mental en el distrito. ¿Por qué algunas personas se ríen cuando están nerviosas o en momentos inapropiados?
0: No sé.
1: Verdaderamente los Illuminati, un satélite secreto que controla el mundo.
0: Ay, se fregó todo. Ay, se fregó todo.
1: Analíticamente, el nuevo orden mundial, ¿existe un plan para controlarnos?
0: Uy, uy, uy.
1: Y en completamente los reptilianos.
0: ¿Existe un plan para controlarnos? Y aquí hay que preguntarle a Belky Sánchez, ¿no? Ahí está la señora. Esa no era Belky Sánchez, esa era otra persona, pero ¿existe un plan para controlarlos? Le preguntamos a Belky Sánchez, que está de vacaciones.
1: Completamente los reptilianos, seres no humanos infiltrados entre nosotros.
0: Ay, ay, ay. Ahí está. Perdón, a ver, ábreme la línea telefónica, por favor.
2: Diga.
0: No, ese es de Pandora, dice. Claro, no, pues ese es de Pandora, amigo. De Timbiriche estamos viendo. Él dice, ¿cómo te va, mi amor? No, ese es de Pandora. Ese es de Pandora, amigo. Gracias por la llamada, de todas maneras. Eduardo Parra, sorpréndenos.

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1: Sí, señor, nosotros vamos con esas noticias que nos tiene la Dani Spin, que siempre nos ponen de buenas. Claro, a veces toca temas complicados como los que va a tocar ahora acerca de las personas en situación de calle. Escuchemos, por favor.
2: Claro que sí, Mati querido, déjame contarte que el día de hoy el regreso a las aulas ya empezó para algunos estudiantes de colegios particulares de Quito. De hecho, varias instituciones iniciaron ayer lunes 24 de agosto una semana de adaptación con algunas jornadas reducidas que en algunos casos terminan alrededor de las 11 de la mañana. En el sistema fiscal todavía falta una semana. De hecho, el ingreso comenzará de forma escalonada el martes 1 de septiembre con estudiantes de bachillerato e inicial, y los demás niveles se incorporarán durante los días siguientes. Así que esta semana ya empezaremos a notar más movimiento en los alrededores de algunas instituciones educativas de la capital. Oye, ¿te imaginas cuando ya volvamos a bajar por, valga la redundancia, la bajadita que no sé qué calle es del Colegio Mejía y encontrarnos?
1: Sí, otra vez los Duambras, oye.
2: Que están por ahí haciendo
1: de las suyas.
2: De las suyas.
1: O sea, yo no tengo problema con encontrarme con todos los guaguas de los colegios, del Mejía, porque son unos guaguas lindos.
2: Sí, es cierto.
1: Mi problema es de encontrarme con los que venden marihuana, los que grandes. Fuman marihuana al lado del Consejo Provincial. Eso sí son un problema. Y la policía, bien, gracias, Esther, la policía. ¿Qué más? O sea, uno dice, por favor, vean que están fumando marihuana, huele a marihuana, están fumando marihuana.
3: No,
1: y no, no.
3: La policía, no. Exacto.
1: Dale, Dani Spin, dale, por favor.
2: Ok, más de 4.000 personas viven en situación de calle en Quito. Hay un diagnóstico presentado este mes que revela una realidad muy preocupante. Se estima que en Quito existen más de 4.000 personas en situación de calle. Un estudio municipal recogió la información de 667 personas en las 10 administraciones zonales y encontró que el 63% lleva menos de 5 años viviendo en la calle, mientras que el 71% se encuentra en condiciones de pobreza o pobreza extrema. Entre las causas aparecen la ruptura de vínculos familiares, violencia, problemas económicos, salud y consumo de sustancias. Es un problema que va mucho más allá de no tener una vivienda y requiere acompañamiento social para lograr una verdadera reinserción.
1: Oye, qué tenaz, ¿no? Es un problema social que nos afecta a todos. Uno dice, ¿cómo será una persona en situación de calle? ¿Cómo habrá nacido en la calle? No, no necesariamente. Tienes personas que perdieron sus matrimonios, por ejemplo, y se entraron en depresiones severas y ahora están en la calle desde hace años. Encuentras unos cuadros que no podrías creer realmente.
2: Y finalmente, para alegrarnos del día, 3 días de literatura llegan a Quito este fin de semana. Cerramos con un plan cultural concreto porque este viernes 28, sábado 29 y domingo 30 de agosto se realizará en Quito la sexta edición del encuentro literario El Último Día del Verano. Habrá editoriales y librerías independientes, autores ecuatorianos y una agenda de encuentros alrededor de los libros, la escritura y el pensamiento. Esta temática está, en esta edición será la distancia como forma, como actores ecuatorianos que viven fuera del país. La programación se desarrollará en el Centro de Artes Contemporáneo, ubicado en las calles Montevideo y Luis Dávila, en el sector de San Juan. Así que ya tenemos un plan para este fin de semana, 3 días para descubrir libros, autores y propuestas editoriales en Ambato.
1: Nos mandan este mensaje, Centro de Arte nomás, dice, no le ponga en plural, doña Danielita dice,
2: perdón.
1: Buenos días, ¿no? Buenos días, perdón. Dice. Muchas
2: de
1: gracias
2: arte,
1: por escuchar.
2: De arte.
1: Muchas gracias por escucharnos. Tenemos un fin de semana de literatura. A las personas que les gustan los libros, las citas aquí, en el Centro de
2: Arte
1: Contemporáneo. Sí, señor. Aquí tenemos que llegar porque hay autores ecuatorianos que no has leído y que vale la pena leerlos. Entonces, no se diga más, Eduardito Parra, vamos a un corte. Ya volvemos.
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0: Son las 10 de la mañana, con 30 minutos. 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
1: Nada en la vida debe ser temido, solamente comprendido. Ahora es el momento de comprender más para temer menos. Lo dijo Marie Curie, la científica polaca Premio Nobel de Física y Química.
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2: Decía hace un rato que la Dani vino sonora porque vino con su chompa.
3: Dinamita.
2: Vino dinamita, parece esas panderetas. Mi mamá sabía tener unas panderetas ahí justamente para las novelas. Las novenas.
3: ¿Por qué las ¿Cuándo? Novelas?
2: Las novenas. ¿Cuándo?
3: Que justo estoy viendo una novela turca y ahí están usando la pandereta. Entonces...
2: Ah, sí, ¿en serio?
3: O sea, es turca, pues, y ahí como que como alaban y dicen, oh, por Alá.
2: Entonces, son musulmanes.
3: No sé qué sean, pero es se llama El secreto de Ferija.
2: Ah, bacán. Yo estoy viendo una serie, sí te conté, mi otra yo.
3: Sí.
2: Que es esta serie de, ¿cómo se llama? De
3: Netflix.
2: Sí, pero es lo que hace la Sandra Jácome.
3: Constelaciones familiares,
2: sí, señor. Oye, qué bacán. Mi querida Dani Spin, cuéntame qué tenemos para el programa de hoy.
3: El día de hoy vamos a hablar acerca de Roswell. Cayó Roswell, una nave extraterrestre en 1949. El misterioso incidente que convirtió un pequeño lugar de Nuevo México un símbolo mundial de los ovnis.
2: Ah, claro.
3: Me gusta Roswell. Porque cuando suena esta canción, siempre hay un oyente que pide unas canciones y me encanta escucharle a esta señora. Ya mismo de llamar.
2: Ya mismo llama, seguramente. A ver, ¿qué tenemos?
3: Todo comenzó como algo extraño en el desierto. En julio de 1949, el ranchero William Mack encontró restos dispersos en una propiedad cercana a Roswell, Nuevo México. Había materiales extraños que no reconocía y decidió informar a las autoridades. Personal de la base militar de Roswell acudió al lugar y recuperó los fragmentos. Hasta allí podría haber sido solamente un episodio curioso, pero una sorprendente comunicación militar transformó aquellos restos en uno de los mayores misterios del siglo XX. Wow. ¿Lo escriben bien? Pues aquí, ¿qué quieres que sea?
2: Claro, pues imagínate que vos estás un día así, sales de la casa de tu tía te dice, mijita, no seas malita, pásate.
3: Qué miedo, no me espere.
2: Por
3: creo
2: favor.
3: Que está rugiendo su barriga.
2: Uno va a comprar el pan y te atiende el señor del pan diciendo así, verás, ¿no? Señor del pan, ¿qué
4: bueno?
2: ¿Perdón? Pero señor, no lo entiendo. Pero... Y ha sido un extraterrestre. ¡Ah! Hijo de mangos, ya se puso cuchicuchesco. A ver, vamos a ver.
3: Ok. ¿Continúo?
2: Por favor.
3: El ejército dijo que había recuperado un disco volador. El 8 de julio de 1947, la base militar de Roswell difundió un comunicado afirmando que había recuperado un disco volador. La noticia apareció inmediatamente en periódicos. Sin embargo, pocas horas después, autoridades militares cambiaron la explicación. Aquello no era ninguna nave misteriosa,
2: sino un
3: globo meteorológico. Este cambio tan rápido se convirtió en el corazón de la conspiración. Para muchos creyentes, alguien desde arriba había ordenado esconder lo verdaderamente encontrado.
2: Ah, mira, y ahí empieza la vaina, ¿no? Ya tenemos un disco volador. Hagámonos aquí los que no fue lo que encontramos, sino otra cosa. Ahí está el disco volador. Y más bien estudiamos la tecnología que tienen ellos y vamos a ver qué pasa. Entonces así es como se da este caso de Roswell, porque ya el César mismo que propone, el César que está conectado con nuestro TikTok Live, él mismo propone Roswell y ahorita dice, ¿qué será que hay ahora? Roswell, pues no propusiste Roswell, hay Roswell. Entonces, sigamos, Dan Spin. Disculpa, por favor, este es César. Disculpa.
3: Años más tarde, documentos estadounidenses revelaron la existencia del proyecto Mogul, Una operación secreta que utilizaba globos equipados con instrumentos para detectar posibles pruebas nucleares soviéticas. El secretismo de la Guerra Fría ayuda a explicar por qué las autoridades no podían revelar fácilmente que estaban haciendo investigaciones oficiales. Posteriores atribuyeron los restos de Roswell a este proyecto. Para los escépticos...
2: Dime. Dale.
3: Para los escépticos, aquí termina el misterio. Para los creyentes, esta explicación era simplemente otra cobertura.
2: Exacto. Ahora, yo te pongo a pensar en esto, ¿no? Vemos, por ejemplo, las potencias de los Estados Unidos, por ejemplo, ¿no? Ellos tienen que desclasificar la información por ley. Entonces, esta información que está desclasificada, creo que cada 60 años se desclasifica la CIA, cada 60 años, creo que son 60 o 40 años, no estoy seguro. Se desclasifica la información porque estaban pasando la Guerra Fría, por lo que sea, ¿no es cierto? Y nosotros, ve, ¿cuándo vamos a desclasificar la información? Sería chévere que también en este país haya una desclasificación de información para que las generaciones puedan saber lo que hacían sus gobiernos, para que los abusos no se repitan, básicamente, ¿no? Para decir, oigan, aquí fue el gobierno, dijo secretamente que pasó esto y deberíamos... Ay, otra vez esta que me tiembla esta canción.
3: Te da escalofrío.
2: Me tiembla. Entonces, sería bueno también que el
3: espera, ¿este será como un sonido o es un señor silbando?
2: Pues es un piano.
3: ¿Es un piano?
2: Claro. Es un sintetizador.
3: Es un señor silbando.
2: No es un señor silbando.
3: ¿Seguro?
2: Completamente seguro. Entonces, sería súper chévere que aquí, por ejemplo, haya esta desclasificación. Por ejemplo, ya sabríamos cosas que pasaron en Paquisha, ponte. A ver, ¿qué pasó en Paquisha? ¿Realmente pasó esto? ¿O solo fue lo que nosotros dijimos para que la población se calme? O cosas como esas, ¿me entiendes? A mí me parece fascinante y debería haber una ley que permita esto, porque así también se norma a los gobiernos y se norma a los estados. ¿No ves que vos estás pagando un rubro por inteligencia militar, policial, de la marina, etcétera, etcétera? ¿Y cuántos abusos se cometen en nombre de la seguridad de la patria? Entonces, con esta desclasificación podríamos saber que hubo tal cosa y tal otra y decir, oye, esto por ley nunca más podemos repetir. Yo creo que es bueno, pero bueno, seguirá siendo un sueño.
3: ¿Hubo cuerpos extraterrestres? Las historias sobre pequeños cuerpos no humanos aparecieron principalmente muchos años después del incidente. Algunos testigos afirmaron haber escuchado relatos sobre cadáveres recuperados cerca del lugar. El investigador Stanton Friedman contribuyó decisivamente para revitalizar el caso desde finales de los años 70. Sin embargo, no existen cuerpos extraterrestres disponibles para análisis científico ni documentación verificable que demuestre su recuperación.
2: La misma de Timbiriche estoy buscando, mi señora, pero cuando tenga el título ahí le aviso para poder ponerla. En este momento estamos hablando de otro tema, que es de ovnis justamente.
3: La distancia temporal entre 1949 y muchos testimonios posteriormente contribuye a uno de los principales problemas para corroborar estas historias.
2: ¡Wow! Oye, el tema Roswell, ¿no? Luego nosotros tenemos aquí a una persona que ha hecho mucha investigación. Le hemos hecho mucho bullying a Jaime Rodríguez, al ufólogo Rodríguez, por vivos. Y como nosotros somos así un país de muy poca lectura, entonces lo que mejor sabemos hacer, y nos enorgullecemos de eso, ¿no? Lo que mejor sabemos hacer es memes. Entonces todo lo que no entendemos nos ponemos a hacer chiste, ¿no? Y le hicimos un fuerte bullying al ufólogo Rodríguez, y este bullying hace que todo lo que él diga, todo lo que él haga, es como, ¡ay, chistoso! Hasta que los gobiernos empiezan a confirmar justamente lo que él decía. Y hoy como que le estamos tomando en serio. A mí me duele, oye, me duele que el país sea así tan, tan simplón. Que no lea, que no investigue, que... No, todo es risa. Todo es risa. O sea, yo me admira que no hayan hecho memes sobre los cuatro guaguas de las Malvinas. Me admira.
4: ¡Cállese! ¿Sí? ¡No me interrumpa!
2: Ya ves. Y me admira porque, acuérdate cuando se perdieron los tres periodistas del Comercio. Hacerles meme, oye. Claro, no entiendes el dolor de una familia, no entiendes lo que está detrás. Entonces sí es como, oye, no, pues, o sea, no, hay cosas en las que hay que enseriarse. Y aquí el ufólogo Rodríguez ya nos hablaba, Jaime Rodríguez nos hablaba muchísimo de estos temas, de muchos de estos temas que son interesantes. Tuve la oportunidad de conocer a Jaime recientemente, gracias a Neptalí, que tiene el UFO Camping. Hicimos una salida de camping para ver ovnis justamente en el Ilaló. y muchos de los compañeros dijeron haber visto, mi esposa dijo haber escuchado una nave extraterrestre. Yo no vi, yo estaba durmiendo, pero yo no tenía mucho interés en ver, yo tenía la certeza absoluta de que estaban ahí y quería saber cómo establecer una comunicación, que es una cosa que quiero hasta ahora, ¿no? Establecer cierta comunicación y ver cómo puedes comunicarte con estas entidades. Entonces, esto está desde hace tiempo ya dando la vuelta y vigente. Sería bueno que nosotros empecemos a tomarnos el tema un poquito más en serio. Ahora que los gobiernos han hecho anuncios, yo no sé, no confío mucho en cuando los gobiernos hacen anuncios, porque los gobiernos hacen los anuncios y me sabe dar como, uy, algo hay aquí. No sé por qué, verás, o sea, les he perdido un poco de fe a los gobiernos porque veo que todo lo que hacen o muchas de las cosas que hacen es para sus intereses y no por los intereses de la gente. Entonces a mí me genera un poquito de resistencia. Con esto quiero decirte que, claro, que tiendo más a la anarquía, ¿no? Porque no, les perdí un poquito la fe. Les perdí un poquito la fe a los gobiernos y sus promesas y sus cosas y sus vainas. Me parece muy interesante que el caso Roswell haya desatado un sinnúmero más de casos que seguramente se están dando. De hecho, hay una en nuestra bitácora de visitas a la embajada del Ecuador en el Perú. Corríjanme por favor si estoy equivocado, que llegó una persona de otra civilización, de otra civilización estelar. Está marcado en la bitácora de nuestra embajada y se reunió con el embajador y le dijo, los tanques peruanos están en tales ubicaciones, cuando no había estos mapas aerofotogramétricos, no había esta tecnología. Y este ser nos dijo, están apostados los tanques en este lugar, no podemos ir a la guerra. Entonces este ser abogaba por no ir a la guerra. Está, tenemos documentación de eso, está documentado. Entonces me parece súper interesante también darle un poco de oídos a esto. Mi querida Dani Spin, muchísimas gracias por la información que nos das. Nosotros vamos con más música y ya volvemos.

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1: Ok, nosotros seguimos aquí en Claramente en Salud Mental en el Distrito con la Dani Spin. Mi querida Dani, el micrófono es tuyo.
2: Claro que sí, vamos a hablar acerca de por qué algunas personas se ríen cuando están nerviosas o en algún momento inapropiado. Reír durante una discusión, una situación incómoda o incluso al recibir una noticia seria no significa necesariamente que algo nos resulte gracioso. La llamada risa nerviosa puede aparecer cuando sentimos demasiada tensión y nuestro compromiso, nuestro organismo, intenta regularla. Las emociones no siempre salen de la manera que esperamos. Algunas personas lloran, otras están enojadas, otras sonríen, y cuando sienten vergüenza y otras empiezan a reír cuando están asustadas. Es una respuesta que puede ocurrir de manera automática y resulta difícil de controlar. Nuestro cuerpo intenta recuperar el equilibrio cuando una emoción se vuelve intensa, pero para esto existen respuestas aparentemente contradictorias, como llorar de felicidad o reír de miedo de una situación muy angustiante. Investigaciones sobre la expresión emocional han estudiado estas manifestaciones que parecen opuestas a aquello que sentimos. En determinadas circunstancias podrían contribuir a regular una emoción demasiado intensa. Por eso conviene no interpretar inmediatamente una sonrisa nerviosa como burla, indiferencia o falta de empatía. Detrás puede existir precisamente una persona desbordada por la situación.
1: Oye, en los velorios.
2: Total.
1: En los velorios te ríes. Te ríes y dices, ¿qué onda?
2: Mira, si nos ocurre, podemos aprender a reconocer estas señales anteriores a esa risa. Respiración acelerada, tensión corporal, incomodidad, vergüenza o necesidad urgente de escapar de la situación. Respirar lentamente, hacer una pequeña pausa y explicar "me río cuando estoy nervioso, no me estoy burlando, lo siento" puede evitar muchos malos entendidos. Y si estas reacciones aparecen constantemente, son imposibles de controlar o interfieren seriamente con la vida cotidiana, una evaluación profesional podría ayudar a comprender qué las está provocando en tu cuerpo.
1: Oye, antes de darle paso a Estefanía Paola Santillán con el espacio NotiExpress, Estefanía Paola, ¿alguna vez te ha cogido una crisis de risa en una locución seria?
3: No, ¿nunca? Me he quedado en blanco.
1: ¿En serio? ¿Vos, Dani Spin?
2: Creo que sí.
1: Oye, una vez yo estaba dando una cosa súper seria, era un tema muy serio. Yo que no suelo reírme, empiezo a matarme de la risa y todo el elenco empieza a reírse. Tuvimos que mandar a comerciales, fue una cosa loquísima. Oye, muchísimas gracias por ese tema, mi querida Dani Spin. Vamos a dar el paso a Estefanía Paola Santillán en el NotiExpress.
0: Son las 11 de la mañana. En punto.
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3: Bienvenidos al micro informativo Noticias Express. Inmediato arrancamos con la información. En el marco del Plan Metropolitano de Seguridad 2023-2027, la Secretaría de Seguridad y Gestión de Riesgos coordina de manera permanente macrooperativos de control en sectores priorizados de la ciudad. Las intervenciones ejecutadas de manera articulada con Fuerzas Armadas, Policía Nacional y entidades de control metropolitano permitieron este fin de semana incautar sustancias sujetas a fiscalización, desarticular expendios clandestinos y decomisar material de dudosa procedencia. Durante estos operativos, que se desarrolló el fin de semana en los distritos de La Delicia, Mariscal, Manuela Sáenz y Calderón, las autoridades inspeccionaron un total de 52 establecimientos, decomisando 310 gramos de sustancias sujetas a fiscalización, 8 pipas de consumo artesanal, 82 cajetillas de cigarrillos de contrabando y se desecharon 661 litros de licor sin registro. En hostales también se hizo una intervención durante el fin de semana y se detectó consumo, presencia y venta directa de sustancias sujetas a fiscalización. Un operativo ejecutado por militares y policías en Nueva Prosperina, el distrito más violento de Guayaquil, provincia de Guayas, terminó con la detención de alias Charlotte, menor de edad y presunto sicario del grupo de delincuencia organizada Los Tiguerones este 25 de agosto. La detención del menor Jeremy Joel PB alias Charlotte se concentró tras un allanamiento en el sector de las Lomas de la Florida en el norte del puerto principal. La operación fue desarrollada por personal militar en cumplimiento de las acciones dispuestas para combatir a los grupos de delincuencia organizada y fortalecer la seguridad en sectores priorizados del cantón Guayaquil. Así lo informó las Fuerzas Armadas en un comunicado. Hasta aquí la información. Retornamos luego de los próximos minutos.
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dijo que del desamor no puede salir una canción para bailar. 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Un tema divertido, sarcástico y lleno de ritmo que habla de esas decisiones amorosas que no siempre salen como esperamos. 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
2: Estamos hablando justamente en TikTok, hemos puesto el tema este de cómo se llama, de seres de otro planeta. Y estamos hablando justamente de eso, ¿no? Seres de otro planeta. ¡Qué loco! A ver, mi querida Dani, ¿con qué vamos ahora? Cuéntame.
3: Vamos a hablar en este preciso instante acerca de los Illuminati.
2: Los Illuminati. Oye, los

0: Carla Eliana Loor Zambrano. Lenny Leodán Palma Solórzano. Darwin David de Mera Fletcher.
1: ¿Y qué hacían?
0: Es la pregunta del mijo, porque resulta que en la noche del 20 de agosto resuelven no calificar la candidatura de la señora Luisa González.
2: Reporte en exteriores.
3: Son ya las 12 horas con 17 minutos. Nuevamente tomamos contacto con nuestra compañera Betty Ontaneda. Ella nos cuenta que ex trabajadores de limpieza de la maternidad Luz Elena Arismendi exigen el pago de $180,000 que se les adeuda por 3 meses de sus servicios. No han descartado iniciar una huelga de hambre si no reciben una respuesta por parte de las autoridades de salud. Betty, bienvenida nuevamente. Te escuchamos. Buenas tardes.
4: Buenas tardes nuevamente, Steph. Y en efecto, los afectados realizaron un plantón en el edificio de la Coordinación Zonal 9 del Ministerio de Salud para exigir esta respuesta de las autoridades. Eloy Viteri, vocero de la empresa Limpieza Total, explicó que son 900 extrabajadores de limpieza que no reciben sus salarios de los meses de julio, agosto y septiembre de 2025. No hay una respuesta de las autoridades por esta razón. No descartaron una huelga de hambre si es que la solución o sus peticiones no son escuchadas. Vamos a escuchar precisamente la intervención de Eloy Viteri.
5: Un aniversario de amargura, de tristeza. Es un año que no nos pagan. Un año. Nos deben los meses de julio, agosto, septiembre del año pasado. Hemos venido acá. Parece ya que nosotros tenemos que traer nuestra propia cama para venir a dormir todos los días, lunes religiosamente nos encontramos acá a solicitar que por favor nos ayuden sacando las partidas presupuestarias para que se pague. Pero lamentablemente es, venga la otra semana, que estamos haciendo los trámites, que hay $35 millones que no solamente somos nosotros y que ya nos van a pagar. Lamentablemente no es así. Y se ha establecido un conflicto entre nosotros porque, como ustedes verán, estamos rodeados de un sinnúmero de personas que todos necesitamos, pero hay el argumento que unos ya hemos cobrado, ya nos hemos llevado y la cosa no es real. Ha establecido, se ha dado un conflicto entre nosotros y es por la irresponsabilidad del gobierno nacional.
4: Mientras tanto, Blanca Luna, afectada, señaló que ellos, como trabajadores, cumplieron con sus jornadas y responsabilidades durante el periodo contratado, pero hasta ahora no reciben el pago correspondiente. La deuda afecta directamente a sus familias y su economía, especialmente en esta época de ingreso al nuevo año escolar, dijo. Escuchemos.
6: Aquí estamos hoy día protestando el que nos hagan nuestros pagos correspondientes al mes de julio, agosto y septiembre.
4: Del 2025.
6: Hemos venido día tras día, no nos cumplen, nos cambian de fechas, que dice que ya están en reuniones y hasta la fecha nada. Necesitamos para ya nuestros hijos entran a clases, necesitamos para útiles, necesitamos para pagar arriendos. Nuestros proveedores incluso nos están encima cobrando deudas que tenemos del año pasado. Entonces nosotros queríamos que por favor nos ayuden cancelando nuestros sueldos pendientes.
4: Bien, esta parte de las personas afectadas, ex trabajadores de precisamente esta casa de salud, y ellos señalan y esperan de las autoridades que intervengan y se establezca un mecanismo que permita cancelar los $180,000 adeudados del trabajo efectuado durante los meses de julio, agosto y septiembre del 2025. Este es nuestro aporte. Regresamos a Estudios Centrales. Buenas tardes.
3: Una excelente tarde para nuestra compañera Betty Ontaneda. Son ya las 12 horas con 20 minutos. Avanzamos con más información. En otro tema, les contamos que la fotografía del mercado laboral en Ecuador podría ser diferente a la que muestra el Instituto Nacional de Estadísticas y Censos, INEC, en sus indicadores laborales. Una consultoría internacional al Censo 2022 ha revelado que el proceso de validación de datos provocó una reclasificación de los trabajadores con aumento en la población ocupada en empleos de mayor calidad, mayor afiliación a la seguridad social y reducción de trabajadores informales o no aportantes. El estudio Evaluación de las Tareas de Validación, Consistencia y

0: recolección de datos del séptimo del octavo censo de población y el octavo de vivienda de 2022 de Ecuador fueron elaborados por una consultoría internacional para el Fondo de Población de las Naciones Unidas por petición de la INEC. Según información de primicias, para corregir datos faltantes o inconsistentes, los censos de población pueden recurrir a la imputación censal, una práctica estadística con la que se rellenan respuestas faltantes de hogares que no pudieron ser censados. Por lo general, la imputación es utilizada cuando un hogar no logra ser encuestado por ausencia de sus habitantes tras varias visitas del censista. Se trata de las denominadas viviendas ocupadas con personas ausentes, pero también se utiliza cuando una persona se niega a responder preguntas. Según la consultoría de la ONU, la imputación de las BOPA fue entre el 4.7% y el 5% de los datos censales, lo que equivale a más de 759.000 personas que no fueron censadas, al considerar además los formularios incompletos y los registros corregidos. Durante el procesamiento de datos, el informe estima que aproximadamente un 10% de la información censal fue sometida a algún proceso de imputación. Son ya las 12 horas con 22 minutos. Avanzamos con más información. Las postulaciones para los Institutos Tecnológicos Superiores Públicos de Ecuador serán desde este próximo 29 de agosto hasta el 3 de septiembre. Y entre las carreras ofertadas se encuentran los programas de formación dual. Este es un modelo educativo que ha ganado popularidad por combinar la teoría en aulas con la práctica laboral directa en empresas aliadas. Para los postulantes al periodo académico 2026, un total de 20 institutos superiores de la Sierra y Amazonía ofrecen 42 programas de formación dual en diferentes modalidades: matutina, vespertina, nocturna e intensiva, según información del Ministerio de Educación, Cultura y Deporte. La carrera de formación dual más ofertada es educación inicial. Entre las más buscadas por los bachilleres están metalmecánica, mecánica industrial y electricidad. Los interesados en formación dual también pueden encontrar otras alternativas de estudio que incluyen gestión cultural, guía de turismo, floricultura, arte culinario ecuatoriano, entre otros. Los programas de formación dual son creados en función de las necesidades laborales que tienen las empresas en cada ciudad o provincia. Por ejemplo, en Azuay hay varias carreras que están enfocadas en el sector industrial debido a la importancia de la industria en Cuenca. Desde el 29 de agosto hasta el 3 de septiembre, los aspirantes a uno de los 23.000 cupos en los institutos tecnológicos del país deberán postular a máximo 3 carreras. Tras esa fase viene la asignación de cupos y la matrícula.
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0: Son ya las 12 horas con 24 minutos. Ahora les damos a conocer información en el ámbito local. Moverse por Quito es cada vez más sencillo con el nuevo sistema que integra sus principales medios de transporte público. Entre el 1 de abril y el 21 de agosto, el sistema integrado de recaudo registró 53 millones de viajes en el metro, trolebús y ecovía, mientras que más de 9.979 personas ya cuentan con una cuenta ciudad, una herramienta que permite acceder de manera más ágil a los servicios de movilidad de la capital. A esto se suman 165.601 tarjetas ciudad que han sido entregadas y 259.000 descargas de Quito nos mueve. Para la ciudadanía, la integración significa más opciones y mayor facilidad para acceder a los servicios de movilidad. Desde una misma cuenta ciudad, los usuarios pueden gestionar sus accesos al transporte público y utilizar otros servicios, reduciendo pasos y simplificando sus desplazamientos cotidianos. A la aplicación móvil Quito nos mueve se suma Mi Quito App, para crear su cuenta ciudad a través de la cual puede acceder a Quito Bici. Este es el sistema de bicicleta pública, lo que le facilita también combinarse con el transporte público para realizar distintos trayectos dentro de la ciudad. Los usuarios también pueden retirar sin costo su tarjeta ciudad en las estaciones que están habilitadas del metro y de la empresa de pasajeros, ampliando así las alternativas para acceder al sistema. En Quito existen 5.620 puntos que están habilitados para recargar la cuenta ciudad y el usuario puede hacerlo mediante Banco de Guayaquil, Banco del Barrio, Place to Pay, Facilito, Banred, Banco Bolivariano, Produbanco, Servipagos o Pago Ágil. Con estas herramientas, Quito avanza hacia una movilidad más conectada, accesible y ágil, en el que cada persona dispone de más alternativas para acceder a los servicios y elegir cómo desplazarse por la ciudad. 12 horas con 26 minutos y en materia de movilidad contarles que moverse en bicicleta por Quito ya es parte de la rutina de miles de ciudadanos. En sus primeros 26 días de operación, Quito Bici registró más de 51 mil viajes y sumó más de 46 mil personas registradas en el sistema, quienes ya cuentan con 250 bicicletas que están distribuidas en 25 estaciones entre La Ofelia y Quitumbe. Entre el 30 de julio al 23 de agosto se han contabilizado un promedio de 1.998 viajes diarios. El sistema público sin costo amplía las opciones de movilidad también y permite conectar los recorridos con el Metro de Quito, Trolebús y Ecovía a través de su cuenta ciudad. Los primeros datos muestran que la bicicleta pública se va integrando ya a los desplazamientos cotidianos en la ciudad. Quito Bici es un servicio sin costo que permite realizar recorridos de hasta 60 minutos y combinar la bicicleta con otros modos de transporte público. Funciona todos los días de 6 de la mañana a 20 horas. El acceso se realiza a través de la cuenta ciudad y quienes todavía no la tengan pueden crearla directamente desde Mi Quito App y desde allí consultar la disponibilidad de bicicletas y las estaciones antes de iniciar cada recorrido. La cuenta ciudad también permite utilizar el metro, trolebús y ecovía, reuniendo así en una misma cuenta el acceso a diferentes servicios de movilidad en Quito. De esta manera, la bicicleta pública se incorpora como una opción más para conectar trayectos y ampliar las alternativas para moverse por Quito. Son ya las 12 horas con 28 minutos. Avanzamos con más información. En el marco del Plan Metropolitano de Seguridad 2023-2027, la Secretaría de Seguridad coordina de manera permanente macrooperativos de control con sectores priorizados en la capital. Estas intervenciones se ejecutan de manera articulada con las Fuerzas Armadas, Policía Nacional y entidades de control metropolitano. De esta manera se permite incautar sustancias sujetas a fiscalización, desarticular expendios clandestinos y decomisar material de peligro. Durante los operativos que se desarrollaron durante el fin de semana en sectores como La Delicia, La Mariscal, Manuela Sáenz y Calderón, las autoridades inspeccionaron un total de 52 establecimientos. Se han decomisado 310 gramos de sustancias sujetas a fiscalización, 8 pipas de consumo artesanal, 82 cajetillas de cigarrillos de contrabando y se desecharon 661 litros de licor sin registro. Además, también se intervino en hostales, en donde se detectó consumo y presencia y venta directa de sustancias sujetas a fiscalización. En articulación con las Fuerzas Armadas y la Policía Nacional, se logró decomisar 23 armas blancas, un arma de fuego de juguete, un taser eléctrico, 2 sprays de gas, pimienta y 3 objetos contundentes. Asimismo, la Agencia Metropolitana de Control y la Intendencia ejecutaron 9 clausuras en total, 14 actos de inicio fueron entregados por falta de LUAES y suspensiones de actividad. Se detectaron graves faltas de seguridad como en nightclubs, como en las salidas de emergencia que han sido bloqueadas con candados. La Policía Nacional realizó 759 registros en el sistema informático y aprehendió a 3 ciudadanos, 2 por boletas de captura activas y 1 por expendio de sustancias sujetas a fiscalización. En coordinación con la Unidad de Bienestar Animal, se rescató un canino que sufría maltrato por permanecer encadenado. Son ya las 12 horas con 30 minutos. Avanzamos con más información. El director de operaciones del Cuerpo de Bomberos de Quito, Jefferson Mera, informó que en lo que va de este año se han reportado 104 incendios forestales y 1.540 quemas que han sido atendidas en la ciudad, consideradas posibles detonantes de emergencias de mayor magnitud, porque 585 corresponden a quemas de basura y 458 a quemas agrícolas aproximadamente. Advertido que estas prácticas, sumadas a las altas temperaturas, los fuertes vientos y la disminución de la humedad, pueden provocar que un fuego aparentemente pequeño se convierta rápidamente en un incendio forestal y que en la época seca se mantienen alerta también a los organismos de respuesta, especialmente porque septiembre sería el mes de mayor intensidad, con la posibilidad de que las condiciones se extiendan durante algunas semanas de octubre. Asimismo, dijo que el monitoreo se concentrará en sectores rurales y urbanos considerados de mayor recurrencia. Entre ellos están La Delicia, Calacalí, Tumbaco y actualmente el Valle de los Chillos. Mera hizo un llamado a la ciudadanía para evitar la quema de basura, residuos agrícolas y las fogatas durante las excursiones o visitas a zonas naturales y recomienda aprovechar los residuos orgánicos como abono en lugar de quemarlos. También recuerda que provocar incendios o realizar quemas prohibidas puede generar sanciones, por lo que exhorta a la prevención y a la responsabilidad ciudadana, ya que son claves para reducir el riesgo de nuevos incendios forestales en Quito, enfatizó.
2: Bueno, iniciando con su pregunta, al momento tenemos registrados 104 incendios forestales en lo que va desde el año, desde enero hasta el momento. Sin embargo, es importante diferenciar ciertos aspectos. Los incendios forestales son aquellos que ya sobrepasan la capacidad en un fuego no planificado, en los que afecta vegetación forestal y se salen en desorden y generan un caos ya directamente. Pero sin embargo, también existen las quemas de basura, las quemas agrícolas que mantenemos casi siempre y constantemente, y estos eventos pequeños que prácticamente son los detonantes para que inicie un incendio forestal. Hay que diferenciar este tipo de cosas porque tenemos 104 incendios forestales, pero sin embargo, estos detonantes hemos atendido 1,540 en lo que va del año. Entonces, hemos trabajado mucho realmente para poder sofocar estos pequeños eventos y evitar incendios forestales en el Distrito Metropolitano de Quito.
0: 12:32. Avanzamos con más información local. La Empresa Pública Metropolitana de Aseo mantiene la gestión de recolección de residuos domiciliarios en las 33 parroquias rurales del Distrito Metropolitano de Quito, mediante un modelo que responde a las características, ubicación y dinámica de cada territorio. Para garantizar la prestación del servicio, la operación se desarrolla bajo dos modalidades de atención: parroquias con delegación, es decir, 9 parroquias, mediante un convenio de delegación, se transfieren recursos para que los gobiernos autónomos descentralizados parroquiales se hagan cargo de este servicio. Eso permite que cada uno contrate personal y maquinaria local, mientras que Maceo se encarga de controlar, coordinar y supervisar el cumplimiento de metas. Las parroquias bajo este modelo son las siguientes: El Quinche, Yaruquí, Pifo, San Antonio de Pichincha, Tababela, Nanegal, Gualea, Pintaj y La Merced. Mientras que el otro sistema de recolección es recolección directa. En el resto de parroquias rurales el servicio se presta en frecuencias interdiarias, es decir, lunes, miércoles y viernes o martes, jueves y sábado, en jornadas diurnas. En las zonas más lejanas la recolección se utiliza 1, 2 o hasta 3 veces por semana. Esto depende de la generación de residuos y del número de habitantes de cada zona. La limpieza de Quito también se construye desde sus parroquias rurales, así que el compromiso por mantener una gestión cercana a cada territorio y fortalecerla con la corresponsabilidad de los vecinos es importante, ha señalado Juan Pablo Pozo, gerente general de EMASEO. La participación de la ciudadanía es fundamental para complementar este trabajo operativo. Varios sectores rurales, parte de los residuos orgánicos, son aprovechados, por ejemplo, para la elaboración de compost, que son utilizados en actividades agrícolas locales, disminuyendo la cantidad de este tipo de residuos que requieren recolección. Asimismo, los residuos voluminosos o tereques, como muebles en mal estado, colchones, llantas usadas y poda de jardín, no deben ser incinerados ni abandonados en la vía pública. Para su correcta disposición pueden ser entregados en los centros de operaciones La Occidental y La Forestal. Es importante recordar la importancia de evitar la quema de basura. Hace pocos minutos ya nos daban las recomendaciones para así también evitar que se puedan generar incendios forestales. El Código Municipal 001 establece que la incineración de residuos constituye una contravención de segunda clase sancionada con una multa que equivale al 50% de un salario básico. Con una operación adaptada a las distintas realidades de la ruralidad, EMASEO mantiene la coordinación con los gobiernos parroquiales y la ciudadanía para fortalecer la gestión de residuos en toda la ciudad. 12:35. Les contamos que la música y la trayectoria de Verde 70 fueron reconocidas por el municipio de Quito con la mención de honor por servicios relevantes a la ciudad Marieta de Veintimilla. Este es un homenaje a la agrupación que mantiene vigente su vínculo con la cultura quiteña. Verde 70 nació de manera oficial en Quito a finales de 1998 con antecedentes musicales desde el 97. Desde entonces, sus integrantes han construido una historia marcada por la música, la amistad y el cariño por el público. La información con Luis Mora Cadena.
3: La agrupación nació de la unión de jóvenes músicos que encontraron en la música una forma de expresar sus sueños y conectar con la ciudad. Con el paso de los años, Verde 70 consolidó una trayectoria que hoy forma parte de la memoria musical de varias generaciones. El Consejo Metropolitano de Quito destacó este reconocimiento y otorgó a la agrupación la mención de honor Marieta de Veintimilla por sus servicios relevantes a la ciudad. La alcaldesa subrogante destacó la trayectoria y la huella que ha dejado la banda desde varios años y generaciones con la música.
4: Para nosotros la agrupación Verde 70 no es solo una banda quiteña, sino también es una banda con la que crecimos las generaciones tal vez de los 80, tal vez de los 90 y de los 2000, que nos ha representado parte de nuestra identidad y lo nos ha representado de manera nacional e internacional, que sigue vigente, que sigue presente y que a pesar del tiempo y tal vez las adversidades sigue demostrando que hacer algo, no solo con talento, sino con perseverancia y disciplina, puede llevar lejos. Orgullosos que como municipio de Quito, a través de esta alcaldía, hayamos podido entregar este reconocimiento Marieta de Veintimilla a una agrupación netamente quiteña.
3: El concejal Diego Garrido explicó el significado de lo que es entregar este reconocimiento a una agrupación que marcó el quehacer artístico en la capital, en el país y en el mundo.
5: Marieta de Veintimilla es un premio, una mención de honor que se entregan a personas o instituciones por actos relevantes a favor de la ciudad. En este caso, lo que hemos hecho es reconocer una trayectoria intachable, una trayectoria de un aporte amplísimo en el ámbito cultural, musical y artístico por parte de una agrupación, Verde 70, que ha sido parte de nuestra escena durante 2 décadas y media.
3: Por su parte, el representante de Verde 70, Darío Castro, mencionó que este reconocimiento es distinto a los que se ha recibido.
6: Anteriormente hemos recibido premios enfocados en la industria musical, premios a nuestras canciones, premios a nuestra trayectoria. Esto yo creo que es un reconocimiento cívico. ¿Qué implica eso para nosotros como músicos, como compositores, como autores musicales? Implica que los Verde 70 tenemos la fortuna, la bendición de ser reconocidos como parte de la identidad ecuatoriana y como parte de la identidad quiteña. Eso nos halaga mucho, nos honra mucho saber que la identidad está viva y que la identidad de de Quito y de un país no es solo la identidad tradicional. Llevamos con orgullo nuestras tradiciones y nuestras raíces, pero también entendemos que la identidad es algo, es un fenómeno vivo que está en constante evolución y cambio.
3: De aquellos primeros acordes de finales de los 90 queda una historia que sigue sonando. Verde 70 recibe hoy el reconocimiento de Quito y mantiene viva una melodía que pertenece a la memoria de su gente. Para MQ Noticias, reportó Luis Mora Cadena.
0: Buenas noticias para la capital y sobre todo para esta banda quiteña que es muy querida por cada uno de los ciudadanos. Son ya las 12 horas con 39 minutos ya.
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0: Cuando son ya las 12 horas con 39 minutos, nos enlazamos con nuestra compañera Carmen Lucía Ramón. Ella nos cuenta que más de 4.700 negocios se benefician de la simplificación de trámites en Quito. Ponga muchísima atención a esta nota.
8: Gracias, estudio. Muy buenas tardes a todos los oyentes y a quienes nos ven a través de nuestras redes sociales. Efectivamente, les contamos que entre los beneficiarios se encuentran más de 4.300 restaurantes y cafeterías, además de alrededor de 435 alojamientos, bares y discotecas. Esta iniciativa busca reducir la tramitología y facilitar el desarrollo de las actividades económicas. En una primera fase, se actualizaron 569 actividades mediante la homologación del Catálogo de Clasificación Industrial de Quito con el Catálogo Nacional. El proceso permitirá simplificar la obtención de la ULAE, unificar criterios y reducir barreras administrativas. La segunda fase se desarrollará entre julio y octubre del 2026 e incluirá la revisión de aproximadamente 4.500 actividades económicas adicionales. De esta manera, Quito avanza hacia una gestión más ágil, digital y con las mejores condiciones para la inversión, el emprendimiento y la generación de empleo. Para MQ Noticias, reportó Carmen Lucía Ramón desde la sala de redacción de Quito Informa. Regresamos a estudios. Muy buenas tardes.
0: Una excelente tarde para nuestra compañera Carmen Lucía Ramón. Muchísimas gracias por esta información. Son ya las 12 horas con 40 minutos.
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0: Es tiempo de darles a conocer información en el ámbito internacional. Les contamos que la cifra de muertos por el terremoto de magnitud 7,4 que sacudió a Colombia hace dos semanas aumentó este lunes 24 de agosto a 331, mientras que el gobierno inició ya de manera oficial la reconstrucción en el Chocó, una de las regiones más empobrecidas del país. Esta y más noticias con Radio Francia Internacional.
10: Irán no se intimida ante las sanciones de Washington y amenaza con represalias en respuesta a los anuncios que dio el secretario del Tesoro, Scott Bessent, este lunes, destinados a asfixiar la economía iraní. El régimen se mostró confiado este martes de que sus principales socios comerciales se resistirían a la campaña de presión estadounidense. Alemania deportaba este martes a Afganistán a 23 hombres afganos en el segundo vuelo chárter en el que no solo viajaban migrantes condenados por delitos penales, según el gobierno. El vuelo despegó del aeropuerto de Leipzig, mismo aeropuerto en el que se había registrado un presunto intento de atentado a principios de agosto. Medios locales revelaron sobre este hecho que fueron varios los drones implicados. Vecino de la guerra en Ucrania, Alemania se ha convertido en un objetivo cada vez más frecuente de ataques híbridos, afirmaba este martes el canciller Friedrich Merz.
11: Deutschland ist stärker ins Fadenkreuz hybrider Angreifer.
12: Alemania se ve cada vez más en el punto de mira de atacantes híbridos. El ataque del 4 de agosto en el aeropuerto de Leipzig es un ejemplo más de ello. Los atacantes están cada vez más dispuestos, sin ningún tipo de escrúpulos, a aceptar incluso graves daños materiales, así como heridos y muertos. Nos mantenemos fieles al rumbo marcado. El gobierno federal sigue apoyando a Ucrania con una determinación a largo plazo. Hoy en día somos su más firme apoyo, no para prolongar la guerra, sino para imponer el inicio de las negociaciones de paz.
11: Friedensgespräche zu erzwingen.
10: Era Friedrich Merz, canciller de Alemania.
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0: Son ya las 12 horas con 43 minutos. A esta hora damos inicio ya a nuestro espacio de entrevistas. Hoy nos acompaña el administrador de la zona del Valle de los Chillos, Esteban Melo, con quien vamos a hablar de un tema importantísimo. Así que ponga muchísima atención porque se va a entregar las becas denominadas Quito Impulsa. ¿Para quiénes están dirigidas? ¿Cuándo será esta entrega de becas? ¿En qué consisten? Ya le consultamos a nuestro invitado. Administrador, bienvenido, buenas tardes. Muchísimas gracias por aceptar esta invitación y dar estas buenas nuevas a la comunidad. Bienvenido.
13: Bueno, muy buenas tardes, Estefanía. Muy buenas tardes a todos los que nos están escuchando aquí a través de la radio municipal. Un gusto para mí poder estar aquí. Efectivamente, el municipio de Quito, producto del convenio con la Católica de Quito, va a entregar tres becas para tres menores de edad que estén estudiando en edad de escolarización para impulsarles, para poderles apoyar. ¿A quiénes está dirigido? Menores de edad que tengan buen expediente académico y que destaquen en el ámbito deportivo.
0: ¿Quién va a hacer esta valoración? ¿Desde cuándo se va a hacer? Porque, por ejemplo, yo me imagino, ¿no? Cuando uno va a salir como abanderado de la escuela o del colegio, se hace como toda esta contabilidad de los promedios finales. ¿Quién va a hacer la valoración de esta, de todo el récord académico de los niños, de los jóvenes que van a participar en estas postulaciones?
13: Bueno, lo primero es que se ha conformado un comité, un comité en la administración zonal con las distintas unidades y que tendrá el apoyo de la Secretaría de Inclusión, que nos permite esto poder realizar una valoración objetiva de los expedientes. ¿Desde cuándo pueden aplicar? Bueno, empezó desde el 25 al 29 para que podamos recibir toda la documentación probatoria para poder insumarnos con respecto a la elegibilidad de los candidatos. ¿Qué es lo que vamos a hacer? Vamos a primar a quienes tengan algún tipo de dificultad. Primero, que tengan un excelente expediente académico. Segundo, que estén destacando en el deporte. Tercero, que tengan necesidades, como por ejemplo, se va a puntuar el hecho de que la familia, el núcleo familiar, sus rentas de ingreso no cumplan con la canasta básica familiar o sean iguales a la canasta básica familiar. A partir de ahí empezamos a ver si el hogar es monoparental, por ejemplo, si han sido víctimas de algún tipo de violencia. Si en el núcleo familiar asimismo tienen una persona con discapacidades y que esté afectando a la familia. De esta forma, esta beca de $150 se va a poder remitir a cada una de las familias. Tres becas de $150 durante 10 meses, durante un periodo de 10 años.
0: ¿Cómo se llegó a establecer este convenio administrador y buscar también ayudar a las familias que están más necesitadas o que tienen alguna complicación o en alguno de los casos también, ¿no? Sumado a, de cierta manera, dar esta recompensa al buen estudiante.
13: La Católica de Quito quería ocupar unos predios municipales ubicados entre la Hospitalaria y la Armenia. En ese sentido, se suscribió un convenio en el cual, a través del Consejo Metropolitano, se les autorizó el convenio de administración y uso. Dentro de ese convenio de administración de usos, tiene que la Católica hacer dos cosas: darle el mantenimiento correspondiente al predio y ponerlo también al servicio de la ciudadanía. En ese sentido, también ya estamos trabajando en la construcción de un polideportivo que va a poder servir a la comunidad. Entonces, tenemos estos dos elementos que sirven en retribución a la ciudadanía de la zona. Uno, el polideportivo; por otro lado, el de las becas. Con respecto al polideportivo, estamos avanzados y estamos cerrando el diseño para que este año se construya y pueda dar servicio a la parroquia de Conocoto, una parroquia que estamos mimando muy mucho desde el municipio de Quito.
0: Y hace unas semanas atrás habíamos hablado, ¿no?, de la entrega del parque, de cómo están quedando ya todas estas obras que se está entregando por parte de la administración, y veíamos caras contentas de la ciudadanía, y es una mirada que se ha dado desde esta administración a las parroquias rurales, a través de estos fondos propios de la administración, pero también a través de los fondos que se dan para las parroquias rurales. Ahora, en construcción de estos polideportivos y de estas alianzas que se están realizando, porque no es la única alianza que se hace con el municipio de Quito, sino que ya se ha abierto esa posibilidad de que las instituciones privadas también trabajen de la mano con el municipio de Quito y se pueden lograr grandes obras, grandes cosas, como por ejemplo el tema de las becas y ahora la construcción de este polideportivo que será de la mano del municipio de Quito. ¿Cuánto tiempo les durará, administrador, hacer todo este proyecto y qué contempla tener en este espacio?
13: Bueno, el proyecto del polideportivo es para este año. Uh-huh. Este año se tiene que construir el polideportivo, que va a permitir que dotemos de una infraestructura multifuncional a la zona. Cuando hicimos el levantamiento con la Secretaría de Ordenamiento Territorial, vimos que se necesitaba un espacio para el deporte, pero también para la cultura. Uh-huh. En ese sentido, este polideportivo va a poder servir para ambas actividades. ¿Cuántas necesidades hay en el Valle de los Chillos, en Conocoto, que podamos tener un auditorio grande para poder realizar las actividades como las graduaciones de los chicos, chicas, las obras de teatro, etcétera, etcétera, etcétera, para poder brindarles un espacio a los grupos de danza? Entonces, de ahí la decisión de construir un polideportivo en esos terrenos. Por otro lado, la educación. ¿Qué problemas está habiendo con el desempleo en el Ecuador? Uh-huh. Y lo primero, fundamental para combatir el desempleo, es tener una gran capacidad de empleabilidad, y eso se consigue a través de la formación. Vámonos a cómo estamos en el Valle de los Chillos. Este municipio de Quito, la alcaldía de Quito, ha mimado muy mucho al Valle de los Chillos, a las parroquias rurales. $15 millones se destinaron a las parroquias rurales a través del Fondo de Desarrollo Rural. Lo voy a repetir siempre porque ha sido la alcaldía que más ha apostado por las parroquias rurales. Nos vamos a nuestra querida parroquia Conocoto y voy anunciando, les voy diciendo. Lo prometido es deuda y vamos a recuperar la movilidad vial en el redondel de Conocoto para la primera semana de septiembre. Ya hemos avanzado muy mucho, ahí hicimos una reforma geométrica del redondel, cambiamos los materiales, es una rehabilitación integral urbana donde sabemos que uno de los principales elementos es recuperar la movilidad. Después de recuperar la movilidad, vamos a seguir haciendo trabajos en la zona, pero lo más importante, lo más incómodo en este momento, le vamos a poder dar una solución inmediata. Y de ahí, bueno, pues a seguir construyendo el redondel, a seguir construyendo y cambiando Quito como Quito se lo merece.
0: ¿Cuánto tiempo va a durar la intervención del redondel, administrador?
13: Tenemos dos etapas. Uh-huh. Voy a repasar todo lo que, la parte importante, porque no tenemos tanto tiempo. Lo primero es que generamos ya la infraestructura para el soterramiento del cableado. Ya. Eso ya está hecho. Por otro lado, ya hemos generado el 100% del alcantarillado de la zona. Y aquí un señalamiento. Por un lado, en el proceso de rehabilitación, nosotros cambiamos el alcantarillado existente. Resulta que se nos acercaron unos vecinos a comunicarnos que ellos no tenían alcantarillado. Asumimos el reto de hacer un nuevo alcantarillado y lo hemos hecho. Es tan importante lo que se va a ver como lo que no se va a ver, que es el nuevo sistema de alcantarillado. Cambiamos todas las tomas de agua en la zona. Y bueno, pues eso ya está hecho. De ahí, en esta primera etapa, la vamos a concluir con el asfaltado nuevo. Uh-huh. Ese asfaltado nuevo se va a realizar y podremos recuperar la movilidad vial. Después de eso, ahí cumplimos 45 días, como les habíamos señalado. Después de eso tenemos, creo que son hasta 63 días para poder concluir todos los arreglos. No se asusten, no me sumen 45 más 63, es al revés. A los 63 le quedan 45 días y habremos concluido la obra del redondel del de Conocoto. Una obra que se complementa con otras obras que hemos hecho como municipio de Quito. La rehabilitación integral de la Camilo Ponce, lo que es conocido como el Camino Viejo por parte del EMOP. Uh-huh. Y lo que hicimos nosotros el año pasado. Ya lo que se conoció como el Corredor Vivo de Conocoto, el Sendero Seguro de Conocoto, el cual fue una rehabilitación integral también tanto de la Polis Lazo como de la Simón Bolívar. Ese es el municipio de Quito, trabajando por y para la ciudadanía, en esta ocasión, para la parroquia más grande que tenemos en el Valle de los Chillos.
0: Aprovechando su presencia, administrador, ya estamos pocos días ya al noveno mes del año, ya falta poco para finalizar este año, si damos cuenta de cómo ha pasado de rápido estos meses. ¿Cómo evalúa usted la ejecución del presupuesto? ¿Cuántas obras ya han sido entregadas en esta administración zonal? Un poco para que la gente también pueda mirar, ¿no? No solamente es de estos temas que estamos hablando hoy en específico, sino que ya es un amplio número de obras que se ha venido entregando a lo largo de este año.
13: Bueno, me voy al inicio. Desde la administración zonal Valle de los Chillos hemos ejecutado 151 obras. Y seguimos sumando. En el caso de Conocoto, 53 obras. Con respecto a la ejecución de obras, hay que entender el ciclo que viven las administraciones zonales. Uh-huh. Este año hemos conseguido programar muy bien las obras en la Administración Zonal Valle de los Chillos para que las obras de mayor envergadura, las más complicadas, las de mayor dificultad, se hagan en la época de vacaciones. Hay gente que me dice, vea, yo quiero que me haga la obra, la del redondel, uh-huh, pero no me cierre el redondel. Milagros no sé hacer, claro. Sí le puedo meter bastante el hombro, trabajar duro, exigir muy mucho a los contratistas, pero la obra en el aire o sin cerrar el redondel no se puede hacer directamente, es imposible, pero hemos cuadrado para que las molestias sean las menores y es en este momento, es en las zonas, lo hicimos para que genere el menor nivel de dificultad. Tenemos 19 obras generadas ya, otras en ejecución, que la mayor parte vamos a concluirlas más o menos en el mes de octubre, todas las obras que hemos generado. Ahora en septiembre el gran paquete y en el mes de octubre serán prácticamente las últimas, aunque estamos generando nuevas obras y ahí tenemos muy buenos y excelentes anuncios para la parroquia de Conocoto. Vamos a hacer la Pachacutic, ya que es una vía que no estaba programada, pero que vimos la necesidad y decidimos hacerla. Y también ya estamos trabajando fuertemente para poder hacer la Abdón Calderón. Para mis vecinos y vecinas de Conocoto, esta es una excelente noticia que va a permitir conectar la pista General Rumiñahui con el centro de Conocoto. Queremos mejorar la movilidad, por supuesto, lo estamos haciendo.
0: Y son vías, tal vez, administrador, que no han sido intervenidas ya durante varios años. ¿Después de qué tiempo se vienen a intervenir?
13: El tramo que vamos a hacer no había sido intervenida.
0: Es la primera vez.
13: Exactamente. Entonces, y ahí van a decir todo el tiempo que han tenido. Recuerden que esta es la primera administración del señor alcalde y me toca decirle al alcalde porque resulta que no podemos decir el nombre, pero ustedes saben perfectamente quién es. Porque resulta que a nosotros se nos aplica la normativa en acceso y a los de al frente, ustedes también saben quiénes son, hicieron campaña estando en funciones, ¿no? Entonces esa es la diferencia, nosotros, solo la administración zonal Valle de los Chillos, 151 obras en el Valle de los Chillos.
0: Y vienen más.
13: Exactamente, y un montón de obras por parte del resto de la corporación municipal. ¿Cuántas obras han hecho ellos? Respondo de forma inmediata, en Quito ninguna.
0: Buenas noticias para la zona administrador. Ya para finalizar esta entrevista, ya ¿cuáles serán, aparte de estas vías de la Pachucutic y del Abdón Calderón? Esto es en materia vial, pero ya en otro tipo de obras que la ciudadanía también solicita, por ejemplo, a través de estos presupuestos participativos, ¿qué otras obras importantes se van
13: a realizar? Va a resultar complicado que pueda decir todas las obras que estamos haciendo. Lo que sí les puedo estar diciendo, por ejemplo, estamos generando un lindo parque en la Princesa Toa. Ya habrán visto que hicimos ya el movimiento de tierras, estamos generando un espacio que es importantísimo. Ahí es un presupuesto de más o menos $100,000. Me voy a otra que no es de presupuestos participativos, uh-huh, pero que responde a una de las grandes necesidades de la parroquia de Conocoto. Ya tenemos nuestra casa Somos, 111 talleres y se nos quedó chiquita. Así que vamos a ampliar. Vamos a construir una nueva casa Somos en el barrio Acosta Soberón, en la parroquia de Conocoto. Una casa Somos cuya inversión es de prácticamente $1,000,000 para la parroquia más grande que tenemos en el Valle de los Chillos. Y ahí vamos a poder responder a las necesidades que tenemos. Imagínate, 111 talleres. Ya se nos quedó chiquita. Y como queremos servir y seguir sirviendo más, construimos este año una nueva casa Somos en Conocoto.
0: Con esto me voy a quedar con esas buenas noticias para que la ciudadanía también esté pendiente de todos estos trabajos que se realizan. Muchísimas gracias, administrador, por su tiempo.
13: Muchísimas gracias, Estefanía, y un saludo a todos los que nos escucharon.
0: Este fue el diálogo con el administrador de la zona del Valle de los Chillos, Esteban Melo, quien nos ha dado cuenta de todo este trabajo. Miren, empezamos con el tema de las becas que se van a entregar a niños jóvenes que estarán ya hasta este próximo 29 de agosto. Es la convocatoria para que ustedes puedan acceder a la misma. Ya hay algunas evaluaciones que se van a realizar previo a la entrega de estas 3 becas, pero también buenas noticias para la comunidad del sector. Con esto, agradecerles a todos ustedes por su gentil sintonía. Recuerden, mañana nuevamente a partir de las 12 del mediodía estaremos nuevamente junto a ustedes. Que tengan un excelente resto de martes. Buenas tardes.
14: Son las 12 del mediodía con 59 minutos. 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

0: 13 horas con 2 minutos. 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Reciban el saludo de buenas tardes. Soy Juan Carlos Boada Landazuri. Estoy listo para desarrollar el programa Rostros de Quito correspondiente a este martes 25 de agosto de 2026. La temperatura en la capital de la República no supera los 18 grados centígrados. En control técnico tengo el apoyo del señor Eduardo Parra. Hoy debía contar con la presencia del doctor Ramiro Mosquera. Él es parte de la Fundación Médica Mosquera. Y vamos a desarrollar diálogos sobre un proyecto institucional que habla sobre la desnutrición crónica infantil. El doctor vino hace aproximadamente unas 2 horas y media, 3, hasta nuestras instalaciones ubicadas en el Centro de Arte Contemporáneo, con la cara bastante hinchada en su costado izquierdo. Una mala práctica médica odontológica hizo que tenga un gran hematoma al costado izquierdo. Dijo, licenciado, así no puedo acudir, voy al médico ahora a fin de que me revisen y seguramente implicará reposo. Como usted comprenderá, ni siquiera posibilidad de hablar tengo. Frente al tema, uno tiene que ser humano, sensible y hacer votos porque la salud del doctor Ramiro Mosquera, oyente de esta radio y activo participante en nuestros programas, se mejore. Reprogramaremos el diálogo con él. Hablar sobre desnutrición infantil en la parte urbana y en la parte rural es el complemento a un diálogo que mantuvimos con un experto de la UNICEF hace aproximadamente 15 días. Pero de todas maneras, aplicaremos el plan B. Y hoy vamos a hablar de una de las iglesias más antiguas del país. Al decirle esto, le invito a pensar en cuál puede ser esa iglesia que se encuentra en Quito, Distrito Metropolitano. Sea bienvenida, sea bienvenido a nuestro programa, martes 25 de agosto de 2026. En la efemérides de la jornada yo le recordaba a un personaje importante vinculado con la música ecuatoriana, al que le tenemos que recordar con cariño y con afecto. Es parte de un clan familiar que produjo mucho para beneficio de la cultura en favor de nuestro pueblo o a favor de nuestro pueblo. 13 con 5 minutos.
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0: Ahora comparto con usted la frase de la jornada. ¿Para qué tanta prisa? Lo que más vas a encontrar en el futuro es la nostalgia del pasado. Disfruta el hoy con todos sus bemoles, con todas sus dificultades y también con toda su riqueza y maravilla. Mañana también será un recuerdo.
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0: Hay algunas actividades. Tierra, Cuidado y Dignidad, Red de Mujeres Rurales del Distrito Metropolitano de Quito, es una especie de conversatorio que se llevará a cabo en la Delegación Norcentral Puéllaro, este miércoles a las 14 horas. Organiza la Secretaría de Inclusión Social y el Centro Ecuatoriano para la Promoción y Acción de la Mujer, CEPAM. Se va a hablar de la mujer rural, de aquella mujer que tiene dignidad, que tiene capacidad, que tiene talento, entrega y corazón. Esta es una primera invitación. No es la única, hay otras tantas más. Quiero recordarles a ustedes que un nuevo conversatorio se avecina en Cotocollao. Los vecinos hablan de Cotocollao, sede social del Parque Sodiro, 17 horas. ¿Cuándo? Este miércoles. Mañana, 26 de agosto de 2026 a las 17 horas. Vecinos hablando de su territorio. Otra iniciativa que nos dejaron acá como invitación y que la produjo el maestro Wilson Medina, director de la Orquesta Sinfónica Infanto Juvenil Cabán, de la Casa de las Bandas, es aquella que nos conduce al Teatro Capitol. El próximo 5 de septiembre de 2026, a las 18 horas, es la gran cita con un espectacular concierto en el que los niños y las niñas que son parte de la Orquesta Infanto Juvenil Cabán van a ser los actores fundamentales. Así que por favor amiga, por favor amigo, trate de ingresar a la página web de Teatro Capitol y reservar su entrada. Usted puede máximo tomar dos entradas. Si fuesen más personas de su familia que están interesadas o interesados en participar de este momento especial de cultura, tendrían que acceder cada una de ellas a dos entradas y aglutinar o cobijar a por lo menos 4 miembros de la familia que participarían de este concierto. Es un concierto bonito, es un concierto espectacular, al que le veo con mucha expectativa. No falte esta cita. El concierto se denomina Nuestra Música, Nuestra Alegría. 5 de septiembre, 18 horas, Teatro Capitol. Aquí la invitación a una actividad que le va a llenar, que le va a motivar, y que si va con sus niños o con sus niñas, ¿por qué no? Podría inducirlos a que aprendan a ejecutar algún instrumento. Es lindo. Esto verdaderamente es lindo. 13:09 en la tarde.
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0: 13:09. Por favor, tienen ustedes las líneas telefónicas 2-510-510, 2-510-511 para participar, para interactuar conmigo. Pueden hacerlo también a través del 098-210-1638. 098-210-1638. ¿Por qué no? El 098-452-8644. Para usted, de las tantas iglesias que tiene Quito Distrito Metropolitano, ¿cuál es la más antigua? En el último tour que hizo este programa como producto de aquel en el que tenemos a cerca de 93 personas como actores fundamentales, y que se cumplió entre el 15 y el 16 de agosto, visitamos Colta, el sitio en donde se fundó la ciudad de Quito en el mes de agosto de 1534. Allí en Colta hay una iglesia hecha en piedra y con parte en madera. Se trata de la iglesia de la Valvanera. Allí se venera a la Virgen de la Santísima María Natividad. El frontispicio de la iglesia es espectacular, el altar también. Las piedras tienen cientos de años de los dos espacios y el techo es de madera. Es una acústica única, es un sitio mágico, es un sitio encantador. Y la leyenda que reza en una de las piedras del atrio de la iglesia de la Valvanera da cuenta de que fue la primera iglesia católica construida en el Ecuador. Así reza la leyenda que está en el frontispicio de la iglesia. Ahora, a usted le consulto, en Quito Distrito Metropolitano, ¿cuáles son las iglesias más antiguas? ¿O cuál cree usted que es la iglesia más antigua? Le invito a que se active, a que se interese, a que participe, a que sume a que podamos estructurar juntos este rompecabezas del conocimiento. Podría sin lugar a dudas ensayar usted una respuesta. No hay ningún inconveniente, que por cierto la voy a respetar. Y nos permitirá seguramente establecer un orden en la construcción o creación de los templos católicos en la ciudad de Quito. Se sostiene y se afirma por parte de varios historiadores que donde existieron templos de adoración a la luna o al sol, los hispanos cuando llegaron a este territorio procuraron pronto levantar una iglesia católica. Eso es lo que se dice y eso es lo que se sostiene. Y hay datos históricos que recogen esta afirmación. El Archivo Metropolitano de Historia, hoy ubicado en la Plaza de Santo Domingo, tiene, sin duda, datos referentes al tema. Pero ahora le reitero a usted la pregunta. Sea bienvenida, sea bienvenido. Esta pregunta tiene el siguiente texto. ¿Cuál es la iglesia más antigua en Quito? Hay tantísimas. Podríamos describir unas 8, unas 10. San Sebastián, San Marcos, San Roque, la Capilla del Robo, la iglesia de Santa Clara de Asís, San Francisco, La Merced, Santo Domingo, San Agustín, la Compañía, el Sagrario. ¿Cuál? A ver, ¿será la Basílica del Voto Nacional? Y la respuesta es no. Esta es una iglesia más reciente, construida hace buen tiempo, pero en comparación a las que he citado, no, esas son las hermanas mayores. Ahora mismo ya ensayan una respuesta, esto me agrada, muchas gracias. Es Nelly Moreno. Mil gracias, estimada Nelly, muy gentil por contestar a nuestra inquietud a través del WhatsApp institucional 098-210-1638. Ya lo está haciendo también Moni Castro. Ella, por ejemplo, vecina de la querida parroquia de Conocoto, me refiero a doña Moni Castro, nos dice, ya estamos en Rostros de Quito, Juanito, San Francisco y la iglesia de Cantuña. ¿Dónde está la iglesia de Cantuña? Estimado Eduardito. En San Francisco. A un costadito de San Francisco. No en San Francisco. La plaza, sí. En el extremo suroccidental de la plaza, sí. Sí. Ahí hay una capilla en medio de la gran iglesia y en medio de la iglesia pequeña de Cantuña. A la izquierda de la plaza. Si usted se ubica con la espalda al oriente y con la parte frontal de su cuerpo hacia el occidente, es decir, mirando las cúpulas de la iglesia de San Francisco, al costado izquierdo, en la parte suroccidental, está la capilla de Cantuña. Es capilla. Es una especie de iglesia, pero mucho más pequeña. Y entre la capilla de Cantuña y la iglesia de San Francisco hay otra iglesia. Otra pequeña iglesia, ¿no? Es la iglesia de la comunidad de Madres de San Carlos. ¿Ah? Allí se le venera a la Virgen de la Medalla Milagrosa también. Entonces, mire, sí, efectivamente, pero no. No, Moniquita Castro. No es la iglesia de San Francisco,

0: contar los documentos, los libros que contienen las partidas de matrimonio, las partidas de defunción y las partidas de nacimiento de los oriundos de ese territorio de hace algunos años, de hace cientos de años. Entonces el padre Esteban Sarango estaba muy contento. Sí, pero él es parte de un complejo religioso al que se le ha catalogado como la segunda iglesia más antigua del Ecuador, hecha en madera. Ahora vamos con el ensayo de respuesta que nos hace Nelicita Moreno. Ella en cambio nos dice: señor Boada, buenas tardes, le saluda Nelly Moreno. La iglesia San Blas, la más antigua de Quito. Veamos, recibamos ahora mismo llamada telefónica, esta es la quinta participación. Buenas tardes, ¿con quién tengo el gusto?
1: Buenas tardes, le saluda Lidia Guamán.
0: Doña Lidita Guamán, qué gusto escucharle. Bienvenida al programa Rostros de Quito. Usted debe tener a lo mejor respuesta a mi pregunta.
1: Sí, señor Guadita. La iglesia más antigua y la primera iglesia fue la iglesia del Belén.
0: ¿Y cómo sabe usted esto?
1: Porque mi esposo es de esa parroquia.
0: Muchísimas gracias, Lidita Guamán, muy gentil, muy amable.
1: Ya, mi señor Guadita, ojalá salga yo con el premio.
0: ¿Beneficiada con algún premio? Ya vamos a buscar algún premio, ya vamos a buscar algún premio. Veamos. Ojalá acierte, diga usted.
1: Guadita, mucho gusto en escuchar.
0: Muy gentil, qué lindo. Qué lindo, gentil dama. Espere. Acá tengo otras dos respuestas. Una de ellas de la ex rectora de la Unidad Educativa Municipal Calderón, ubicada al norte de la ciudad. Le llamo con cariño, con respeto y afecto a mi rectora. Ella dice: la iglesia del Belén, mi estimado Juan Carlos. A ver, ya coincide Lidita Guamán y también la rectora Patricia Escobar, o ex-rectora Patricia Escobar, con el nombre de la iglesia. Veamos. Diego Pavón, saludos Juan Carlos, excelente jornada, ya en sintonía. La primera iglesia de Quito fue la de El Belén, conocida antes como la Capilla de Veracruz, 1747. Ahora la primera iglesia del Ecuador es la iglesia de La Valvanera, 1534, en la parroquia de Colta, provincia de Chimborazo. Ajá. Miren, las 93 personas que visitamos entre el 15 y el 16 de agosto de este año, la provincia de Chimborazo, porque nos dirigíamos a la UCI para disfrutar de la experiencia del tren a la nariz del diablo, tuvimos todas sin excepción la oportunidad de reconocer, de conocer, de identificar a la iglesia de La Valvanera. Bonito espacio, espectacular espacio, muy acústico, muy acústico. A ver, otra llamada desde Conocoto. Adelante, buenas tardes.
2: Buenas tardes, le habla Victoria, licenciado Juan Carlos.
0: ¿Cómo está usted, doña Vicky? ¿Cómo ha pasado? Bienvenida.
2: Bien nomás, yo he llegado a saber que la iglesia de San Diego es más antigua.
0: La iglesia de San Diego.
2: Porque ahí ha sabido pasar el padre Almeida, en esa iglesia le han puesto los padres porque ha sabido andar mucho dando serenatas.
0: Ya, la iglesia de San Diego. Sí. No descartemos la respuesta. Muchas gracias por su participación, doña Vicky.
2: Ya le estoy escuchando para ver si gano o no gano.
0: Ya, gana o no gana, una felicitación. Muchas gracias, muy gentil.
2: Ya, de nada.
0: Moni Castro, o rectifica. No rectifica. Ella nos transmite la respuesta de su madre. Mi madre dice el Belén. Moni Castro nos dijo San Francisco y Cantuña. Recuerdo, San Francisco es un gran templo. Cantuña es una capilla. Está justo de lado, la capilla me refiero, del lado suroccidental de la Plaza de San Francisco. Ahora les voy a dar el dato, después de haber recibido algunas respuestas en estos 11 minutos anteriores. La iglesia del Belén. La iglesia del Belén. Sí, amigas, sí, amigos, pero bien señala Diego Pavón, con mucha certeza señala Diego Pavón. Esta iglesia no fue conocida de manera primigenia como la iglesia del Belén.

0: Esta iglesia también tuvo otra denominación y fue conocida como la Capilla de Veracruz. ¿Y por qué nosotros le cambiamos el nombre de capilla a iglesia o de iglesia a capilla? Por las dimensiones, por las características. Hagan cuenta que es una especie de catedral metropolitana, una especie de iglesia de la Compañía, una especie de iglesia de San Francisco, reducida en ancho, en largo, en alto. Y cuando esto sucede, pues la iglesia deja de ser tal en sus dimensiones para convertirse en capilla, en mucho más pequeña, pero asimismo encantadora y acogedora. No sé cuántos de ustedes han visitado la iglesia del Belén, que se encuentra a escasos 150 metros del Churo, en la intersección de la prolongación de la 10 de agosto y Luis Odiro. Janet Guerra nos describe, la primera iglesia fue la Catedral Metropolitana de Quito. Ajá. Allí hay otra inquietud importante. Otra inquietud importante que acaba de generarnos Janet Guerra, ¿no? Ella nos dice, la Catedral Primada de Quito, o la Catedral Metropolitana, aquella que se encuentra en la Plaza Grande. Interesantes las respuestas. Interesantes las respuestas. A ver, quiero señalarles que la Iglesia del Belén está ubicada efectivamente en la Luis Sodiro, entre Luis Felipe Borja, que da, esta calle da, a la parte, por el lado sur, a la Alameda, y por el lado norte, al Palacio Legislativo. Entonces, la Iglesia del Belén está ubicada en la Luis Odiro, entre Luis Felipe Borja y 6 de diciembre. Sector, la Alameda. Es posible que alguno de ustedes tenga razón en las respuestas que ensayó o la respuesta que nos dio. Ya vamos a ver. El estilo de la Iglesia del Belén es estilo neoclásico y ganó el premio Patrimonio de la Ciudad. Es un templo religioso. Según datos comparados en los documentos de Juan de Salazar y Villasante, presidente de la Real Audiencia de Quito, entre 1563 y 1564, la primera misa celebrada en el lugar que hoy ocupa la Iglesia del Belén no sucedió sino hasta que las tierras pasaron a formar parte de la jurisdicción de la parroquia eclesiástica de San Blas, más de 30 años después de la fundación de la Villa de San Francisco de Quito. No se olviden que Quito, en términos hispanos, fue fundada en 1534, aunque hay una discusión histórica respecto al tema, si corresponde o no celebrar las fiestas de Quito el 6 de diciembre o celebrar a fines de agosto. Esta discusión todavía no ha terminado. Todavía continúa. Hay tendencias de parte de unos historiadores a sostener 6 de diciembre y otros, en cambio, agosto, fines de agosto. Pero miren, según datos comparados en los documentos de Juan de Salazar y Villasante, presidente de la Real Audiencia de Quito, y ahora también escuchen, entre 1563 y 1564, significa que pasaron casi 30 años de la fundación de Quito. Acá, ¿no? Me refiero a la Plaza Grande, para que la primera misa se celebre en el lugar que ocupa la Iglesia del Belén. Ahora, aquí otra inquietud, el que la primera misa se haya celebrado en la Iglesia del Belén 30 años después de la fundación de Quito implica y ratifica que la Iglesia del Belén fue la primera iglesia quiteña. Solo doy campo a una pequeña duda que comentan ustedes. Ahora tenemos a Rafa Racines interactuando y él seguro que nos saca documentos y nos lo comparte, ¿no? Aquí hay otra. La Catedral San Francisco La Merced. La Merced 1534. Y nos envía una portada. Acá podemos leer Fray Joel Monroy, el primer convento de Quito, tiraje aparte de algunos capítulos de la obra el convento de la Merced de Quito, 1534-1617. Dice en la portada, con las debidas licencias, editorial Labor, Quito, 1937. A ver, a Rafa y amigos oyentes, ¿una iglesia es lo mismo que un convento? Es la pregunta. Porque aquí, en la portada del documento que nos envía en fotografía Rafa Racines, del historiador fotógrafo, nuestro amigo de este espacio, de este programa, dice, el primer convento de Quito. ¿Es un convento lo mismo que una iglesia? ¿Es una capilla lo mismo que una iglesia y que un convento? Es la pregunta. Y por otro lado, deducimos de esta portada, en la que se aprecia la obra El Convento de la Merced de Quito, 1534-1617, que muy posiblemente en cerca de 80 años, lo que pasó es que se construyó el Convento de la Merced. Es muy posible que en 1534 se haya colocado la primera piedra, y muy posible que el Convento de la Merced, la edificación, el complejo religioso, haya terminado de construirse en 1617. Esto significa que de 1534 a 1600 hay más o menos 66 años. Sume los 17, ahí tenemos 83 años. Significa que en ese lapso de tiempo se pudo haber construido el convento de la Merced. Ahora, claro está, sí, tienes razón, Rafael. Dice convento, pero con iglesia. Claro, el complejo arquitectónico conventual significa un espacio mayor y tiene o guarda otros espacios religiosos menores, por supuesto, la sacristía, la propia iglesia, a lo mejor un espacio para claustro, un espacio para encierro, un espacio para dormitorio, es un espacio mucho más amplio. Definitivamente, la iglesia no es lo mismo que un convento. ¿El convento encierra o guarda una iglesia? Sí, eso sí. El convento de los franciscanos, la iglesia de San Francisco, es un complejo arquitectónico conventual, pues. A tal punto que los franciscanos tenían inclusive una procesadora de cerveza, ¿no? Ellos producían cerveza artesanal dentro de su complejo conventual, dentro de su complejo. Más de dos cuadras, más. ¿Cuál es la superficie del convento de San Francisco? No me atrevería a decir cuál es la longitud. Porque la Benalcázar, entre la Sucre y la Bolívar, sí tienen 100 metros, bien puestos 100 metros. Y desde la Sucre hacia la Mideros deben haber otros 60 o 70 metros. Desde la Cuenca hacia la Imbabura deben haber unos 200 metros. O sea, se trata de una gran manzana, de una gran superficie. Pero en definitiva, una iglesia es mucho menor y una capilla mucho menor. A ver, más datos de la iglesia del Belén. ¿Qué es lo que nos interesa? El 3 de mayo de 1612, el cabildo de la ciudad acogió el pedido de varios comerciantes para levantar un humilladero junto al camino que llevaba a Cotocollao, donde los viajeros y pastores indígenas pudieran hacer estación a los pies de un calvario, mismo que debía ser inaugurado como parte de la fiesta de la invención de la cruz al año siguiente. Es decir, 1613. Las autoridades encargaron señalar el sitio más adecuado a Andrés Orozco Guzmán y Francisco de la Paz y Miño. El 3 de mayo de 1613, y en medio de las respectivas solemnidades, salió de la iglesia de San Francisco una cruz de madera que sería llevada hasta el lugar escondido en la explanada de Chuquiguada, junto a la pequeña ermita que también había sido levantada para tal efecto. Una misa de bendición presidida por el canónigo García de Valencia selló los actos del que desde entonces sería conocido como Humilladero de la Vera Cruz. ¡Ajá! Aquí hay un dato que yo les he revelado y que da cuenta de iglesia más antigua en Quito. Jimmy Chung se interesa. Buenas tardes, maestro. El templo de San Francisco, con sus más de 35 mil metros, se empezó a erigir en 1535 con la edificación de la iglesia y vivienda provisional de los religiosos y se concluyó en 1650 con la construcción del segundo y tercer claustro, nos dice Jimmy Chung. Él es técnico de una gran empresa quiteña y también nos está sintonizando. Aquí hay más datos que aportan a nuestra afirmación inicial, o nos invita a revisar esa afirmación inicial. 35 mil metros, estamos hablando de 3.5 hectáreas. Cada hectárea es de 10 mil metros. Son 35 mil metros cuadrados, significa que hay 3 hectáreas y media, ¿no? Pero miren, empezó a erigirse en 1535. ¿Y esto por qué?, se preguntarán ustedes. Porque las primeras comunidades religiosas que acompañaron a los primeros hispanos que llegaron a este territorio fueron la de los franciscanos, la de los dominicos, la de los mercedarios. Y se entiende que los religiosos que pisaron estas tierras una vez que llegaron a lo que hoy es Quito, Distrito Metropolitano, lo primero que querían hacer es tener casas para sus viviendas. Sitios donde pernoctar, donde pasar el día, la jornada. Y luego, claro, lo que de inmediato empezaron a solicitar es solares a los primeros administradores de Quito para que allí se edifiquen las primeras iglesias y muy seguramente también los primeros cementerios, si es que puedo decir cementerios, ¿no? Pero miren, aquí vamos aprendiendo todos en conjunto y armando este rompecabezas de conocimiento. Las 13:34 minutos, muy buenas respuestas. Hemos tenido hasta el momento 12 participaciones, muy contento por aquello, y siguen llegándonos más mensajes, ya vamos a dar lectura de los mismos. Hagamos la pausa de rigor, este es el programa Rostros de Quito, emitido de lunes a viernes a través de las dos frecuencias públicas de la ciudad.
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0: Audiencia, comparto de inmediato con ustedes la efemérides de la jornada. Un 25 de agosto de 1834 estalla en la ciudad de Cuenca una revolución contra el general Juan José Flores. 25 de agosto de 1835 se promulgó la Ley Orgánica del Ejército. 25 de agosto de 1851, debido a las acusaciones realizadas por el general José María Urbina de pretender traer nuevamente al Ecuador al emigrado general Juan José Flores, estalla una revolución en la ciudad de Loja contra el presidente don Diego Noboa. 25 de agosto de 1884, varios pronunciamientos en las provincias de Cañar y Azuay se producen simultáneamente. 25 de agosto de 1895, la Convención Alfarista ascendió a general de división al general Eloy Alfaro. 25 de agosto de 1907 se inauguró la primera nave de la Iglesia de Nuestra Señora de los Dolores en San Vicente de Guayaquil. 25 de agosto de 1932 se inauguró de forma solemne el mausoleo y el gran sarcófago de granito que resguarda las cenizas del gran mariscal de Ayacucho, Antonio José de Sucre. 25 de agosto de 1946 nació Fidel Egas Grijalva, empresario y banquero ecuatoriano, vinculado a una institución bancaria que nació en 1906. 25 de agosto de 1972, la sucursal mayor del Banco Central en Guayaquil abre sus puertas para descentralizar las operaciones monetarias del país. 25 de agosto de 1979, fallece el reconocido músico y requintista ecuatoriano Homero Hidrobo. 25 de agosto de 1994, el Congreso de Ecuador abrió una indagación política centrada en el manejo de créditos públicos vinculados al entorno familiar del entonces mandatario Sixto Durán Ballén. 25 de agosto de 2015, la central hidroeléctrica Paute Sopladora, ubicada entre Azuay y Morona, Santiago, fue inaugurada oficialmente. 25 de agosto se celebra el aniversario de cantonización de dos importantes ciudades en el Ecuador, el Triunfo en las provincias del Guayas y la Troncal del Cañar, las cuales conmemoran su cantonización desde 1983. 25 de agosto, Día Internacional del Peluquero y Estilista. Esta es la efemérides de la jornada.
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3: Son las 13 horas. con 38 minutos.
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0: Con 38 minutos en la tarde, gracias por la sintonía que dispensan al programa, al contenido de hoy. Hemos tenido, insisto, 13 participaciones entre llamadas telefónicas y mensajes. Inclusive tengo la impresión de que tenemos un mensaje de audio, al igual que al parecer podríamos recibir una segunda llamada telefónica. Nos agrada. Usted puede aportar. Usted debe pronunciarse. Construya conmigo el conocimiento de la presente jornada. Hay una llamada telefónica. La vamos a recibir con gusto. Buenas tardes. Bienvenida. Bienvenido.
9: Buenas tardes, don Boada. La respuesta sobre la primera iglesia fundada en Quito es la catedral, después de la fundación de Quito. Es mi respuesta.
0: ¿Y a cuál es su nombre? ¿De dónde nos llama?
9: Alexandra Herrera.
0: Alexandra Herrera. Muchas gracias, doña Alexandra.
9: Gracias a usted. Hasta luego.
0: Hasta pronto, Alexandra Herrera. Doña Alexandra sostiene la catedral de Quito. A ver, por favor, alguna otra respuesta. Vamos, vamos buscando más en nuestro WhatsApp personal. Rafa Racines nos envía más documentos. Hay una publicación, la fotografía en la página 41, capítulo 3, la ermita de la Veracruz de Añaquito, futura recolección mercedaria del Tejar. Su proceso histórico. Dice el documento que nos envía: el proceso histórico que se siguió para el establecimiento de la ermita de la Veracruz de Añaquito, como se le llamó inicialmente, y más tarde Iñaquito, según la investigación en nuestro archivo histórico de la Merced de Quito, se remonta al siglo XVII, 1640, iniciado por el padre presentador Fray Miguel León, que como bien lo observa el reverentísimo padre Joel Monroy, es desconocido por los historiadores, que guardan absoluto silencio y para reparar este injusto olvido, insertó en el tomo segundo de la relación que se escribió para la instrucción del abogado que había de correr con la causa del siervo de Dios, Fray Francisco de Jesús Bolaños, algunas notas sobre la capilla de la Veracruz, y hoy trasladamos varios documentos a estas páginas. Dice el documento para llevar, estoy leyendo de una miniatura que en página ingresó a mi celular, para llevar a cabo este loable proyecto de la Fundación de la Recolección de la Merced del Padre León, asesorado de los padres graves de nuestra comunidad, buscó el sitio más adecuado, eligiendo la llanura de Añaquito, llamada también Potrero del Rey, donde se libró la memorable batalla de Gonzalo Pizarro el 18 de enero de 1546 y en la que decapitaron al primer virrey del Perú, Blasco Núñez de Vela. Allí se edificó la capilla de Santa Prisca, celebrándose cada año la fiesta de... Hasta allí el documento, veamos si hay una segunda parte, yo creo que sí. La fiesta de Santa, en conmemoración de los que murieron en la batalla de Iñaquito, con asistencia de las autoridades de la Real Audiencia. Aquí nos envía el documento Rafa Racines, que da cuenta de que la hoy iglesia del Belén tuvo el nombre de Humilladero de la Vera Cruz. Ese es el nombre primigenio con el que se asignó a esta capilla. Vamos, acá tenemos mensaje de Diego Pavón. ¿Qué nos dice Diego Pavón? Un dato muy importante y que nos dice la fuente del libro de Luciano Andrade Marín es que la fundación en la que se llamaría el Belén es en el año de 1612. Esto también es cierto. Y yo les decía, el nombre primigenio de la capilla de El Belén fue Humilladero de la Vera Cruz. Este fue el primer nombre. En 1612 adquiere ya el nombre de Capilla casi Iglesia del Belén. Solamente el año de 1612, mayo 2, en las actas del Cabildo de Quito, aparece una licencia que se concede a unos vecinos de la ciudad, que muchos después se les llamaba unos mercaderes, para poner una cruz y humilladero en el exijo de Añaquito, y se le señala sitio. En el texto de la petición de los vecinos dice que por la mucha devoción que tenemos a la Santa Cruz, hemos tratado que dándonos vuestra señoría licencia para el día de la invención de la cruz, que es a 3 de mayo de este año, de llevar en procesión la dicha Santa Cruz con la mayor solemnidad que fuere posible al campo de Añaquito, a donde pretendemos hacer un calvario con su humilladero, y para ello tenemos necesidad de sitio. Los cabildantes resolvieron que por cuanto los pobladores y antiguos, entiéndase bien esta palabra antiguo del documento, de esta ciudad señalaron humilladero en la placeta de Santa Prisca, donde al presente está. Sin embargo, se les señalaría un solar de la tierra en el campo de Añaquito, donde más cómodo fuere. Y hay otro documento. Este es, por de pronto, una prueba suficiente definitiva de que el primer principio en 1612 de la que llegó a ser Capilla del Belén tuvo lugar 78 años después de la fundación de Quito y de su iglesia parroquial matriz, 66 años después de que ya se puso humilladero en Santa Prisca y 26 años después de que Santa Prisca fue construida como iglesia, no capilla, adoratorio ni calvario, para ayuda de la parroquia de Santa Bárbara en el año de 1586. Hay una fotografía, la iglesia del Belén para 1900, pero estamos hablando de una época reciente. Rafa Racines sigue entregándonos más documentos y más aportes en torno al tema, y ahora recibimos un audio de Sandrita Méndez, gestora cultural, comunicadora y, por cierto, también educadora. Veamos qué es lo que nos dice nuestra oyente Sandrita Méndez desde el norte de la ciudad. Ahora vamos.
10: Buenas tardes, qué gusto, licenciado Juan Carlos, el poderle escuchar y enviar este audio. Atentos, escuchando en nuestros momentos de receso el programa. Como nosotros de La Ruta Escondida y Peruchanos nos gustaría pensar que somos la iglesia más antigua de Quito, pero conscientes estamos de que hay otros templos en el centro de la ciudad, y más bien agradecerle por este espacio, este programa que nos permite aprender y conocer más a la ciudad. Así que felicitaciones a MQ Radio y Radio Municipal y el programa Rostros de Quito. Muy buenas tardes y un fuerte abrazo.
0: Muchísimas gracias a Sandrita Méndez, gestora cultural y comunicadora, que da su punto de vista. Dice ella que ya quisiera que la iglesia de San Miguel de Perucho sea la más antigua del Ecuador, lo cual no es así, ¿no? La iglesia más antigua del Ecuador es la iglesia de la Valvanera. Esa es la iglesia más antigua. Fuera de Quito, la primera iglesia construida en el territorio actual Ecuador es la iglesia de la Valvanera en Colta, Chimborazo, edificada en 1534. Y no se olviden que en este mismo sitio se fundó la ciudad de Santiago de Quito, no San Francisco, sino Santiago de Quito. Pues adelantado, Gonzalo Pizarro mandó rápido a Francisco de Orellana, a Sebastián de Benalcázar, que funde rápido la villa de Quito. Pero él fundó la villa de Quito allá en Santiago de, en Colta, con el nombre de Santiago de Quito. Entonces, allí se construyó la iglesia más antigua de nuestro territorio. De nuestro territorio. La iglesia de la Catedral Metropolitana y la iglesia de San Francisco se dirán, ¿qué pasó con esto? Pues bueno, el espacio asignado para la iglesia matriz cuando se fundó Quito fue el sitio en el cual está hoy por hoy la actual Catedral Metropolitana y data de la fundación de la ciudad, 1534. Pero el templo, si bien es cierto, en su construcción inició en 1534, no terminó enseguida. Lo propio pasó con San Francisco, no terminó enseguida, pero hay un dato que nos revela y nos invita seguramente a corregir un poquito nuestro conocimiento sobre la historia de las iglesias más antiguas de Quito, ¿no? Claro, acá hay otro pronunciamiento que nos hace Jimmy Chung. Con su venia maestro, la razón de nombre de humilladero fue porque en ella se doblaba la rodilla quienes iban a la difícil conquista de Cundinamarca, y la situaron allí porque en ese punto preciso se hacía la división de caminos, a la derecha Huápulo y a la izquierda Otavalo y Cundinamarca. Buen detalle, tremendo aporte el de Jimmy Chung. Todavía tenemos huella de ese descenso a Huápulo por la avenida de los conquistadores, la vía de los conquistadores. En cambio, para salir a Otavalo o para salir a Cundinamarca, ¿por dónde se lo hacía? Por lo que hoy es Cotocollao, pues. No había antes Calderón, no había antes Carapungo, decir, es que vamos por la Panamericana. No había ese trazado. No existía ese trazado. El trazado más cercano, el trazado más próximo para llevarnos a tierras del norte era el de Cotocollao. A tal punto que hay todavía huellas de ese trazado y de ese camino por las parroquias de la Ruta Escondida. Entonces, al ser la capilla del Belén una iglesia un poco más pequeña, el tiempo de construcción en relación a los templos mayores de Quito fue menor. Es muy, muy posible, históricamente es muy posible, que si bien la iglesia de el Belén en construcción arrancó más tarde en comparación al templo mayor, la Catedral Metropolitana hoy, la propia iglesia de San Francisco, pero al ser construcción más pequeña, esta concluyó en menor tiempo que las iglesias mayores. Esto también es necesario señalárnoslo. A menudo confundimos que la iglesia del Belén, construida originalmente como ermita o humilladero y reconstruida más tarde, que la tradición popular consideraba el primer sitio de la primera misa, aunque el solar mayor de la catedral fue trazado desde el inicio. Entonces aquí hay que señalar algunas cosas como aclaración, que indudablemente está sujeta a seguir investigándose y sujeta a, ¿por qué no?, una serie de comentarios, ¿no es cierto? La primera iglesia más antigua del Ecuador, la iglesia de la Valvanera en Colta Chimborazo. De las iglesias más antiguas de Quito, sin lugar a dudas, el Belén como capilla. Es menor, ¿no? Es menor en tamaño. El lugar fue apetecido por las diferentes órdenes religiosas para establecer recoletas, es decir, sus lugares de retiro, como los franciscanos de 1597, que ellos pues se decantaron o decidieron, por decirlo así, por donde se encuentra San Diego hoy, ¿no? Y los agustinos de 1620, pero para entonces el cabildo ya consideraba suyos los terrenos. En 1640 los mercedarios construyeron muy cerca la rústica capilla de la Vera Cruz del Belén, en lo que hoy es la esquina de las calles Sodiro y Valparaíso. Miren, los mercedarios construyeron lo que ellos dijeron era rústica capilla de la Vera Cruz del Belén. ¿En qué año? 1640. La iglesia actual del Belén fue construida recién en 1694. 1694, por orden del obispo Sancho Andrade de Figueroa y Cárdenas, reemplazando la ermita por una estructura muy similar a la actual. Claro, no olviden, la iglesia del Belén, exactamente 694. Pero si utilizo este término con el que construyeron los mercedarios, el rústico humilladero de la Vera Cruz se construyó 40 años antes. 40 años antes, esto hay que decirlo, en otras palabras, ratifico, primigenia construcción, el humilladero de la Vera Cruz. 50 años después, 1690, la iglesia del Belén como tal. Y ya se levantó mucho más grande. Y bien dice Jimmy Chung, pues ese era el espacio en donde los indígenas, sobre todo, iban a ponerse de rodillas para pedir al buen Dios misericordia, perdón por sus culpas y también bendiciones para continuar con sus aventuras de llegar a territorios del norte. Diego Pavón, un tema que quedó pendiente para conversar, Juan Carlitos, es cuántas plazas de toros tuvo Quito y sus orígenes. Muchas gracias, estimado Diego. Un poquito más, claro, algún rato retomamos, ¿no? Algún rato podemos hablar con un plan B, asimismo, las plazas de toros que tuvo Quito. Un poquito más avancemos, ¿no? En conocimiento de la iglesia del Belén, que empezó con el nombre de Humilladero de la Veracruz. Así se conoció, ¿no es cierto? Los trabajos realizados por allá por el año de 1694 incluyeron la reparación del templo desde sus cimientos, añadiendo un retablo dorado a la chinesca, una imagen del Calvario del afamado escultor Caspicara, alhajas de plata y otros muebles, así como una sacristía y unas casas para habitación del capellán y los oficiales. Al terminarlos, el 1 de noviembre de 1787, se colocó detrás del púlpito una gran placa de mármol que aún existe, en la que se reconoce la labor del presidente Villalengua en favor de las tierras de las provincias quitenses y para la reconstrucción de la capilla, que es la que ha llegado hasta nuestros días. No existe ninguna prueba documental que respalde la versión de que el Belén fue la primera iglesia de la villa. No existe, ¿no? Humilladero de la Veracruz, sí, pero las características de humilladero son diferentes a las de una iglesia. Podríamos decir que el lugar fue un sitio de adoración católica, sí, eso sí podemos sostener, eso sí podemos sostener. Ni tan siquiera decir que en aquel lugar se haya celebrado la primera misa al aire libre, versión nacida por algún error del historiador Federico González Suárez en su afamada obra Historia del Ecuador. Por el contrario, todas las actas, tanto eclesiásticas como del Cabildo, señalan a la actual catedral como el templo católico primigenio de la ciudad hispana. ¿Cuál es la iglesia más antigua? ¿La iglesia más antigua? Aquí tenemos el dato histórico con el que vamos ya a concluir. La primera piedra o las primeras piedras se levantaron a favor de la Catedral Primada de Quito hoy. Este es el solar, cuyo destino tenía el ser el primer templo católico con características de iglesia. El sitio en donde hoy está la iglesia del Belén, desde 1690 con ese nombre, fue el primer humilladero, el sitio donde iba la población, sobre todo indígena, insisto, para arrodillarse, rezar, orar y pedir a Dios por. Pero ese sitio se levantó como un espacio rústico, que sería una ermita tal vez, una ermita, un espacio rústico pequeño, al cual tenían que confluir todos quienes querían caminar hacia el norte de lo que hoy es Quito, por el sendero de los conquistadores vía Guápulo, o por lo que hoy es la 10 de agosto, tal vez la prensa, hasta llegar a Cotocollao. Sostener que la primera iglesia de Quito es la iglesia del Belén, no se puede con total certeza. Lo que sí podríamos decir es que en ese espacio en donde está esta iglesia, que tuvo esa denominación en 1690 de iglesia del Belén, fue uno de los primeros humilladeros, conocido con el nombre de Veracruz. La iglesia está precedida por un atrio elevado y sostenido por un muro de contención de piedra, sobre el que luce un antepecho de ladrillo adornado con esferas talladas de piedra. El acceso desde la calle Sodiro se realiza mediante una escalinata de dos cuerpos, recta en su primer tramo y cóncava al final, que se abre hacia los pequeños jardines en los que se puede apreciar la casa parroquial y sacristía hacia el occidente, ambas de clara corriente neocolonial, hechas o construidas en 1940. La estructura de la iglesia del Belén desde 1690, antes humilladero de Veracruz, primer humilladero que tuvo Quito, eso sí, consta de una sola nave, cubierta por techo de teja cocida a dos aguas, formando una V invertida, que se aprecia también en la sencilla fachada con elementos neoclásicos como los de la puerta de ingreso al centro, el balcón sobre esta última y las pequeñas torres rematadas en pirámides recubiertas de tejido vitrificado en tono verde. El templo fue recuperado en 1917 y 1925 por el arquitecto quiteño Pedro Aulestia Saá, que construyó el muro falso del lado occidental para darle asimetría a la fachada. Y nuevamente a inicios del siglo XXI se reconstruyó un poco más del templo por parte del arquitecto Raúl Mideros, del desaparecido Fondo de Salvamento al municipio de la ciudad, en colaboración con el Instituto Nacional de Patrimonio Cultural. Vamos cerrando. Iglesia del Belén, desde 1690 para acá. El sitio en donde está la Iglesia del Belén fue el primer humilladero de Quito. Nació casi con la ciudad, 1534. Pero el templo, iglesia, el espacio para la primera iglesia de Quito, es el solar en donde hoy se levanta la Catedral Metropolitana. La primera iglesia del Ecuador, ¿no? La iglesia de la Valvanera, 1534. Amigas, amigos, ¿cuál? La iglesia de la Valvanera, claro. Como siempre, excelente programa, Juan Carlitos, que sigamos haciendo historia con rostros de Quito. Sí, tuvimos, estimado Stalin, es nuestro sonidista, de volver a la iglesia de la Valvanera después de 20 años, el pasado 15 y 16 de agosto, con 93 viajeros. Estuvimos allí 93 oyentes de diferentes puntos de Quito, que durante los dos días fuimos a disfrutar del tren a la nariz del diablo, pero pasamos de manera obligatoria por Colta, y nos detuvimos en la iglesia de la Valvanera y fuimos a la laguna de Colta. Todos sorprendidos, todos maravillados, las fotografías, etcétera, ¿no? Pero miren, nuestra iglesia del Belén. ¿Desde cuándo es iglesia del Belén? 1690. Que fue antes, desde 1534, uno de los primeros humilladeros de Quito. Eso sí podemos sostener. Las comunidades primigenias que llegaron a este territorio, los franciscanos, los dominicos, los mercedarios, los agustinos. Esto también podemos sostener. Hemos aprendido un poquito más. Un abrazo, pase muy bien. 15 participaciones en el programa. Lindo. Dios les pague. Muchas gracias. Buena tarde.
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13: Son las 14 horas. Con un minuto.
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20: 14 con un minuto, buenas tardes, bienvenidos a Noticias Express. La Fiscalía solicitó prisión preventiva para las 10 personas que busca vincular el caso Progen por presunto peculado. Entre los señalados están José Manuel de Oliveira, ex coordinador jurídico del Ministerio de Energía, durante la gestión de Roberto Luque, y Peter Dreher, ex asesor del Ministerio. En materia local, el Metro de Quito se ha convertido en un referente de limpieza, sostenibilidad e innovación, reconocido dentro y fuera del país. En marzo de 2026, alcanzó el primer lugar en el concurso organizado por la ISTA, coronándose campeón mundial como espacio público más limpio del mundo, superando a participantes de países como Australia, Canadá, Malasia y Rumania. El premio destaca el esfuerzo del personal de limpieza y la cultura metro con la disciplina de la ciudadanía al cuidar las instalaciones. Hasta aquí Noticias Express. Volvemos en los próximos minutos.
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1: Catorce horas con 3 minutos. Muy buenas tardes, bienvenidos a La Sobremesa. Yo soy Daniela Ruiz y voy a estar aquí reemplazando a nuestra querida Belkis Sánchez, que se encuentra gozando de sus vacaciones, merecidas vacaciones. Por ahí debe estar ya ella, por las playas del Caribe, por las Bahamas, por República Dominicana, disfrutando y bronceándose. Le mandamos un abrazo cariñoso, le vamos a extrañar muchísimo. Mientras tanto, nosotros vamos a estar aquí en este espacio compartiendo con ustedes esta conversación luego de la almuerzo, cuando estamos ahí en esta sobremesa familiar, cuando están con los amigos, cuando están conversando, es el momento preciso para contarles algunas novedades, algunas cositas que van pasando acá en el Distrito Metropolitano de Quito y esas curiosidades, ¿no? Esos datos importantes que usted debe conocer. Así que bueno, a esta hora vamos a compartir entonces estas conversaciones largas después de la comida en esta sobremesa. Iniciamos esto con musiquita. 1, 2, 3.

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1: 14 horas con 8 minutos, una mañana, una tarde ya agradable en el Distrito Metropolitano de Quito. Miren ustedes, yo desde acá tengo una visibilidad de mi Quito precioso, ese cielo azul que nos acompaña a esta hora. Y saben que les tenemos buenas nuevas, nosotros tenemos lindas noticias en esta tarde, y es que precisamente esta mañana la agrupación ecuatoriana Verde 70 recibió la mención de honor por servicios relevantes a la ciudad. Marieta de 20 millas. Esta fue otorgada por el municipio de Quito. ¿Y a quién no le gusta Verde 70? Esta banda ecuatoriana, esta agrupación que lleva ya más de 25 años de trayectoria, con unas canciones que se han convertido en himnos. Por supuesto, ¿quién no ha cantado, quién no ha coreado a Verde 70 aquí? No solo en la capital, ¿no? En todo el Ecuador. Y el vocalista de la agrupación, Darío Castro, aseguró que ya esta agrupación se siente muy orgullosa de recibir esta mención, que implica que son además reconocidos como parte de la identidad ecuatoriana y quiteña. Es importante fortalecer y estimular el terreno musical desde el ente privado y público, ha destacado Darío Castro durante la ceremonia en la que recibió precisamente este reconocimiento junto a toda la agrupación. Escuchemos lo que dijo.
2: Cívico. ¿Qué implica eso para nosotros como músicos, como compositores, como autores musicales? Implica que los Verdes 70 tenemos la fortuna, la bendición de ser reconocidos como parte de la identidad ecuatoriana y como parte de la identidad quiteña. Eso nos halaga mucho, nos honra mucho saber que la identidad está viva. Y que la identidad de Quito y de un país no es solo la identidad tradicional. Llevamos con orgullo nuestras tradiciones y nuestras raíces, pero también entendemos que la identidad es algo, es un fenómeno vivo, que está en constante evolución y cambio. Y que pues ahora, desde lo contemporáneo, este pequeñito momento encerrado, tan rápido que ha pasado del 2000 al 2025, estos 25 años de construcción de identidad cultural, desde el rock, desde el pop, desde el rock and roll, desde lo tradicional también, porque ahora estamos incursionando en los boleros, en la cumbia, en el huayno andino, pues que ese pequeño fragmento ahora sea reconocido como algo que es parte de Quito y de Ecuador, nos enorgullece mucho y nos hace sentir esperanza. Tenemos

0: público. Creo que iniciativas como esta hacen posible. Los países son ricos no solo por sus recursos naturales, sino por su recurso humano. Eso es lo que los hace libres y les da personalidad, su recurso humano. Y creo que es importante pues, que desde lo privado y lo público haya ese empuje en la cultura y en la música.
1: Y pues estas fueron las palabras de Darío Castro de Verde 70 mientras recibía esta mención de honor Marieta de Veintimilla otorgada por el municipio de Quito. Qué importante, ¿no? Qué importante es reconocer la trayectoria de las bandas y darle este empuje, como él bien lo decía, ¿no? Necesitan el apoyo tanto del ente público como del ente privado para poder fortalecer la música y la cultura del Ecuador. Y miren que uno de sus últimos discos muestra cómo ha crecido esta banda a nivel musical, a nivel artístico, de este fulgorama, por ejemplo, con canciones que fueron reversionadas, ¿no? Una de ellas fue En Otros Mundos, ahora llamada En Otros Mundos, pero que sí, nos vamos hacia nuestro lado melancólico, hacia ese inicio de Verde 70, fue esta banda conocida como Qué Distintos Tú y Yo. Así que vamos a escucharla para recordar también los inicios de este Verde 70.

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1: 14 horas con 19 minutos, estamos de regreso en La Sobremesa. Oigan, y yo quiero contarles, a mí me encanta ver a la gente que ya está utilizando la Quito Bici por toda la ciudad. ¿Usted ya lo hizo? Miren, les cuento, más de 51,000 viajes ya se han hecho. La Quito Bici se suma a las opciones para moverse en la ciudad en sus primeros 26 días de operación. Miren ustedes, y la verdad es que es increíble, ¿no? ¿Cuánto la gente se ahorra, por ejemplo, en tiempo? En dinero, porque es un servicio que no tiene costo para la ciudadanía. Y también, por supuesto, ¿no? Usted puede moverse en los lugares más céntricos y está desde Quitumbe, imagínense ustedes, desde Quitumbe hasta Lofelio. Usted tiene 25 estaciones en las que puede encontrar la Quito Bici. Moverse en bicicleta por Quito ya es parte de la rutina de miles de ciudadanos. En los primeros 26 días de operación, Quito Bici registró 51,955 viajes y sumó más de 46,000 personas registradas en el sistema, quienes ya cuentan con 250 bicicletas distribuidas en 25 estaciones entre La Ofelia y Quitumbe. Entre el 30 de julio y el 23 de agosto, es decir, todavía no ha cumplido un mes la Biciquito, y ya se contabiliza un promedio de 1,998 viajes diarios. El sistema público y sin costo amplía las opciones de movilidad que permiten conectar recorridos con el metro, trolebús, ecovía, también a todo esto a través de la cuenta ciudad. Oigan, qué magnífico es esto de la cuenta ciudad, ¿no? Tener todos los servicios de transporte municipales, metro, trolebús, ecovía, y ahora también la Quito Bici al alcance de una sola cuenta ciudad, al alcance de su mano, al alcance de una tarjeta. Los primeros datos muestran que la bicicleta pública se va integrando a los desplazamientos cotidianos en la ciudad. Quito Bici es un servicio sin costo que permite realizar recorridos de hasta 60 minutos y combinar la bicicleta con otros modos de transporte público. Funciona todos los días desde las 6 horas hasta las 20 horas. Y esto también es bien importante. Hay muchas personas que están aprovechando precisamente el fin de semana para poder utilizar la Quito Bici, para poder hacer ejercicio, para poder moverse de un punto a otro con mayor tranquilidad, con por supuesto sin tener que estar ahí atorado en el tráfico. Hay tantas ciclorrutas, ciclovías en la ciudad que permiten precisamente andar con seguridad a bordo de las Quito Bicis. Importantísimo, ahora este servicio es de lunes a domingo y de 6 a 20 horas. El acceso se realiza a través de la cuenta ciudad. Quienes todavía no la tengan pueden crearla directamente desde Mi Quito App y desde allí pueden consultar la disponibilidad de bicicletas y estaciones antes de iniciar cada recorrido. Oigan, es bien importante que ustedes tomen en cuenta cuánto les va a tomar moverse de un punto a otro de acuerdo a dónde va a encontrar usted su estación, porque recuerde que después de los 60 minutos la bicicleta se va a bloquear. Usted puede utilizarla durante 60 minutos y puede ir renovando estos 60 minutos posteriormente, porque puede utilizarla varias veces durante todo el día, pero a los 60 minutos, si usted no va y la deja en una estación,

esta bicicleta se va a bloquear. La cuenta ciudad también le permite utilizar metro, trolebús y ecovía, reuniendo en una misma cuenta el acceso a diferentes servicios de movilidad de Quito. Así, la bicicleta pública se incorpora como una opción más para conectar trayectos y ampliar las alternativas para moverse por la ciudad. Y si usted nos está escuchando y dice, pero ¿y en dónde están? ¿Cuáles son las estaciones? Le cuento, verán, están en la Ofelia, por ejemplo, están en la Ofelia, están en la calle Fernández Salvador, en la calle Manta, también usted puede encontrar una en el Bicentenario, en el Labrador, en el Parque Navarro, en el sector de las universidades, en San Francisco, en la Alameda, el Ejido, en el Parque Gabriela Mistral, esto en el sector de la Mariscal, en la Universidad Central también, en la Pradera, en la Carolina, en la Atahualpa, en las Naciones Unidas, en el sector de la Isla Tortuga, en el sur, en el terminal de Quitumbe, en la plataforma sur, en el Quicentro del Sur, en la avenida Morán Valverde, en Solanda, en la Villa Flora, en la Magdalena y en la Cardenal de la Torre. Usted ahí tiene sus 25 estaciones en donde puede tomar una bicicleta, en donde la puede desanclar y también la puede volver a dejar una vez que ha concluido ya su recorrido. Recuerde que para utilizar esta Quito Bici usted tiene que ingresar también y crear la cuenta ciudad en www.quitonosmueve.gov.es. Así de fácil es utilizar la Quito Bici. Oigan, y si usted por ahí dice, ¿no? ¿Qué más puedo hacer con la bici? ¿Qué? Y además, ¿cuáles son los errores que usted no debe cometer? Porque recuerde que, por ejemplo, aparte de que usted no puede utilizarlo durante más de 60 minutos, también tiene que contactarse, por ejemplo, con el auxilio mecánico para que usted le pueda decir, si es que usted llega a algún lugar y están todos los anclajes ocupados, usted tiene que advertir que usted está dejando ahí su bicicleta, ahí la va a dejar arrimadito, usted cumplió con decirlo, tomarle ahí quizás una fotito y decir, bueno, aquí queda la bicicleta. Hay algunas cositas, algunos tips que usted tiene que saber, así que vaya inmediatamente a nuestras cuentas de redes sociales. Recuerde que nos encuentra como MQ Radio FM y también como MQ Digital Plus. Ahí usted va a encontrar, por ejemplo, en dónde están las estaciones, cuáles son los errores que usted no debe cometer, cuáles son todos los beneficios de la Quito Bici, cómo tiene que hacer para desanclarla, para volverla a anclar, qué es lo que tiene que hacer. Además, también, por supuesto, cuando usted no encuentra estos anclajes libres, bueno, vaya usted, entérese y síganos, por supuesto, síganos en nuestras cuentas de redes sociales. También puede comunicarse con nosotros al 098-2101-638, 098-2101-638 o al 2510-510 y 2510-511. Ahí también nos puede dejar usted sus consultas, sus inquietudes, pero sobre todo, vaya usted sin miedo, cree su cuenta ciudad y empiece a utilizar ya la Quito Bici para moverse diferente en la ciudad, para hacer ejercicio, para además moverse sin costo alguno. Esos son los beneficios. Oigan, y además también importantísimo, también quiero contarles que quien también ya registra un gran número de viajes es este sistema integrado de recaudo que conecta el metro, el trolebús y la ecovía. Es increíble, ¿no? Llegar a pensar que estamos ya al nivel del primer mundo, de estas ciudades de primer mundo en las que usted con una sola tarjeta accede a todos los servicios de transporte municipales. Y mire que entre abril, desde cuando se empezó a activar ya este sistema integrado de recaudo, y este mes de agosto, en Quito se registran ya 53 millones de viajes con este sistema. Mire usted, 53 millones de viajes con este sistema. Moverse por Quito es cada vez más sencillo con un sistema que integra sus principales medios de transporte público. Entre el 1 de abril y el 21 de agosto, este sistema integrado de recaudo SIR registró 53 millones de viajes en el metro, trolebús y ecovía, mientras que 970.538 personas ya cuentan con una cuenta ciudad, una herramienta que permite acceder de manera más ágil a los servicios de movilidad en la capital. A esto se suman 165.601 tarjetas ciudad que fueron entregadas y 259.000 descargas
días de la APP Quito nos mueve. Para la ciudadanía, la integración significa más opciones y mayor facilidad para acceder a los servicios de movilidad. Desde una misma cuenta ciudad, los usuarios pueden gestionar su acceso al transporte público y utilizar otros servicios, reduciendo pasos y simplificando también sus desplazamientos cotidianos. A la aplicación móvil Quito nos mueve se suma Mi Quito App para crear también su cuenta ciudad, a través de la cual puede acceder a la Quito Bici, el sistema de bicicleta pública, lo que facilita combinarse con el transporte público para realizar distintos trayectos dentro de la ciudad. Así que de esta forma usted se puede mover más rápido, más seguro, con un solo método de pago que es aceptado tanto en la Ecovía, en el metro y también en el trolebús y por supuesto ahora en la Quito Bici. Así es como funciona este sistema integrado de recaudo que se aplica desde abril en la capital y que ahora mismo ya registra más de 53 millones de viajes. Son las 14 horas con 28 minutos, momento de hacer una pausa. No se despegue de la 102.9 FM porque volvemos con más de La Sobremesa.

0: las 14 horas con 32 minutos. 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
1: Son ya las 14 horas con 37 minutos. Continuamos aquí en la sobremesa y ya están aquí los invitados de esta tarde. Para eso ya me acompaña Iván Pinto, mi querido Ivancito, de la EMAPS, del Departamento de Comunicación. Y también está con nosotros Johan Silva, él es funcionario también de la EMAPS Agua de Quito. Vamos a conversar de un tema que a usted le interesa muchísimo. Préstele muchísima atención. Ivancito, buenas tardes.
2: Buenas tardes, Dani. Qué gusto compartir con ustedes este espacio de día martes. Bueno, Dani Berkis, de vacaciones.
1: De vacaciones.
2: ¿No?
1: Esta bendita, digo, ya está por el Caribe, por ahí. Bronceándose.
2: Estás muy, felicitaciones. Y bueno, para compartir con ustedes este espacio, que claro, nos permite como EMAPS Agua de Quito conversar sobre algunos temas importantes. Y por supuesto, de interés ciudadano, ahora más con el tema que estamos hoy, para que puedan tener papel y lápiz y puedan anotar algunos consejos muy importantes para que tengan cuidado también cuando se acerquen a su casa personas extrañas.
1: Qué importante, sobre todo eso, porque hay gente a la que llega alguien a timbrarles y le dice, mire, yo soy del EMAPS y vengo a hacer este cambio del medidor, por ejemplo, que es de lo que hoy vamos a hablar. ¿Qué es lo que la gente tiene que saber para poder, por ejemplo, identificar a un personero real de la empresa, Joan?
3: Muchas gracias por la invitación, buenas tardes con todos. Bueno, lamentablemente, como lo conversamos anteriormente, hemos identificado personas que se están haciendo pasar por funcionarios de EMAPS o por personal de contratista para realizar, entre comillas, trabajos de EMAPS. Lamentablemente, en esta situación lo que hacen es sorprenderles a nuestros clientes, indicándoles de que de pronto tienen alguna alteración o alguna irregularidad en su servicio y proceden a solicitarles dinero. Entonces, como primer punto, tenemos que tener súper claros que EMAPS no tiene autorizado a ningún funcionario de EMAPS o contratado o contratistas para recibir valores adicionales o dineros
1: en efectivo
3: o por transferencias bancarias, ¿sí? Hemos encontrado también algunas denuncias que son tan audaces estas personas que solicitan incluso transferencias bancarias, ¿no? Entonces es terrible. Sin embargo, la primera alerta que vamos a tener como usuarios es que ningún funcionario de EMAPS tiene la autorización de realizar cobros a domicilio.
1: Esa es la primera alerta, entonces. Si es que usted, alguien, va a tocarle la puerta y le dice, usted me tiene que pagar esto en efectivo, hacerme una transferencia, eso es una estafa.
3: Negado, sí. Ese es ya un punto de alerta, sí, un punto de alerta para identificar una posible estafa. Otra cosa que tenemos que tomar en cuenta es que todos los personeros de EMAPS, ya sean por servicio contratado o funcionarios, tienen que estar correctamente identificados con sus uniformes de trabajo, con sus credenciales, y realmente lo que van a gestionar es un trabajo de EMAPS donde van a recabar información o ejecutar la instalación de algún medidor. Y vuelvo y repito, más no a cobrar ningún dinero.
1: Ya, por ejemplo, en el caso de los medidores, ¿qué sucede? Primero, cuando un medidor ya ha cumplido su vida útil, por ejemplo, digamos, cuando una persona de EMAPS sí está, autorizada a tocarme la puerta y decirme, mire, usted tiene que ya cambiar su medidor.
3: Bueno, principalmente hay que tomar en cuenta que EMAPS realiza lo que es un análisis, sí, un análisis periódico sobre el tiempo de vida útil de un medidor. Uh-huh. Se ha determinado un estimado de 10 años desde su instalación. Sin embargo, hay otros factores que pueden influir en esto, ¿no? Como es el uso, de pronto el estado en donde está alojado el medidor, que pueden ampliar este tiempo o de pronto amenazar. Pero en sí, el tiempo promedio de vida útil es de 10 años. EMAPS tiene para esto un proceso interno, el cual se maneja primero identificando estos medidores, sectorizando y comunicándonos con los clientes. Esto es importantísimo, ¿no? Nuestro procedimiento lo que busca es primero indicarle al cliente que vamos a realizar el trabajo.
1: Es decir, hay una notificación previa a que una persona vaya efectivamente ya a hacer la reposición del medidor.
3: Sí, efectivamente. Entonces, lo que nosotros como EMAPS hacemos es coordinar el trabajo, identificamos las cuentas que están dentro de este proyecto de cambio de vida útil, notificamos a nuestros clientes, ya sean por correo electrónico, a través de una llamada o un mensaje de texto, y procedemos a atender el pedido. Aquí también es importante mencionar que nuestros clientes no necesitan acercarse a solicitar este servicio. Este es un servicio que nosotros realizamos por oficio, identificando ciertos parámetros para generar las órdenes.
1: Es decir, yo digo, por ejemplo, digamos, mi medidor, y de hecho mi medidor ya tendrá alrededor de unos 11 años. Yo,
2: bien calculadito.
1: Bien calculadito. Yo no puedo ir a decir, mire, mi medidor ya tiene 11 años, usted debe ir a cambiarme. Claro. Sino que ustedes son los que hacen la evaluación y llegan a la casa.
3: Sí, sí, sí, justamente. No es necesario que nuestros clientes no soliciten el cambio de medidor, como mencionaba hace un momento. Hay algunos parámetros que nos permiten identificar los medidores que están aptos para estos cambios.
1: Ah, perfecto. Ahora hablemos de precios, porque seguramente la gente dirá, bueno, me van a llamar, me van a decir, me van a cambiar el medidor, ¿y qué tengo que pagar? ¿Cómo es el tema de la reposición? ¿Cuánto se demora? ¿Cómo funciona ya el procedimiento real de cambio?
3: Bueno, principalmente reiterar lo que te mencioné hace un momento, ¿no? Todos los valores que vamos nosotros a efectuar o generar por algún trabajo van a ser cobrados a través de la factura de agua potable. Uh-huh. Ningún valor va a estar listo para ser pagado a una persona directamente, sino que todos los valores van a través de una factura del agua potable. Aquí también es importante recalcar que los valores correspondientes al medidor de agua potable se difieren automáticamente. Sí, es decir, yo instalo un nuevo medidor, sí, el costo del medidor está en aproximadamente $34, uh-huh, y ese valor lo diferimos automáticamente en 6 cuotas en la planilla de agua potable, con el propósito de que no sea un impacto tan sustancial en nuestros clientes.
1: Claro, hablamos como de 5.50 mensual más o menos.
3: Aproximadamente, sí.
2: Aproximadamente. Bueno, hay un dato que es muy importante también mencionar, mi querida Dani, es que del 24 al 28 de agosto la EMAPS va a realizar el reemplazo de medidores en Ichimbía, Puengasí, Yaruquí, Rumipamba, Belisario Quevedo, Iñaquito y Jipijapa. Entonces, para que en estos sectores esté muy pendiente la ciudadanía, que del 24 al 28 de agosto la empresa se va a acercar a realizar este tipo de trabajos.
1: Repitamos nuevamente los sectores, Ivancito. La gente que nos esté escuchando, préstele atención, porque estos son los sectores en los que se van a hacer estas reposiciones, digamos, de los nuevos medidores.
2: Así es. Bueno, estaremos por la parroquia de Ichimbía, el sector de Ichimbía, Puengasí, Yaruquí, Rumipamba, Belisario Quevedo, Iñaquito y Jipijapa. Estos sectores tienen que estar muy atentos, que va a acercarse personal de la empresa a realizar estos trabajos. Y como ya lo mencionaba Joan, dentro de esta campaña también de reemplazo de cumplimiento de vida útil, también es muy importante prestar las facilidades del caso a los compañeros que van a hacer estos trabajos, ¿no? Pero para eso siempre solicitarles la identificación, estar muy atentos, que sean personas que no vayan con otros fines, que es el cambio único del medidor. Hay un dato importante que Joan nos puede explicar más a detalle, las características que tienen estos nuevos medidores. Porque, bueno, la ciudadanía, y ustedes se preguntarán, bueno, nos cambian los medidores y al mes otra vez nos roban. Uh-huh. Puede suceder, pero ya es menos atractivo para la delincuencia por los motivos que Joan quisiera que nos cuentes un poquito.
3: Sí, sí, claro, Ivancito. Bueno, justamente hace aproximadamente unos 2 años atrás, nosotros como empresa, como EMAPS, hemos venido analizando la implementación de nuevas tecnologías. En ese sentido, hemos podido nosotros identificar o adquirir nuevos medidores que contienen una estructura de polímeros. Esto es básicamente como un plástico. Uh-huh. Este plástico garantiza también la medición adecuada de los consumos de agua potable. Están bajo la normativa aplicable que garantiza la facturación real de los consumos. ¿Cuál es la ventaja de estos medidores? Que realmente ya no son tan atractivos para los amigos de lo ajeno. La otra problemática que hemos tenido por algún tiempo, que era la sustracción de los medidores por el material que tenían, ¿no?
1: ¿Cuál era el material anterior?
3: Era una aleación de cobre y bronce. Entonces, los amigos de lo ajeno lo que hacían era robar los medidores y bueno, pues venderlos por el material. Uh-huh. En ese sentido, los nuevos medidores pues ya no resultan tan atractivos. Lo que sí es importante recalcar es que estos medidores cumplen con toda la normativa vigente, sí, son medidores aptos para que puedan registrar consumos reales dentro del DMQ.
1: ¿Y cuánto será la vida útil de estos nuevos medidores?
3: ¿Sabes que esa pregunta es súper interesante? Porque también fue algo que nosotros tratamos de identificar cuando analizábamos esto. Y realmente también cumplen cerca de 10 años de vida útil. ¿Sí? La idea es que cumplan y mejoren la tecnología que actualmente hemos estado instalando, ¿no? Entonces, la vida estimada de este medidor también ronda los 10 años de vida útil.
1: Johan, ¿cuánto más o menos se demora, por ejemplo, una persona? Porque decíamos, ¿no? Hay que prestar las facilidades para que los personeros del EMAPS puedan hacer efectivamente el cambio. ¿Cuánto tiempo le toma a la al personal de EMAPS ir a hacer este cambio de medidor en cada domicilio?
3: Bueno, verás, el tema de la instalación de los medidores sí tiene ciertos requerimientos. En el caso de que ya existan las facilidades por parte de nuestros clientes, de que las conexiones se encuentren de una manera adecuada, estos cambios de medidores pueden rondar unos 15 a 20 minutos. Las personas que los ejecutan también son muy hábiles en esta situación, siempre y cuando tengamos las facilidades, justo claro, como decía Vancito, ¿no? Si es que de pronto el medidor está empotrado, si es que de pronto el medidor está con alguna reja y no tenemos las llaves para abrirla, pues se nos complica un poquito. Pero más o menos el trabajo está entre unos 15 o 20 minutos.
1: ¿Y ha ocurrido en algún momento? Porque me ponía a pensar yo, ¿no? Quizás la gente diga, no, está funcionando muy bien mi medidor, que se gente que se niegue a que se hagan estos cambios. ¿Ha ocurrido? ¿Cuál es el proceso en ese sentido?
3: Sí, en ese sentido, sí hemos tenido personas que han dicho, no, mi medidor funciona correctamente. Ajá. Sí.
2: No le he pedido.
3: No ha solicitado el cambio de medidor. Sin embargo, tenemos que considerar que nosotros nos amparamos en la Ley de Defensa del Consumidor, en el artículo 38, que nos permite a nosotros reemplazar estos medidores con el propósito de garantizar una facturación real. Sí. En ese sentido, pues claro, tratamos de explicarle al cliente cuáles son las ventajas. Estos medios que ustedes nos brindan, que nos permiten estos espacios chiquitos, también nos ayudan a difundir el mensaje, que en relación es para garantizar una facturación real y acorde a los consumos de cada cliente.
1: Actualmente, porque claro, ¿no? Uno siempre piensa y dice, bueno, no, no abramos la puerta a cualquier persona, busquemos que estén bien identificados. Digamos, ustedes están haciendo de su parte esta campaña para que la gente esté bien informada. Pero ustedes han recibido ya denuncias de estas personas que están intentando estafar. ¿Cuán frecuente es esto?
3: Sí, lamentablemente, bueno, sí hemos recibido algunas denuncias por parte de nuestros clientes. Digo lamentablemente porque a veces son posterior a que se pasó. ¿Sí? Entonces vienen los clientes y nos dicen, oiga, ¿sabe qué? Viene una persona y me dijo que me pidió un X valor de dinero. Entonces quería saber qué pasó. Entonces lamentablemente ya
1: no depende de ustedes,
3: sí,
1: claro.
3: Sí, ya pasó. Entonces por eso la recomendación a nuestros clientes de que tengan cuidado. Sí, de que tengan cuidado, de una alerta. La principal alerta es que exijan dineros por trabajos, por la gestión de trabajos o por la no o por no pasar informes de una supuesta irregularidad.
1: Digamos que yo en casa digo, ¿cómo yo puedo evaluar mi propio medidor si es que está, por ejemplo, si ya tiene que ser cambiado? Quizás no fueron 10 años que quizá lo manipulé, quizá tuvo alguna reparación, han pasado tan solo 5 o 6 años, pero yo, ¿cómo podría evidenciar que ese medidor no está funcionando adecuadamente? ¿Cuáles serían como unas señales que podríamos ver como consumidores, ¿no? Desde en el domicilio, digamos.
3: Sí, claro. Bueno, hay señales bastante evidentes, ¿no? Me río un poco porque hay ocasiones en las que el medidor dejó de marcar. Sí. Claro. Entonces, ese ya es una alerta, ¿no? Vivo en la casa con mi familia y no registro consumo de agua. Consumo cero.
2: Muy bien.
3: Algo pasó,
2: ¿no? Ahorrado de agua.
3: Sí, esa es una alerta. Otra alerta, obviamente, puede ser la destrucción física del medidor o la rotura, ¿sí? Sin embargo, en caso de que nuestros clientes tengan alguna duda sobre los consumos, lo que nosotros les damos algunos tips para que puedan identificar posibles fugas de agua, ¿sí?
1: Claro.
3: Y puede ser, por ejemplo, que nuestros clientes cierren todas las llaves del interior de la casa, excepto la de paso, ¿no? Vayan al medidor y si es que el medidor registra consumos a través de un relojcito que él tiene, se sigue moviendo, es posible que tengan alguna fuga dentro de un baño, por la cocina o algún codo. Ahí lo que le recomendamos a nuestros clientes es que cierren la llave de paso y el medidor va a dejar de registrar consumo.
1: Claro.
3: Hasta que puedan identificar, corrigen eso y pues pueden volver a ocupar el servicio normalmente, ¿no?
1: Perfecto, entonces ya saben, ¿no? Ya nos dijeron incluso los sectores que se van a empezar a hacer estas reposiciones de los medidores, esto entre el 24 y el 28 de agosto.
2: Así es, es desde el 24 al 28 de agosto, repetimos nuevamente los sectores desde Chimbía, Puengasí, Yaruquí, Rumi Pamba, Belisario Quevedo, Iñaquito y Hippie Japa. Brevemente, mi estimada Dani, quisiera darles a conocer cuál es el procedimiento para el reemplazo de este medidor. Uh-huh. EMAPS notifica al cliente a través de correo electrónico, llamada telefónica o mensaje de celular. Por eso es muy importante la actualización de sus datos en la institución.
1: ¿Cómo hacen esta actualización de datos?
2: Bueno, la actualización de datos usted puede hacerla a través de la página web www.aguaquito.gov.es en la sección Actualiza tus datos. Ahí usted puede hacer el clic y usted puede actualizar todos sus contacto telefónico, dirección, todo lo que les pide ahí.
1: ¿Es el único canal o pueden también hacer, por ejemplo, vía telefónico? ¿Ustedes tienen una línea gratuita?
2: Sí. También te comento que tenemos los canales del correo electrónico, que es atencion.cliente@aguaquito.gov.es. A la línea gratuita, que es del 1-800-24-24-24, y también puede acercarse usted a cualquiera de las agencias que tiene disponible MAPS en el sector del Condado, Quicentro Sur, Valle de los Chillos, Eloy Alfaro, Ventura Mall y Calderón.
1: Es decir, en todos estos espacios usted puede hacer la actualización de datos y por eso es importante para que le puedan notificar y así usted no caiga en estafas. De ahí, ¿qué pasa? Después de que le notifican.
2: Así, después de que le notificamos al usuario, ya pasa para el cambio del medidor. Tiene que estar en un lugar, como ya lo decía Joan, que sea fácil acceso para que los compañeros puedan hacer este trabajo. Y no se preocupe, porque los datos técnicos del nuevo medidor se actualizan automáticamente en el sistema que ya maneja EMAPS. Ya están calibrados para que estos medidores se actualicen inmediatamente. Y el valor del medidor y de sus válvulas se cobra únicamente a través de la factura de agua.
1: El valor es 34,50
2: en los casos de los de media pulgada,
3: ¿sí? De medidores de media pulgada, sí, correcto. Son los domésticos.
1: Hay otro, ese es el valor de el general de
2: el
1: los
2: general, domésticos. Que todos tenemos en las casitas, ¿no?
1: Ese y eso se difiere automáticamente a 6 meses.
3: Correcto.
1: Perfecto, así que ya sabe usted, ahí está todo este proceso. Johan, los últimos consejos para que la gente no se deje sorprender.
3: Bueno, como les mencionaba anteriormente, ¿no? La primera alerta, si es que son víctimas de que se solicite dinero. Ningún funcionario está autorizado para cobrar valores en el domicilio. Si tenemos alguna duda, tenemos algunos canales que pueden ser utilizados para la consulta a través de la línea 1-800-24-24-24. Sí, se puede llamar, se puede dar los datos de la cuenta del agua potable con el número de cuenta contrato o tal vez el número de la cédula. Y los ejecutivos pueden identificar si es que hay algún trabajo generado para ser atendido en el predio. Que por favor verifiquen que los funcionarios estén bien identificados. Y bueno, finalmente, como siempre lo decimos, como EMAPS tratamos de siempre brindar un servicio de calidad, entonces los clientes van a sentirse seguros cuando son personas de nuestra empresa.
1: Perfecto, muchísimas gracias entonces a Johan Silva, funcionario de MAPS, a Iván Pinto también, que es de del Departamento de Comunicación, que nos acompaña cada martes para contarnos estas noticias. Importantísimo. Si usted tiene alguna duda, puede comunicarse al 1-800-24-24-24 o también a través de la página web aguaquito.gov.es. No dude en preguntar, en pedir ayuda, en consultar. Si es que usted tiene alguna duda, si alguien va y le toca la puerta y dice ser funcionario del EMAPS, si usted tiene alguna duda, llame, comuníquese antes de que vaya a ocurrir algo, antes de la estafa, como ya nos decía Johan. Así que Johan, muchísimas gracias, Iván igual.
3: Muchísimas gracias, una buena tarde.
2: Muchas gracias, Dani. Bueno, a todos nuestros amigos oyentes, la última recomendación: consumamos responsablemente líquido vital. Sigamos con esta campaña también de ahorro de agua y seamos responsables con el agua de Quito.
1: Eso sobre todo lo más importante en esta época de verano, Oigan, y reiterarles estos sectores, ¿no? En Ichimbía, Puengasí, Iñaquito, Yaruquí, Rumipamba, Jipijapa y Belisario Quevedo van a estarse haciendo las reposiciones de los nuevos medidores entre el 24 y el 28 de agosto. Así que recuerde que el proceso inicia con la notificación a su correo electrónico o a través de una llamada o a través de un mensaje a su número celular. Son ya las 14:55, es momento ya de despedirnos. Esto ha sido La Sobremesa. Ya se viene Mujeres al Aire con nuestra querida Ibis Vega. Recuerde que estaremos con ustedes mañana a partir de las 14:00 en punto.

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1: Con 57 minutos. Buenas tardes, bienvenidos a Noticias Express. Con 83 votos a favor, 63 en contra y 3 abstenciones, la Asamblea Nacional aprobó en segundo debate el proyecto de ley de apoyo complementario de las Fuerzas Armadas a la Policía Nacional. La normativa establece un marco legal para la intervención militar en tareas de seguridad interna sin necesidad de declarar estados de excepción. La normativa generó cuestionamientos, sobre todo en la bancada de la Revolución Ciudadana, que advirtió posibles vulneraciones a los derechos humanos. En otro tema, a pocas semanas del inicio del estiaje, el sistema eléctrico ecuatoriano enfrenta una nueva señal de alerta. El Servicio Nacional de Contratación Pública, SERCOP, suspendió el proceso para renovar el contrato de la barcaza Erin Sultán, una de las embarcaciones de generación flotante contratada tras la crisis energética en 2024. Con esta decisión, ya son 2 de 3 barcazas las que quedan en suspenso, lo que deja en incertidumbre la continuidad de una fuente de generación considerada clave para afrontar el próximo estiaje previsto desde septiembre, época en la que la falta de lluvias genera una menor producción hidroeléctrica. 14:59, hasta aquí Noticias Express, muy buenas tardes.
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0: son las 15 horas. En punto. A continuación, Ibis Vega en Mujeres al Aire.
1: Hola, hola, gente bonita, aquí estamos listos y preparados para arrancar su programa Mujeres al Aire en la 102.9 MQ Radio, la radio de la ciudad. Desde aquí, desde el Centro de Arte Contemporáneo, saludamos con todos ustedes que están pendientes desde la oficina, desde el transporte público y también algunos que ya se descargaron nuestra aplicación. MQ Radio, así de fácil la encuentras. Y además, porque si estás caminando o estás en algún espacio donde necesitas escuchar buena energía y buena música, nosotros te acompañamos. ¿Cómo están esos ánimos? Esta quizás es la última semana ya de vacaciones. Algunos colegios empiezan antes, otros esperan hasta la primera semana de septiembre. ¿Pero cómo les fue? ¿Lograron conseguir todo lo que necesitaban? Materiales, el uniforme, necesitamos también la mochila y estar al día con la organización, porque hay que tomar los buenos hábitos y empezar a hacer la rutina. Esto que a veces nos da miedo, porque decimos, no quiero caer en la rutina, pero las rutinas no son algo malo. Es tener una hora para levantarse, saber qué es lo que vamos a desayunar. Es como un ritual, saber cómo vamos a empezar cada día para que así no nos cojan de sorpresa todo lo que debemos hacer y sobre todo cuando se trata de organizar escuela, trabajo, las loncheras, los uniformes y tener absolutamente todo para no retrasarnos en nuestras actividades. Espero que ustedes que están ahí al otro lado, ya sea en el Valle de los Chillos, ya sea que están en el sector de la Rumiñahui, nos escribían el otro día desde el Tejar. Un abracito para ustedes, gracias por estar pendientes y por escribirnos. No solamente el número de WhatsApp que ya lo conocen, 098-2101-638, sino también a nuestras redes sociales. Ustedes son parte importante de este programa y en este martes de 2x1 les invitamos a seleccionar a sus artistas favoritos para que puedan escuchar dos canciones, porque así es, 2x1 en abrazos, besos, pizza y también en buena música. A mis amigos que ya están despiertos desde las 4 en punto de la mañana y que escuchan el reprise de Mujeres al Aire, bienvenidos. Ustedes también participen a través de estos canales porque hoy prometemos acompañarles con notas, entrevistas y por supuesto la mejor energía. Arrancamos entonces, sorpréndenos George con esta canción que es la primera del 2x1.

Estamos de regreso y por supuesto les damos el menú de nuestro programa porque tendremos alternativas reales y fáciles para las loncheras, para los recreos de nuestros hijos. Y otro de los temas que nos habían solicitado es saber por qué deberíamos realizar un examen o un chequeo visual a nuestros hijos. Los niños a veces no logran leer correctamente y no porque no puedan hacerlo, sino porque tienen problemas y necesitan utilizar lentes. Si nosotros hacemos un control visual antes de que regresen a clases, vamos a descubrir si realmente están viendo. Puede ser que los ojos están cansados, que el contacto con las pantallas haya, quizás nublado la vista. No sé si este es el término correcto, pero tenemos a un especialista para que nos cuente qué es lo que debemos hacer, cómo es esa primera visita a un especialista en los ojos y luego determinar cuáles son los signos de alarma si los observamos en nuestros hijos. Y ese es el menú, pero hoy les traigo un tema súper lindo. Porque por ahí muchas veces nos han dicho que reír no cuesta nada, pero nos trae muchos beneficios. No sé si ustedes lo han escuchado, pero es tal la fuerza de una risa que en algunos hospitales se practica la risoterapia para darles bienestar a los pacientes que están atravesando por un momento complicado. Y hoy quiero hablarles de esa risoterapia. Cómo nosotros nos ponemos en contacto con las cosas buenas. Y no hablo de esa risa o esa sonrisa para una foto, ni de ese pequeño gesto de cortesía cuando alguien nos cuenta algo. Hablamos de esa risa que empieza bajito, se contagia, nos hace perder la compostura y termina con alguien diciendo que por favor pare, porque todo el mundo se ríe. La risa es contagiosa. No sé si ustedes conocen a alguien o tienen a alguien en la familia que tiene esa carcajada, esa risa que contagia. Tú sabes que está ahí, que está presente, porque su risa es inevitable. Y uno dice, bueno, ¿y ahora cuándo va a parar? Porque ahí es cuando nos contagiamos. Es como cuando haces un bostezo, la persona que está al lado también bosteza, ¿no? Y para reírnos no necesitamos absolutamente nada. No hay aplicación, no hay receta, no hay una tarjeta, no hay nada. La risa es gratis y puede producir cambios interesantes en nuestro organismo. De hecho, la ciencia lleva años estudiando qué ocurre cuando nos reímos y las investigaciones más recientes siguen encontrando asociaciones entre las intervenciones basadas en la risa y una reducción del estrés. Pero, ¿qué pasa cuando nos reímos? ¿Se han preguntado qué es lo que siente o experimenta nuestro cuerpo? Cuando nos reímos, se activan diferentes músculos de la cara y del cuerpo. Cambia nuestra respiración y se producen respuestas fisiológicas asociadas a la activación y posterior relajación del organismo. Parece ciencia, parece difícil, pero no. Este es un dato interesante. Una revisión sistemática y meta-análisis que estudió 8 investigaciones encontró que las intervenciones que provocan risa se asocian con una reducción del cortisol, la hormona que está justamente vinculada con la respuesta al estrés. En pocas palabras, una carcajada que nos sale después de un día complicado no necesariamente resuelve el problema, pero puede ayudarnos a cambiar por un momento la manera en que nuestro cuerpo está respondiendo al estrés. Sonreír no es lo mismo que reír. Y aquí les damos la clave, porque hay que reírse de verdad. Sonreír, reír discretamente o soltar una carcajada, ninguna de ellas tiene que ser considerada mejor que la otra. La sonrisa puede ser apenas un movimiento de los labios. La risa discreta es aquella que aparece cuando estamos en una reunión o llega la carcajada y esa es la que hace que nos duela el abdomen, que nos deje sin aire por unos segundos, que nos haga llorar de la risa. Y pues, ¿cuál es la mejor? Te invito a que tú nos dejes la respuesta. ¿Qué prefieres? ¿Una sonrisa discreta, una risita para la foto o una carcajada? Déjate contagiar de la buena energía y de la buena risa. Ríete cuando alguien está sonriendo, porque hay letreritos que dicen por ahí, sonríe que le estamos firmando. ¿Y qué hacemos? Sonreímos. Y en este momento nosotros queremos ver tu gran sonrisa. Cuando suene este tema, seguro te vas a reír.

0: Al inicio del programa justamente les hablábamos de este regreso a clases, de todo lo que está en cuenta regresiva para poder planificar nuestros horarios y los horarios de los hijos. Cuando ya nos dicen, bueno, ¿a qué hora va a pasar el recorrido? ¿Qué es lo que tenemos que hacer? ¿Qué cosas hay que mandarles? Hay muchas familias que eligen enviarles los alimentos a sus hijos para los recreos. Hay otros que les dicen, bueno, puedes comer algo en el colegio o en escuela, pero si es que tienes la opción y tienes tiempo, podrías preparar estos snacks o estas loncheras saludables. Hoy está con nosotros Belén Noroño. Ustedes saben que los martes hablamos de nuevas alternativas con un concepto diferente, porque quizás estamos acostumbrados a lo tradicional, pero hay también una medicina desde la Ayurveda donde nos dice que debemos tener un equilibrio entre nuestra mente y nuestro cuerpo. ¿Cómo logramos ese equilibrio? Quizás con los alimentos. Belén, ¿cómo estás? Bienvenida.
1: Hola, Ibis, bien contenta de estar acá y ahora sí, a un paso de entrar a clases. Ahora sí, se nota el nerviosismo, la gente está corriendo por todas partes y más que nada yo los he visto en los supermercados con coches llenos de cosas, los padres súper estresados porque los gastos son altos en no solo lista de útiles, uniformes, sino también tienes que pensar en qué les vas a mandar de lonchera a los hijos. Y muchas veces lo más fácil no es lo más recomendado para todos.
0: No es lo más saludable. Lo más rápido no siempre es lo más saludable. Así que hoy vamos a hablar de estas loncheras. Y hablar de loncheras es de pensar que los hijos tienen al menos dos recreos durante el día. No solamente tienen uno, sino tienen dos. En el primero, en el cual son como las 10:30 de la mañana, donde ellos van quizás a desayunar, los que no desayunaron en casa, y los otros van a poder picar algo que realmente les dé energía.
1: Sí, y bueno, ahí también, a ver, o sea, yo lo que he visto y veo después este equilibrio con lo que pasa en las vacaciones, es que, claro, nos estresamos tanto porque hay que mandar la lonchera, pero cuando están de vacaciones, ellos mismos, claro, se autogestionan qué comen, ven, van y pican en la casa, pero muchas veces están tan metidos en su juego, en su cosa, que no comen nada sino hasta el almuerzo. Entonces ahí es que uno que se da cuenta y dice, a ver, es verdad, a veces no necesitan como tener tantas cosas y tantas alternativas. Entonces yo creo que también ahí es una tarea de los papás de darnos cuenta cómo es cada uno de nuestros hijos, porque hay unos que en verdad no necesitan tanto y prefieren, como tú dices, hay dos recreos, tal vez solo uno, y a veces mandamos demasiado. Y también ese es el problema porque se vuelve un caos para nosotros como papás y es un gasto muy alto también.
0: Yo he visto también, Belén, y en los últimos años, muchas mamás que se estresan no por lo que tienen que hacer, sino por todo lo que ven en las redes sociales. Estas mamás perfectas que logran hacer dibujitos con las loncheras e incluso se inventan unas recetas que se ven buenísimas. Ahora, no sé qué tan reales sean. Entonces, lo que buscamos es tener cosas reales, cosas que sí podemos hacer. Y lo que tú dices es muy cierto. En las vacaciones ellos bajan, cogen una manzana, la lavan y se la comen.
1: Y está.
0: Si encuentran una mandarina, la pelan y se la llevan. Si encuentran un vaso de limonada, se lo llevan. Entonces, yo creo que es también decirles a ellos qué es lo más fácil para llevarse al colegio.
1: Sí, exacto. Y también eso, como tú dices, o sea, pues como una manzana es suficiente. Porque también nuestro cuerpo no es que está diseñado a estar ingiriendo todo el

0: bolsas en paquetitos, selladas y cosas así que son súper fáciles de comprar y meter en la mochila, les da este pico de glucosa que hablamos la semana pasada y después en 45 minutos, en cambio, experimentan fatiga, niebla mental, comienzan a estar como irritables. Y también se da toda esta inflamación en el intestino, ¿no? Entonces, lo que hablábamos, cuando se inflama el intestino, nuestra energía vital, que es el prana, se bloquea y entonces ahí afecta la memoria, las defensas, la capacidad de concentrarse, o sea, todo. Entonces, sí es muy importante saber qué les estamos enviando. Y yo sí quiero empezar, Ibis, con algo fundamental que muchas veces no le tomamos en cuenta y es la hidratación que les mandamos a los hijos. Porque aunque no quieran comer, y está bien porque si están jugando, lo que sea, pero sabemos que van a almorzar en un punto, pero tienen que hidratarse. Eso sí es algo muy importante. Y ahora es tan bonito en todo este tiempo ver unos termos maravillosos con todos los muñequitos que les gustan o desde para chiquitos hasta para adolescentes.
1: Ajá.
0: Pero yo siempre les digo a las mamás, más importante es qué está adentro, qué les están mandando ahí en el termo. Entonces, sí, primero ver que sean termos de acero inoxidable. Sería ideal de vidrio, pero obviamente para los niños no sería
1: recomendado. Pero lo que dices a mí me parece que es fundamental. No nos detenemos a ver el material del que están hechos los tuppers o también los recipientes en los cuales enviamos el agua o enviamos también los alimentos. Así que si vamos a ser conscientes de estos cambios, empezar por ahí me parece lo ideal, Belén. Saber que tiene que ser acero inoxidable, de que debe ser un recipiente que no guarde estos olores, porque muchas veces abrimos y nos damos cuenta con que eso estaba ya oxidado, que el material se combinó con el jugo, con lo que habíamos mandado, y lo que hizo es empeorar las cosas.
0: Sí, o sea, eso del material es muy, o sea, a veces pensamos que no, solo es algo para que ya rápido lleve y ya, pero de ahí también depende qué estamos mandando, si son cosas que se pueden como derramar o se sale un poquito, tiene un poco de agua o algo, entonces eso es muy importante. Además, también hay muchos niños que llevan cosas que pueden calentar. Entonces, sí tenemos que saber que sean envases que aguanten el calor, ¿no? Ya, porque perfecto. si no estamos haciendo es darles más microplásticos a nuestros hijos, que no es lo que queremos en su sistema digestivo. Entonces, sí, o sea, tener muy en cuenta qué les estamos mandando en el termo. Ya. Entonces, ok, ya conseguimos el termo del muñequito que les gusta, que es de acero inoxidable, pero no le voy a estar mandando ahí poner el jugo que viene envasado y le pongo en el termo. Eso tampoco es la solución. Ni así le mezclen con agua a diluirle. O sea, mejor no. De verdad, nosotros tenemos que comenzar a darnos cuenta. Y yo creo que muchos de los papás estamos ya en esta transición de tomar agua, de saber que el agua es lo que necesitamos. Los niños tienen que aprender a tomar agua. Y a veces es increíble como muchos papás dicen, ay, pobrecito, solo le mandas agua. Y es como, es que eso es lo que más necesita.
1: Lo que necesita.
0: Entonces, lo que podemos hacer para que tenga un saborcito, para que no sea tan aburrido, es ponerle unas gotitas del aceite esencial, mejor si son cítricos. Eso inclusive les va a ayudar a que les dé energía en el día, que sus defensas estén más altas. Entonces puede ser aceite esencial de limón, de naranja, hay esta mezcla del citrus fresh que les va a encantar. Entonces ya los niños tienen, ahí ya no, solo tomando eso, no tienen un pico de azúcar porque ya están tomando agua y eso de verdad les va a hidratar, ¿no? También puede ser que les pongan unas rodajas de naranja, de limón, de mandarina, que también le va a dar un saborcito. Entonces, eso también sería algo chévere, que vayan divirtiéndose, ¿no? Y como hoy probemos esto, ¿y cómo te pareció esto? Para que no lo vean aburrido y comiencen a tener ese hábito.
1: Entonces, el primer paso sería la hidratación, buscar qué es lo que les vamos a enviar para que se hidraten, porque si al menos no tienen hambre, pueden tomar agua todo lo que quieran. Y los colegios ahora también están adaptando ya las instalaciones para que tengan puntos donde los niños puedan recargar agua y se mantengan hidratados durante toda

la jornada de clases. Entonces, punto número uno, ya pueden hacer un check, hablar acerca de la importancia del agua, de la hidratación y de qué vamos a enviarles. Y luego sí vienen cosas muy prácticas, cosas que sean fáciles de hacer, cosas que no nos compliquen la vida, pero que sí nos ayuden a mantenernos bien alimentados. Según el Ayurveda, hoy conversamos con Belén de cuáles son las mejores loncheras, así que quédate porque en el siguiente bloque nos va a decir ¿qué ponerle a esa lonchera? ¿Qué enviarles a los chicos? Algo que sea de verdad muy práctico y ustedes empiecen a ponerlo ahora mismo en la lista de cosas pendientes para aprender. Volvemos.

0: Son las 15 horas con 28 minutos.
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0: Estamos ya de regreso y hoy conversamos con Belén Noroña de las loncheras. Algo real, algo fácil. Nos quedamos ya con la hidratación, Belén, así que ¿cuál es el siguiente paso? Puede ser una fruta, puede ser un sándwich de atún, un sándwich de queso. ¿Qué les podemos enviar?
1: Sí, ¿ves? Parece que estás con hambre. Que nos diste ya unas opciones ricas ahí. Sí, mira, hay, en verdad la idea aquí es no hacernos bolas, porque a veces estamos como, tratamos justamente de hacer el sándwich con la formita que no sé qué, y como comprar eso exactamente cuando no vemos lo que tenemos en la casa. Y también ahí es como seguir las cosas que sabemos que a nuestros hijos les gustan. O sea, por ejemplo, mi hijo puede vivir de menestras. Entonces, yo sé que si a él yo le mando un poquito de arroz con menestra, es feliz. Y es buenísimo. Entonces, como ir viendo también esas cosas que quedan, porque tratemos también de no tener desperdicios, que eso creo que también es muy importante para la economía de nuestras casas, ¿no? Pero a ver, una cosa que podemos hacer que es súper fácil es los chochos con pedacitos de tomate. Entonces, o sea, en verdad no es como un cevichochos, pero es chochos con pedacitos de tomate. Le podemos ahí exprimir un limón y sal. Y eso ya es un snack buenísimo, que ya, tiene perfecto. Muchísimas cosas que les aporta mucha proteína. Si no es el chochos, a veces tenemos choclos. Entonces podemos desgranar un choclo y ponerle cuadraditos de queso.
0: Esa opción me encanta.
1: Entonces, es así, a veces es lo que justo hicimos choclos, ya le pensamos para el otro día, hacemos un poco más y ya tenemos la lonchera del otro día. Entonces, esas es como las cosas así más fáciles que podemos ver, porque y pensando en que esa alimentación, o sea, a veces le subestimamos al chocho que tenemos aquí en Ecuador, que es un súper alimento, o sea, en verdad deberíamos comer todos los días.
0: Yo les cuento a quienes me siguen en las redes sociales que mis hijos crecieron con chochos, porque todas las sopas, las cremas, crema de acelga, crema de zapallo, crema de lo que sea, siempre tenía chochos. Entonces yo cogí un puñadito de chochos, le ponía y les licuaba, y sus sopas podían ser de cualquier cosa, pero incluían chochos. Entonces,
1: buenísimo.
0: Creo que es un súper alimento, y además cuando lo tenemos ahí mezclado con tostado, mezclado con tomate, o mezclado con aguacate, o mezclado con lo que sea, es muy muy rico. Y incluso podemos mandarles separados los chochos, unas zanahorias, y esto se convierte en un buen alimento para el día.
1: Sí, ya nos diste otras cosas, otras ideas, Vivi. O sea, imagínate, chochos con tostado es una delicia. Si es con chicharrones, aún más.
0: ¡Qué rico!
1: Exacto, o sea, y eso es una delicia. O sea, es una delicia y es un súper alimento para los chicos. Entonces, y ponerle el aguacate que tú dices, aún más. O sea, le estás dando ya todo lo que los chicos necesitan. Y otra cosa que yo les quería recomendar es también ver nuestro verde y nuestra yuca. O sea, tenemos esas maravillas. Entonces podemos hacer patacones o chifles y mandarles con un guacamole. Le ponemos bastante limoncito al guacamole para que no se oxide. Y le hacemos con pedacitos de tomate. Depende si ya... ahí van viendo lo que sus hijos comen. O sea, yo le pondría cebollita, tomate, hierbitas, porque ya le estás potenciando al aguacate. Y hay otra cosa que pueden hacer también con los chochos, que es un dip de chochos. Entonces es como un hummus. Entonces le licúas los chochos con un diente de ajo, limón, le exprimes un limón y aceite de oliva, un buen chorro de aceite de oliva, y eso lo licúas, vas poniendo agüita hasta que tengas la consistencia que quieras, y es un dip tan rico que con los patacones, con las yucas fritas o yucas también que te venden como chips de yuca, ya, o sea, estás enviándole algo súper rico, ajá, y sabe delicioso. Todos los niños que han probado ese dip, les encanta, o sea, no, es como prueba esto y prueben y les encanta, así que hagan la prueba.
0: Belén, hay algo lindo también que tú nos enseñaste en los programas anteriores y es a combinar, por ejemplo, el queso crema con un poquito de aceite esencial y se convierte en algo que puedes también enviarles para que lo mezclen con estas yucas, con estos patacones o con estos chifles.
1: Totalmente, el queso crema tú le puedes poner, el que más me gusta a mí, la mezcla que más me gusta a mí es con el aceite esencial de romero. Que además el romero les ayuda mucho a la concentración. Así que es como ganan por todas partes. Y claro, y ese dip puede ser o con ¿cómo se llama? Con pedacitos de zanahoria, o sea, con bastoncitos de zanahoria les puedes mandar. Que a los niños la zanahoria les encanta, ese es otro vegetal que pueden darles en las mañanas. Entonces eso con el queso crema es delicioso. Súper fácil, entonces esa también es una alternativa. Pero también pueden tener alternativas más, más dulces, que también a veces a los niños les gusta. Entonces podemos hacer unos muffins de avena, de plátano y arándanos. Entonces de este les tengo la receta. Entonces podemos licuar, yo todo licuo.
0: ¿Me parece?
1: Dos plátanos ya maduros, que además son eso, ¿no? Y a veces les tenemos a los plátanos que nadie les hizo caso. No los botemos, sino hagamos estas cosas. Entonces, dos plátanos maduros, dos huevos, una taza de harina, la harina que ustedes quieran, pero mejor si es harina de avena o harina integral, una cucharadita de canela en polvo, un puñado de arándanos o de chispas de chocolate o los dos. Pero a ver, sin los arándanos, todo lo anterior lo licúan.
0: Ok.
1: Ya, y ya cuando esté todo licuado, que ya se hace la masa, ahí les mezclan con los arándanos y el chocolate. Y ya, y les ponen a hacer en los cositos de muffin, si quieren así, o hacen todo un solo pastel y le hacen pedacitos.
0: Me parece que buena receta. O sea, utilizar los plátanos. Más los huevos, ya es un alimento completo. Y otra cosa que también nos diste aquí como un tip, Belén, era utilizar la miel de abeja también, que podemos tener un chorrito de miel de abeja con alguna de las frutas que a los niños les guste.
1: Claro, exacto. Entonces puedes mandarles también, por ejemplo, algo que les encanta, es como la manzana hecha a pedacitos, y les mandas en alguna cosa chiquita miel de abeja, que inclusive le puedes potenciar con un aceite esencial que le da hasta otro saborcito, pero más que el sabor también le da un beneficio. Entonces le pones, por ejemplo, el aceite esencial de Tips, que es el antibiótico natural, entonces ya le estás protegiendo, además de que cuando entran a clases hay virus por todo lado, entonces le estás también protegiendo de eso. Igual a la miel le puedes poner lavanda, le puedes poner cítricos, entonces hasta le puedes cambiar, cada semana le mandas una miel con un sabor diferente.
0: Sí, y los aceites esenciales tienen ese poder, ¿no? El poder utilizarlos en una cantidad tan chiquita es una gotita. A veces es solo topar con la cuchara, mezclar el queso crema y mandarles a los chicos. Y otra de las cosas, Belén, que ya lo habíamos conversado, y es involucrarlos dentro de la alimentación. Saber por qué estamos haciendo esto, por qué estamos preparando, para que ellos también, si ven alguna de las recetas que les llegó por ahí, lo pongan en práctica y lo prueben en casa.
1: Sí, y es muy, en verdad es muy bonito contarles por qué estás haciendo lo que estás haciendo. Entonces decirles, mira, te mando esto, o sea, te mando la miel con esto, porque esto te va a proteger para que no te dé gripe y puedas ir a clases tranquilo. Mira, te mando con el agua con una gotita así de naranja, porque esto te va a dar más energía y te vas a sentir más alegre y más tranquilo todo el día. Vamos a hacer los chochos, porque mira, los chochos te dan esto, hacen esto en tus huesos. Los niños, esas cosas les conecta mucho más con la alimentación. Entonces, no, hasta lo piensan, así como, chuta, en verdad, sí, creo que sí me voy a comer esto, porque sí quiero que mis huesos estén mejor. Entonces, porque voy a jugar fútbol mejor, etcétera, ¿no? Y otra cosa que pueden hacer también son estos pinchos de frutas.
0: ¡Qué rico!
1: Entonces, ahí hasta les hacen a los niños mismos que la noche anterior preparen su lonchera. Entonces, ven, vamos a picar frutita, un poco de melón, qué sé yo, un poco de ¿qué más puede ser? Mango, y hagamos un espincho. Piña, y te pones todo y llevas tus pinchitos con un poco de miel, tal vez. Entonces, esas cosas sí es muy interesante que les hagamos ver también. O sea, ellos sí, ellos a veces pensamos, ellos no entienden, no les importa, pero no es así, ellos van entendiendo. Para nosotros, en mi caso, sí fue un proceso que la verdad fue mi esposo el que empezó a decirnos esto de comamos vegetales primero y todo. Y es también con el ejemplo, el que comenzó a hacerlo fue él. Y luego entonces él nos deja todas las mañanas nuestros platitos de vegetal a cada uno y ya es como, ya, o sea, ya no te preguntas, solo sabes que hay que hacerlo.
0: Mira que estos cambios involucran a toda la familia y yo digo, basta con que hagamos unos pequeños cambios ahora. Nos falta una semana, prueben esta semana a ver cómo les va,
1: sí.
0: Intenten introducir los vegetales y luego poco a poco vamos encontrando recetas para que ustedes también las puedan hacer en casa. Me comprometo con Belén a que vamos a buscar más recetas fáciles y sencillas para poder compartir con la gente. Me quedo yo con esta de los arándanos, de los cupcakes de arándanos para ponerlo en práctica y les voy a contar qué tal me va con la receta.
1: Sí, esto es en verdad mucha práctica y también darnos cuenta que cuando tenemos ventanas de tiempo, tratemos de sacarles el mayor provecho. Entonces, si podemos, es como tengo esta tarde un poquito más de tiempo, hagamos un pastel. Entonces sabes que ese pastel te va a durar ya para unos 2 loncheras que les puedes ir mandando. Haces pedacitos la fruta, tienes estas, o sea, hay que también ir buscando los espacios. A veces gastamos el tiempo en otras cosas cuando lo que necesitamos es ayudarnos para que estemos mejor todos, porque a veces pensamos, me toma más tiempo, tal vez tengo que invertir más en la comida, pero todo eso es una inversión en nuestra salud física y emocional y de nuestros hijos. Y ustedes saben que cuando se enferman no es nada bonito y nos toca ahí sí perder mucho tiempo.
0: Yo estoy de acuerdo, así que mejor, si es que quieren más recetas, ¿cómo está tu página donde publicas recetas, Belén?
1: Sí, entonces, mi página donde están como más recetas es Soy Holística sin H. También me pueden encontrar como Belén Noroña Ayurveda para mamás y siempre pueden escribirme al 09-9392-5457.
0: Escriban a Belén, búsquenla en las redes sociales porque así van a conocer más acerca de este movimiento de la Ayurveda y entender que hay varias cosas que podemos empezar a poner en práctica para dejar el estrés, la ansiedad, el tener el control de todo y vivir plenamente, porque de eso se trata, de que estemos en equilibrio para poder vivir mejor. Belén, que tengas una linda semana y ya nos veremos de regreso a clases con todo lo que se nos viene.
1: Con todo lo que viene, con mucha energía. Vamos a descansar bien esta semana que nos queda.
0: Muy bien, descansa también. Gracias, Belén. Y con eso nosotros hacemos una pausa.

Estamos de regreso y saluditos con Olga, que nos está siguiendo desde la Floresta. Y por acá también estaba Diana, que nos escribía y nos decía, Ibis, hay que hacer ejercicio también, porque eso nos ayuda. Sí, aparte de reírnos, el deporte también nos ayuda a liberar el estrés y, por supuesto, mantener nuestro cuerpo sano y nuestra mente ocupada. Por acá estaba también mi amigo que estaba pendiente de lo que estábamos contándoles sobre los temas que tenemos hoy en el programa y ustedes pueden interactuar al 098-2101-638. Como todos los martes, ustedes saben que tenemos algunos segmentos establecidos y hay uno que a mí me gusta y sobre todo porque tengo que contrastar la información para traerles cosas positivas que están pasando en el mundo. Porque cuando tenemos una carga de noticias negativas, inmediatamente empezamos a sentir que no hay nada bueno que esté pasando alrededor. Y la idea es que con estas notas nos demos cuenta que hay mucha gente que está trabajando para traernos cosas positivas. Hoy queremos mirar el mundo desde otra perspectiva y es el de las transformaciones silenciosas que están ocurriendo en algunas ciudades, en hospitales y laboratorios. Por ejemplo, en Países Bajos, algo muy interesante está pasando con los edificios que antes fueron destinados para recibir a las personas que se les privaba de libertad, las cárceles. Ahí, debido a la baja en la población penitenciaria, varias prisiones han sido cerradas y hoy están siendo transformadas en viviendas, hoteles y centros culturales. Lugares que antes representaban encierro, ahora se están convirtiendo en espacios de encuentro, arte y vida comunitaria. Es una forma distinta de pensar la ciudad. Reutilizar en lugar de destruir. Y mientras las ciudades se reinventan, yo creo que aquí hay polémica también, porque han llegado noticias sobre estos espacios que eran destinados para las personas privadas de la libertad y que ahora se convierten en un espacio que puedes visitar y conocer. No sé, yo pienso en la carga que deben tener estos espacios y, sin embargo, también en la posibilidad de habitar nuevamente y de darles un nuevo uso. No borramos la historia, pero sí creamos algo nuevo y diferente. Y de este tema pasamos a otro porque la medicina también está entrando en una nueva era. En el campo de la salud, científicos en distintas partes del mundo están desarrollando terapias para el desgaste del cartílago en las rodillas, una condición muy común con la edad y el desgaste físico. Hoy ya se investigan tratamientos con células madre e ingeniería de tejidos que buscan no solo aliviar el dolor, sino regenerar el cartílago dañado. Aún no es una solución definitiva, pero sí es un avance importante hacia la medicina regenerativa. Otro desarrollo que suena casi de ciencia ficción son los microrobots médicos. Se están probando diminutos dispositivos capaces de viajar por el sistema sanguíneo y actuar directamente sobre coágulos o trombos que pueden causar infartos o accidentes cerebrovasculares. Aunque todavía están en la fase experimental, abren la puerta a tratamientos mucho más precisos y menos invasivos. ¿Se dan cuenta? Hay cosas positivas que están pasando en el mundo y para las cuales se utiliza la tecnología. Y en el área de las quemaduras también hay avances esperanzadores. Parches biomédicos basados en nanotecnología y bioingeniería que ayudan a regenerar la piel dañada, acelerando la recuperación y reduciendo cicatrices. No es una tecnología única ni definitiva, pero sí una línea de investigación que está cambiando la forma en que entendemos la curación. El otro día mi hijo me decía, ¿viste? Ahora están haciendo un trasplante de cara, es decir, utilizar la piel de alguien para poder restaurar cuando existen quemaduras o daños en la parte de la cara. Así que estas son investigaciones que todavía se están trabajando hasta llegar a una solución definitiva. Pero hay muchos investigadores, hay muchos científicos que cada día nos sorprenden, porque la idea es que muchas enfermedades que durante años no tenían cura, ahora tengan una esperanza y que podamos encontrar en esta tecnología la posibilidad de regenerar cartílagos, de tener micropíldoras con información para poder llegar y destruir uno de estos trombos
o uno de estos coágulos que podría causarnos la muerte. Cosas positivas que pasan en el mundo y que hoy te lo contamos en Mujeres al Aire. ¿Escogiste ya tu 2x1 en canciones? Si no lo has hecho, tienes tiempo hasta las 5 en punto de la tarde para que nos digas cuál es la canción que quieres escuchar. 098-2101-638.

0: las 16 horas. En punto.
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3: 6 horas, buenas tardes, bienvenidos a Noticias Express. Los familiares y pescadores de las embarcaciones Don Maca, Fiorella y Negra Francisca II exigen al gobierno nacional esclarecer las desapariciones y ataques registrados en alta mar a inicios de este año. Los afectados aseguraron que los tripulantes se encontraban en aguas ecuatorianas y rechazaron las versiones que los vinculan con hechos ilícitos. En el ámbito local, en sus primeros 26 días de operación, Quito Bici registró 51.955 viajes y sumó más de 46.000 personas registradas en el sistema, quienes cuentan con 250 bicicletas distribuidas en 25 estaciones entre Lofel y Quitumbe. Entre el 30 de julio al 23 de agosto, se contabilizaba un promedio de 1.998 viajes diarios. El sistema público y sin costo amplía las opciones de movilidad y permite conectar recorridos con el metro, trolebús y ecovía a través de la cuenta Ciudad. 16 con un minuto, hasta aquí Noticias Express. Muy buenas tardes.
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0: Estamos listos y ustedes han escuchado que muchísimos problemas de los niños en la lectoescritura empiezan porque no ven bien. Entonces, es importante que nosotros hagamos un análisis de cómo están nuestros hijos. Ahora que estamos de vacaciones, yo creo que es importantísimo que nosotros les prestemos atención en la salud visual, auditiva y también los dientes. Antes de regresar, hacer como un ABC para que así los chicos regresen recargados. Hoy nos acompañan Paro Ramos y con ella vamos a hablar de este chequeo. ¿Cuándo y a qué edad podemos empezar? ¿Cómo estás, Amparito?
1: Muy bien, muchas gracias. Gracias por la invitación.
0: Hoy hablemos primero de cuál es la edad para hacerles un chequeo visual a nuestros hijos.
1: Realmente no hay una edad definida. Podemos nosotros empezar con un chequeo visual desde edades tempranas, desde bebés, solo que cambia la forma de evaluar. Y muy importante tocar este tema porque antes de empezar la etapa escolar, que ahora hablamos de 3, 4 años, que empiezan el tema del inicial, es muy importante como padres de familia tener la certeza de que nuestros hijos están al 100% para empezar pues su preparación, su formación académica.
0: ¿Estos chequeos implican hacer exámenes visuales, ver cómo está la lágrima del ojo, saber si los niños utilizan lentes, si la medida es correcta? ¿Qué es lo que vemos en este chequeo?
1: Bueno, en este chequeo evaluamos la parte visual, la parte motora también, que es muy importante, y la parte sensorial. Todos estos tres componentes hacen que nosotros en sí tengamos una óptima visión. No es solamente utilizar la corrección, porque hay, por ejemplo, existen otros factores que pueden ser factores acomodativos que influyen bastante en la visión. Por ejemplo, cuando nuestros niños usan lentes, pero al final del día, después de clases, todo el día en clases, mucho tiempo ahora en pantallas, que es la normalidad ahora, y pues al final del día nuestros niños tienen mucha fatiga, mucho cansancio, o se cansan al leer aún estando con lentes. Entonces ahí puede haber otro factor que también se evalúa en consulta.
0: Ahora, Amparito, muchos de nosotros creemos que los niños no logran leer o que no han alcanzado las habilidades para la lectura. Y resulta que cuando hacemos un examen visual, lo que pasa es que el niño tenía algún problema visual. ¿Cuáles son los más frecuentes que se presentan en niños?
1: En niños lo más frecuente es la hipermetropía y el astigmatismo, ¿sí? Pero últimamente, y por el tema del uso de las pantallas, está en auge la miopía, ¿sí? Esto puede desarrollarse o puede confundirse con una falsa miopía precisamente por el sobreuso de estos dispositivos. Es muy importante acudir a un chequeo especializado, ¿sí? Optométrico y oftalmológico. Si puede ser al 100% y nosotros poder detectar este problema a tiempo. ¿Por qué? La miopía, si es detectada a tiempo, puede llevar un control y puede y nosotros podemos evitar que llegue a estas medidas altas y luego a complicaciones como desprendimientos de retina si es que no se hace el control adecuado, ¿sí? Entonces es muy importante estar alerta a lo que nuestros niños nos puedan decir con sus actividades, con sus actitudes, ¿sí? Por ejemplo, si un niño se acerca mucho para leer o si un niño simplemente no presta atención, que personalmente es lo que me pasó. Entonces, mi hija tenía problemas en clase, no prestaba atención, no aprendía. Y resulta que le hicimos un examen optométrico, oftalmológico y necesitaba los lentes. Entonces mejoró muchísimo su rendimiento.
0: Y ojo con esto que nos acaba de decir Amparito, porque son pautas que podemos observar en casa. Cómo ellos están relacionándose con las pantallas, cuando tienen algo para leer, lo acercan demasiado o lo alejan, o necesitan estar cerquita de la pantalla también para poder ver con mayor claridad. Entonces, esas pueden ser unas señales que nos llevan a determinar si necesita un examen. ¿Debemos pasar por un oftalmólogo antes de hacer el examen o nosotros podemos ir y solicitar el examen?
1: Lo ideal sería hacer un chequeo optométrico y oftalmológico, ¿sí? El optómetra hace un chequeo visual, evalúa visión, y el oftalmólogo hace un chequeo de la salud ocular en general, porque pueden haber otro tipo de situaciones que necesiten atención también y que están escondidas. Ajá, entonces es necesario hacer un chequeo de ambas partes. Otra cosa muy importante, perdón que te corte, otra cosa muy importante que como padres a veces no manejamos es el tema del frote, ¿sí? Si ustedes notan que sus hijos se frotan mucho los ojos, es necesario que acudamos a un chequeo, ¿sí? Esto puede ser un indicador de una patología ocular. Entonces es muy importante que nosotros hagamos chequear a nuestros niños si notamos este signo.
0: Hay otra cosa también, y antes de irme a cuánto dura un examen oftalmológico, es preguntarte en esta época seca. Nosotros vemos que los niños están en el polvo o están en el sol y no tenemos la costumbre de usar gafas. Entonces hay que proteger los ojos también, hay que lavar los ojos, y tampoco es que podemos usar todas las gotitas que encontramos, sino que debemos saber qué usar cuando tenemos una resequedad de los ojos.
1: Sí, es verdad. Bueno, en esta época del año hay bastante resequedad, las alergias salen a flote, entonces es muy necesario que nosotros podamos tener este cuidado, ¿sí? Que nosotros utilicemos gafas para el sol, que nosotros utilicemos lágrimas artificiales que son muy útiles para este tema de la resequedad. Pero siempre es importante que nosotros podamos hacer este tipo de situaciones con la prescripción, más que todo para la utilización de lágrimas o cualquier colirio, ¿sí? Con la prescripción o recomendación de un especialista.
0: Eso es importantísimo, porque si no cogemos la primera y puede ser que no sea la adecuada para los niños. Volvemos
1: Exacto,
0: al examen.
1: Lo que nos recomienda muchas veces de la farmacia. Ajá.
0: Volvemos al tema del chequeo oftalmológico. ¿Cuánto tarda este examen? Y en niños chiquitos me imagino que es un examen especial para que ellos puedan responder a este examen. Ya con los adolescentes es distinto porque ellos sí pueden ayudarnos a hacer este examen.
1: Claro, existen algunas maneras, ¿no? Pues de evaluar más que todo a los más pequeños para que nos puedan colaborar o sacar un mejor resultado, ¿sí? Es un chequeo que siempre debe ir de la mano, chequeo optométrico, chequeo oftalmológico, y más o menos pues se demora entre 20 minutos cada uno, ¿sí? Estamos hablando de unos 40 minutos, una evaluación completa, pero con el que tenemos la seguridad de que estamos obteniendo una excelente respuesta, ¿sí? A lo que nuestros hijos pudieran presentar.
0: Esta es la época del año en la que deberíamos aprovechar, porque no hay prisa, porque los niños no están en extracurriculares, no están en el colegio, así que deberíamos darle la atención para poder agendar una cita y hacer estos exámenes. ¿Cuántos niños llegan sin poder leer y después descubren que necesitaban lentes, Amparito?
1: Es algo bastante común en realidad. De hecho, hay estudios que demuestran que el tema de problemas de aprendizaje que hay hoy en día están bastante ligados al tema visual. Entonces, en gran parte, justo porque la gente aprovecha el tiempo de vacaciones para sus chequeos en general y para los chequeos de los niños, hay bastante afluencia de pacientes pediátricos en estas épocas.
0: No te vayas, Amparito, porque vamos a hacer una pausa cortita y regresamos para que nos des algunas recomendaciones para los chicos que utilizan pantallas, que están ahora también de vacaciones y juegan muchísimo. Entonces, ¿cuál es la distancia a la que deberían estar? ¿Cuánto debería ser el reposo? Y escuché por ahí que hay un ejercicio para poder, vale la redundancia, nuestros ojos. Es decir, mirar de lejos, mirar de cerca, hacer una pausa. Así que ya nos explicas de estos ejercicios. Volvemos.

0: Podemos mirar por 20 segundos a lo lejos, ¿sí? Es decir, estamos utilizando una pantalla, sea en el trabajo, puede ser una persona adulta también, estamos utilizando pantallas y cada 20 minutos nosotros lo que hacemos es mirar por la ventana, levantarnos, mirar por la puerta, mirar hacia nuestro alrededor, ¿sí? ¿Esto qué es lo que hace? Activa un mecanismo que nosotros tenemos que se llama acomodación. La acomodación es un mecanismo de enfoque, básicamente. Entonces, el ojito hace esto y enfoca para ver de cerca y hace esto y enfoca para ver de lejos, ¿sí? Entonces, cuando nosotros pasamos mucho tiempo enfocando de cerca, ¿sí? Y poder enfocar de lejos, esto es lo que se llama la fatiga visual, el cansancio visual. Y al hacer este ejercicio, pues nosotros vamos a precisamente a poder minimizar estas molestias, ¿sí? En cuanto a los niños, bueno, en la época de vacaciones en especial, pues recomendarles como madre de familia también que no permitamos que nuestros hijos pasen todo el día frente a un computador, frente a una tablet, ¿sí? Aprovechemos que están de vacaciones, que jueguen al aire libre, eso es bastante saludable. Si los niños pues quieren e insisten, yo recomendaría 1 o 2 horas como máximo de uso de tablets y dispositivos digitales al día.
1: Ya, imagínense como ustedes. Como demasiado, o sea, deberíamos buscar otras actividades. Amparito, si es que los niños tienen lentes y ya usan lentes, ¿cada cuánto debería ser el chequeo oftalmológico? Porque a veces nosotros nos confiamos, la medida puede cambiar o los lentes también pueden tener algún tipo de rasponcito que ya no les permite ver. ¿Cada cuánto deberíamos hacer el chequeo?
0: El chequeo debe ser cada 6 meses, es recomendable, ¿sí? Si el niño viene usando lentes. Si su hijo es miope, hay que sugiero hacer el tema del control de miopía, ¿sí? Esto se hace con un especialista oftalmólogo, una serie de exámenes especializados que van determinando cómo va a y analizando cómo va el crecimiento, el aumento de esta miopía, si es normal, si va pasado de lo normal, y poderlo detener o poderlo ralentizar para en el futuro no tener problemas serios con este tema y abarcar temas que ya pues comprometen otro tipo de estructuras en el ojo. Entonces, si su niño es miope, le recomiendo que pregunte, averigüe sobre el tema del control de miopía, muy importante. Hay lentes especializados, hay control de miopía que se hace con un medicamento también, pero siempre, siempre con un médico oftalmólogo, ¿sí?
1: Algo que he visto también con mucha frecuencia es el uso de lentes de contacto. Los chicos, los adolescentes, las niñas adolescentes no quieren usar armazón y por lo tanto utilizan lentes de contacto. ¿Cuáles son las recomendaciones para estos lentes?
0: Bueno, el lente de contacto es una opción muy útil para la corrección visual. Realmente no hay límite de edad. Lo que sí se debe tener es el cuidado necesario, ¿sí? Las citas con el contactólogo al día, la limpieza de los lentes, el tiempo de uso, dependiendo del tipo de lente que estemos utilizando. Y pues realmente no hay mayor problema, pero sí se lleva con responsabilidad. Porque si vemos que nuestros hijos no son tan cuidadosos, que de pronto no lavan el lente antes y después de usarlo, que de pronto lo quieren lavar con cualquier solución que se encuentren por ahí, entonces sí vamos a tener problemas. Siempre tener en cuenta qué tan responsables son nuestros hijos para poder llevar pues este dispositivo que es de gran ayuda a nivel visual.
1: Otra de las cosas que nos preguntan casi siempre es ¿qué pasa con los niños que les gustan los deportes? Ahora, ¿los lentes se adaptan para las distintas actividades de los chicos?
0: Sí, o sea, en general, ¿no? Para practicar deportes se recomienda mucho el uso del lente de contacto y si no, pues también hay armazones ahora que son especializados para practicar deporte y que los niños tengan un mayor rendimiento al realizar cualquier actividad, ¿no? Porque la visión es algo que tiene que estar al 100% para que los niños pues estén bien con sus reflejos y este tema que es tan necesario en el deporte.
1: Y otra de las cosas que también nos han preguntado los padres es si los padres usan lentes. ¿Es muy común que los hijos también usen lentes? Es decir, si hay algún problema con los padres en cuanto a visión, ¿también los hijos pueden heredarla?
0: Sí, y es muy importante no solo en el tema visual, sino que de pronto si es que en nuestra familia, como padres o los abuelitos tienen algún problema ocular, nosotros tengamos este punto bien en cuenta para llevar a nuestros hijos a un control. Si yo como padre tengo una miopía alta, estoy atento porque de pronto mi hijo también pueda tenerla y no esperar a que mi hijo rinda mal en el colegio o en serio básicamente se choque contra las paredes para llevarlo

0: al especialista por un chequeo visual, sino que más bien tomar en cuenta estos antecedentes y pues dirigirse al especialista.
1: ¿Cómo
0: igual
1: cuidar?
0: Si es que hay antecedentes de queratocono, también muy importante, o cuestiones de la presión ocular, todo esto es muy importante tomarlo en cuenta para a la hora de un chequeo.
1: ¿Cómo cuidar nuestros ojos, Amparito? Nosotros casi siempre, y sobre todo cuando tenemos la bendición de ver, cuando logramos tener este que es nuestro sentido tan importante para poder movernos, nos despreocupamos y no les damos el cuidado. De hecho, creo que es lo último que uno piensa cuando habla de salud o cuando quiere hacerse un chequeo, mira todo, pero los ojos es como ya, si veo, entonces no pasa nada. Y yo he visto muchas personas que compran incluso lentes en la farmacia y esos son los que les sirven para leer. Entonces, yo creo que deberíamos aprender a prevenir y cuidar mejor los ojos.
0: Claro, el tema de la prevención, qué bueno que lo tocas, es muy importante en todo, ¿no? Entonces, siempre es necesario, porque no es algo que nosotros podamos improvisar, ¿sí? No, el tema de la salud en general, la salud visual no es un tema para ponerse creativo y ver algo que le queda bonito a mi vecino y yo también me lo pongo, o este lente de contacto de este color, sin saber si tiene registro sanitario, sin saber si es de un material adecuado para mí, sin saber que de pronto yo tengo ojo seco, qué tipo de ojo seco tengo, qué lágrima me puedo poner con este lente de contacto. Entonces, es muy importante que nosotros tengamos todas las previsiones, ¿no? En cuanto a nuestros ojitos, que no nos podemos poner cualquier cosa y que siempre debemos mantenerlos bajo un chequeo, ¿sí? Porque el ojo es un órgano muy importante, uno de los sentidos, bueno, un sentido importantísimo. El 80% de las cosas que hacemos, las hacemos con los ojos. Entonces, sí, todo cuidado que nosotros podamos tener con nuestros ojitos, pues no es exagerado.
1: Y ya para ir cerrando esta entrevista, Amparito, ¿cómo hacemos con los niños cuando les decimos que necesitan usar lentes?
0: Bueno, es un tema, cuestión de explicar. El niño en el examen se da cuenta que en realidad va a ver mejor, que en realidad esto le va a ayudar bastante. Los niños lo aceptan bastante bien. Los niños en general lo aceptan bien. A veces el problema un poquito es con los adolescentes, porque ellos pues no se quieren ver con los lentes, algunos, no todos, pero ahora hay un universo de armazones hermosos para cada tipo de rostro, que tome en cuenta tantas cosas de nuestra fisionomía para que nosotros nos veamos y nos sintamos bien, y si no, pues que hay otras alternativas, lentes de contacto, en fin, que pueden utilizar. La idea es que estén pues con su corrección y con su salud ocular al 100% pues para que puedan rendir.
1: Y qué bien que topas esto, porque ahora se hacen mediciones incluso para saber el peso de los lentes, para ver cómo es el rostro de la persona y tener los lentes adecuados. Yo me quedo con eso, de saber que esto no se puede improvisar, que ahora estamos a tiempo de mirar si es que nuestros hijos realmente están viendo bien para que rindan en las clases. A veces solamente decimos, bueno, no quieres estudiar, o qué es lo que te está pasando, o por qué no quieres leer, o por qué no quieres hacer esto, y resulta que el problema es un problema físico. Entonces hay que ponernos en manos de profesionales y sí, no improvisar. Me quedó clarísimo, Amparito.
0: Sí, importantísimo. Yo le digo no ponerse creativos, ¿no? Si nuestros hijos nos dicen no veo, pues hay que creerle. Si vemos que no le pone mucha atención, hay que buscar pues el origen, ¿no? Y uno de estos orígenes puede ser el tema de la visión. Importantísimo que llevemos a nuestros hijos, aprovechando ahora el tema de las vacaciones, a un chequeo visual oftalmológico, pues para asegurarnos de que todo esté en orden o pues para poder corregir cualquier situación.
1: ¿Cómo podemos encontrarte? ¿Cómo hacemos para sacar una cita contigo ahora que estamos aprovechando para hacernos estos chequeos?
0: Bueno, actualmente yo trabajo en la Clínica Santa Lucía. 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Ajá.
1: Perfecto, perfecto. Ahí preguntan por Amparito Ramos. Ustedes dicen que le escucharon en la radio y que quieren un chequeo. Así que ella siempre va a estar presta para poder dirigirnos. Tiene unos lentes lindísimos. Así que ustedes, créanme cuando les digo que existen muchas opciones para usar lentes bonitos y regresar al colegio, a la escuela, pero viendo bien, que es lo más importante. Gracias por tu tiempo, Amparito.
0: Muchísimas gracias a ti por la invitación y pues les esperamos con muchísimo gusto.
1: Y es momento de que nosotros hagamos una pausa. Nos quedamos con toda esta información para ponernos manos a la obra. No esperes a que tu hijo ya no vea para que lleves a una consulta. Los ojos son importantes y hay que prestarles atención.

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2: Son las 16 horas con 33 minutos. 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

Gracias, yo les leo a todos mientras estamos escuchando una buena canción. Aprovechamos también para revisar las redes sociales, revisar nuestro número de WhatsApp y encontrarnos con quienes dicen que sí. Una risa, si bien no nos ayuda a solucionar los problemas, lo que sí hace es disminuir el estrés y disminuir también esa soledad, porque cuando nos encontramos con alguien que nos provoca risa, creo que es como hacer un match, es como hacer este encuentro, este vínculo. Y por eso es que cada vez se habla más de relaciones en las cuales la risa es importante. Donde puede ser que la empatía, puede ser que el tener objetivos en común, puede ser también el hecho de que podamos crear un espacio con lo que tú tienes, con lo que yo tienen. Y a esto se le agrega la capacidad de reírnos juntos. Y ojo que hay una gran diferencia entre reírse de alguien y reírse con alguien. Porque cuando nos burlamos de alguien, eso no tiene beneficios. Lo que tiene beneficios es cuando incluso somos capaces de reírnos de nosotros. ¿Cuántas veces escuchas una canción y lo pones a todo volumen y empiezas a reírte solo? La persona que va al lado te mira y dice, bueno, algo bueno le debe estar pasando y por eso se ríe. O cuando te acuerdas de algo que te trae ese recuerdo bonito y empiezas a reírte, sonríes y dices, ¿en qué estás pensando? ¿Qué te pasó? ¿Por qué te estás riendo? Nos viene la curiosidad y quizás si nos cuentan, también nos dejamos contagiar de esa risa que no tiene costo y solamente nos trae beneficios. Avanzamos también con los proyectos que hay en la ciudad y en nuestro segmento ¿Sabías qué? Te hablamos de este que es cuidar a las personas que están a nuestro alrededor. Vivir en la calle no significa perder los derechos. Cuando vemos a una persona viviendo en la calle, muchas veces solo observamos su realidad actual. Pero detrás de cada historia puede haber desempleo, violencia, problemas de salud mental, adicciones, rupturas familiares o situaciones económicas muy difíciles. Por eso, la Secretaría de Inclusión Social del municipio de Quito trabaja en una política pública dirigida a los habitantes de calle. Con un enfoque, la inclusión no es solamente brindar ayuda.

para reconstruir su proyecto de vida. Esta política también busca sensibilizar a quienes estamos alrededor para combatir la discriminación y comprender que ninguna persona debería ser definida únicamente por las circunstancias que atraviesa. Construir una ciudad más humana significa reconocer la dignidad de todas las personas, incluso de aquellas que hoy enfrentan las situaciones más difíciles, porque una mano que nosotros tendemos puede convertirse en el primer paso hacia una nueva oportunidad. Existe el comedor comunitario, existen los proyectos de vida, existen talleres de teatro, existen tantas posibilidades, pero primero tiene que pasar por acercamiento, llegar a estas personas que están en situación de calle, conocerlas, saber cuáles son sus necesidades y que voluntariamente accedan a recibir el apoyo y también para que puedan ir a uno de estos centros donde finalmente pueden descubrir que se puede reconstruir su vida. Estas son políticas que quizás no las conocemos, que no sabemos cómo funcionan, pero existe finalmente algo que protege los derechos de aquellas personas que están en situaciones de calle. Y te contamos esto porque cuando nos encontramos no es solamente ver la forma de sacarlos, sino saber cuál es el proceso que hay que seguir para que no regresen nuevamente a la calle. Si tú quieres contactarte, sabes que lo puedes hacer a través de la Secretaría de Inclusión Social y también lo puedes hacer a través de Patronato, porque existe personal capacitado y específicamente dedicado a conocer las necesidades de los habitantes de calle. Si has visto a alguien y quieres ayudar, contáctate a través de Patronato para que el personal pueda llegar y ver de qué forma pueden ayudar.

Y en este último bloque, en el cual nosotros les contamos la historia de mujeres que han marcado cosas importantes y que ahora se convierten en un referente, tenemos una lista y cada vez descubrimos más. Les hemos hablado de mujeres ecuatorianas, de mujeres quiteñas, les hemos hablado también de mujeres latinoamericanas. Yo creo que las mujeres que nos inspiran y que nos dejan un legado están cerquita. Incluso cuando hablamos de nuestras abuelas, de las situaciones en las cuales ellas se criaron, crecieron, los retos que tuvieron que vencer para estar donde están, incluso las historias de muchas madres, nos pueden hacer pensar en que esas cosas que ellas hicieron nos ayudan y marcan la diferencia en lo que elegimos ahora. Hoy te traigo la historia de Jane Goodall. Es la mujer que escuchó a los chimpancés y cambió la forma en que entendemos la vida. Las personas que cambian el mundo no son las que hablan más fuerte, son las que saben observar, escuchar y tener paciencia. Cuando Jane Goodall era una niña en Inglaterra, tenía un sueño que parecía imposible. Mientras otros niños querían ser médicos, pilotos, maestros, ella soñaba con viajar a África para vivir entre animales salvajes. Cada vez que le contaba, muchos adultos sonreían con ternura y le decían que era una fantasía. Después de todo, era la década de 1940. Muy pocas mujeres eran científicas y menos aún exploradoras. Imagínense, 1940, donde no estaba permitido que las mujeres hicieran estos viajes tan largos y mucho menos para internarse y conocer como científicas y exploradoras la vida salvaje de estos animales. Jane tuvo la fortuna de crecer con una madre que nunca le dijo que dejara de soñar. Qué importante es el referente que tenemos. Alguien que nos dice, tú haz lo que te dicte tu corazón. Sueña, sueña en grande y hazlo. Al contrario, la mamá de Jane le repetía una frase que marcó toda su vida. Si realmente quieres algo y trabajas, por ello encontrarás la manera de lograrlo. Esa confianza fue el primer gran regalo que recibió. Desde pequeña observaba con curiosidad los animales del jardín. Podía pasar horas viendo cómo una gallina cuidaba sus polluelos o cómo una araña tejía su telaraña. No era una niña inquieta, era una niña observadora. Mientras otros buscaban respuestas rápidas, Jane disfrutaba haciendo preguntas. Sin embargo, convirtiéndose en científica no era algo sencillo, sino que su familia, además de darle esta esperanza y estas ganas de lograr sus objetivos, los recursos eran limitados como para pagarle una universidad, y en esa época las oportunidades para las mujeres aún eran más limitadas. Jane trabajó como secretaria y camarera para ahorrar dinero, y cada moneda tenía un propósito: viajar algún día a África. Ese sueño finalmente se hizo realidad cuando una amiga le invitó a Kenia. Allí conoció al famoso antropólogo Louis Leakey, quien quedó sorprendido por la capacidad de observar de aquella joven sin título universitario. Y este científico pensó que precisamente esa mirada fresca, libre de prejuicios, podía aportar algo nuevo a la ciencia. Así fue como, con apenas 26 años, Jane llegó al Parque Nacional de Gombe, en Tanzania, y su misión era estudiar el comportamiento de los chimpancés en libertad. El comienzo fue desalentador. Cada vez que intentaba acercarse, los chimpancés escapaban. Durante semanas enteras, apenas seguía el paso de estos grandes animales y luego los veía a distancia. Y mientras muchos investigadores ya habrían abandonado este proceso, ella decidió quedarse. Ella quiso construir su carrera, se quedó ahí, esperó y cada día caminaba por la selva. Se sentaba durante horas y observaba en silencio. Poco a poco, los animales dejaron de verla como una amenaza y comenzaron a aceptar su presencia. Así fue como ella empezó a recoger toda la información y a empezar a hacer su registro para luego revelar muchas cosas que descubrió de los chimpancés. Que ellos tenían emociones complejas, jugaban, hacían amigos, consolaban a quienes sufrían una pérdida, protegían a sus crías y hasta desarrollaban diferentes personalidades. Algunos eran más curiosos, otros más tímidos y otros asumían naturalmente el liderazgo del grupo.
Aquellas observaciones cambiaron para siempre nuestra manera de entender la inteligencia animal. Jane también enfrentó críticas, algunos científicos consideraban poco profesional que les pusieran nombres a los chimpancés en lugar de identificarlos con números. Ella respondía que cada uno tenía un carácter distinto y que ignorar esa individualidad era negar la realidad. Con el tiempo, el mundo terminó dándole la razón y su trabajo revolucionó muchísimas tendencias en el tema científico y abrió nuevas líneas de investigación sobre el comportamiento animal, la evolución y la conservación de la naturaleza. Mujeres que marcaron la historia y que, por supuesto, nos enseñaron que a veces hay que esperar, que se necesita paciencia, que hay que marcar la diferencia también y que lo que haces precisamente es lo que marca este nuevo camino y hay que decidir qué tipo de diferencia queremos hacer en el mundo. La historia de Jane Goodall, que ustedes la pueden encontrar porque hay muchas cosas, muchos descubrimientos y que ahora nos sirven a las futuras generaciones para saber cuál es el comportamiento animal y de qué forma también influye en nuestro comportamiento, porque hay muchas teorías y esta mujer se atrevió a hacer ciencia, a estudiar y a veces a buscar en esta observación, en esta sensibilidad, las respuestas que tanto había esperado. Mujeres que marcan la historia y que nosotros no queremos dejar pasar, porque aquí en Mujeres al Aire hablamos de todas las facetas que tiene una mujer. ¿Ustedes lo disfrutaron? Espero que sí. Y les invito a que mañana nos acompañen nuevamente en la 102.9. La buena energía, la buena onda la ponen ustedes que están ahí escuchándonos todos los días. Si estas historias les gustan o tienen una historia de alguna mujer que está cerquita de ustedes, en su comunidad, en su trabajo, escríbanos. Escriban una carta acerca de esa mujer admirable que tienen ahí cerquita. Me encantaría leer si conocen de alguien para que todos podamos vibrar con estas historias y sobre todo para que podamos abrir espacio para otras mujeres. Y después de esto solamente nos queda despedirnos como lo hicimos al inicio, con buena música, con canciones inolvidables y con las ganas de encontrarnos nuevamente el día de mañana.

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Son las 17 horas. En punto. 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

0: Hola, ¿qué tal? Buenas tardes, son las 5 de la tarde en punto y a través de la señal de 102.9 FM, la radio de Quito, arranca la emisión al cierre de MQ Noticias. En los controles está el señor George Vázquez en la transmisión de streaming. Recuerde, ustedes nos pueden seguir por YouTube, por Facebook y por X, ¿no? Entonces nos encuentra con MQ Digital Plus o MQ, la radio, MQ Radio FM. Estamos transmitiéndole también en señal de video. Usted puede vernos o escucharnos a través de la señal al aire. En la conducción del informativo está este servidor, humilde obrero del periodismo, Daniel Montalvo Cepeda. El equipo completo les dice buenas tardes, bienvenidos a los siguientes 60 minutos en los cuales pretendemos contarle lo más importante en las noticias que nos deja este martes 25 de agosto de 2026. Jornada marcada por las nuevas revelaciones y las imputaciones que hace la Fiscalía en el denominado caso Apagón, que no es otra cosa que el caso Progen, ¿no? La estafa, el robo millonario de 104 millones, ¿no? El robo millonario de recursos del Estado sobre pretexto de que iban a contratar generación en tierra. También hay novedades en cuanto a la búsqueda de una mujer que permanecía desaparecida, lleva desaparecida ya más de un mes, Lisette Bunshi. El cuerpo de una mujer fue hallada en los alrededores de la quebrada de Huápulo. Le vamos a contar y a desarrollar los detalles ya más adelantito, en breve. Hoy vamos a abordar también el tema de salud, ¿no? Vamos a conversar con Diego Jimbo, él es coordinador del Observatorio de Enfermedades Catastróficas. Los pacientes de enfermedades catastróficas, por ejemplo, de la hemofilia, siguen sin recibir sus medicamentos y van a realizar un plantón. Hoy le vamos a contar los detalles, ¿no? Revisamos de inmediato ya lo más importante que nos deja la jornada en nuestros titulares.
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0: La fiscalía pide prisión preventiva para José Manuel de Oliveira y otras 9 personas en el caso Progen. Se cierra el círculo en torno, la fiscalía remete en torno al círculo cercano del exministro Roberto Luque. Ahora fue un apagón. Se dio una nueva dilación en el juicio contra Abdalá Bucarán por el tráfico de armas o por el porte de armas, la tenencia ilegal de armas. El expresidente se beneficia una vez más de este insuceso y no escucha su sentencia. Los familiares y pescadores de las embarcaciones Don Maca, Fiorella y Negra Francisca II le exigen al gobierno establecer las desapariciones y ataques registrados en alta mar a inicios de 2026 en contra de estas embarcaciones de bandera ecuatoriana. En el legislativo, la Asamblea aprobó en segundo debate el proyecto de ley de apoyo y complementario de las Fuerzas Armadas a la Policía Nacional. En el mismo escenario, Catherine Pacheco consolida el total control del oficialismo en el Consejo de Administración Legislativa. La legisladora de ADN asume como la cuarta vocal en el CAL. Y ex trabajadores de limpieza de la maternidad Luz Elena Arismendi le exigen el pago de $180,000 por haberes atrasados. En materia local, el sistema de bicicleta pública suma casi 52,000 viajes en menos de un mes de funcionamiento. Verde 70 recibe el reconocimiento Marieta de Ventimiglia. Le vamos a contar un poquito de la trayectoria de esta agrupación que ha sido reconocido por el Consejo Metropolitano.
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Y arrancamos con esto que les mencionábamos justo al inicio del informativo. Autoridades encuentran el cuerpo de una mujer en el río Machangara. El hallazgo se dio como parte de las labores de búsqueda de Lisette Bunshi, quien lleva más de un mes desaparecida. El cuerpo de una mujer se encontró en el río Machangara, a la altura de Guápulo, en el oriente de Quito, la tarde de este martes 25 de agosto de 2026. El hallazgo se dio en el contexto de la búsqueda de la estilista Lisette Bunshi, quien lleva más de un mes desaparecida. Así lo informó la Fiscalía General del Estado a través de su cuenta de X. Luego del levantamiento del cadáver, Fiscalía dispondrá las diligencias científicas o de pericias forenses para determinar la identidad de la mujer. Lisette Bunshi fue vista por última vez la mañana del 19 de julio cuando ingresaba junto a Cristian Gonzalo BL a una quebrada en el sector del Playón de la Marín en el centro de Quito. Habitantes de calle refirieron que el hombre habría mantenido una discusión con Lisette Bunshi y luego la habría arrojado al río Machangara. En ese lugar solo se encontró el zapato de la mujer. El sospechoso guarda desde entonces prisión preventiva como presunto autor del delito de desaparición involuntaria. Sin embargo, si se confirma que el cuerpo hallado es el de Lisette Bunshi, el delito podría cambiarse a femicidio. Apenas el pasado 19 de agosto, los familiares y amigos de Bunshi hicieron un plantón cerca del Playón de la Marín para exigir a las autoridades de seguridad que no paren con la búsqueda de su ser. Queridos, son las 5 de la tarde con 6 minutos. Y con 83 votos a favor, la Asamblea Nacional aprobó en segundo debate el proyecto de ley de apoyo complementario de las Fuerzas Armadas a la Policía Nacional. La normativa establece un marco legal para la intervención de los militares en tareas de seguridad interna sin necesidad de que se declare el estado de excepción. Betty Ontaneda nos cuenta más.

0: ley orgánica que regula el apoyo complementario y subsidiario de las Fuerzas Armadas da herramientas para luchar contra el crimen organizado, destacó la presidenta de la Comisión de Seguridad, Inés Alarcón. Señaló que ahora las Fuerzas Armadas sí podrán actuar de manera complementaria frente a delitos como el narcotráfico, minería ilegal, trata de personas, extorsiones e intimidación. Aclaró que la normativa contempla el respeto a los derechos humanos, además de la capacitación y formación de los militares para que puedan complementar estas acciones de seguridad interna.
1: Acompañamiento en ciertos delitos que ya estuvo en el anexo en la consulta popular de abril de 2024. Narcotráfico, minería ilegal, extorsiones y todos estos delitos conexos. Desde ahí cuando las Fuerzas Armadas van a ser parte complementaria de la Policía Nacional. También lo que hacemos es la formación y capacitación para la Fuerza Militar en seguridad interna.
0: De su parte, el legislador de la Revolución Ciudadana, Gerardo Machado, dijo que su bancada votó en contra debido a la preocupación de que se pueda permitir excesos de las fuerzas del orden porque no hay límites claros y advirtió sobre posibles escenarios de impunidad.
2: Nuestra preocupación es de que este segundo tratamiento, si no se han incorporado estas decisiones que tienen los organismos colegiados para que las Fuerzas Armadas no cometan errores como el tema del caso de los niños de las Malvinas, que fue absolutamente una situación muy grave para ellos mismos, y que les desdicen de esta presencia que las Fuerzas Armadas históricamente han tenido en el país.
0: Mientras tanto, el legislador Cristian Benavides destacó que la normativa era necesaria para regularizar la intervención de las Fuerzas Armadas en la seguridad interna sin la necesidad de estados de excepción.
3: Este es un mandato de los ecuatorianos, que se le permita hacer un trabajo complementario a las Fuerzas Armadas. Esto yo creo que es importante por dos temas: evitar el abuso de los estados de excepción y lo otro, evitar también los excesos. No es que se da una carta abierta para que los militares puedan hacer o deshacer dentro de las filas policiales, sino más bien tiene que haber informes motivados, tiene que pasar por la revisión de la Corte Constitucional y de la Asamblea Nacional.
0: Para operar este apoyo complementario de Fuerzas Armadas, la Policía Nacional debe solicitar la intervención formal cuando sus capacidades sean superadas. El presidente de la República solicitará un informe al Comando Conjunto y convocará al COSEPE. El apoyo durará hasta 180 días, con una sola renovación posible de 30 días. Las operaciones conjuntas entre Policía y Fuerzas Armadas serán documentadas y fiscalizadas. Sin embargo, existe la posibilidad de que ciertas incursiones sean declaradas confidenciales, siempre y cuando su divulgación comprometa actividades de inteligencia. Betty Ontaneda para MQ Noticias.
4: Y en el marco de la reestructuración interna de la Asamblea Nacional, este martes 25 de agosto, ADN volvió a ratificar que no está dispuesta a ceder ni un solo espacio de poder al interior del legislativo. La asambleísta de esa bancada, Katherine Pacheco, fue posesionada como la cuarta vocal del Consejo de Administración Legislativa. La designación se concretó para cubrir la vacante dejada por Steven Ordóñez, independiente aliado de ADN, quien presentó su renuncia al cargo para participar como candidato a la prefectura del Oro. La moción para designar a la legisladora fue planteada formalmente en el pleno por el asambleísta independiente Edwin Jarrín. La designación se dio con 84 votos de ADN y aliados. Veamos el video de la posesión.
5: A la cuarta señora vocal del CAL.
6: Katherine Pacheco Machuca, ¿jura usted por su honor ante Dios y la patria que cumplirá fielmente las funciones otorgadas por la Constitución de la República y la ley en el desempeño de su cargo como cuarta vocal del Consejo de Administración Legislativa?
7: Por mi provincia, por mi país, sí juro.
6: Si así lo hace, que la patria y el pueblo ecuatoriano la reconozcan. Caso contrario, la juzguen. Queda usted constitucional y legalmente posesionada como cuarta vocal del Consejo de Administración Legislativa.
4: Tras la posesión de la cuarta vocal del CAL, el máximo órgano de administración parlamentaria quedó conformado por las siguientes autoridades legislativas: Michelle Mancheno, presidenta de ADN; Esteban Torres, vicepresidente de ADN; Carmen Tiupul de Pachacutic, aunque vota con ADN; Sade Frischi de ADN; Samuel Celery, antes del Partido Social Cristiano, ahora vota con ADN; Mónica Salazar, antes de Revolución Ciudadana, ahora de ADN; y Katherine Pacheco, no podía ser de otra manera, de ADN. 5 de la tarde con 13 minutos.

0: Seguimos en el escenario de la Asamblea. Los familiares y pescadores de las embarcaciones Don Maca, Fiorella y Negra Francisca Duarte II exigen al gobierno nacional esclarecer las desapariciones y ataques registrados en alta mar a inicios de 2026 en contra de estas tres embarcaciones, de la que todavía al menos se desconoce el paradero de 8 tripulantes. Los afectados aseguraron que se encontraban en aguas ecuatorianas y rechazaron las versiones que los vinculan con supuestas actividades ilícitas. Un nuevo informe de Betty Ontaneda.
1: María Mero, esposa de uno de los 8 pescadores que permanecen desaparecidos de la embarcación Fiorella, contó que su esposo salió a pescar el 13 de enero y el 20 recibieron la noticia de que la embarcación habría sido atacada por una patrulla estadounidense. Pidió al gobierno información sobre el paradero de los pescadores y planteó la posibilidad de que hayan sido trasladados a otro país.
2: Que los devuelvan a nosotros, a nuestra familia. Que eso que queremos, porque aquí ni uno, el gobierno no nos dice nada. Y la patrulla, y así mismo, si la DEA está incluido en esto, que los diga dónde se los llevó, a dónde los va a dejar. Porque ellos son unos pescadores solamente, para decir que ellos sí que andan en cosas malas, no.
1: Johnny Sebastián Palacios, uno de los pescadores sobrevivientes, aseguró que el ataque fue en aguas ecuatorianas y que de ahí les trasladaron a El Salvador. Dijo que se encontraban realizando labores de pesca cuando drones comenzaron a atacar la embarcación. Según su versión, los tripulantes fueron trasladados hacia otra embarcación bajo la promesa de recibir ayuda. Sin embargo, al subir, fueron esposados y encapuchados.
3: Los empujaron, los apuntaron así como que fueran unos delincuentes, porque ellos tenían todo el derecho de llamar al barco a nosotros, decir vamos a revisar el barco, si cargan algo, esto. Pero ellos no hicieron nada de eso. ¿Y cómo lograron que nosotros éramos náufragos? Nosotros nunca fuimos náufragos. Ellos los atacaron, los secuestraron, ahí los entregaron a otro país, pudiendo entregarlos a Galápagos, pero ellos no, hicieron, los llevaron allá, al otro lado.
1: La legisladora Mónica Palacios denunció que se impidió el ingreso a pescadores y sus familiares a la Asamblea Nacional. Dijo que 3 embarcaciones fueron atacadas en Manabí por fuerzas extranjeras, dejando 8 pescadores desaparecidos y 4 heridos. Además, cuestionó las acciones del gobierno ante estos hechos.
4: Y representantes del gobierno de Daniel Noboa han dicho en declaraciones públicas que algo debieron de haber estado haciendo estos pescadores o que no estaban en aguas ecuatorianas. O que tal vez tenían sustancias ilícitas en las embarcaciones. Y esto es completamente falso, ecuatorianos. Como repito, medios de comunicación a nivel internacional, el New York Times, el Washington Post, la BBC de Londres, organizaciones de derechos humanos como Human Rights Watch, han hecho informes y han hecho reportes en los cuales se ha desmentido por completo que los pescadores tenían sustancias ilícitas en las embarcaciones.
1: El Comité Permanente por la Defensa de los Derechos Humanos ha elevado el caso al Comité contra la Desaparición Forzada de la ONU, que solicitó al Ecuador implementar acciones urgentes de localización. Betty Ontaneda para MQ Noticias.

Revisamos información judicial. La Fiscalía General del Estado ha arremetido en esta segunda jornada de la audiencia de vinculación en el denominado caso Apagón, que usted conózcalo como el caso Progen, ¿no? En ese que nos robaron 104 millones de dólares. Bueno, el Ministerio Público solicitó este 25 de agosto prisión preventiva para las 10 personas que busca vincular al caso Progen por supuesto peculado. Entre los señalados se encuentran José Manuel de Oliveira, ex coordinador jurídico del Ministerio de Energía durante la gestión de Roberto Luque, y también luego su asesor externo, y Peter Dreher, también asesor del ministro. Según la información que publica Diario Expreso, el fiscal general encargado del subrogante, Carlos Alarcón, solicitó la medida luego de concluir la exposición de los elementos de convicción para la vinculación de las 10 personas señaladas. En su justificación, Alarcón señaló que existe un alto riesgo procesal debido a la posibilidad de fuga y de obstaculización en la obtención de nuevos elementos de convicción, como ya habría ocurrido con otros procesados del caso. El fiscal general también solicitó al juez que disponga la emisión de una difusión roja de Interpol en contra de José Javier Aymara Guaita, José Walter Manrique Suárez, Peter Cristian Dreher Pozo y José Manuel de Oliveira Ayú. La audiencia de vinculación de estas 10 personas al proceso inició ayer, 24 de agosto de 2026. La Fiscalía General del Estado solicitó su inclusión en el caso cuando faltaba poco para el cierre del anterior plazo de instrucción fiscal. Y aquí hay algunas cosas que contarle. Algunos detallitos que no se nos pueden escapar. En esta audiencia la Fiscalía expone documentos relacionados al flujo de la toma de decisiones en el sector eléctrico, es decir, cómo se impartían las órdenes por escrito en esta materia.

No, no firmó los contratos, pero firmó los memorandos que ordenaban hacer los contratos. En ese memorando, Luque disponía que todos los procesos de contratación pública de la emergencia del sector eléctrico, voy a abrir comillas para citar textualmente el documento, sean previamente comunicados y coordinados con la Coordinación General Jurídica del Ministerio de Energía y Minas para su análisis y aprobación. Esa directriz le otorgó control absoluto sobre la legalidad de los contratos emergentes al señor José Manuel de Oliveira Ayo, quien se desempeñaba en el cargo de Coordinador General Jurídico entre el 23 de abril y el 2 de diciembre de 2024. Según la teoría que expone la Fiscalía, ¿no?, es que a pesar de contar con este mandato directo para supervisar y aprobar los procesos, de Oliveira omitió graves irregularidades en la fase previa a la firma de los contratos con Progen Industries. Específicamente, el fiscal reveló que las gestiones preliminares para los millonarios proyectos del Salitral, valorado en 99 millones de dólares, dicen 100 millones, y Quevedo, valorado en 50 millones de dólares, ¿no?, los cuales incluían la elaboración de fichas técnicas, pliegos, términos de referencia y listado de proveedores. Escuche bien, se desarrollaron sin contar con la declaratoria formal de emergencia emitida por la entidad contratante. Es decir, ya sabían que se iba a declarar la emergencia y empezaron a preparar todo. Pese a la declaratoria legal de emergencia, que es indispensable para justificar la vía directa en la contratación de emergencia, Oliveira no emitió ningún pronunciamiento en contra ni detuvo el proceso. O sea, la persona que tenía que vigilar la legalidad no dijo nada con esta flagrante ilegalidad. Es decir, que se inicie una contratación de emergencia sin que legalmente esté declarada la emergencia. El caso Progen es un tema que no podemos dejar que se vaya desvaneciendo. Yo sé que los titulares, las informaciones día a día, nos obligan a veces a regresar a ver a otro lado. Pero en este y en el siguiente tema que le voy a abordar esta tarde, no podemos dejar de tenerlos siempre en el radar. 5 de la tarde con 23 minutos. Un apagón sorpresivo provocó este martes 25 de agosto la suspensión de la audiencia de juicio en contra del expresidente de la República, Abdalá Bucaram Ortiz, quien está procesado por el presunto tráfico de armas. El hecho vuelve a dilatar el proceso penal en su contra y se suma a una larga lista de causas judiciales que en 41 años no han llegado a sentencia. Bucaram debía enfrentar este martes la audiencia de juicio por el presunto tráfico de armas. Sin embargo, un corte de energía registrado alrededor de las 8 de la mañana, apenas 30 minutos antes de la hora prevista para el inicio de la diligencia, obligó a que esta se suspenda. Según información que recoge Coavisa.com, en la audiencia estaba previsto que la Fiscalía General del Estado presentara sus alegatos y pruebas contra Bucaram y recibiera el testimonio de 8 agentes de la Policía Nacional que participaron en el allanamiento realizado el 2 de junio de 2020 en la casa del expresidente. Durante ese operativo se encontró un arma de fuego con municiones. Bucaram tampoco tenía previsto acudir a la diligencia. Un día antes, su defensa había solicitado que la audiencia fuera diferida mediante la presentación de un certificado médico emitido por un cardiólogo que le otorgó 30 días de reposo desde el 20 de agosto. Sí, claro. Se emocionó con la elección de su nieta como Miss Universo, capítulo Ecuador, y ahora sí. Pide que se le difiera a la audiencia. Como no se aprobó, resulta que, ¡oh! coincidencia, hubo un apagón. La suspensión de la audiencia no es el único episodio que ha retrasado los procesos penales en contra de Bucaram. En los últimos 40

31 años, desde 1985, ninguna de las causas judiciales que están formuladas en su contra ha terminado en una sentencia. Incluso, para mañana, miércoles 26 de agosto, la policía deberá localizar al exmandatario para obligarlo a participar en otra audiencia de juicio. Esa se trata del proceso, por presunta delincuencia organizada que está relacionado con la venta irregular de insumos médicos durante la pandemia de 2020. En ese caso, que lleva alrededor de 6 años en los tribunales, y pese a ser una situación especialmente sensible por la connotación de haberse aprovechado del sufrimiento de miles de personas que buscaban medicinas para sus parientes contagiados con COVID, si la audiencia se vuelve a diferir, el proceso podría ser archivado. Tome en cuenta, saque usted sus propias conclusiones. Para unos casos la justicia los ubica, les allana, pese a que tienen grillete electrónico, les dice que hay la posibilidad de que se fuguen y ya están sentenciados por ese caso. En otros, 41 casos. Faltan los dedos de las manos para contabilizar los procesos pendientes, pero en ninguno se ha arribado una sentencia. Selectividad en la administración de justicia. 5 de la tarde con 27 minutos.

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1: A esta hora hacemos contacto con nuestra compañera Verónica García. Ella se encuentra en las instalaciones del COE Metropolitano. Tiene listo el reporte de las principales emergencias que se registraron en el distrito durante la jornada. Hola, Vero, buenas tardes. Estamos atentos a tu información.
2: Buenas tardes. Les saludamos desde el Centro de Operaciones de Emergencia Metropolitano, como siempre, para contarles los eventos atendidos por los equipos de respuesta del municipio de Quito. La Agencia Metropolitana de Tránsito informa que entre las 5 de la mañana hasta las 5 de la tarde de hoy, martes 25 de agosto, se registraron 7 siniestros de tránsito que dejaron como saldo 9 personas heridas y daños materiales. Entre estos destacamos el que a esta hora atiende la Agencia Metropolitana de Tránsito en el sector de Guajaló. Ahí se reporta el cierre del carril derecho de la avenida Maldonado, sentido norte-sur, a causa de un atropello. Personal de salud atiende a una persona herida. El incidente involucra a un bus urbano. Reiteramos que al momento se registra el cierre del carril derecho de la avenida Maldonado en sentido norte-sur en el sector de Guajaló. Mucha precaución para quienes circulan por este lugar. Entre otros eventos, les comentamos que esta mañana se registró un deslizamiento de tierra que afectó parte de la Panamericana Norte en el sector de Calderón. Personal de la EMOP realizó la limpieza y retiro del material de la vía. Por su parte, la Administración Zonal realizó una inspección en donde confirmó que no se registraron personas ni bienes afectados. Sin embargo, se llevará una nueva evaluación técnica del talud para prevenir posteriores afectaciones. En cuanto al pronóstico del tiempo, para esta noche se espera un cielo poco nuboso, variando a cielo despejado durante la madrugada de mañana. Las temperaturas oscilarán entre los 10 y 11 grados centígrados. Se recomienda a la ciudadanía tomar precauciones para evitar afectaciones a la salud. A los conductores, como siempre, les recomendamos reducir la velocidad y mantener una distancia segura. No olviden además que hoy el pico y placa rige hasta las 20 horas para los vehículos cuyas placas terminan en 3 y 4. Para MQ Radio reportó Verónica García.

0: Son las 17 horas con 30 minutos. 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
0: Fin del espacio publicitario. Esto es Mundo Curioso. China vuelve a sorprender con sus avances tecnológicos.
9: ¡No!
0: Un grupo de robots humanoides realizó una impresionante exhibición de Kung Fu, ejecutando patadas, bloqueos, giros y movimientos coordinados con una precisión que dejó asombrados a los espectadores.
10: Ahora sí viene lo chido.
0: La demostración fue desarrollada por ingenieros especializados en robótica e inteligencia artificial, quienes buscan que estas máquinas sean capaces de mantener el equilibrio y reaccionar a diferentes situaciones en tiempo real. Más allá del espectáculo, el proyecto representa un avance importante en el desarrollo de robots cada vez más ágiles y autónomos.
11: ¡Ay, caramba!
0: Una muestra de que el futuro ya está aquí y viene practicando artes marciales. Esto fue Mundo Curioso. 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

Son las 5 de la tarde con 36 minutos. Antes de arrancar la entrevista, quiero ponerles a consideración un reportaje realizado por nuestro equipo editorial. Ex trabajadores de limpieza de la maternidad Luz Elena Arismendi exigen el pago de $180,000 que se les adeuda por 3 meses de sus servicios. No descartan iniciar una huelga de hambre si no reciben una respuesta por parte de las autoridades de salud. Un nuevo episodio de la crisis de salud que en breve desarrollamos con nuestro invitado. Escuchemos.

0: afectado realizaron un plantón en la Coordinación Zonal de Salud 9 para exigir una respuesta de las autoridades. Eloy Viteri, vocero de la empresa Limpieza Total, explicó que son 900 extrabajadores que no reciben sus salarios de los meses de julio, agosto y septiembre de 2025. No descartaron una huelga de hambre si es que su solicitud no es escuchada.
1: Es un año que no nos paga. Un año. Nos deben los meses de julio, agosto, septiembre del año pasado. Hemos venido acá. Parece ya que nosotros tenemos que traer nuestra propia cama para venir a dormir. Todos los días lunes religiosamente nos encontramos acá a solicitar que por favor nos ayuden sacando las partidas presupuestarias para que se pague. Pero lamentablemente es, venga la otra semana, que estamos haciendo los trámites, que hay 35 millones de dólares que no solamente somos nosotros y que ya nos van a pagar. Lamentablemente no es así, se ha dado un conflicto entre nosotros y es por la irresponsabilidad del gobierno nacional.
0: Blanca Luna, afectada, dijo que cumplieron con sus jornadas y responsabilidades durante el periodo contratado, pero hasta la fecha no han recibido el pago correspondiente. La deuda afecta directamente a sus familias y su economía, especialmente en esta época de ingreso al nuevo año escolar, dijo.
2: Protestando el que nos hagan nuestros pagos correspondientes del mes de julio, agosto y septiembre.
3: De 2025.
2: Del 2025. Hemos venido día tras día, no nos cumplen, nos cambian de fechas. Que dice que ya están en reuniones y hasta la fecha nada. Necesitamos para los, ya nuestros hijos ya entran a clases, necesitamos para útiles, necesitamos para pagar arriendos. Nuestros proveedores incluso nos están encima cobrando deudas que tenemos del año pasado.
0: Los trabajadores esperan que las autoridades intervengan y se establezca un mecanismo que permita cancelar los 180 mil dólares pendientes y cerrar este problema. Betty Ontaneda para MQ Noticias.
4: Y así como los trabajadores de las áreas de salud realizan plantones para exigir el pago de sus haberes atrasados, los pacientes con enfermedades catastróficas también preparan un plantón. Se llama Quiero vivir sin miedo a una hemorragia. Es una convocatoria para los pacientes y familias con y familiares de pacientes con hemofilia en Pichincha, Manabí, Guayas y Azuay. Para este miércoles 26 de agosto llegarán hasta la Plaza Grande para solicitar al Estado la garantía de acceso continuo a sus tratamientos médicos. A esta hora le quiero dar la bienvenida al coordinador del Observatorio de Enfermedades Catastróficas, Diego Jimbo. Diego, buenas tardes. Daniel Montalvo te saluda desde los micrófonos de MQ, la radio pública del Distrito Metropolitano de Quito.
5: Buenas tardes, Daniel. Un gusto. Gracias por este espacio y por amplificar esta situación compleja que están viviendo los distintos grupos de enfermedades catastróficas en el Ecuador.
4: Quiero arrancar con eso, Diego. Ya no son solo los médicos, no son solo los trabajadores de la salud, no son solo los pacientes de hemodiálisis. Distintas componentes de la comunidad del sistema de salud se van juntando y todos tienen un mismo reclamo, ¿no? Que se cumplan con tratamientos, que se cumplan con pagos, que se den los procedimientos médicos, que se respete la estabilidad del personal médico. Eso nos habla de que la salud hace agua, no solo porque falte paracetamol o como dicen que hay gente que quiere medicamentos de marca y que no se conduelen de la situación del Estado. Parece ser entonces que el problema es mucho más grave que de lo que quieren reconocer las autoridades.
5: Sí, lastimosamente coincido. La situación es mucho más grave de lo que reconocen las autoridades. Ahora también hay que ser claros. La crisis en la salud no comienza en este gobierno y lastimosamente no va a terminar con este gobierno. Lo que sí, estamos claros que en estos años la crisis que siempre ha habido está mucho peor que nunca. Tengo la oportunidad de ser médico y desde que tengo uso de la razón, desde que era estudiante, No recuerdo haber vivido una crisis tan grave como la actual en este momento, donde los pacientes, familiares, profesionales, los servidores, trabajadores, todos decimos lo mismo mientras el Estado tiene otro discurso. Eso es lo que está pasando, mi estimado Daniel, con distintos grupos de pacientes, y mucho más complejo es cuando son personas y cuando son niños que tienen este tipo de enfermedades complejas.
4: ¿Cuáles son, si podemos repasar, las enfermedades que se consideran complejas o catastróficas y que no están recibiendo la atención? Yo, con hasta cierto punto indignación, leí ayer un reportaje que daba cuenta de que un joven de 17 años le ganó una sentencia al Estado ecuatoriano para que se le dé su tratamiento, y que incluso llegó a tener una orden que le daba al Ministerio de Salud Pública y al Instituto Ecuatoriano de Seguridad Social una orden de la justicia ecuatoriana de que se compre el tratamiento de esta persona. Y 2 años después, en la verificación de la sentencia que hace la Corte Constitucional, se enteraron que el paciente murió sin que se cumpla la orden de los 15 días. Ya no solo pasa por órdenes de justicia, no quieren cumplirlas, no hay plata, como dicen. Y estamos condenados, quienes de una u otra manera dependemos del sistema de salud pública, estamos condenados a una muerte así de cruel.
5: Bueno, justamente veíamos en estos días que lastimosamente pasó esto con este joven que tenía leucemia. Pero el mayor problema es que no es el único caso. Hay varios casos de personas que han fallecido por falta de medicamentos, inclusive algunos teniendo una sentencia ya de los jueces. Ahora, dentro de los casos que estamos apoyando, está Natem, un niño de 4 años, que también su madre ganó un juicio contra el Estado, tiene una sentencia, y un niño de 4 años de hemofilia, que su vida depende de la medicación, ya está casi 2 meses sin la medicación, a pesar de tener la orden de los jueces. El abogado de la mamá de Natem ha solicitado sanciones, porque los funcionarios, cuando no hacen bien las cosas, tienen que ser sancionados. No es posible que pase lo que pasó con este joven de 17 años, 2 años sin respuesta. Eso es sanción, e inclusive, si la familia lo decide, pueden buscar hasta medidas penales, porque eso es un delito, mi estimado Daniel.
4: A ver, pero nuevamente voy a tratar de entender el génesis. Converso con varias fuentes al interior del sistema de salud pública y me dicen: mire, Daniel, lo que pasa es que no hay recursos. Los pocos recursos que hay se diluyen en procesos que se caen, no terminan, o finalmente se direccionan para favorecer determinada proveedor o compra. ¿Es así o tú tienes un diagnóstico diferente, Diego?
5: A ver, hay que ser claros. Los recursos que deberían existir no existen, ¿sí? Hay una reducción muy grande del presupuesto de medicamentos que debía, el año 2025 fueron cerca de 400 millones de dólares. Para el 2026 se redujo casi a la mitad, son 250 millones de dólares que estaban, versus los cerca de 400 que estaban en el 2025. Que eso ya es grave, pero no es lo más grave. Lo más grave es que los niveles de ejecución en algunos hospitales llegan al 14%, en otros hospitales llegan al 50%, y estamos ya terminando el mes de agosto. Solo tienen septiembre, octubre y noviembre. En noviembre ya prácticamente no se puede hacer compras y no han gastado, ¿sí?, el presupuesto que existe. Sí, de que hay menos recursos, sí es verdad, por lo cual no son suficientes, pero lo más grave es que los pocos recursos que existen no están siendo ejecutados, no están siendo comprados, y los medicamentos no están llegando a las personas que más los necesitan.
4: Quiero interpretar lo que me has dicho. Hay menos presupuesto y ese presupuesto, además de ser menor, no se ejecuta.
5: Exactamente, eso es lo que estamos diciendo de manera muy clara.
4: A ver, yo revisé también información al respecto y de 114 órdenes de compra que están ya aprobadas, ni siquiera 45 se han ejecutado, es decir, ni siquiera la mitad. Y esto nos refiere, o estoy hablando de un plazo que empieza en 2025. Es decir, uno dice, ¿qué es lo que detiene esto, Diego? ¿Es indolencia? ¿Es una... yo no quisiera entender así, ¿hay una orden para que esto pase? ¿O hay una mafia actuando para que esto pase? ¿Cuál es la conclusión a la que arriban desde el Observatorio de Enfermedades Catastróficas?
5: Bueno, obviamente esto es multifactorial, ¿sí? Sabemos que lastimosamente hay corrupción dentro de los hospitales, pero quieren decir que todo el problema es por la corrupción y dicen que se están llevando de los hospitales los medicamentos cuando los medicamentos no llegan a los hospitales, cuando muchos de estos, bueno, todos estos son con compra centralizada y eso en vez de resolver el problema ha complicado más. Sí, la corrupción es una de los factores, pero no creemos que sea el principal. De que hay corrupción, sí, pero no es el principal factor para que no existan medicamentos. Los principales factores son la falta de presupuesto, la falta de ejecución de el poco presupuesto, pero todo esto se resuelve a la falta de voluntad política para dar prioridad a la salud de los ecuatorianos, de las ecuatorianas y sobre todo de los grupos prioritarios, como son niños, adolescentes, adultos mayores y personas con enfermedades catastróficas.
4: A ver, ¿y qué es lo que va a pasar mañana en la Plaza Grande, Diego?
5: Bueno, el día de mañana varios pacientes de distintas provincias, de Azuay, de Guayas, de Manabí, de Pichincha, se darán cita al frente del espacio de Carondelet a expresar su necesidad y a exigir su derecho, ya que hay niños y adultos que están 2-3 meses sin medicamentos y que está corriendo el riesgo la vida. Ahora, les cuento que hay muchas personas que quieren ir, pero que no pueden ir. ¿Por qué? Porque tienen hemofilia, que es una enfermedad compleja. Además de eso, ellos están sin su medicación. Mi estimado Daniel, para ti y para todos los que nos ven y nos escuchan, ¿qué pasa con un niño? ¿Qué pasa con un adulto que tiene hemofilia y que además no recibe la medicación? Quieren viajar, pero desde Guaranda, desde distintas partes nos dicen esto. Yo quiero protestar, yo quiero alzar mi voz, quiero exigir mi derecho, pero no puedo arriesgar mi vida, porque si yo me hago un viaje de 2, 3, 4, 5 horas o más, sí, yo corro el riesgo de sangrar y mi vida está en peligro. Entonces, por eso es que se ha decidido que el día de mañana estén representantes de varias provincias en frente del Palacio de Carondelet para entregar una carta de parte de los pacientes a la presidencia y exigir que se dé la medicación. Y posteriormente también este grupo va a ser recibido por la Comisión de la Niñez y la Adolescencia en la Asamblea Nacional, donde ellos visibilizarán lo que está pasando y exigirán que se haga una fiscalización real de los procesos de compra de medicamentos.
4: ¿Y por qué no la Comisión de la Salud que controle el oficialismo?
5: Bueno, creo que está por demás decirlo, sí, pero hemos intentado, y no con la actual presidenta, con el presidente anterior.
4: El que renunció para ser candidato.
5: Sí, exactamente, sí. Intentamos varias veces, sí, tener espacios y en verdad casi no había espacios y los pocos espacios que habían prácticamente eran cooptados y no permitían que la gente pueda expresar su malestar o pueda exigir su derecho. Por eso es que...
4: les recibían pero no les daban chance de hablar.
5: Casi nunca recibían y las pocas veces que recibían era un proceso muy complejo.
4: Diego, ¿qué va a pasar si es que los pacientes que mañana se concentran frente a Carondelet no reciben, en qué tiempo su medicina y qué va a pasar?
5: Bueno, el riesgo, cada día que pasan sin medicación, el riesgo va aumentando. Tenemos el caso de Kevin, que tiene 17 años, y él, además de tener hemofilia, tiene algunos problemas más, y para colmo de males, él es de Manabí y ahora tuvo dengue. Entonces, está súper complicado. ¿Qué es lo que pasa como paciente con hemofilia sin la medicación, en verdad se va a complicar, va a sangrar, se va a complicar sus articulaciones y hay un riesgo alto de complicar incluso su vida.
4: Y eso es precisamente lo que se está demandando en estos casos, que no se ponga en riesgo la vida de los pacientes. Gracias. Ha sido el diálogo con Diego Jimbo, coordinador del Observatorio de Enfermedades Catastróficas del Ecuador. Mañana los pacientes hemofílicos, hace una semana fueron los pacientes renales, la siguiente seguramente serán los oncológicos, también en algún momento los pacientes que viven con VIH también saldrán a... Los diabéticos también no recibimos insulina. Yo lo he dicho, no recibimos insulina desde septiembre de 2025. Gracias, Diego.
5: Muchísimas gracias, Daniel. Buenas tardes.
4: Revisamos información de la ciudad de inmediato.
3: La ciudad tiene mucho que contar.
4: Sí, la ciudad de Quito tiene mucho que contar y en este caso es una noticia positiva. Moverse en bicicleta en Quito ya es parte de la rutina de miles de ciudadanos. En 26 días de operación, póngame atención, el sistema Quito Bici, el sistema de bicicleta pública, registró 51.955 viajes, casi 52.000, y sumó más de 46.000 personas registradas en el sistema, quienes cuentan con 250 bicicletas distribuidas en 25 estaciones que se ubican entre La Ofelia y Quitumbe. Entre el 30 de julio de este año y el 23 de agosto pasado, antes de ayer, se contabiliza un promedio de casi 2.000 viajes diarios. Sí, 1.998 viajes. El sistema público y sin costo amplía las opciones de movilidad y permite conectar recorridos entre el metro, el trolebús y la ecovía a través de la cuenta Ciudad. ¿No? Los primeros datos muestran que la bicicleta pública se ve integrando a los desplazamientos cotidianos de la gente en la ciudad. Quito Bici, hay que recordarle, Quito Bici es un servicio sin costo que permite realizar recorridos de hasta una hora y combinar la bicicleta con los otros modos del transporte público municipal. Funciona todos los días desde las 6 de la mañana hasta las 8 de la noche. El acceso se realiza a través de la cuenta Ciudad. Quienes todavía no la tengan pueden crearla directamente en la aplicación Mi Quito App y desde allí consultar la disponibilidad de bicicletas y estaciones antes de iniciar cada recorrido. La cuenta Ciudad también te permite utilizar el metro, el trolebús y la ecovía. Reúnes así mismo en una sola plataforma y en una sola cuenta el acceso a diferentes servicios de movilidad en la ciudad. La bicicleta pública se incorpora como una opción más para conectar trayectos y ampliar alternativas para moverse por la ciudad. Casi 52.000 viajes, ¿no?, en 26 días de operación. ¿Sí? Saque usted rapidito las cuentas. Más de 2.000 viajes diarios o casi 2.000 viajes diarios. 5 de la tarde con 55 minutos. Tiene una información complementaria a esto del sistema Quito Bici, ¿no? Recargar la tarjeta Ciudad es ahora más fácil y seguro, ¿no? Los usuarios del transporte público, pónganle atención a esta nota. Cuentan ahora ya con 7.200 puntos físicos de recarga. También están las alternativas digitales. La idea es mantener el saldo disponible y poder utilizar la metrovía, el trolebús, la ecovía y la bicicleta pública sin necesidad de acudir exclusivamente a una estación. Esta red permite encontrar opciones cerca de casa, el trabajo o los lugares de mayor actividad cotidiana. Para realizar una recarga, los usuarios pueden acudir al Banco de Guayaquil, a través del Banco del Barrio, Facilito, del Banco Bolivariano, Pago Ágil y Banco del Pichincha también. También está disponible el botón de pagos Place to Pay como alternativa digital. Usted entra a su cuenta Ciudad, dice pagar mi o recargar tarjeta, le dan y le dicen ¿quieres recargar con tu tarjeta de crédito o tu tarjeta de débito? ¿No? Ingresas los datos te llega un código de verificación para que no vayas a estar metiendo los datos donde no debes y puedes hacer la recarga. La ampliación de la red permite encontrar opciones de recarga cerca de casa. Les ha pasado, ay, me olvidé la cédula, ay, no tengo saldo, y hacer la fila para recargar. No, no, ahora vea, en las tiendas que tienen este logo, esta facilidad del banco del barrio, usted puede hacerla. No, en la cuenta del Banco del Pichincha, sistema de recarga de transporte público, ahí está. Así ya no es necesario desplazarse exclusivamente hasta una estación o hasta una parada del trole o de la ecovía para cargar saldo. Usted ya lo puede hacer en la tienda, en el local comercial que tiene, se integra esta red, en pago ágil también. Entonces, sin duda, es una buena noticia. La tarjeta Ciudad es uno de los medios habilitados dentro del sistema integrado de recaudo y puede utilizarse, recuerde, para ingresar al metro, al trolebús, a la ecovía. La cuenta Ciudad también le permite habilitar el sistema Quito Bici. Para ese no necesita tener saldo porque es gratis, ¿no? Pero recuerde, con más puntos de recarga y alternativas digitales, Quito, lo que está haciendo la ciudad es acercar los servicios de movilidad a los ciudadanos y ciudadanas. Está facilitando el uso cotidiano de este transporte, que es de muchísima mejor calidad. 17.58.

0: La música y la trayectoria de los Verdes 70 fueron reconocidas por el municipio de Quito con la mención de honor de servicios relevantes de la ciudad Marieta Veintimilla. Es un homenaje a esta agrupación que mantiene vigente su vínculo con la cultura quiteña ya desde los 90. Verde 70 nació oficialmente a finales del 98, tiene antecedentes musicales un año antes. Desde entonces sus integrantes se han construido una historia marcada por la música, la amistad y muchísimo cariño del público. Luis Mora Cadena nos cuenta.
1: La agrupación nació de la unión de jóvenes músicos que encontraron en la música una forma de expresar sus sueños y conectar con la ciudad. Con el paso de los años, Verde 70 consolidó una trayectoria que hoy forma parte de la memoria musical de varias generaciones. El Consejo Metropolitano de Quito destacó este reconocimiento y otorgó a la agrupación la mención de honor Marieta de Veintimilla por sus servicios relevantes a la ciudad. La alcaldesa subrogante destacó la trayectoria y la huella que ha dejado la banda desde varios años y generaciones con la música.
2: Para nosotros la agrupación Verde 70 no es solo una banda quiteña, sino también es una banda con la que crecimos las generaciones tal vez de los 80, tal vez de los 90 y de los 2000, que nos ha representado parte de nuestra identidad y lo nos ha representado de manera nacional e internacional, que sigue vigente, que sigue presente y que a pesar del tiempo y tal vez las adversidades sigue demostrando que hacer algo, no solo con talento, sino con perseverancia y disciplina, puede llevar lejos.
1: El concejal Diego Garrido explicó el significado de lo que es entregar este reconocimiento a una agrupación que marcó el quehacer artístico en la capital, en el país y en el mundo.
3: Marieta Veintimilla es un premio, una mención de honor que se entregan a personas o instituciones por actos relevantes a favor de la ciudad. En este caso, lo que hemos hecho es reconocer una trayectoria intachable, una trayectoria de un aporte amplísimo en el ámbito cultural, musical y artístico por parte de una agrupación, Verde 70, que ha sido parte de nuestra escena durante 2 décadas y media ya.
1: Por su parte, el representante de Verde 70, Darío Castro, mencionó que este reconocimiento es distinto a los que se ha recibido.
4: Anteriormente hemos recibido premios enfocados en la industria musical, premios a nuestras canciones, premios a nuestra trayectoria. Esto yo creo que es un reconocimiento cívico. ¿Qué implica eso para nosotros como músicos, como compositores, como autores musicales? Implica que los Verdes 70 tenemos la fortuna, la bendición de ser reconocidos como parte de la identidad ecuatoriana y como parte de la identidad quiteña. Eso nos halaga mucho, nos honra mucho saber que la identidad está viva y que la identidad de de Quito y de un país no es solo la identidad tradicional. Llevamos con orgullo nuestras tradiciones y nuestras raíces, pero también entendemos que la identidad es algo, es un fenómeno vivo que está en constante evolución y cambio.
1: De aquellos primeros acordes de finales de los 90 queda una historia que sigue sonando. Verde 70 recibe hoy el reconocimiento de Quito y mantiene viva una melodía que pertenece a la memoria de su gente. Para MQ Noticias se reportó Luis Mora Cadena.
0: Y con esta información refrescante, con este fondo musical y una de las bandas añorables, bandas de rock pop de añorables de los años 90, despedimos este servicio informativo correspondiente al martes 25 de agosto de 2026. Se quedan ya en compañía del señor Juan Carlos Folleco y los tiempos de antes.
5: Son las 18 horas con 3 minutos.
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7: Martes, y qué bueno, llegaste hasta aquí, porque esta tarde en los tiempos de antes vas a encontrar esas melodías que no necesitan presentación, además suenan y tu memoria hace el

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2: El mundo tras el cristal pertenece a una de las etapas más recordadas de La Guardia, banda granadina que se convirtió en uno de los nombres fundamentales del pop rock español de finales de los años 80. La canción conecta con su sede al otro lado de la ventana. Ese contraste entre una melodía luminosa y una letra más reflexiva fue una de las características que hicieron reconocible al grupo. La Guardia nació en Granada y estuvo liderada por Manuel España, cuya voz terminó asociándose inmediatamente con aquel sonido español que mezclaba rock, pop y rhythm and blues.

Una iniciativa que nació en los barrios de Quito para transformar residuos orgánicos en abono ahora despierta interés internacional. Las composteras comunitarias de la capital ingresaron a un grupo regional que recibirá asistencia técnica especializada. El proyecto impulsado por el municipio de Quito a través de M-Gears permite transformar residuos orgánicos en compost y reducir la cantidad de desechos que llegan al relleno sanitario. La iniciativa promueve el trabajo comunitario y prácticas sostenibles desde barrios, instituciones y otros espacios colectivos. El modelo permitió que Quito ingrese al grupo de ciudades de América Latina y el Caribe que recibirá asistencia técnica del MetLAC, comunidad especializada en reducción de emisiones de metano provenientes de residuos orgánicos. El reconocimiento posiciona a la capital como una experiencia destacada en gestión sostenible de residuos. La

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0: 18 horas con 34 minutos.
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4: 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Así se va construyendo la noche, paso a paso, canción a canción. Y mientras Quito cambia de luz, nosotros mantenemos la compañía musical que eliges siempre a través del WhatsApp 09821016.

La ergonomía y la inteligencia artificial se une para cuidar tu salud en la oficina. Pasas muchas horas frente a la pantalla y te duele la espalda. ¡Cuidado! La mala postura en el trabajo es cosa del pasado gracias a la tecnología. Hoy en día la inteligencia artificial se convierte en tu mejor aliada de salud. Nuevos sistemas usan la cámara de tu computadora para analizar cómo te sientas en tiempo real. Si te encorvas, la IA te avisa de inmediato. Además, predice cuando necesitas un descanso y te recomienda estiramientos personalizados para evitar lesiones. Trabajar cómodo es trabajar mejor. Deja que la tecnología cuide tu cuerpo mientras tú cuidas tus proyectos.

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0: Bomberos controlaron incendio forestal en Huango Polo. Detalles ya mismo en MQ Radio.
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La vegetación volvió a encender las alertas en el nororiente de Quito. Un incendio forestal registrado en Soria Loma movilizó a equipos especializados para impedir que las llamas se acerquen a zonas habitadas. El incendio se registró este domingo 23 de agosto en el sector de Soria Loma, parroquia de Huangopolo. El cuerpo de bomberos desplegó 21 efectivos y 6 vehículos, quienes realizaron labores de control y posteriormente tareas de liquidación y monitoreo para evitar que el fuego vuelva a activarse por efecto del viento. La institución también atendió otro incendio forestal en La Colmena, en el centro de Quito. Las autoridades recuerdan que provocar un incendio forestal puede generar multas superiores a $36,000 y solicitan reportar inmediatamente cualquier columna de humo al EQ911.

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0: Journey, Girl Can't Help It. Fue publicada en 1986 dentro del álbum Rainset on Radio. Una producción que mostró a Journey en una etapa diferente de su trayectoria, con una fuerte presencia de sintetizadores y un sonido más cercano al pop rock de mediados de los 80. La canción fue escrita por Jonathan Cain, Neil Sean y Steve Perry, tres nombres fundamentales en la historia de Journey. La producción conserva la identidad melódica de la banda, pero incorpora una estética mucho más propia de aquella década. El álbum Race It on Radio fue el último disco de Journey con Steve Perry como integrante antes de su larga ausencia de la banda. Por eso, esta etapa ocupa un lugar especial dentro de la historia de la banda. Journey sabía construir canciones que empezaban como una historia de amor y terminaban instalándose en la memoria. Girl Can't Help It tiene esa mezcla de guitarras, teclados y la voz inconfundible de Steve Perry que inmediatamente nos devuelve a los años 80.

Courtney estaba en plena etapa de Raise It on Radio y Steve Perry todavía ponía su sello inconfundible en la banda. Girl Can't Help It reúne guitarras, teclados y ese sonido ochentero que inmediatamente se reconoce. Seguro volverá a la MQ.